Bienvenida, querida audiencia de Radio Corazón. Dios mediante, estamos nuevamente en contacto para compartir este espacio de reflexión, de formación, yo diría de crecimiento en la fe, que lo hacemos a partir de un diálogo entre la ciencia y la fe, que lo hacemos al servicio de la evangelización y promoviendo la cultura de la vida, en clave de salud. César Gálvez quien les habla. Y bueno, en esta oportunidad vamos a compartir algunos temas que considero que son de interés y por sobre todas las cosas que son cuestiones cotidianas, ¿no? Cuestiones de la vida, cuestiones de todos los días, de las cuales nadie está exento de alguna manera, como un modo de decirlo. Y quisiera empezar hablando con respecto a uno de estos temas, de las ventajas que tiene muchas veces escribir cuando uno no puede ponerle palabras a lo que le pasa, a lo que lo angustia. Y muchas veces el recurso de ponerlo por escrito, sea a través de un diario, un anotador, etcétera, etcétera, pueden ser distintas cosas, ¿no? Ayuda, ayuda, libera, hace bien, es relativamente catártico, etcétera, etcétera, digamos, ¿no? De manera que la idea al comienzo de esta reflexión es considerar esto, que no solamente la lectura es buena, y yo diría la lectura diaria. Digo que escribir a diario también ayuda, y concretamente en tres aspectos, podríamos decir. Nos ayuda a mejorar la comunicación, a reducir los niveles de ansiedad, y ayuda también a mejorar la concentración. Como decía, es sabido que la lectura diaria afecta positivamente la vida cotidiana, pero bueno, sin embargo, pocas veces se habla de los beneficios, como decía, asociados a la actividad de escribir. Y esto sin necesidad de ser un narrador importante, consagrado, Nadie está planteando acá llegar a ser un San Juan de la Cruz, una Santa Teresa, etcétera, etcétera. Estoy hablando de una escritura sencilla, de poner por escrito cosas que me pasan, cosas pendientes, cómo afrontar ciertas cuestiones, sea desde un diario o un organizador, etcétera, etcétera, ¿no? Entonces, la escritura diaria crea hábitos que muchas veces favorecen la resolución de problemas, la concentración y yo diría el bienestar general de la persona, digamos, ¿no? Entonces, ¿cuáles son algunas de las razones como para comenzar una actividad diaria de escritura, si se puede, o cuando sea necesaria, por modesta que sea o por sencilla que sea? Y como decía, el primer aspecto, ¿no? Mejora la comunicación. No nos olvidemos que nuestra mente suele estar llena de pensamientos que a veces están como inconexos entre sí, ideas dispersas. Otras veces, algunas otras mejor definidas, pero también con cabos sueltos, como decimos en un lenguaje más vulgar, ¿no? Inconexos, dispersos. De manera que poner estos pensamientos por escrito, como decía, puede ser a través de un diario, una reflexión sencilla, una anotación de actividades, etcétera, etcétera, es como que se ayuda a concretarlos. Y de este modo se va como desarrollando esta capacidad para comunicar mejor los propios pensamientos, las ideas y las opiniones muchas veces a los otros, ¿no? Entonces, qué importante esto. La ventaja de escribir mejora la comunicación. Y otro aspecto importante es el hecho de que también nos ayuda a organizarnos mejor, llevando por escrito las cosas que quedan por hacer, la administración del propio tiempo, es como que se hace más fácil, Escribir ayuda a crear estructuras, como a crear un archivo de memorias, y de este modo ir hilvanando
secuencialmente los hechos, podríamos decir. ¿Cuántas veces uno cuando hace el bosquejo de lo que va a ser el día siguiente va dando como jerarquía, ¿no?, a las cosas que tiene que hacer? Yo lo hago personalmente en mi vida profesional, en mi vida familiar, y obviamente uno va jerarquizando las cuestiones de salud primero, es decir, llevar un hijo al médico, la mutual, las órdenes, etcétera, etcétera, bueno, los pacientes, el trabajo, la misa cuando se puede, etcétera, etcétera, como ayuda muchas veces a organizarnos mejor, esto de hacer como una especie de recordatorio. Y finalmente, como decía, reduce la ansiedad y ayuda a enfrentar situaciones difíciles. Situaciones difíciles que muchas veces uno no está preparado, y a veces el hecho de ponerlas por escrito antes, al menos para recordar cómo manejar esas cosas, ayuda. De hecho, un estudio universitario, un estudio serio, ¿no?, siguió a un grupo de personas, 60 concretamente, que habían sido recién despedidas de sus respectivos trabajos. Y aquellas que dedicaron tiempo a escribir diariamente, sea llevando notas o escribiendo una especie de diario, tardaron menos tiempo en conseguir un nuevo empleo y sufrieron mucho menos daño psicológico que aquellas que no lo habían hecho por escrito. Una investigación sencilla, seria y profunda, pero digo, que arroja datos que iluminan un poco esta cuestión, ¿no? A esto le sumamos que el hecho de escribir, o cuando uno escribe, la respiración se relaja, lo mismo que la actividad cardíaca, y varias áreas del cerebro relacionadas con la reflexión y la memoria es como que si se activan. Entonces, qué importante reflexionar y tomar un poco esto, ¿no?, como un dato que enriquece, que aclara muchas veces cosas que uno no sabía. La importancia y los beneficios de escribir, no solo para organizarse, sino cuando eventualmente hay cuestiones que no se las puede poner en palabras. Como en todos los programas, vamos a seguir reflexionando sobre el siguiente tema. Lo hacemos después de compartir un poco de buena música.

Y bien amigos, segundo bloque del programa de hoy. Y quisiera comentar haciendo referencia a un estudio en donde se muestran los beneficios de asistir a servicios religiosos comunitarios. Nosotros como católicos diríamos asistir a misa, y la relación que esto tiene con la prevención de la depresión y el suicidio. Es un estudio científico, obviamente, pero creo necesario hacer primero una aclaración. Como decimos generalmente en nuestro programa, la fe no es una terapia, pero es muy terapéutica. Y aclarando un poco esto en relación a lo que voy a plantear ahora, considero, como decía, necesario decir lo siguiente. Si una persona padece de una depresión, sobre todo si es diagnosticada, tiene que hacer tratamiento, ¿eh? Tiene que ir al psicólogo, al psiquiatra, muchas veces es necesario. Y ni hablar cuando se presentan ideas suicidas o ideación franca, suicida, etcétera, etcétera. Con mucho más razón, ¿no? La consulta al especialista, sobre todo el psiquiatra, acompañado de una terapia, ¿eh? ¿Por qué? Una persona con una depresión diagnosticada y mucho más con idea suicida no va a salir adelante solamente por ir a misa, ¿eh? De hecho, extraordinariamente Dios puede curar cualquier enfermedad, pero ordinariamente no es así. Ordinariamente, de alguna manera, Dios nos pide que vayamos al médico. De manera que creo que es una aclaración importante para no confundir de alguna manera los órdenes o las dimensiones a la hora de abordar este tipo de problemas, ¿no? A ver, yendo al tema concreto que planteaba al comienzo, ¿no? Según esta investigación, quienes asisten a servicios religiosos, la misa para nosotros, al menos una vez a la semana, tienen menos riesgo de suicidio comparados con quienes no asisten a estos servicios o lo hacen con una frecuencia distanciada en el tiempo. Esta es la conclusión de un estudio que se aplicó a una muestra de más de 89.000 mujeres en los Estados Unidos. Y los resultados sugieren que asistir, como decíamos al comienzo, a servicios religiosos comunitarios, como una misa, por ejemplo, es un factor más protector que vivir una espiritualidad en solitario, según señala una investigadora, profesora de epidemiología de la Universidad de Harvard, que fue precisamente quien lideró la investigación. Y comentaba que entre los beneficios, participar de los servicios religiosos incrementa el apoyo social, disminuye la depresión y ayuda a las personas a desarrollar una perspectiva más optimista o esperanzadora de la vida. Así lo precisó el investigador al portal de noticias de la Universidad de Harvard. Entonces, una investigación científica, en donde hay medición, en donde hay encuesta, etcétera, etcétera, viene a darnos o a arrojarnos un dato que tiene una relación con una experiencia, en este caso espiritual, una experiencia de fe. Y concretamente, la fe en Cristo, que podríamos decir que no deja de ser un dato menor. Los investigadores confirman que en comparación con quienes nunca asisten a servicios religiosos o lo hacen poco, quienes, por ejemplo, acudieron a misa a lo menos una vez por semana, tuvieron un riesgo 5 veces menor de llegar al suicidio durante el periodo que tardó el estudio, es decir, la investigación. La mayoría de las personas en seguimiento, desde el año 1996, cuando comenzó la investigación, hasta el año 2010, eran católicas o protestantes, ¿eh? Por eso hacíamos referencia a la misa o a servicio religioso. De ellas, de este número de personas,
más de 17.000 asistieron más de una vez por semana. Más de 36.000 fueron una vez por semana. Más de 14.000 acudieron menos de una vez por semana y más de 21.000 nunca participaron de algún servicio religioso. ¿Qué señalaron los autores? Precisamente que su estudio utilizó o se utilizaron datos de observación y lo que declararon las personas que participaron del estudio, y además no consideraron factores emocionales como la impulsividad o los sentimientos de desesperanza. Es decir, aunque no pretenden, y esto fue lo que precisaron, que los proveedores de salud deban recetar la asistencia a determinados servicios religiosos, el estudio de alguna manera permite afirmar que la dimensión religiosa, es decir, la religión y la espiritualidad, podría estar siendo un recurso poco apreciado, y que psiquiatras y médicos podrían explorar con sus pacientes según el caso. Así concluyó la investigación. A ver, otro de los datos a los que se llegó, sobre todo los que tienen relación con la Eucaristía. Este nuevo estudio se hace público solo 2 meses después de que los Centros para el Control y Prevención de Enfermedades, hablando en los Estados Unidos, ¿no? Aclaro esto, documentaron una significativa alza en la tasa de suicidios en los Estados Unidos entre el año 94 y 2014. Aumento del suicidio tanto en hombres como mujeres y en todos los grupos de edad desde los 10 a los 74 años, aunque las mujeres siguen siendo mucho menos propensas que los hombres a cometer suicidio. Desde 1999 a 2014, la tasa de suicidio creció un 80% en las mujeres entre 45 y 64 años, edad en que ellas son más propensas a suicidarse. De manera que concluimos con esto. Las cifras de los investigadores de Harvard, a raíz de este estudio, muestran los mejores resultados, es decir, menor tasa de suicidio, en quienes se declaran católicos que asisten a misa, convicciones y prácticas religiosas pueden ayudar a las personas a fomentar un sentido de esperanza, aún en medio de grandes crisis o adversidades, como bien expresó uno de los investigadores. La fe religiosa puede ayudar a las personas a encontrar un sentido de significado y propósito, incluso en el sufrimiento. Y termino esta reflexión a raíz de este tema, citando a un autor que se especializa mucho en el tema de la sanación, y planteaba lo siguiente, ¿no? Es decir, la sanación llega, se llega a esta solo cuando somos capaces de integrar, yo diría, los descubrimientos legítimos de la psicología moderna y la farmacología con la dirección espiritual y la vida sacramental, haciendo inclusive hincapié en todo el aporte de la sabiduría de los padres de la Iglesia y de los santos de la Iglesia Católica. Entonces, cuánta riqueza que la misma experiencia de fe nos proporciona para integrarlo a la hora de abordar multidisciplinarmente, ¿no? A la hora de abordar un problema, en este caso psicológico, como eventualmente puede ser la depresión. Vamos a pasar al tercer bloque, compartiendo como de costumbre un nuevo bloque musical. César Gálvez quien les habla, psicólogo católico @yahoo.com.ar o por Facebook César Augusto Gálvez.

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Y bien, amigos, tercer bloque del programa de hoy. Y en este bloque la idea es dar algunas pautas, yo diría claves. Podríamos decir pequeños secretos a la hora de pensar en la educación de los hijos. Pero sobre todo cuando pensamos en este deseo tan lindo, natural, obvio, que tenemos todos los que somos padres, de que nuestros hijos sean felices. Estamos siempre pendientes de todo lo que es necesario hacer para que nuestros hijos se conviertan en adultos realizados. Pienso cuando nos planteamos este desafío, ¿no? Preparar los hijos para la vida. Es un tema sobre el cual redundo mucho a la hora de dar charlas, en la misma experiencia clínica y demás. Cuestión que considero muy importante, ¿no? Preparar los hijos para la vida. Y cuando pensamos en esto, pensamos en que, bueno, prepararlos para que sean hombres de bien, responsables, que hagan la voluntad de Dios en sus vidas, que vivan plenamente su vocación, que sean santos, que en orden a la salvación, obviamente, ¿no? Que se salven, para que se salven. Y a veces nos olvidamos para que sean felices. Como que le ponemos demasiado el acento, y no está mal, en que lleguen a realizarse, a ser exitosos, a personas de bien, responsables, con valores, que logren lo que se propongan, etcétera, etcétera. Pero no nos tenemos que olvidar de que sean felices. Esto es disfrutando de la plenitud de la vida. Nosotros la entendemos como un don de Dios, como un regalo. Como decía Jesús, yo he venido para que tengan vida y a esta la tengan en abundancia. Y en esto también entra de ser felices. Pienso también en lo del Evangelio, ¿no? Ustedes serán felices al practicar estas cosas, cuando hace referencia a la actitud de servicio a los demás, etcétera, etcétera, ¿no? Entonces, claves para educar a nuestros hijos y para que también en este desafío sean felices. Y como decía al comienzo, ¿no? Pensamos mucho en el trabajo y en el cansancio que significa criar un hijo, pero a veces nos olvidamos de la felicidad. Estamos pensando en lo que hace realmente a nuestros hijos felices. Lo planteo como una pregunta. Y sí, porque la infancia debería ser, sobre todas las demás cosas, el momento de ser simplemente felices. Y lo voy a proponer como claves, disparadores, indicadores, cada uno según su experiencia, su situación, su familia, el número de hijos, eventualmente lo puede ir haciendo propio, ¿no? Y comienzo con lo siguiente. Los niños felices hacen sus comidas, es decir, comen en horarios regulares. Esto al principio parecerá una tontería, pero no lo es. Y voy a plantear lo siguiente. Tratemos de recordar nosotros como adultos cómo nos sentimos cuando tenemos hambre. De igual manera se sienten los chicos cuando se saltan una comida o tienen que esperar un tiempo determinado, por ejemplo, cuando hay que esperar que vengan los invitados a la mesa. Esto sí que implica un tiempo de espera. ¿Qué quiero decir con esto? Que a nadie le gusta sentir hambre. Y comer a intervalos regulares no solo reabastece el cuerpo del hijo, y su cerebro, diría yo, sino que de alguna manera también mantiene el hambre bajo control. Es decir, esto educa mucho el autocontrol, un sano sentido de renuncia. ¿Se entiende? ¿Qué quiero decir con esto? No solamente ordena al hijo comer en horarios regulares, rutinarios,
en el buen sentido, porque también hay que disfrutar cuando se come, sino que también educa la voluntad, ¿eh? Y esto lo digo a propósito del riesgo que tenemos todos los padres de darle de comer a todas horas, sin horarios, sin pautas. Esto no es bueno para los chicos porque no los educa precisamente en esto, ¿eh? Y otro aspecto importante, que yo lo planteo más como una clave, es el hecho de que los niños felices no solamente comen en horarios pautados con un orden, sino que también duermen bien. Sabemos que hay chicos más o menos dormilones, pero esto no nos permite justificar el hecho de que no tengamos que crearle hábitos de un sueño bueno consistente. Los niños necesitan aprender a dormir, y ese es nuestro trabajo y nuestro desafío, enseñarles a dormir bien. A ver, un niño cansado está irritado y al mismo tiempo cansado. Un niño que duerme bien de noche, bien podríamos pensar que está como preparado para amanecer mejor, para amanecer feliz, ¿eh? Y acá la idea es hacer del sueño y de los horarios fijos de dormir una prioridad. Entonces, no solamente en la comida, sino también en el sueño, los hijos tienen que tener un orden. Y con respecto a esto hay toda una relación con el tema de la higiene del sueño. Orden, la luz, la posición del cuerpo, obviamente rezar. Muchas veces es necesario contarles un cuento cuando son más chiquitos, pero después establecer ciertas rutinas que lo ordenan al sueño, ¿eh? Pensamos en una profilaxis del sueño, ¿eh? El baño antes de bañarse cuando es necesario, o todos los días, obviamente, la oración, toda la higiene, todo lo previo al sueño, para que la caída al sueño sea normal. Fíjense la importancia de no acostarse enseguida después de comer mucho. Ir preparando los sonidos, ¿eh? De a poco ir apagando luces, ir apagando la tele, la tecnología, como para ir preparando la entrada en el sueño. Para nosotros el sueño sea normal. Fíjense la importancia de no acostarse enseguida después de comer mucho. Ir preparando los sonidos, ¿eh? De a poco ir apagando luces, ir apagando la tele, la tecnología.

Cuarto bloque musical del programa de hoy, perdón, cuarto bloque del programa de hoy. Y hablábamos sobre las claves para el desarrollo de la mano de la felicidad de nuestros hijos, ¿no? Y hablábamos de la importancia de comer bien, los horarios que hay que hacerlo, de que los niños duerman bien. Y yo agregaría el hecho de que los niños felices juegan libremente, ¿eh? Ahí, esto es algo muy cotidiano, sobre todo los que somos padres y lo vivimos permanentemente, ¿no? Cuidado por ahí con darles demasiadas instrucciones a la hora de jugar. Cuidado con sobrecargar a los pequeños de muchas actividades. Siempre hay que encontrar un equilibrio según la edad, ¿no? Hoy en día los niños están como muy ocupados con cursos y obligaciones que son necesarias y buenas. Nadie dice lo contrario. Pero pasa que a veces están el día entero recibiendo instrucciones. Pensemos en la escuela, después natación, deporte, música, inglés, etcétera, etcétera. Que repito, en sí no está mal, pero no deja de ser una rutina a veces de muchísima actividad. Y no hay tiempo para jugar y dejar a la imaginación correr suelta, ¿eh? A veces hasta los mismos juegos tienen un manual de instrucciones. De manera que es bueno recuperar un poco esta idea también, ¿no? Que los niños tengan tiempo para jugar, solamente jugar, ¿eh? Y que junto con esos juegos existan otros que dependan exclusivamente de su imaginación, como por ejemplo jugar a los autitos, los bloquecitos de madera, dibujar, ¿eh? Todo lo que sea creatividad, pero espontánea. Esto es muy importante, ¿eh? Muy importante, obviamente, sumado a actividades que tienen instrucciones propias, ¿no? Como todo lo que hace

en la escuela y demás. Y otro aspecto importante, los niños felices expresan sus emociones libremente. Lloran cuando están tristes, gritan cuando están enfadados y a veces necesitan andar en círculos, como girar, porque no saben bien lo que están sintiendo. Hay que dejarlos, dejar que expresen a su modo, aunque a veces hagan como un show y en público. Pero digo, mientras que los adultos ya sabemos más o menos lo que hacer con determinadas emociones, uno a veces cuando está mal llama a un amigo, se desahoga, etcétera, etcétera. Los niños no, precisamente porque están en otra etapa evolutiva. De manera que a veces intentar callarlos en esos momentos o reprimirlos, ni hablar avergonzarlos por su conducta, no ayuda. Hay que tratar de entender lo que le pasa al chico en ese momento. Entonces, dejar que liberen las emociones como sepan y como puedan, y entonces ahí acompañar y ofrecer la ayuda de uno, en este caso como adulto. Sin duda estos momentos críticos son un reto para todos los padres, todos los que somos padres sabemos lo difícil que son a veces estas situaciones. Pero es mucho peor que el hijo pase toda la vida interiorizando emociones negativas, reprimiéndolas, con todo lo que esto implica. Reprimir las lágrimas o la ira puede ser la causa de una depresión más adelante. Entonces, respetar el modo y la capacidad que tiene el chico para expresar sus emociones según lo que está viviendo. Y los niños felices también pueden ir tomando pequeñas decisiones. Nuestros hijos tienen muy poco control sobre su propia vida, precisamente porque están en nuestras manos. Y pasan gran parte del día escuchando lo que van a comer, lo que tendrán que hacer, a dónde van a ir, lo cual es necesario y no está mal. Pero también esto tiene que ir de la mano de ir dejándolos tomar algunas decisiones. Que vayan tomando algunas pequeñas decisiones. Ocasionalmente, no digo siempre, pueden elegir qué comer, qué ropa ponerse, y muchas veces nos van a hacer reír por las cosas que espontáneamente vayan haciendo. Entonces es importante esto, ¿no? Además de lo que uno les propone y muchas veces los obliga, porque es necesario, también ir dejando según la edad que vayan dentro de sus posibilidades tomando pequeñas decisiones. Y los niños felices también sienten que son escuchados. La idea es escuchar a los hijos, pero de verdad, no solo en apariencia. Hasta los más chiquitos se dan cuenta si realmente uno los está escuchando o hacemos como que si los escuchamos. El niño, el chico necesita saber que nos importa lo que nos cuentan o lo que les pasa. Necesitan registrar que tenemos un interés real en lo que les pasa y nos cuentan. Y esto eventualmente nos va a ayudar a crear una relación, yo diría, honrada. Y para toda la vida, porque son experiencias que marcan la calidad del vínculo, en este caso con los padres. Y finalmente, con respecto a esto, digo lo siguiente, ¿no? Los niños felices son amados incondicionalmente. Los hijos son así. Muchas veces le decimos que no hagan tal o cual cosa y lo hacen. Y a veces se lastiman, se caen, no hicieron caso, y lo hicieron igual y se cayeron, se lastimaron y lloran. Y por más que esa lógica sea relativamente incomprensible para nosotros los adultos, no hay que olvidarse que la infancia es eso, Es un permanente juego
de ensayo, de tentativa y error, y así van aprendiendo. Son las leyes del juego. De manera que nuestros hijos necesitan experimentar y ver qué es lo que pasa si hacen tal o tal cosa. Con esto no estoy planteando dejarlos que vayan a poner el dedo en el enchufe, o jueguen con un cuchillo afilado, o con algo que sabemos objetivamente que los va a lastimar. Pasa que a veces se nos va de las manos, no nos damos cuenta, y nos encontramos con que están haciendo cosas que no deberían. Pero bueno, tomando todos los recaudos, a veces el chico experimenta cosas por los errores que va cometiendo. Entonces, los niños tienen como más valor para arriesgarse cuando saben que sus padres lo van a amar, los van a querer y apoyar siempre, aún al margen de los errores que cometan. De manera que la idea es perdonarlos y amarlos incluso cuando los experimentos a ellos les salgan mal. Y solo así vamos a poder ayudarlos a volverse personas confiadas y con discernimiento, podríamos decir, para tomar sus propias decisiones. Qué importante todo esto. En el siguiente bloque vamos a hablar de las vacaciones, del tiempo de descanso, la importancia de darnos una oportunidad. Lo hacemos de compartir el siguiente bloque musical.

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quinto bloque del programa de hoy. Y la idea es reflexionar sobre las vacaciones, ¿no? Este tiempo de descanso, sobre todo para aquellos que lo pueden hacer en familia, también para los que están solos, pero la idea es como aprender a darnos una oportunidad, ¿no? Las vacaciones son una oportunidad para cada uno de los miembros de la familia. Es la oportunidad de estar juntos, sobre todo marido y mujer, con los hijos, después de un tiempo de trabajo, y muchas veces con un poco de estrés, o a veces con mucho estrés, que se lleva sobre la espalda. De manera que las vacaciones sirven para restaurar la mente y también decimos el cuerpo. Pero hay una aclaración que yo creo que es muy importante hacer. No consisten en no hacer nada, ¿eh? Yo creo que es un error pensar que las vacaciones es no voy a hacer nada. Yo diría en todo caso que descansar es cambiar de ocupación. Porque no es que uno no hace nada en las vacaciones. Cambiamos de ocupación. A ver, si la ocupación habitual es intelectual, el descanso podría consistir en trabajar físicamente el cuerpo, ¿eh? No hacer lo mismo que se hace durante el año en las vacaciones. En todo caso, hacer no lo contrario, sino lo distinto. Pensemos en el deporte, la montaña, la bicicleta, natación, etcétera, etcétera. Yo diría lo más cercano a la naturaleza posible, y sobre todo con ambientes abiertos, al aire libre, despejados, etcétera, etcétera. Cada uno según como pueda, ¿no? Si la ocupación fue manual, y bueno, también es el momento de pensar en el deporte y combinarlo con la lectura, por ejemplo, ¿eh? Obviamente de libros interesantes, pero libros buenos, ¿eh? Esta es una aclaración importante de hacer, ¿eh? No leer cualquier cosa. Yo diría buena literatura. A veces no se sabe qué, bueno, pido un consejo, ¿qué podría leer? Nosotros como cristianos, como personas de fe, tenemos un criterio a la hora de pensar qué leer y qué no leer. Entonces esto, aplicarlo, ¿no? De todas formas, las vacaciones sirven para estar juntos en familia, padres e hijos, abuelos, tíos, ¿eh? Y pensar también qué es lo que los demás necesitan para estar contentos, ¿no? Esto, salir un poco de uno mismo y pensar en el otro. Pienso en esto, ¿no? Y es una apreciación que hay que entenderla bien, ¿eh? Los hijos, no estoy juzgando moralmente a un adolescente que plantea esto. Lo hago más como una cuestión descriptiva. Los hijos dicen a menudo, sobre todo los adolescentes, que se aburren, ¿eh? Y a veces, ¿qué hay detrás de esto? Que se piensa demasiado en uno mismo, ¿eh? Como que si piensan demasiado en sí mismos, ¿qué necesitan, ¿eh? Ellos, ¿eh? ¿Qué estímulos indirectamente necesitan para pasarlo bien? Y los padres deben trabajar duro y mucho sobre esta cuestión, pero no porque sean malos o estrictamente egoístas, sino porque están en una etapa difícil, ¿eh? Entonces, a veces, con respecto a los adolescentes, ¿no? Todo esto, el esfuerzo que han hecho los padres para que estudien, por eso decía, trabajar duro, el esfuerzo que hacen los padres para que estudien, sobre todo fuera de la provincia, esto de plantearles a los hijos, a ver, ¿pensaste en alguna actividad de voluntariado? ¿En un apostolado, una misión? Con todo el beneficio que significó para vos poder haber estudiado sin trabajar. Como diciendo, hubo otros que hicieron mucho por vos, vos también podrías hacer algo por los demás. ¿Eh? No nos olvidemos que la generosidad de la juventud es muy grande. En esta etapa de la vida no resulta difícil dedicarse a los demás. Y bueno, hay muchas posibilidades de hacer cosas por los otros, visitar enfermos, ayudar a alguien, una misión, un apostolado, etcétera, etcétera. En fin, cada cual eso lo va viendo según
la vida que lleva, los conocidos que tiene, las actividades que hace, etcétera, etcétera, ¿no? Entonces, reflexionar sobre esto yo creo que es muy importante, porque es lo que de alguna manera va a determinar la calidad de esta época de descanso, ¿eh? Sobre todo cuando se tiene la posibilidad de ir a un lugar distinto, de viajar, ¿eh? O no, según como cada uno pueda hacerlo. Entonces, las vacaciones, tiempo de descubrir la importancia del encuentro con el otro, tiempo de bajar un cambio, como decimos generalmente, tiempo de conocer otras cuestiones relacionadas a la cultura, con toda la riqueza que eso implica. No es solamente ir a conocer un lugar distinto. Ese lugar distinto que uno visita expresa mucho de lo que vive, ¿eh? Entonces no es solamente sacarse una foto o ver un paisaje distinto. Uno comparte mucho con personas a los lugares que visita, y ahí está precisamente la riqueza que tiene el turismo, bien entendido, ¿no? Descubrir, compartir y crecer siempre con el encuentro del otro. Cuestiones muy importantes que muchas veces por el ritmo de vida que llevamos se nos pasan por alto, ¿no? Y también todo el desafío que significa restablecer, rejuvenecer, profundizar los vínculos dentro de la misma familia. A veces el estilo de vida hace que estemos como muy al paso dentro de los miembros de la misma familia, y son los momentos propicios para disfrutar a pleno esto de estar juntos durante un tiempo de vacaciones, ¿no? Yo personalmente cuento una anécdota, ¿no? A veces por el ritmo de vida que uno tiene, lo digo personalmente, ¿no? Centro de salud, consultorio, la radio misma, llevar a los chicos de aquí para allá, la familia, el trabajo de la esposa cuando trabaja, el deporte, llevar los chicos a la escuela, traerlos, la parte espiritual, rezar. Son tantas cosas que uno tiene que ubicar dentro de un día que hay que disfrutar y aprovechar al máximo los momentos que estamos con cada uno de los miembros. Estamos juntos cuando comemos, obviamente. Pero a veces pienso, por ejemplo, todo lo que yo comparto con mis hijos cuando los llevo a un lugar, por ejemplo. Que hablamos sobre lo que va a ser, que hablamos sobre cómo le fue en la escuela. Y en esos pocos minutos, ¿no? En auto generalmente. Aparte de todo lo que uno comparte en la casa con los hijos, pero aprovecharlos al máximo, ¿no? En donde no solamente se comparte lo que se hizo, sino que también hay risas, hay consejos, hay silencios de comprensión y de escucha. ¡Cuánta riqueza en todo esto!, ¿no? Y bueno, de estos pequeños momentos está tejida la vida, ¿no? La vida normal, que para nosotros es el camino cotidiano en donde crecemos y en donde la idea es tratar de santificarnos. Santificarnos santificando, como decía un santo, ¿no? Vamos a terminar en el último bloque del programa de hoy, de reflexionar sobre la importancia de las vacaciones.

Y bien, amigos, último bloque del programa de hoy. Y con respecto al tema de las vacaciones, de este tiempo de descanso, lo pienso desde nuestra identidad de creyentes, ¿no? Desde nuestra identidad de cristianos, de católicos. Y lo voy a relacionar mucho con el tema de los valores. Y uno diría, bueno, pero ¿qué relación tendrá con todo esto? Y yo diría que mucha, ¿eh? A ver, ¿qué hacemos en las vacaciones con respecto al tema de la fe, sobre todo con los niños, ¿no? Y considero que un cristiano debería preguntarse, a ver, ¿este lugar es adecuado para una familia cristiana? Pienso, ¿hay lugares en donde vamos a poder ir a misa o recibir los sacramentos durante las vacaciones? ¿Podemos formar un ambiente cristiano en ese lugar de vacaciones? Son preguntas, ¿no? ¿Estamos dispuestos a no hacer vacaciones de nuestra vida de fe? Una vez escuchaba a alguien que decía que las vacaciones deberían ser de todo, incluso de nuestras relaciones con Dios. Entonces la pregunta que se impone es, ¿hay vacaciones en el amor? ¿Hay vacaciones en el amor a nuestros padres, a la esposa, a los hijos? Pienso, si alguno de ellos nos pide algo, ¿se lo vamos a negar porque estamos de vacaciones? Lo mismo, ¿cómo podemos entonces negarle a Dios el amor que le debemos aunque estemos de vacaciones? Para que las vacaciones tengan, yo diría, el sello de cristianas, deberían al mismo tiempo ser, yo diría, un poco austeras. Esto es no malgastar la plata por lujo, capricho, vanidad nuestra y de nuestros hijos también, ¿no? Tampoco pensemos que podemos ir a otro lugar, sobre todo cuando hay playa, descuidando el tema del pudor, ¿no? Los hijos deben aprender de pequeños el tema de la austeridad, el pudor, la solidaridad con los demás, con los más necesitados, para compartir con ellos algo que solo nosotros podemos dar. Si pensamos en los demás, sabemos que va desapareciendo el aburrimiento, ¿eh? Porque dejamos de pensar en nosotros mismos, como decimos comúnmente, de mirarnos el ombligo, ¿eh? Y es cuando nos decimos, ¿qué puedo necesitar ahora? Un verano cristiano, unas vacaciones cristianas, es necesariamente, o son necesariamente, unas vacaciones de personas alegres, ¿eh? No personas aburridas, tediosas, malhumoradas, que se enojan por cualquier cosa, ¿eh? Y sobre todo, deberían ser unas vacaciones de gestos hacia los demás, ¿eh? En cualquier lugar donde uno vaya, hay que programarlo, hacer planes todos juntos, aunque luego se haga otra cosa. La alegría se trabaja antes de empezar las vacaciones, de manera que este es el deseo que tenemos a partir de esta breve reflexión, ¿eh? Que sean las mejores vacaciones en Cristo, como decimos permanentemente desde nuestra identidad. En clave de salud, ¿eh? Un programa al servicio de la evangelización, en donde intentamos profundizar un diálogo entre la ciencia y la fe y promoviendo la cultura de la vida. www.fmcorazon.org. César Gálvez, quien les habla, psicólogo católico, @yahoo.com.ar, o por Facebook César Augusto Gálvez.

0: Hasta aquí. Les brindamos un episodio del ciclo En Clave de Salud. 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
1: Hoy, 11 de junio, la Iglesia Católica celebra la festividad del apóstol San Bernabé, un hombre cuyo nombre significa el que anima y entusiasma. San Bernabé fue un compañero cercano a San Pablo y desempeñó un papel importante en la difusión del cristianismo en los primeros tiempos de la Iglesia. San Bernabé, cuyo nombre de nacimiento era José, era originario de Chipre. Fue conocido por su generosidad y espíritu animador y era muy respetado entre los primeros seguidores de Jesús. San Bernabé se destacó por su capacidad para animar y alentar a los demás y jugó un papel crucial en la integración de San Pablo en la comunidad cristiana después de su conversión. El apóstol San Bernabé también fue un misionero valiente, audaz. Junto con San Pablo emprendió varios viajes para predicar el Evangelio y establecer comunidades cristianas en diferentes regiones. San Bernabé fue una figura clave en la difusión del mensaje de Jesús y en la consolidación de la fe en los primeros años de la Iglesia. En este día en que celebramos a San Bernabé, podemos reflexionar sobre su papel como animador y alentador en la comunidad cristiana. Su ejemplo nos invita a ser personas que inspiran y entusiasman a otros en su camino de fe. Que San Bernabé, el que anima y entusiasma, interceda por todos nosotros y nos ayude a difundir el amor y la esperanza de Jesús en nuestro entorno.

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2: La fe para mí es lo que me hace sentir que Jesús me agarra de la mano todos los días. Y que cada paso que doy, Jesús está conmigo. Yo camino con Jesús. Sé que Él camina a mi lado. Esa es mi fe y todo mi servicio, en todas mis cosas, en todo lo que Él me mande, me proponga, yo le digo que sí. Porque sé que no soy yo la que estoy diciendo que sí, sino que Él me está conmigo, ayudándome para que yo dé primero el sí. Y después Él me da la fortaleza y me acompaña. Y Él es el que está conmigo.

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Hola, ¿qué tal? ¿Cómo estás? De nuevo contigo, Fray Alejandro, para compartir contigo este remanso de espiritualidad, este momento para alimentar un poquitito el alma. Quiero compartir con vos en este momento una lectura del libro de los números, que es la indicación que Dios le da al sacerdote, a Aarón, de cómo tienen que bendecir a los miembros del pueblo de Dios. Es una indicación para bendecir. Dice así: El Señor dijo a Moisés: Habla en estos términos a Aarón y a sus hijos. Así bendecirán a los israelitas. Ustedes les dirán: Que el Señor te bendiga y te proteja. Que el Señor haga brillar su rostro sobre ti y te muestre su gracia. Que el Señor te descubra su rostro y te conceda la paz. Que ellos invoquen mi nombre sobre los israelitas y yo los bendeciré. Fíjate que en base a esto, el Señor te está recordando que sos hijo de la bendición, que todos nosotros somos hijos de bendición, que podemos entrar en maldición cuando nos apartamos de Dios, cuando nos apartamos de sus caminos, cuando le damos la espalda, cuando con el pecado cavamos nuestra propia fosa, cuando perdemos el rumbo porque no queremos mirar las estrellas con las cuales el Señor nos guía. Pero esta no es la voluntad de Dios, este no es el deseo primordial de Dios para ti. El deseo que tiene Dios para ti es que vivas bajo bendición. Por esto, a Aarón, al sacerdote, le da esta tarea, que es la tarea principal que tenemos los sacerdotes: bendecir, ser un canal de bendición desde Dios hacia el pueblo. Así bendecirás a mi pueblo, así bendecirás a mis hijos, dice el Señor, a los israelitas. Que el Señor te bendiga y te proteja. Vos sabés que la bendición de Dios no es solamente un buen deseo. Primero, porque en Dios no hay diferencia, no hay distancia entre la palabra y el hecho. Cuando Dios desea algo, eso ya está realizado. Solo en nosotros los deseos se pueden quedar solamente en deseos. Dios desea las cosas que realiza por su palabra poderosa. Y cuando el Señor te bendice, cuando a través del sacerdote recibís la bendición, empezás realmente a caminar bajo bendición y a recibir todos los dones que Dios te da, todo ese amor que Dios te quiere entregar desde siempre, porque el amor de Dios es la suma de los bienes y de las bendiciones que Él nos da, y nos da en cada momento. Soy hijo de bendición. Repetilo en este momento y vas a ver qué fuerza que tiene esta palabra. Soy hijo de bendición. El Señor te bendiga y te proteja. Invocar sobre alguien, Dios, puedes hacer también, tú también ir a tus hijos, imponiéndoles las manos e invocando el nombre de Dios sobre ellos, el precioso nombre de Jesús, bendiga, que Él sobre ti su gracia. La gracia es un don, la gracia es la vida de Dios. El Señor te bendiga y te proteja, porque no puede haber bendición sin protección. Dios, a través de esta bendición de Dios, manifestar que es para su pueblo. Muchas veces a lo mejor te has sentido solo, te has sentido triste, te has sentido abandonado o abandonada, has sentido que Dios no se ocupaba de ti. Imagina los del tiempo de la Biblia que sabían que era bien. Y aquí el sacerdote está pidiendo el rostro de ti, muestre su rostro, porque contemplar el rostro es entrar en intimidad con la persona. Esto significa que el rostro del Señor brille sobre ti.
que puedas tener una relación con Dios, que no le tengas miedo, que puedas dirigirte a Él como un niño se dirige a su padre, con confianza, sabiendo que Él se ocupa de sus cosas, que en el Padre puede tener protección y puede tener bendición, que le puedas decir desde el muéstrame tu rostro, Dios de Jacob. Quiero contar, es mi problema, yo no Señor. Justamente el decir esto, la bendición es abrir tu vida al rostro de Dios que se te quiere manifestar. Es abrir tu vida a un Dios que te quiere hablar, que quiere tener intimidad con el Señor. La va a tener si le abrís el corazón. Si deseas desde lo profundo del corazón que haya una intimidad con Dios. La bendición es abrir tu vida al rostro de Dios que se te quiere manifestar. Es abrir tu vida a un Dios que te quiere hablar, que quiere tener intimidad con el Señor. La va a tener si le abrís el corazón. Si deseas

porque ese deseo que tenés de que haya un Padre en el cielo para ti, ese deseo que sentís en lo profundo del corazón de no estar solo, de no caminar como un huérfano en la vida, ese deseo responde a una realidad, a un Dios que quiere ser para ti bendición. Fundamentalmente en tres aspectos, Dios te quiere bendecir espiritualmente. Dios quiere que tu vida sea el gozo de caminar en su presencia, de aprender a orar, a alabarlo, a adorarlo. Dios quiere bendecirte con salud. Quiere que tu vida sea plena. Dios quiere bendecirte también materialmente, con todas las cosas que te da. Darte trabajo. Que no falte el pan en tu mesa. Que puedas ganarte el pan con la bendición del trabajo que Él te da. Para que seas reconocido. Para que puedas ir al templo teniendo tanto que agradecer. Todo esto, como ves, es la bendición que el Señor está derramando en tu vida. Y dice finalmente, y te conceda la paz. Yo quiero compartir contigo algo. No hay paz plena y verdadera fuera de Dios. La ausencia de guerra no es paz. La ausencia de guerra es guerra fría, es bastante distinto de lo que es la paz. Y el Señor quiere bendecirte con paz, una paz que es armonía en el alma, que es saber que estás haciendo lo justo, que es saber y sentir que caminas en la vida hacia alguien, hacia algo que verdaderamente vale la pena. En definitiva, es la paz de sentir en el corazón que estás caminando bajo la bendición de Dios, que estás siguiendo sus caminos y que Él ha hecho de tus caminos los suyos. No dejes de abrirle el corazón a Dios para que ese corazón se llene de la bendición con la que Él te quiere colmar. Te invito a acompañarme en esta oración. Padre, yo sé que eres un Padre de bendición. Te doy gracias por todo lo que me das. Quiero abrir en este momento mi corazón a tu presencia. Lléname de ti, Señor. Lléname de tu amor. Lléname de tu bendición. Amén. Te invito ahora a que disfrutes un tema de Jesús Adrián Romero que se llama Me dice que me ama, y justamente te muestra esto, todo el amor que Dios te tiene y cómo la gran bendición con la que Él que te bendijo es su propio Hijo que se entregó por ti para que descubras el amor que te tiene.

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1: Puede suceder que a lo largo de una oración descubras que la causa de tus miedos es una mala experiencia que has tenido, que está siempre reapareciendo en tus recuerdos. Entonces, yo te diría que te tenés que detener cada día para pedirle al Espíritu Santo que sane ese recuerdo, que derrame su poder, que te regale una confianza firme para que esa herida se sane, para que esa herida se cicatrice. Algo que te puede ayudar es atreverte, por ejemplo, a revivir con la imaginación la escena en la que tuviste un dolor fuerte. Hacer presente a Cristo en ese momento, abrazándote, rescatándote, liberándote de ese problema, arrancándote de ese lugar. Y si no conoces la raíz profunda o la causa de tus miedos, de tus temores, lo que tenés que hacer es pedirle al Espíritu Santo que te lo revele. Pedirle al Espíritu Santo que Él se apodere de ese grito interior que no sabe expresarse, para que Él se exprese de un modo liberador. Porque el Espíritu Santo viene en ayuda de nuestra debilidad, ya que nosotros, como dice el capítulo 8 de la Carta a los Romanos, no sabemos pedir para orar como nos conviene. Es el Espíritu mismo el que intercede en nosotros. Y entonces nuestra oración sintoniza justamente con el querer de Dios. Es una oración que responde a lo que Dios nos está pidiendo, lo que Él está anhelando que le pidamos. Esta es la acción del Espíritu Santo, de este bálsamo sanador que quiere verdaderamente limpiar toda cicatriz de herida que hay en tu interior. Te invito a orar conmigo con una oración de San Simeón, el nuevo teólogo, que dice así: Ven, Espíritu Santo. Ven, luz verdadera. Ven, misterio escondido. Ven, realidad inexplicable. Ven, felicidad sin fin. Ven, esperanza infalible de todos los que serán salvados. Ven, tú que despiertas a los que duermen. Ven, vida eterna. Ven, tesoro sin nombre. Ven, persona inconcebible. Ven, luz sin ocaso. Ven, resurrección de los muertos. Ven, oh potente, tú que siempre haces y rehaces todo, y todo lo transformas con tu solo poder. Ven, oh invisible, sutil. Ven, tú que permaneces inmóvil, y sin embargo en cada instante te mueves todo entero. Y en cada instante vienes a nosotros que estamos en los infiernos, tú que estás por encima de los cielos. Ven, oh nombre predilecto y repetido por todas partes, del cual nos es absolutamente imposible expresar su ser o conocer su naturaleza. Ven, gozo eterno. Ven, corona incorruptible. Ven, cinturón cristalino adornado de joyas. Ven, púrpura real verdaderamente soberana. Ven, tú que has deseado y deseas mi alma miserable. Ven, tú, el solo en el solo, porque ya ves, yo estoy solo. Ven, tú que has llegado a ser tu mismo deseo en mí, tú que me has hecho desearte, tú, absolutamente inaccesible. Ven, mi soplo y mi vida. Ven, consolación de mi pobre corazón. Ven, mi alegría, mi gloria, mi delicia para siempre. Amén. Y ahora te invito a hacer oración con el canto, esto que hemos escuchado, siguiendo interiormente o cantando, si lo sabes, este canto de Paul Wilbur que se titula Fuego Santo. Que lo disfrutes. Chao. Dios te bendiga.

fue el inicio. 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Hasta el próximo encuentro. Adiós. Esto fue todo por hoy.

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El silencio sagrado de la noche, tu paz y tu venida nos recuerda. Cristo, luz de los mortales, acepta nuestro sueño necesario como secreto amor que a ti se llega. Rezamos la oración de completas de la liturgia de las horas.

0: Hemos completado el día. Es hora de entregarnos al Señor. Él conoce nuestros pensamientos, ve las tinieblas de nuestro corazón, nos exhorta a una sincera conversión, y es en este momento donde hacemos nuestro examen de conciencia, nos entregamos a Él y caminamos en su presencia. Descansemos en el Señor. Dios mío, ven en mi auxilio.
1: Señor, date prisa en socorrerme. Gloria al Padre, y al Hijo, y al Espíritu Santo, como era en el principio, ahora y siempre, por los siglos de los siglos. Amén.
0: Hermanos, habiendo llegado al final de esta jornada que Dios nos ha concedido, reconozcamos sinceramente nuestros pecados.

0: Yo confieso ante Dios Todopoderoso y ante ustedes, hermanos, que he pecado mucho de pensamiento, palabra, obra y omisión. Por mi gran culpa. Por eso ruego a Santa María, siempre Virgen, a los ángeles, a los santos y a ustedes, hermanos, que intercedan por mí ante Dios nuestro Señor.
1: Dios Todopoderoso tenga misericordia de nosotros, perdone nuestros pecados y nos lleve a la vida eterna. Amén. Cristo, Señor de la noche, que disipas las tinieblas mientras los cuerpos reposan, sé tú nuestro centinela.
0: Después de tanta fatiga, después de tanta dureza, acógenos en tus brazos y danos noche serena.
1: Si nuestros ojos se duermen, que el alma esté siempre en vela. En paz cierra nuestros párpados para que cesen las penas.
0: Y que al despuntar el alba, otra vez con fuerzas nuevas, te demos gracias, oh Cristo, por la vida que comienza. Amén.
1: Mi carne descansa serena. Protégeme, Dios mío, porque me refugio en ti. Yo digo al Señor, tú eres mi bien. Los dioses y señores de la tierra no me satisfacen.
0: Multiplican las estatuas de dioses extraños. Yo no derramaré sus libaciones con mis manos, ni tomaré sus nombres en mis labios.
1: El Señor es la parte de mi herencia y mi cáliz. Mi suerte está en tu mano. Me ha tocado un lugar hermoso. Estoy contento con mi herencia.
0: Bendeciré al Señor que me aconseja. Hasta de noche me instruye internamente. Tengo siempre presente al Señor. Con Él a mi derecha nunca vacilaré.
1: Por eso se me alegra el corazón, se regocijan mis entrañas y mi carne descansa serena, porque no me entregarás a la muerte ni dejarás que tu amigo conozca la corrupción.
0: Me enseñarás el sendero de la vida, me saciarás de gozo en tu presencia, de alegría perpetua a tu derecha.
1: Gloria al Padre y al Hijo y al Espíritu Santo, como era en el principio, ahora y siempre, por los siglos de los siglos. Amén.
0: Mi carne descansa serena.
1: De la primera carta a los Tesalonicenses.
0: Que el Dios de la paz los santifique plenamente, para que ustedes se conserven irreprochables en todo su ser, espíritu, alma y cuerpo, hasta la venida de nuestro Señor Jesucristo. En tus manos, Señor, encomiendo mi espíritu.
1: En tus manos, Señor, encomiendo mi espíritu.
0: Tú, el Dios leal, nos librarás.
1: Te encomiendo mi espíritu.
0: Gloria al Padre, y al Hijo, y al Espíritu Santo.
1: En tus manos, Señor, encomiendo mi espíritu. Sálvanos, Señor, despiertos, protégenos mientras dormimos, para que velemos con Cristo y descansemos en paz. Ahora, Señor, según tu promesa, puedes dejar a tu servidor irse en paz.
0: Porque mis ojos han visto a tu Salvador, a quien has presentado ante todos los pueblos.
1: Luz para alumbrar a las naciones y gloria de tu pueblo Israel.
0: Gloria al Padre, y al Hijo, y al Espíritu Santo.
1: Como era en el principio, ahora y siempre, por los siglos de los siglos. Amén.
0: Sálvanos, Señor, despiertos, protégenos mientras dormimos, para que velemos con Cristo y descansemos en paz.
1: Oremos. Señor Dios nuestro, concédenos un descanso tranquilo que restaure nuestras fuerzas, desgastadas ahora por el trabajo del día. Así, fortalecidos con tu ayuda, te serviremos siempre con todo nuestro cuerpo y nuestro espíritu. Por Cristo nuestro Señor.
0: Amén.
1: El Señor Todopoderoso nos conceda una noche tranquila y una muerte santa.
0: Amén. Bajo tu amparo nos acogemos, Santa Madre de Dios. No desprecies las oraciones que te dirigimos en nuestras necesidades. Antes bien, líbranos de todo peligro, Virgen gloriosa y bendita.

nel nome del Padre, e dell'Hijo e dello Spirito Santo. Amen. Señor de la vida, te damos gracias por el don del deporte, por quienes glorifican a Dios con el ejercicio de sus cuerpos, por las amistades que nacen en la cancha y la alegría de jugar en equipo. Tú nos enseñas que en la vida, como en el juego, nadie se salva solo. Necesitamos del otro para crecer, para aprender a respetar, superar límites y celebrar juntos los logros alcanzados.

Te pedimos que el deporte sea siempre escuela de fraternidad y no de rivalidad vacía, espacio de encuentro y no de exclusión, camino de paz y no de violencia.

Haz que quienes practican, entrenan o animan, descubran en el deporte un lenguaje universal que acerca culturas, une pueblos y siembra respeto, solidaridad y superación personal. Señor Jesús, que cada deporte sea parábola de una vida vivida contigo, colaborando con esfuerzo y alegría, viviendo con humildad en la derrota y gratitud en la victoria que nos ofreces en tu resurrección.

Que nunca falte en nosotros tu Espíritu, que nos hace un solo equipo unido contigo para construir comunión y fraternidad en la historia. Amén.

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0: Sagrado Corazón. Bendice a nuestra familia, nuestra casa, a nuestros vecinos, parientes y amigos. Danos fuerza, Señor, para que carguemos nuestra cruz de cada día. 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

Ahora los invitamos a meditar los misterios de nuestro Señor contemplados a través del corazón de María. 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

0: En el nombre del Padre, del Hijo y del Espíritu Santo. Amén. Hoy contemplamos los misterios luminosos. En el primer misterio contemplamos el bautismo del Señor en el río Jordán. Jesús fue desde Galilea hasta el Jordán y se presentó a Juan para ser bautizado por él. Juan se resistía, pero Jesús le respondió: «Ahora déjame hacer esto, porque conviene que así cumplamos todo lo que es justo». Y Juan se lo permitió. Apenas fue bautizado, Jesús salió del agua. En ese momento se abrieron los cielos y vio al Espíritu de Dios descender como una paloma y dirigirse hacia él. Y se oyó una voz del cielo que decía: «Este es mi Hijo muy querido, en quien tengo puesta toda mi predilección». Padre nuestro que estás en el cielo, santificado sea tu nombre, venga a nosotros tu reino, hágase tu voluntad en la tierra como en el cielo.
1: Danos hoy nuestro pan de cada día, perdona nuestras ofensas, como también nosotros perdonamos a los que nos ofenden. No nos dejes caer en la tentación y líbranos del mal. Amén.
0: Dios te salve María, llena eres de gracia, el Señor es contigo. Bendita tú eres entre todas las mujeres y bendito es el fruto de tu vientre Jesús.
1: Santa María, Madre de Dios, ruega por nosotros pecadores, ahora y en la hora de nuestra muerte. Amén.
0: Dios te salve María, llena eres de gracia, el Señor es contigo. Bendita tú eres entre todas las mujeres, y bendito es el fruto de tu vientre Jesús.
1: Santa María, Madre de Dios, ruega por nosotros pecadores, ahora y en la hora de nuestra muerte. Amén.
0: Dios te salve María, llena eres de gracia, el Señor es contigo. Bendita tú eres entre todas las mujeres, y bendito es el fruto de tu vientre, Jesús.
1: Santa María, Madre de Dios, ruega por nosotros pecadores, ahora y en la hora de nuestra muerte. Amén.
0: Dios te salve, María, llena eres de gracia, el Señor es contigo. Bendita tú eres entre todas las mujeres, y bendito es el fruto de tu vientre, Jesús.
1: Santa María, Madre de Dios, ruega por nosotros pecadores, ahora y en la hora de nuestra muerte. Amén.
0: Dios te salve María, llena eres de gracia, el Señor es contigo. Bendita tú eres entre todas las mujeres, y bendito es el fruto de tu vientre, Jesús.
1: Santa María, Madre de Dios, ruega por nosotros pecadores, ahora y en la hora de nuestra muerte. Amén.
0: Dios te salve María, llena eres de gracia, el Señor es contigo. Bendita tú eres entre todas las mujeres, y bendito es el fruto de tu vientre, Jesús.
1: Santa María, Madre de Dios, ruega por nosotros pecadores, ahora y en la hora de nuestra muerte. Amén.
0: Dios te salve María, llena eres de gracia, el Señor es contigo. Bendita tú eres entre todas las mujeres, y bendito es el fruto de tu vientre, Jesús.
1: Santa María, Madre de Dios, ruega por nosotros pecadores, ahora y en la hora de nuestra muerte. Amén.
0: Dios te salve María, llena eres de gracia, el Señor es contigo. Bendita tú eres entre todas las mujeres, y bendito es el fruto de tu vientre, Jesús.
1: Santa María, Madre de Dios, ruega por nosotros pecadores, ahora y en la hora de nuestra muerte. Amén.
0: Dios te salve María, llena eres de gracia, el Señor es contigo. Bendita tú eres entre todas las mujeres, y bendito es el fruto de tu vientre, Jesús.
1: Santa María, Madre de Dios, ruega por nosotros pecadores, ahora y en la hora de nuestra muerte. Amén.
0: Dios te salve María, llena eres de gracia, el Señor es contigo. Bendita tú eres entre todas las mujeres, y bendito es contigo. Bendita tú eres entre todas las mujeres, y bendito es el fruto de tu vientre, Jesús.
1: Santa María, Madre de Dios, ruega por nosotros pecadores, ahora y en la hora de nuestra muerte. Amén.
0: Dios te salve María, llena eres de gracia,

0: En el segundo misterio contemplamos la autorrevelación de Jesús en las bodas de Caná. Tres días después se celebraron unas bodas en Caná de Galilea y la madre de Jesús estaba allí. Jesús también fue invitado con sus discípulos. Y como faltaba vino, la madre de Jesús le dijo: «No tienen vino». Jesús le respondió: «Mujer, ¿qué tenemos que ver nosotros? Mi hora no ha llegado todavía». Pero su madre dijo a los sirvientes: «Hagan todo lo que él les diga». Oremos.
1: Padre nuestro que estás en el cielo, santificado sea tu nombre. Venga a nosotros tu reino. Hágase tu voluntad en la tierra como en el cielo.
0: Danos hoy nuestro pan de cada día. Perdona nuestras ofensas, como también nosotros perdonamos a los que nos ofenden. No nos dejes caer en la tentación y líbranos del mal. Amén.
1: Dios te salve María, llena eres de gracia, el Señor es contigo. Bendita tú eres entre todas las mujeres y bendito es el fruto de tu vientre, Jesús.
0: Santa María, Madre de Dios, ruega por nosotros pecadores, ahora y en la hora de nuestra muerte. Amén.
1: Dios te salve María, llena eres de gracia, el Señor es contigo. Bendita tú eres entre todas las mujeres, y bendito es el fruto de tu vientre, Jesús.
0: Santa María, Madre de Dios, ruega por nosotros pecadores, ahora y en la hora de nuestra muerte. Amén.
1: Dios te salve María, llena eres de gracia, el Señor es contigo. Bendita tú eres entre todas las mujeres, y bendito es el fruto de tu vientre, Jesús.
0: Santa María, Madre de Dios, ruega por nosotros pecadores, ahora y en la hora de nuestra muerte. Amén.
1: Dios te salve María, llena eres de gracia, el Señor es contigo. Bendita tú eres entre todas las mujeres, y bendito es el fruto de tu vientre, Jesús.
0: Santa María, Madre de Dios, ruega por nosotros pecadores, ahora y en la hora de nuestra muerte. Amén.
1: Dios te salve María, llena eres de gracia, el Señor es contigo. Bendita tú eres entre todas las mujeres, y bendito es el fruto de tu vientre, Jesús.
0: Santa María, Madre de Dios, ruega por nosotros pecadores, ahora y en la hora de nuestra muerte. Amén.
1: Dios te salve María, llena eres de gracia, el Señor es contigo. Bendita tú eres entre todas las mujeres, y bendito es el fruto de tu vientre, Jesús.
0: Santa María, Madre de Dios, ruega por nosotros pecadores, ahora y en la hora de nuestra muerte. Amén.
1: Dios te salve María, llena eres de gracia, el Señor es contigo. Bendita tú eres entre todas las mujeres, y bendito es el fruto de tu vientre, Jesús.
0: Santa María, Madre de Dios, ruega por nosotros pecadores, ahora y en la hora de nuestra muerte. Amén.
1: Dios te salve María, llena eres de gracia, el Señor es contigo. Bendita tú eres entre todas las mujeres, y bendito es el fruto de tu vientre, Jesús.
0: Santa María, Madre de Dios, ruega por nosotros pecadores, ahora y en la hora de nuestra muerte. Amén.
1: Dios te salve María, llena eres de gracia, el Señor es contigo. Bendita tú eres entre todas las mujeres, y bendito es el fruto de tu vientre, Jesús.
0: Santa María, Madre de Dios, ruega por nosotros pecadores, ahora y en la hora de nuestra muerte. Amén.
1: Dios te salve María, llena eres de gracia, el Señor es contigo. Bendita tú eres entre todas las mujeres, y bendito es el fruto de tu vientre, Jesús.
0: Gloria. Santa María, Madre de Dios, ruega por nosotros pecadores, ahora y en la hora de nuestra muerte. Amén.
1: Gloria al Padre, al Hijo y al Espíritu Santo.
0: Como era en un principio, ahora y siempre, por los siglos de los siglos. Amén.

0: En el tercer misterio contemplamos el anuncio del reino de Dios invitando a la conversión. Jesús se dirigió a Galilea. Allí proclamaba la buena noticia de Dios, diciendo: «El tiempo se ha cumplido, el reino de Dios está cerca. Conviértanse y crean en la buena noticia». Padre nuestro que estás en el cielo, santificado sea tu nombre, venga a nosotros tu reino, hágase tu voluntad en la tierra como en el cielo.
1: Danos hoy nuestro pan de cada día, perdona nuestras ofensas, como también nosotros perdonamos a los que nos ofenden. No nos dejes caer en la tentación y líbranos del mal. Amén.
0: Dios te salve María, llena eres de gracia, el Señor es contigo, bendita tú eres entre todas las mujeres, y bendito es el fruto de tu vientre, Jesús.
1: Santa María, Madre de Dios, ruega por nosotros pecadores, ahora y en la hora de nuestra muerte. Amén.
0: Dios te salve María, llena eres de gracia, el Señor es contigo, bendita tú eres entre todas las mujeres, y bendito es el fruto de tu vientre, Jesús.
1: Santa María, Madre de Dios, ruega por nosotros pecadores, ahora y en la hora de nuestra muerte. Amén.
0: Dios te salve María, llena eres de gracia, el Señor es contigo, bendita tú eres entre todas las mujeres, y bendito es el fruto de tu vientre, Jesús.
1: Santa María, Madre de Dios, ruega por nosotros pecadores, ahora y en la hora de nuestra muerte. Amén.
0: Dios te salve María, llena eres de gracia, el Señor es contigo. Bendita tú eres entre todas las mujeres, y bendito es el fruto de tu vientre, Jesús.
1: Santa María, Madre de Dios, ruega por nosotros pecadores, ahora y en la hora de nuestra muerte. Amén.
0: Dios te salve María, llena eres de gracia, el Señor es contigo, bendita tú eres entre todas las mujeres, y bendito es el fruto de tu vientre, Jesús.
1: Santa María, Madre de Dios, ruega por nosotros pecadores, ahora y en la hora de nuestra muerte. Amén.
0: Dios te salve María, llena eres de gracia, el Señor es contigo, bendita tú eres entre todas las mujeres, y bendito es el fruto de tu vientre, Jesús.
1: Santa María, Madre de Dios, ruega por nosotros pecadores, ahora y en la hora de nuestra muerte. Amén.
0: Dios te salve María, llena eres de gracia, el Señor es contigo, bendita tú eres entre todas las mujeres, y bendito es el fruto de tu vientre, Jesús.
1: Santa María, Madre de Dios, ruega por nosotros pecadores, ahora y en la hora de nuestra muerte. Amén.
0: Dios te salve María, llena eres de gracia, el Señor es contigo, bendita tú eres entre todas las mujeres, y bendito es el fruto de tu vientre, Jesús.
1: Santa María, Madre de Dios, ruega por nosotros pecadores, ahora y en la hora de nuestra muerte. Amén.
0: Dios te salve María, llena eres de gracia, el Señor es contigo, bendita tú eres entre todas las mujeres, y bendito es el fruto de tu vientre, Jesús.
1: Santa María, Madre de Dios, ruega por nosotros pecadores, ahora y en la hora de nuestra muerte. Amén.
0: Dios te salve María, llena eres de gracia, el Señor es contigo. Bendita tú eres entre todas las mujeres, y bendito es el fruto de tu vientre, Jesús.
1: Santa María, Madre de Dios, ruega por nosotros pecadores, ahora y en la hora de nuestra muerte. Amén.
0: Gloria al Padre, al Hijo y al Espíritu Santo.
1: Como era en un principio, ahora y siempre, por los siglos de los siglos. Amén.

0: En el cuarto misterio contemplamos la transfiguración de Jesús. Jesús tomó a Pedro, Juan y Santiago y subió a la montaña para orar. Mientras oraba, su rostro cambió de aspecto y sus vestiduras se volvieron de una blancura deslumbrante. Y dos hombres conversaban con él. Eran Moisés y Elías. Pedro y sus compañeros tenían mucho sueño, pero permanecieron despiertos y vieron la gloria de Jesús y a los dos hombres que estaban con él. Mientras estos se alejaban, Pedro dijo a Jesús: «Maestro, qué bien estamos aquí. Hagamos tres carpas, una para ti, otra para Moisés y otra para Elías». Él no sabía lo que decía. Oremos.
1: Padre nuestro que estás en el cielo, santificado sea tu nombre. Venga a nosotros tu reino, hágase tu voluntad en la tierra como en el cielo.
0: Danos hoy nuestro pan de cada día, perdona nuestras ofensas, como también nosotros perdonamos a los que nos ofenden. No nos dejes caer en la tentación y líbranos del mal. Amén.
1: Dios te salve María, llena eres de gracia, el Señor es contigo. Bendita tú eres entre todas las mujeres y bendito es el fruto de tu vientre, Jesús.
0: Santa María, Madre de Dios, ruega por nosotros pecadores, ahora y en la hora de nuestra muerte. Amén.
1: Dios te salve María, llena eres de gracia, el Señor es contigo. Bendita tú eres entre todas las mujeres y bendito es el fruto de tu vientre, Jesús.
0: Santa María, Madre de Dios, ruega por nosotros pecadores, ahora y en la hora de nuestra muerte. Amén.
1: Dios te salve María, llena eres de gracia, el Señor es contigo. Bendita tú eres entre todas las mujeres, y bendito es el fruto de tu vientre, Jesús.
0: Santa María, Madre de Dios, ruega por nosotros pecadores, ahora y en la hora de nuestra muerte. Amén.
1: Dios te salve María, llena eres de gracia, el Señor es contigo. Bendita tú eres entre todas las mujeres, y bendito es el fruto de tu vientre, Jesús.
0: Santa María, Madre de Dios, ruega por nosotros pecadores, ahora y en la hora de nuestra muerte. Amén.
1: Dios te salve María, llena eres de gracia, el Señor es contigo. Bendita tú eres entre todas las mujeres, y bendito es el fruto de tu vientre, Jesús.
0: Santa María, Madre de Dios, ruega por nosotros pecadores, ahora y en la hora de nuestra muerte. Amén.
1: Dios te salve María, llena eres de gracia, el Señor es contigo. Bendita tú eres entre todas las mujeres, y bendito es el fruto de tu vientre, Jesús.
0: Santa María, Madre de Dios, ruega por nosotros pecadores, ahora y en la hora de nuestra muerte. Amén.
1: Dios te salve María, llena eres de gracia, el Señor es contigo. Bendita tú eres entre todas las mujeres, y bendito es el fruto de tu vientre, Jesús.
0: Santa María, Madre de Dios, ruega por nosotros pecadores, ahora y en la hora de nuestra muerte. Amén.
1: Dios te salve María, llena eres de gracia, el Señor es contigo. Bendita tú eres entre todas las mujeres, y bendito es el fruto de tu vientre, Jesús.
0: Santa María, Madre de Dios, ruega por nosotros pecadores, ahora y en la hora de nuestra muerte. Amén.
1: Dios te salve María, llena eres de gracia, el Señor es contigo. Bendita tú eres entre todas las mujeres, y bendito es el fruto de tu vientre, Jesús.
0: Santa María, Madre de Dios, ruega por nosotros pecadores, ahora y en la hora de nuestra muerte. Amén.
1: Dios te salve María, llena eres de gracia, el Señor es contigo. Bendita tú eres entre todas las mujeres, y bendito es el fruto de tu vientre, Jesús.
0: Gloria, Santa María, Madre de Dios, ruega por nosotros pecadores, ahora y en la hora de nuestra muerte. Amén.
1: Gloria al Padre, al Hijo y al Espíritu Santo.
0: Como era en un principio, ahora y siempre, por los siglos de los siglos. Amén.

0: En el quinto misterio contemplamos la institución de la Eucaristía. El Señor Jesús, la noche en que fue entregado, tomó el pan, dio gracias, lo partió y dijo: «Esto es mi cuerpo, que se entrega por ustedes. Hagan esto en memoria mía». De la misma manera, después de cenar, tomó la copa diciendo: «Esta copa es la nueva alianza que se sella con mi sangre. Siempre que la beban, háganlo en memoria mía». Padre nuestro que estás en el cielo, santificado sea tu nombre. Venga a nosotros tu reino, hágase tu voluntad en la tierra como en el cielo.
1: Danos hoy nuestro pan de cada día, perdona nuestras ofensas, como también nosotros perdonamos a los que nos ofenden. No nos dejes caer en la tentación y líbranos del mal. Amén.
0: Dios te salve María, llena eres de gracia, el Señor es contigo, bendita tú eres entre todas las mujeres, y bendito es el fruto de tu vientre Jesús.
2: Santa María, Madre de Dios, ruega por nosotros pecadores, ahora y en la hora de nuestra muerte. Amén.
0: Dios te salve María, llena eres de gracia, el Señor es contigo, bendita tú eres entre todas las mujeres, y bendito es el fruto de tu vientre, Jesús.
2: Santa María, Madre de Dios, ruega por nosotros pecadores, ahora y en la hora de nuestra muerte. Amén.
0: Dios te salve, María, llena eres de gracia, el Señor es contigo. Bendita tú eres entre todas las mujeres, y bendito es el fruto de tu vientre, Jesús.
2: Santa María, Madre de Dios, ruega por nosotros pecadores, ahora y en la hora de nuestra muerte. Amén.
0: Dios te salve, María, llena eres de gracia, el Señor es contigo, bendita tú eres entre todas las mujeres, y bendito es el fruto de tu vientre, Jesús.
2: Santa María, Madre de Dios, ruega por nosotros pecadores, ahora y en la hora de nuestra muerte. Amén.
0: Dios te salve María, llena eres de gracia, el Señor es contigo, bendita tú eres entre todas las mujeres, y bendito es el fruto de tu vientre, Jesús.
2: Santa María, Madre de Dios, ruega por nosotros pecadores, ahora y en la hora de nuestra muerte. Amén.
0: Dios te salve María, llena eres de gracia, el Señor es contigo. Bendita tú eres entre todas las mujeres, y bendito es el fruto de tu vientre, Jesús.
2: Santa María, Madre de Dios, ruega por nosotros pecadores, ahora y en la hora de nuestra muerte. Amén.
0: Dios te salve María, llena eres de gracia, el Señor es contigo. Bendita tú eres entre todas las mujeres, y bendito es el fruto de tu vientre, Jesús.
2: Santa María, Madre de Dios, ruega por nosotros pecadores, ahora y en la hora de nuestra muerte. Amén.
0: Dios te salve María, llena eres de gracia, el Señor es contigo. Bendita tú eres entre todas las mujeres, y bendito es el fruto de tu vientre, Jesús.
2: Santa María, Madre de Dios, ruega por nosotros pecadores, ahora y en la hora de nuestra muerte. Amén.
0: Dios te salve María, llena eres de gracia, el Señor es contigo. Bendita tú eres entre todas las mujeres, y bendito es el fruto de tu vientre, Jesús.
2: Santa María, Madre de Dios, ruega por nosotros pecadores, ahora y en la hora de nuestra muerte. Amén.
0: Dios te salve María, llena eres de gracia, el Señor es contigo. Bendita tú eres entre todas las mujeres, y bendito es el fruto de tu vientre, Jesús.
2: Santa María, Madre de Dios, ruega por nosotros pecadores, ahora y en la hora de nuestra muerte. Amén.
0: Gloria al Padre, al Hijo y al Espíritu Santo.
2: Como era en un principio, ahora y siempre, por los siglos de los siglos. Amén.

0: Rezamos por el Papa, por la Iglesia, por las almas del purgatorio y por las vocaciones sacerdotales y religiosas. Padre nuestro que estás en el cielo, santificado sea tu nombre, venga a nosotros tu reino, hágase tu voluntad en la tierra como en el cielo.
1: Danos hoy nuestro pan de cada día, perdona nuestras ofensas, como también nosotros perdonamos a los que nos ofenden. No nos dejes caer en la tentación y líbranos del mal. Amén.
0: Dios te salve María, llena eres de gracia, el Señor es contigo. Bendita tú eres entre todas las mujeres y bendito es el fruto de tu vientre Jesús.
1: Santa María, Madre de Dios, ruega por nosotros pecadores, ahora y en la hora de nuestra muerte. Amén.
0: Dios te salve María, llena eres de gracia, el Señor es contigo. Bendita tú eres entre todas las mujeres y bendito es el fruto de tu vientre Jesús.
1: Santa María, Madre de Dios, ruega por nosotros pecadores, ahora y en la hora de nuestra muerte. Amén.
0: Dios te salve María, llena eres de gracia, el Señor es contigo. Bendita tú eres entre todas las mujeres y bendito es el fruto de tu vientre Jesús.
1: Santa María, Madre de Dios, ruega por nosotros pecadores, ahora y en la hora de nuestra muerte. Amén.
0: Gloria al Padre, al Hijo y al Espíritu Santo.
1: Como era en un principio, ahora y siempre, por los siglos de los siglos. Amén. Bendita sea tu pureza, y eternamente lo sea, pues todo un Dios se recrea en tan graciosa belleza. A ti, celestial princesa, Virgen Sagrada María, yo te ofrezco en este día alma, vida y corazón. Mírame con compasión, no me dejes, Madre mía.
0: En el nombre del Padre, del Hijo y del Espíritu Santo.
1: Amén.
2: María, que atás y desatás los nudos de la vida, atame los ojos, para que no mire los defectos de los demás y nunca me queden apariencias. Pero desatame una mirada limpia, capaz de ver el dolor, capaz de ver la vida desde abajo y llegar al corazón de los hermanos. Desatados seremos con vos, María, desatadores de nudos, de dolores, discípulos de Jesús, el hombre nuevo que desató los nudos de la muerte, el que puso en tus manos, María, y en las nuestras, el poder de atar y desatar con la fuerza que viene desde el cielo.

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3: Que realmente es el único y mayor mal que existe, y de ahí se derivan todas las consecuencias: guerras, discordias, muertes, abortos y todo el río de mal que viene después de esto. ¿Y qué hace Dios? Hunde su mano en nuestra miseria. Esa mano es Jesucristo. Jesucristo que se ha hundido en nuestra miseria, no cometiendo ningún pecado, pero sí llevando todos nuestros pecados a cuestas y muriendo en la cruz por nosotros para librarnos de él. Eso ha hecho Dios con nosotros. La Santísima Virgen María ha participado muy de cerca en esta redención de Cristo. Por eso la llamamos también corredentora. Y también nos viene a hablar la Santísima Virgen María en su mensaje para que nosotros nos apiademos del pobre pecador. Aunque seguimos siendo pecadores y estamos en la lucha contra el pecado, hay otros que no conocen a Dios, que están más hundidos en el pecado, y también nos pide que practiquemos la misericordia con el pecador, compadeciéndonos de él, rezando por él, ofreciendo por él sacrificios para que el Señor lo pueda sacar de ese mar de pecado en el que pueda estar cada persona en este mundo. Entonces, queridos amigos, sigamos buceando en el, pues en el mensaje de Fátima. Empezamos un ciclo de programas en el mes de mayo, mes dedicado a la Santísima Virgen María, nuestra Madre. Y pues también comenzamos a hablar del mensaje de Fátima por esto del 13 de mayo. Bueno, hemos venido profundizando en él, todavía continuamos porque no hemos culminado este tema tan importante y tan actual. La Virgen apareció en 1917, pero pues ella vino como dando un mensaje especialmente de prevención contra el comunismo, que era una corriente fuerte que se iba a levantar. Y así fue que, como no se puso el remedio que la Virgen nos dio de la consagración del mundo, con especial mención de Rusia a su Inmaculado Corazón, Rusia pues ha ido pues como esparciendo esos errores del comunismo, y eso ya toca a todos los continentes. Entonces, bueno, queremos hablarles del mensaje para que todos descubramos la actualidad de este mensaje y cómo podemos vivirlo para que nos salvemos nosotros y las almas a nosotros encomendadas y las de todos los pecadores, porque ese es el deseo de Dios, que todos nos salvemos. Entonces recordemos un poquito que hubo tres apariciones previas a las de la Santísima Virgen, que fue el Ángel de la Paz, el Ángel de Portugal, así se identifica él cuando aparece a los tres pastorcitos, Lucía, Francisco y Jacinta, tres niños de, creo que eran 9 y 10 años.
4: Jacinta 7, Francisco 9 y Lucía 10.
3: Lucía 10, uh-huh. Muy bien. Entonces recordamos que en las apariciones primera y segunda del ángel, las cuales comentamos en nuestro programa anterior, allí veíamos cómo el ángel aparece y se identifica ante los pastorcitos. De las primeras como manifestaciones del ángel fue ponerse de rodillas y también llevó su frente hasta el suelo, enseñando a los pastorcitos oraciones, ¿no? Oraciones, pero enseñando esa postura de adoración a Dios y enseñándoles varias oraciones para, justamente para acompañar esa adoración del ser humano, del hombre, a su Creador. Luego, en la segunda aparición, algo muy importante, él les dice: ¿qué hacéis? Les dice a los pastorcitos: ¿qué están haciendo ustedes? Ellos estaban pastoreando las ovejas, no estaban haciendo nada malo, pero como que los exhorta a decir: ahora es tiempo de mucha oración, porque el pecado ha tomado mucha ventaja y necesitamos ayudar a Dios para que se salven las almas. El Señor no necesita a nadie para salvar las almas, pero cuenta con el ser humano, ha querido hacerlo así. Y entonces les enseña a los pastorcitos a ofrecer esos sacrificios. Ellos preguntan, ¿y en qué nos podemos sacrificar? Pregunta que a todos nos sale, ¿no es cierto? Él dice que de todas las cosas que el Señor permita, pues que las aceptemos, que las soportemos con sumisión y las ofrezcamos al Señor para la conversión de los pecadores. Y aquí dice unas palabras muy cortitas que les quiero comentar para que Henry pueda seguir con la tercera aparición. Dice estas palabras del ángel cuando les dice que ofrezcan todos los sacrificios por la conversión de los pecadores y como acto de reparación por el Dios ofendido, dice Lucía, estas palabras del ángel se grabaron en nuestra alma como una luz que nos hacía comprender quién era Dios, cómo nos amaba y quería ser amado, el valor del sacrificio y cómo éste le era agradable, cómo por atención a él, al sacrificio, convertía a los pecadores. Acá algo muy importante, Dios nos ama y desea ser amado. Cualquiera dirá, pero es que el mensaje de Fátima es como una cosa violenta, lo que habla es de sacrificios, ¿no? Pero es ese Dios que nos ama y está esperando que le amemos, que lo conozcamos y que le amemos, ese amor de correspondencia. Bueno, entonces sigamos ahora con las apariciones, con la tercera aparición.
1: Nuestra tercera aparición, hermana, de sacrificios y de oración, ¿cierto? Uh-huh. Que es lo que el ángel precisamente con las apariciones busca en los niños también, ¿cierto? Dejarles de que aprendan a orar, precisamente por eso les enseña oraciones y les dice que deben orar mucho, pero también ofrece los sacrificios. Hermana, antes de entrar a la tercera aparición del ángel, hay algo que me llama mucho la atención en la segunda, y es cuando el ángel les dice a los niños, hay que orar, hay que rezar mucho, ¿cierto? Para atraer así sobre vuestra patria la paz. Qué bonito que como el ángel los exhorta y les dice, oren y recen mucho para que atraigan la paz, ¿cierto? Entonces, qué bonito que nosotros seamos como conscientes de este mensaje del ángel y, por supuesto, también de los mensajes de la Santísima Virgen María, para que miremos cómo podemos precisamente atraer el bien en el mundo, ¿cierto? Cómo el Señor se vale de nuestras oraciones, de nuestros rezos, para poder atraer así la paz al mundo. En sentido contrario, también podría, sí, no, también es así. Mire también lo que podemos atraer, que precisamente eso son los mensajes de la Santísima Virgen María, lo que el mal que se puede atraer al mundo con el pecado, como lo había mencionado usted, hermana. Bueno, hermana, la tercera aparición del ángel, muy lindo, narra Lucía, narra Sor Lucía. Ella dice que estaban dando vuelta a la ladera del monte, ¿cierto? Y que estaban en una cueva, y dice así, rezamos allí, en esta cueva donde se encontraban, rezamos allí nuestro rosario y la oración que en la primera aparición les había enseñado el ángel. Estando pues allí, se nos apareció por tercera vez, portando en la mano un cáliz y sobre él una hostia, de la cual caían dentro del cáliz algunas gotas de sangre. Dejando el cáliz y la hostia suspensos en el aire, se postró en tierra y repitió tres veces la oración. La oración es esta. Santísima Trinidad, Padre, Hijo, Espíritu Santo, os adoro profundamente y os ofrezco el preciosísimo cuerpo, sangre, alma y divinidad de Jesucristo, presente en todos los sagrarios de la tierra, en reparación de los ultrajes, sacrilegios e indiferencias con él mismo, con que él mismo es ofendido, y por los méritos infinitos de su Santísimo Corazón y del Corazón Inmaculado de María, os pido la conversión de los pobres pecadores. Esta oración la reza el ángel con los niños tres veces, dice Sor Lucía. Después, levantándose, tomó en la mano el cáliz y la hostia, y me dio la hostia a mí. Y lo que contenía el cáliz lo dio a beber a Jacinta y a Francisco, diciendo al mismo tiempo, tomad y bebed el cuerpo y la sangre de Jesucristo, horriblemente ultrajado por los hombres ingratos. Reparad sus crímenes y consolad a vuestro Dios. Qué bonito, hermana, qué bonito esta oración. Y dice, eso, Lucía, de nuevo se postró en tierra el ángel y repitió con nosotros tres veces la misma oración. Entonces, qué bonito que el ángel, como les enseña a orar, cómo prepara a los niños, cómo va preparando a los, niños precisamente para esas apariciones que iban a tener, los niños con la Santísima Virgen María. Aquí hay algo que quiero resaltar, hermana, y es que mire el ángel como la oración que les enseña antes de la comunión, hoy precisamente día del Corpus Christi, y después de la comunión repite tres veces la misma oración, ¿cierto? Muchas veces, y precisamente les enseña a orar, precisamente porque el ángel dice que el Señor es horriblemente ultrajado por los hombres ingratos. El cuerpo de Cristo es horriblemente ultrajado por los hombres ingratos. Entonces, qué bueno que nos aprendamos estas oraciones, qué lindo, y que las pongamos en práctica así como el ángel se las enseñó a los niños. Es que los niños eran los representantes, digámoslo así, de la humanidad en ese momento. Ellos eran los representantes de nosotros en ese en momento de las apariciones de la Virgen y del ángel. Entonces, qué bueno que imitemos y que aprendamos a orar antes y después de la comunión, precisamente para reparar y poder agradar a Dios con nuestra comunión.
4: Y hay que, bueno, aprovechar este mes para que tomemos conciencia de lo que está ahí en la hostia, o sea, que Cristo está real y presente, que puede cambiar mi vida si yo quiero y me dispongo, y que no solamente puede cambiar mi vida, sino la de toda la humanidad, que Dios ha querido escoger tres niños, analfabetas, humildes, pobres. Bueno, ¿y por qué el Señor no me escogerá a mí? Si yo quizás soy más estudiado, tengo una
3: más
4: carrera,
3: formación espiritual quizá también,
4: etcétera, etcétera, sí. Porque el humilde escucha a Dios, el humilde atiende a Dios, más el soberbio lo rechaza. ¿Qué es lo que está pasando en esta sociedad? Y deberíamos tener la reflexión de tomar conciencia de que estas apariciones fueron hace 109 años y todo lo que la Virgen nos dijo que se está cumpliendo en esta época y que faltan por cumplir.
5: Sí, así es, Hilde. Y es muy curioso porque, porque es como si el ángel ya rezara la coronilla de la Divina Misericordia. Es una oración muy parecida, ¿cierto? En esta tercera aparición. Es prácticamente la que rezamos de Padre Eterno, yo te ofrezco el cuerpo, la sangre, el alma y la divinidad de tu amadísimo Hijo, nuestro Señor Jesucristo, en reparación de nuestros pecados y los pecados del mundo
3: entero. No lo había pensado así.
5: Sí, así es. Entonces es una oración de reparación muy bonita enseñada por el ángel, pero sí, es como si ya rezara esa oración que hacemos ahora siempre a las 3 de la tarde de la Divina Misericordia.
3: Y pues acá podemos pensar, nosotros no caemos en cuenta lo que dice las palabras del ángel, pero cuando les dice, no, tomad y bebed el cuerpo y la sangre de Jesucristo, horriblemente, son palabras las que usa.
4: Hace 109 años, hermano.
3: Exactamente, ¿cómo será ahora?
4: Ahora.
3: Entonces, y usa palabras como muy determinantes, fuertes, horriblemente ultrajado por los hombres ingratos. Reparad sus crímenes y consolad a vuestro Dios. Entonces nosotros no caemos en la cuenta de lo que hacemos con la presencia de Jesús en el Santísimo Sacramento. No caemos en la cuenta. Viene por eso el ángel a contarnos lo que está sucediendo, a abrirnos los ojos del corazón para que veamos que esto está pasando. Esta aparición es un mensajero de Dios que nos habla de lo que a Dios le está hiriendo. Creámosle, porque es verdadero. Y si ya nos ponemos a contemplar todo lo que sucede alrededor del Santísimo Sacramento, los sacrilegios, las irreverencias, que lo recibimos, lo hemos recibido o recibimos algunos todavía en pecado mortal. O sea, son muchas las ofensas que Jesús recibe en el sacramento del amor. Creamos a este ángel y reparemos junto con él y con toda la iglesia al Santísimo Sacramento. Vamos a escuchar la canción que nos tiene preparada Gloria. Se llama Por ti, María, de la agrupación Bethsaida.

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1: Continuamos en Jóvenes para la Eternidad y es el momento en que invitamos a nuestros oyentes a comunicarse con nosotros para poder comentar todo este tema de las apariciones de la Santísima Virgen María y ese amor de Dios que nos manda a su Madre Bendita para librarnos de los horrores del pecado y sus consecuencias. Si ustedes están en Estados Unidos o Puerto Rico, gratuitamente pueden llamar al 1-866-398-6377. Si están fuera de Estados Unidos o Puerto Rico, pueden llamar al 1-205-271-2976. Estamos entonces comentando, bueno, ya hemos terminado, gracias a Dios, de comentar las apariciones del ángel, ese precursor de la Virgen, podemos decir, que va enseñando a los pastorcitos a estar en presencia de Dios, a cómo comparecer delante de la majestad divina, y también les enseña cómo es ese Dios que nos ama, que espera ser amado con nuestro amor, con nuestras obras, con nuestra entrega a Él y al prójimo. También nos enseña la veneración al Santísimo Sacramento del altar, la reparación por todas las ofensas con que Él es ofendido. Ahora entonces hablemos de las apariciones de Nuestra Señora. Ya viene la Virgen Santísima. La primera es el 13 de mayo de 1917 y tiene un mensaje concreto para los pastorcitos, pero así como decía Henry, ellos en ese momento nos representaban a todos nosotros. Luego tiene también un mensaje para nosotros, ya que el mensaje de Fátima, en palabras de San Juan Pablo II, es la verdad y el llamamiento del propio Evangelio.
2: Hermana, muy con muchas pinceladitas, ¿cierto? Pero tratando pues como de mencionar lo más importante de cada mensaje, que es precisamente lo que nos vino pues a transmitir la Santísima Virgen María con los pastorcitos. Entonces la primera aparición se da el 13 de mayo de 1917. Dice Sor Lucía, estando jugando con Jacinta y Francisco encima de la pendiente de Cova de Iría, haciendo una pared alrededor de una mata, vimos de repente como un relámpago, ¿sí? Bueno, y también menciona, nos detuvimos sorprendidos por la aparición. Estábamos tan cerca que nos quedábamos dentro de la luz que la acercaba, o que ella irradiaba, tal vez a metro y medio de distancia más o menos. Entonces Nuestra Señora nos dijo, no tengáis miedo, no os voy a hacer daño. ¿De dónde es usted? Le pregunté. Soy del cielo. ¿Y qué es lo que usted quiere? Le preguntó Lucía a la Virgen. Vengo a pediros que vengáis aquí 6 meses seguidos, el día 13 a esta misma hora. Después os diré quién soy y lo que quiero. Después volveré aquí una séptima vez, le dice la Virgen a los pastorcitos. Y dice Sor Lucía, y dice Lucía, y yo también voy al cielo. Y la Virgen le dice, sí vas. Y Jacinta también. Y Francisco, la Virgen le dice, también, pero tiene que rezar muchos rosarios. Después la Virgen también les dice, tendréis pues mucho que sufrir, pero la gracia de Dios será vuestra fortaleza. La Virgen anteriormente les dice si ellos quieren sufrir, ¿cierto?
1: Y eso
2: ellos,
1: es muy importante.
2: Muy importante, por supuesto.
1: Cuenta con
2: la voluntad
1: con el
2: de ellos, con
1: el consentimiento de los, niños,
2: de los pastorcitos. ¿Queréis ofreceros a Dios para soportar todos los sufrimientos que Él quisiera enviaros? Y los pastorcitos le dicen que sí quieren, ¿cierto? Y la Virgen les dice algo muy lindo. Tendréis pues mucho que sufrir, pero la gracia de Dios será vuestra fortaleza. Recordemos que la Santísima Virgen María es quien distribuye, digámoslo así, todas las gracias que el Señor nos tiene para darnos. Por eso es la llena de gracia. Y más adelante la Santísima Virgen María les dice también en esta primera aparición, rezad el rosario todos los días para alcanzar la paz para el mundo y el fin de la guerra. Entonces ya los pastorcitos ven que la Virgen se va yendo, se va subiendo hacia el cielo en esta primera aparición.
1: Aquí cuando la Virgen Santísima pregunta a los pastorcitos, ¿no?, de que si están dispuestos a soportar todos los sufrimientos que Él quiera enviar, el Señor lo hace diciendo que es en acto de reparación de desagravio por los pecados con que es ofendido y de súplica por la conversión de los pecadores. Es decir, que es un sacrificio que ofrecemos, pero con una finalidad concreta. No es el sufrimiento por el sufrimiento, ¿no?
0: No es sino, masoquismo.
1: No es masoquismo, exactamente, sino que tiene una finalidad concreta y universal, ¿no? La más universal es Dios, porque es reparar a ese Dios que nos ama, pero lo que recibe es como desprecio, ingratitud, indiferencia. Yo prefiero, por ejemplo, ir a una fiesta el sábado, acostarme tardísimo, levantarme muy tarde y hacer pereza todo el día y después decir, ay, no tuve tiempo de ir a misa, por ejemplo.
3: O de ir a una vigilia.
1: O ir a una vigilia. Entonces, eso es preferirme a mí y no preferir a Dios. Y eso es como un montón de muestra de muchos desprecios y desplantes que le hacemos a ese amor. El peor de todos, pues realmente es, digamos, es esa recibir a Jesús en el Santísimo Sacramento en pecado.
0: Hermana, y le decía nuestro Señor a una santa, no recuerdo el nombre, le decía que más le duelen esas pequeñas indiferencias y esos pecados pequeños, veniales, de las personas piadosas, que los pecados mortales de los que no se han
3: realmente
0: convertido,
3: son
0: los que están alejados de Él.
1: Entonces, claro, es como la familia.
0: En nuestras manos, en las manos de los fieles, es que está la conversión del mundo.
3: Y no se nos puede olvidar, hermana, que nuestro Señor se ha inmolado en la cruz, porque a través del sufrimiento, del Calvario y de la cruz, nosotros fuimos redimidos.
1: Claro, si no fue tomándote que en una de esas reuniones que el Señor asistía, pues porque lo invitaban, sino que fue en la cruz, como dice Hildebrando, y de lo que decía Andrés, es importante esto tener en cuenta. No es lo mismo que a mí me ofenda un desconocido a que me ofenda mi misma familia. O sea, me duele que el desconocido también me ofenda, pero si me ofende,
0: mis hijos,
1: exactamente, los de dentro, pues
3: claro,
1: eso sí que me hiere
3: la
1: realmente.
3: Quizás
1: es lo
3: en la
1: que
3: yo más confío, en la que me fío, porque aunque yo soy ingrato, Dios se fía de mí, porque Dios
1: porque me
3: confía
1: ama,
3: en mí.
1: Me ama.
3: Pero bueno, soy un ingrato.
1: Bueno, entonces sigamos con la otra aparición.
2: Hermana, la otra aparición de la Santísima Virgen de Fátima se da el 13 de junio, tal pues como lo había pedido en la primera, que quería que los niños estuvieran allí el 13 del próximo mes, en este caso junio. Narra Lucía que después de rezar el rosario con Jacinto y Francisca, con Jacinta y Francisco y otras personas, porque ya ellos habían comunicado de que la Virgen se les había aparecido, entonces estaban rezando el rosario, y se aparece la Santísima Virgen María como en el mes anterior de mayo. Y Lucía le dice, ¿qué quiere usted de mí? Y la Virgen le dice, quiero que vengáis aquí el día 13 del mes que viene, que recéis el rosario todos los días y que aprendáis a leer. Después diré lo que quiero. Entonces Lucía pues pide la curación de un enfermo y la Santísima Virgen María le dice que si se convierte, se curará durante el año. Lucía le dice, quería pedirle que nos llevara al cielo. Sí, Jacinta y Francisco los llevaré pronto, pero tú quedarás aquí algún tiempo más. Jesús quiere servirse de ti para darme a conocer y amar. Él quiere establecer en el mundo la devoción a mi inmaculado corazón. A quien la abrazare le prometo la salvación, y estas almas serán amadas por Dios como flores puestas por mí para adornar su trono. Me quedo aquí sola, dijo Lucía. Pregunto, le dice pues a la Virgen, ¿cierto?
1: Y muy la entristecida, ¿no?
2: Sí, muy, como con tristeza, con pena, ¿cierto? Y la Virgen le dice, no, hija, y tú sufres mucho, no te desanimes, yo nunca te dejaré. Mi inmaculado corazón será tu refugio y el camino que te conducirá hacia Dios. Entonces, bueno, esta aparición es muy hermosa, ¿cierto? Porque es que no solamente, vuelvo y reitero, hermana, es que los pastorcitos son precisamente los representantes de la humanidad en ese momento, de la historia, ¿cierto? Entonces la Virgen, muy bonita, porque dice que promete que quien abrace la devoción a su inmaculado corazón, pues no se perderá. Eso también nos lo dice a todos nosotros, y nosotros también pues lo debemos de poner en práctica en nuestras vidas. Entonces,
1: Y aquí la Virgen dice algo cuando usted leía que Lucía pedía la curación de un enfermo, seguro alguien le dijo, ¿no? O ella conocía a algún enfermo en ese momento y se lo puso ahí en las manos a la Santísima Virgen pidiéndole la curación. La Virgen dice, si se convierte, se curará durante el año. Aquí podemos pensar que cuando hablamos de guerras y todo el mal que está contenido en el mundo, que no nos cabe en las manos, en los dedos de la mano para enumerarlo, no es que Dios nos lance un castigo porque se quiere vengar del hombre, sino que el mal paso que da el hombre es el que produce todos esos males de los cuales está siendo víctima. Entonces, esta enfermedad de esta persona, digamos, un borracho, una persona que es bebedora de licor, bebe, bebe, bebe, después vienen enfermedades secundarias por ese vicio, por esa degeneración. Entonces, o sea, claro, la Virgen quiere conceder la curación, Dios es el que sana a través de ella, pero ella quiere pues como escuchar nuestras súplicas, pero ante todo quiere que la raíz del pecado sea lo que quitemos, porque es lo que nos produce todos los males que estamos cargando actualmente.
2: Así es, hermana. Claro, hermana, y lo bonito en este mensaje es lo que la Santísima Virgen nos dice a todos, mi inmaculado corazón será tu refugio y el camino que te conducirá hasta Dios, ¿cierto?
1: Sí, sí, sí, muy bien eso, porque, claro, cuando nos hablan de sacrificio, de sufrimiento, eso a todos nos cuesta. Nosotros claro. Nos vamos a decir aquí que los cuatro estamos, pero, o sea, que no nos pasa nada, que nos da lo mismo sufrir que no sufrir. No, a todos nos cuesta mucho, mucho el sufrimiento, el sacrificio. Por eso es un sacrificio, ¿no?
2: Claro.
1: Pero entonces pensemos en esto, que la Santísima Virgen María nos ofrece su corazón como refugio ante todas las dificultades de la vida. Y escuchaba el otro día, el convertido y el no convertido, todos sufren males, ¿no? O sea, no es que el que no
3: el
1: está
3: ateo,
1: convertido,
3: el no ateo,
1: así es.
3: El creyente, todos, va a tener todos. Su cruz independientemente de que

0: Es una felicidad que ningún ser humano la puede describir ni imaginar lo que Dios tiene preparado para nosotros. Pero el pecado tiene su consecuencia y la forma de yo reparar, la Virgen nos lo ha dicho en Fátima, y no hace muchos años, Sor Lucía murió ahora apenas el 2005 y es una realidad que la penitencia redime mi alma, por decir algo, paga lo que debo por mis pecados para ir al cielo, y no solamente mi alma, el alma de muchas otras personas. Entonces, tendríamos que, bueno, meditar mucho en esto, leer en esto y,
1: Sí, para
0: bueno,
1: eso los invitamos a
0: hacer
1: leer el mensaje
0: oración.
1: de Fátima para profundizarlo, porque tiene un contenido riquísimo, como dice San Juan Pablo II, que es ese llamamiento del Evangelio. Hablemos de la aparición del mes de julio. El 13 de julio sucedió algo muy particular en las
0: El
1: apariciones.
0: 13 de julio, hermana, bueno, para los que no dicen no creer en la existencia del infierno, pues la Virgen se los enseña a los niños. Pero, bueno, dice el día 13 de julio de 1917, momentos después de haber llegado a Cobadiría, junto a la Carrasca, entre una numerosa multitud de personas del pueblo, estando rezando el rosario, vimos el resplandor de la acostumbrada luz y enseguida a Nuestra Señora sobre la carrasca. Le pregunta a Lucía, ¿qué quiere usted de mí? Preguntó ella. Y la Virgen le contesta, quiero que vengáis aquí el 13 del mes que viene, que continuéis rezando el Santo Rosario todos los días en honor a Nuestra Señora del Rosario, para obtener la paz del mundo y el fin de la guerra. Muy importante esto, porque solo ella lo puede conseguir. O sea, Dios le ha dado el poder a la Virgen de que solo ella nos pueda salvar de la guerra que viene por consecuencia del pecado y del comunismo que viene del demonio. Quería pedirle que nos dijera quién es usted, que haga un milagro para que todos crean que usted se nos aparece. Continuad viniendo aquí, les contesta la Virgen, todos los meses. En octubre diré quién soy y lo que quiero y haré un milagro que todos han de ver para creer. Aquí hice algunas peticiones que no recuerdo bien, dice Sor Lucía, cuáles fueron. Lo que sí recuerdo es que Nuestra Señora dijo que era preciso rezar para alcanzar esas peticiones durante el año. Y continuó, sacrificaos por los pecadores y decid muchas veces, en especial cuando hagáis algunos sacrificios. He aquí la importancia del sacrificio. Oh Jesús, es por tu amor, por la conversión de los pecadores y en desagravio por los pecados cometidos contra el Inmaculado Corazón de María.
1: Mire que esta pequeña oración que les enseña la Santísima Virgen María a los pastorcitos, pues para nosotros también es como una salsa que puede dulcificar nuestros sufrimientos y sacrificios. Porque claro, es verdad que cuando uno sufre, como que no le encuentra sentido a ese sufrimiento, a ese sacrificio, porque nos duele, nos cuesta. Pero si ya,
0: Reniego de la cruz.
1: claro, si ya lo sobrenaturalizo, si ya miro hacia el cielo, cuando padezco estas cosas, puedo acompañarlo con esta oración que nos ha leído Hildebrando, que les enseñó la Virgen a los pastorcitos, y es la Madre de Dios que nos está enseñando,
0: Claro.
1: también para que nosotros repitamos. Oh Jesús, es por tu amor, por la conversión de los pecadores, y en desagravio por los pecados cometidos contra el Inmaculado Corazón de María. Y es una mina de oro divino, ofrecer estos sacrificios porque Dios realmente va convirtiendo las almas en el cielo. Por la gracia de Dios que esperamos llegar, muchas almas van a poder decir, mire, por eso que usted ofreció, yo pude por un pelito salvarme, ¿no? Entonces, o sea, que esto es real, que la comunión de los santos es real y que tiene tesoros inimaginables que estamos llamados a conocer.

0: y aprovechar.
1: San
0: Sigan
1: Pedro
0: entonces
1: de
0: con.
1: Alcántara, un gran santo español, murió, pues que se le veían las venas como raíces. Y fue un hombre demasiado penitente, dormía 2 horas, recostaba su cabeza en un clavo, no comía. Y él muere, y se le aparece a Santa Teresa de Ávila, la grande después de muerto. Y ella lo ve en un resplandor inmenso para que entendamos la grandeza del sufrimiento. Se le aparece a Santa Teresa y lo ve con un gran resplandor y le dice, pero veo que tienes mucha gloria en el cielo, estando Santa Teresa de Ávila viva. Y le contesta San Pedro de Alcántara, debí de hacer más sacrificios y aún más penitencia, porque si hubiera hecho más sacrificios y más penitencia, aún más gloria tendría en el cielo.
0: Claro,
1: Imagínense,
0: que el Señor nos ayude a
1: ese
0: comprender
1: tesoro
0: esto.
1: que no entendemos, que vale más que el oro de esta tierra, que las esmeraldas, etcétera, para que entendamos el valor del sacrificio, porque está muy desvirtuado. Y dice Lucía, al decir estas últimas palabras, abrió de nuevo las manos como en los meses pasados. El reflejo parecía penetrar en la tierra y vimos como un mar de fuego. Sumergidos en ese fuego, los demonios y las almas, como si fuesen brasas transparentes y negras o bronceadas, con forma humana que fluctuaban en el incendio. Llevaban de las llamas que de ellas mismas salían, juntamente con nubes de humo, cayendo por todos lados, semejantes al caer de las pavesas en los grandes incendios, sin peso ni equilibrio, entre gritos y gemidos, el dolor y desesperación que horrorizaban y hacían estremecer de pavor. Debe de haber sido a la vista de esto cuanto di aquel. La niña gritó, ay, ¿qué dicen haber oído? Los demonios distinguiéndose por formar horribles y asquerosas
0: Tenían formas horribles.
1: formas de animales espantosos y desconocidos para los niños, pero transparentes como negros carbones en brasa. Asustados los niños y como para pedir socorro, levantamos la vista hacia Nuestra Señora que nos dijo entre bondadosa y triste, ¿habéis visto el infierno? ¿A dónde van las almas de los pobres pecadores? Para salvarlas, Dios quiere establecer en el mundo la devoción a mi inmaculado corazón. Mire la importancia de muchos que no creen en la grandeza de la Virgen. Dios lo ha querido, Él es el que manda, le dio el poder y punto. Si hicieran lo que os voy a decir, se salvarán muchas almas y tendrán paz, que es lo que todos buscamos. La guerra va a acabar. Pero si no dejan de ofender a Dios, en el reinado de Pío XI comenzará otra guerra peor. Cuando veáis una noche alumbrada por una luz desconocida, sabed que es la grande señal que Dios os da de que va a castigar al mundo por sus crímenes, por medio de la guerra del hombre.
0: Del hambre.
1: Perdón, del hambre y de persecuciones a la iglesia y al Santo Padre. Para impedirla, vendrá a pedirle la consagración de Rusia a mi inmaculado corazón. Bueno, yo creo que lo más importante de esta aparición, queridos oyentes y compañeros, es si yo no reflexiono, si yo no medito el para qué nací y dónde puedo ir y que yo soy mortal, que la muerte no existe. Pero cuando yo muera mortalmente de este cuerpo y mi alma se desprenda, que sigo siendo el mismo Hildebrando con mis mismos conocimientos, etcétera, ¿a dónde voy a ir? O sea, no voy a ir al limbo ni me voy a convertir en un animal, ni. No. solo hay dos caminos: cielo eterno, infierno eterno, o en su infinita misericordia el purgatorio, que ya tengo el cielo asegurado y que partiré al cielo. Pero para que muchos seamos conscientes de que el infierno y la existencia del infierno realmente sí existe.
0: Sí, es algo
1: que es una realidad.
0: Porque la Madre de Dios no miente, ¿no? Por eso es Madre de Dios, y ella lo ha mostrado a los tres pastorcitos. Luego es una verdad de fe, es una verdad de fe que necesitamos volver a creer en ella si es que hemos perdido esa fe, y nosotros librarnos de ese castigo eterno y también ayudar a otras,
1: claro,
0: almas.
1: Hermana.
0: Que de eso se trata todo el mensaje de Fátima, que somos una comunión y que necesitamos ayudarnos mutuamente unos a otros para salir del pecado y librarnos, exacto, del infierno, para amar y glorificar a Dios, que fue para lo que
1: nacimos. Claro, ojalá nos estuvieran escuchando gente de los gobiernos, para que tuviéramos conciencia de esto, para darle la palabra a Andrés, que lo han tomado de la niña Jacinta, y es que debemos de pedir mucho por los gobiernos.
0: Dice Santa Jacinta, ¿no?
1: Dice Santa Jacinta. Y hay de los que persiguen la religión de nuestro Señor. Si el gobierno deja en paz a la iglesia y da libertad a la religión, será bendecido por Dios. Entre otras cosas, que sería muy bueno que Andrés hablara sobre el tema de la familia.
2: Bueno, yo creo que ya tenemos que ir concluyendo el programa. Nos quedaron algunos mensajes todavía, nos da para otro programa, pero bueno, yo creo que lo importante aquí es que tengamos en cuenta que el llamado a la conversión en Fátima no se hace a los ateos, sino a los pecadores, ¿cierto? Y todos somos pecadores. Lo que pasa es que muchas veces miramos la viga en el ojo ajeno y sí, no miramos cómo estamos verdaderamente nosotros, uh-huh, frente a Dios, ¿cierto? Uh-huh. Entonces, pues también lo dijo Nuestra Señora, muchas almas van al infierno porque no hay quien se sacrifique por ello, y no lo está diciendo es a nosotros, no a los ateos. A un ateo no le va a decir Nuestra Señora que hagan sacrificio o que recen por los,
0: claro,
2: demás, no,
0: claro,
2: es a nosotros, en nuestras manos, es en nuestras manos, en las manos de los creyentes, donde está la salvación y donde está la conversión. Y veámoslo como este llamado de Fátima, como un llamado de esperanza. Es un mensaje verdaderamente de esperanza, ¿no? No es aterrador como todos lo quieren ver, no. Es de esperanza, pero está en nuestras manos, en nuestra verdadera conversión.
0: Claro, nosotros somos los que lo hacemos dramático porque no salimos del pecado. Entonces vamos de drama en drama.
2: Así es, hermano.
0: Como el hijo en una familia. Si es drogadicto, la mamá y el papá tienen ese deseo esperanzado de que el hijo se rehabilite. Pero mientras que ese proceso va sucediendo, es doloroso. ¿Por qué? Porque el hijo, entonces, si le quitan, si no le dan dinero, está lleno de ansiedad porque ya la droga lo tiene cogido. Entonces, todo es una cosa dramática, pero por el mismo pecado. Pero lo que dice Andrés es muy importante. Veamos ese deseo de Dios de salvarnos, de llevarnos al cielo, así como se los prometió a estos pastorcitos, y es lo que quiere hacer con cada uno de nosotros. Bueno, llegamos, claro, al final, sí, de este programa. Esperamos poder seguir comentando, contándoles qué sucedió en Fátima y que le vayamos sacando todas las enseñanzas que Dios quiere para nuestra salvación y también la salvación de todas las almas para mayor gloria de Dios. Queridos amigos, los dejamos por esta vez y nos escuchamos prontamente en Jóvenes para la Eternidad.

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1: 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El Señor dice, el que cree en mí, mi palabra guardará. Cree en las promesas de Dios y déjate sorprender por su grandeza.

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1: San Pablo nos dice que la bondad de ustedes sea conocida por todos los hombres. La bondad es un lenguaje universal. Todos comprenden cuando alguien es amable con ellos. La bondad es la manera en la que expresamos la misericordia en nuestra vida. Es esa tierna misericordia que mostramos hacia los demás cuando les ofrecemos una mano amiga, cuando buscamos hacerle la vida más fácil a alguien. Cuando experimentamos la bondad y la misericordia de Dios, nos lleva a querer compartirlas con los demás. La bondad es contagiosa y evangélica. Cuando somos amables con otras personas, ellos también quieren serlo. Entonces, un acto de bondad puede iniciar una revolución de misericordia en nuestro mundo.
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2: A ti, oh Dios, te alabamos. A ti, Señor, te reconocemos. A ti, eterno Padre, te venera toda la creación. Los ángeles todos, los cielos y todas las potestades te honran. Los querubines y serafines te cantan sin cesar. Santo, santo, santo es el Señor, Dios del universo.

Hola, muy buenas. Ante todo, demos gracias a Dios por este nuevo día de su creación que nos regala

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Hola, mis queridos, ¿cómo están ustedes? Bien. Cuánto me alegro, porque aquí estamos feliz, encantado de la vida. Bienvenidos a este espacio de paz a la luz de la luna en esta, su primera hora. Bendiciones. Bienvenidos ustedes, queridos, que a través del continente americano, el Caribe, Europa, África, Asia, nos unimos en un solo cuerpo, en un mismo espíritu, en un único corazón, para orarle a nuestro Señor, a Jesús, a Dios. Bienvenidas las radios emisoras católicas del mundo, que también estamos unidos precisamente para hacer posible que esta señal llegue ahí, hasta los confines de la tierra. Reciban todos un abrazo, así de grande, en Cristo Jesús.

0: Hoy, en la costa este de los Estados Unidos, es viernes 12 de junio
1: del año 2026.
0: Santoral en el día de hoy: San Juan de Sahagún, predicador. Si usted, mi querida hermana, mi querido hermano, conoce a alguien que se llame Juan, felicítelo, porque precisamente hoy es su santo. Y por qué no, también pudiera ser su cumpleaños.

Sahagún es una ciudad de España, y allá nació nuestro santo en el año 1430. Sus padres no tenían hijos y dispusieron hacer una novena de ayunos, oraciones y limosnas en honor de la Santísima Virgen, y obtuvieron el nacimiento de este que iba a ser su honor y alegría. Educado con los monjes benedictinos, demostró muy buena inclinación hacia el sacerdocio, y el señor obispo lo hizo seguir los estudios sacerdotales, y después de ordenado sacerdote, lo nombró secretario y canónigo de la catedral. Pero estos cargos honoríficos no le agradaban, y pidió entonces ser nombrado para una pobre parroquia de Arrabal. Después de varios años de sacerdocio, sintió el deseo de especializarse en teología y se matriculó como un estudiante ordinario en la Universidad de Salamanca. Allí estuvo 4 años hasta completar todos sus estudios teológicos. Al principio era bastante desconocido, pero un día fue invitado a hacer el sermón en honor de San Sebastián, patrono de uno de los colegios, y su predicación agradó tanto que empezó a ser muy popular entre la gente de la ciudad. Y sucedió que le sobrevino una gravísima enfermedad con serio peligro de muerte, y no había más remedio que hacerle una difícil operación quirúrgica. Y con los métodos tan primarios de ese tiempo, fue entonces cuando prometió a Dios que si le devolvía la salud mejoraría totalmente sus comportamientos y entraría de religioso. Dios le concedió la salud y Juan entró de religioso agustino. En el noviciado lo pusieron a lavar platos y barrer corredores y deshiervar campos. Y siendo todo un doctor, lo hacía todo con gran humildad y total esmero. Después lo pusieron a servir el vino a la comunidad, y todavía se conserva la vasija con la cual hizo el milagro de que con un poco de vino sirvió a muchos comensales y les sobró vino. En cumplimientos de sus deberes, en penitencias, en obediencia y en humildad, no le ganaba ninguno de los otros religiosos. El convento de los padres agustinos en Salamanca tenía fama de gran santidad, pero desde que Juan de Sahagún llegó allí, esa buena fama creció enormemente. Era un predicador muy elocuente y sus sermones empezaron a transformar a las gentes. En la ciudad había 2 partidos que se atacaban sin misericordia, y el santo trabajó incansablemente hasta que logró que los cabecillas de los partidos se amistaran y firmaran un pacto de paz, y se acabaron la violencia y los insultos.

Los biógrafos dicen que Fray Juan era un hombre de una gran amabilidad con todos, devotísimo del Santísimo Sacramento y muy amigo de dedicar largos ratos a la oración. Las gentes cuando lo veían rezar decían: parece un ángel. El estudio que más le agradaba era el de la Sagrada Biblia, para lograr comprender y amar más la palabra de Dios.

A veces gastaba todo el día visitando enfermos, tratando de poner paz en las familias desunidas y ayudando a la gente ese pobres, y hasta se olvidaba de ir a comer. Algunos lo criticaban porque en la confesión era muy rígido con los que no querían enmendarse y se confesaban solo para comulgar, sin tener propósito de volverse mejores. Pero su rigidez transformó a muchos que estaban como adormilados en sus vicios y malas costumbres. Confesarse con él era empezar a enmendarse. Otro defecto que le criticaban sus superiores era que tardaba mucho tiempo en celebrar la Santa Misa. Pero para ello había una explicación, y es que nuestro santo veía a Jesucristo en la Sagrada Eucaristía, y al verlo se quedaba como en éxtasis y ya no era capaz por mucho rato de proseguir la celebración. Pero las gentes gustaban de asistir a sus misas porque les parecía más fervorosas que las de otros sacerdotes. San Juan de Sahagún predicaba muy fuerte contra los ricos que explotan a los pobres, y una vez un rico amargado por estas predicaciones pagó a 12 delincuentes para que atalayaran al santo y le dieran una paliza. Pero cuando llegaron junto a él, sintieron tan grande terror que no fueron capaces de mover las manos. Luego confesaron muy arrepentidos que los había invadido un temor reverencial y que no habían sido capaces de golpearlo.

En un pueblo, habló muy fuerte contra los terratenientes que no pagaban lo debido a los campesinos, y desde entonces aquellos ricachones no le permitieron volver a predicar en ese pueblo. Sus preferidos eran los huérfanos, los enfermos, los más pobres y los ancianos. Para ellos recogía limosnas y buscaba albergues o asilos. A las muchachas en peligro les conseguía familias dignas que les dieran sanas ocupaciones y las protegieran. Hizo frecuentes milagros y obtuvo con sus oraciones que a Salamanca la librara Dios durante la vida del santo de la peste del tifo negro que azotaba otras regiones cercanas. Un joven se cayó en un hondo pozo. Fray Juan le alargó su correa y sin saber cómo salió el joven desde el abismo, prendido de la tal correa. La gente se puso a gritar, ¡milagro, milagro! Pero él se escondió para no recibir felicitaciones. Salamanca sufrió un terrible verano. Él les anunció que con su muerte llegarían lluvias abundantes. Y así sucedió. Apenas partió, enseguida llegaron muy copiosas y provechosas lluvias. Y sucedió que un hombre que tenía una amistad de adulterio con una mujer, al escuchar los sermones de Fray Juan, se apartó totalmente de tal engañosa amistad. Entonces aquella pérfida y malvada exclamó, «Ya verá el tal predicador que no termina con vida este año». Y mandó echar un veneno en un alimento que el santo iba a tomar. Desde entonces Fray Juan empezó a enflaquecerse y a secarse. En aquel mismo año de 1479, el santo predicador murió de solo 49 años. A su partida al cielo dejaba la ciudad de Salamanca completamente transformada y la vida espiritual de unos oyentes renovada de manera admirable. Que Dios nos mande muchos valientes predicadores como San Juan de Sahagún. Dijo Jesús, el que pierde su vida por mí en este mundo, la salvará para la vida eterna. Juan 12, 25.

Comenzaremos, mis queridos, a recibir sus llamadas con sus peticiones. Para ello, les recuerdo los números de teléfono a llamar. En los Estados Unidos, en Puerto Rico, tenemos un número de teléfono que es gratis. 1-866-398-6377. 1-866-398-6377. Fuera de los Estados Unidos, fuera de Puerto Rico, tenemos entonces este otro número de teléfono que es internacional. 001-205-271-2976. Les recuerdo también que este número de teléfono lo podemos usar dentro de Puerto Rico, dentro de los Estados Unidos. 205-271-2976. Tenemos un correo electrónico donde usted nos puede escribir con sus intenciones. catolicapaz@hotmail.com. Y recuerde que estamos en Facebook. Paz a la luz de la luna.

Ahora, mis queridos, los invito para que oremos juntos la oración a la consagración al Sagrado Corazón de Jesús. Mi querida hermana, mi querido hermano, ahí donde usted se encuentre, unidos todos, decimos así.

Amable Jesús mío, como testimonio de mi agradecimiento y en reparación de mis infidelidades, yo, Pedro, te doy mi corazón. Me consagro enteramente a ti y propongo con tu gracia no ofenderte ya más. Amén.

0: Las lecturas de la liturgia del día de hoy, viernes 12 de junio
1: del año 2026,
0: son las siguientes. Primera lectura, 1 Reyes 19, 9 en adelante. Primera lectura, 1 Reyes 19, 9 en adelante. Salmo responsorial 26. Salmo responsorial 26. Evangelio, Mateo 5, 27 al 32. Evangelio, Mateo 5, 27 al 32.

0: Bien, hermanos, vamos a comenzar ya a recibir sus llamadas con sus peticiones. Pasa la luz de la luna. Adelante, está usted en el aire.
1: Hola.
0: Hola, muy buenas. ¿Con quién hablo?
1: ¿Cómo está?
0: Yo estoy muy bien, estoy feliz, encantado de la vida. ¿Cuál es su nombre?
1: Me llamo Luz.
0: Bienvenida, Luz.
1: Gracias.
0: Cuéntenos, Luz, ¿qué intenciones tenemos en esta madrugada?
1: Quiero poner en oración a mi papá porque está enfermo.
0: ¿Cómo se llama su papá?
1: José. José. Y quiero pedir por mi mamá también, se llama Fidelia.
0: Fidelia.
1: También porque anda con una molestia de un ojo también.
0: Ok. ¿Y José, qué enfermedad tiene José?
1: Se enfermó de... se enfermó del estómago y lo viajó al doctor y que tenía alta el azúcar, que también el colesterol y que también como tiene una hernia.
0: Ya.
1: Lo quiero poner en oración para que sane pronto.
0: José se tiene que cuidar, mi querida.
1: Sí.
0: Porque Fidelia lo que tiene en el ojo es los nervios, se pone muy nerviosa porque ve que José no se cuida y eso es algo que la preocupa, ¿eh? No es para menos.
1: Sí, y quiero poner en oración a mi hermana Josefina porque también le van a hacer unos estudios, le van a hacer como de la sangre.
0: Ya.
1: Bueno, vamos. Porque el año pasado se enfermó y dijo al hospital y ahora que como la están chequeando pues cada rato a ver cómo sale.
0: Claro, vamos a orar para que estos análisis que le hagan sean perfectos, ¿verdad? Salgan bien.
1: Sí, que salga bien. Y quiero poner en oración también pues a todas mis hermanas y mi hermano.
0: Claro que sí, Luz. Oramos por usted también y por toda su familia.
1: Sí, yo también estoy muy nerviosa. Y también pongo en oración a mi esposo, se llama Francisco, porque también anda con unas molestias.
0: Francisco.
1: Y
0: tiene usted que cuidarse
1: mucho. Por la paz del mundo entero.
0: Amén.
1: ¿Mande?
0: Que tiene usted que cuidarse mucho, mi querida Luz.
1: Sí.
0: Y a Francisco también hay que cuidarlo.
1: Sí.
0: Vamos a orar mucho por Francisco.
1: Póngalo mucho en oración, claro, a él también.
0: Claro que sí. Acompáñenos. Acompáñenos en una decena si puede.
1: Sí, también quería pedir por todos los sacerdotes del mundo entero que ya van a empezar a abrir sus iglesias.
0: Ya es hora,
1: también,
0: ¿verdad?
1: Quiero. Sí, también quiero pedir por la paz del mundo entero y para que pronto se acabe esta epidemia que está y por todas las benditas almas del purgatorio,
0: claro.
1: Iglesias. Sí.
0: Ya es hora, ¿verdad?
1: También quiero. Sí, también quiero pedir por la paz del mundo entero. Y para que pronto se acabe esta epidemia que está

0: 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Adelante es con usted. Se quedó dormida, dormido. Por lo visto. 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
1: Aló, buenas noches.
0: Buenas noches, buena madrugada. ¿Con quién hablamos?
1: Me llamo Javier, de Santa Clarita, California. Estamos hablando.
0: ¿Qué tal, Javier, mi querido hermanazo? Un abrazo en Cristo Jesús para usted.
1: Dios me lo bendiga también, Pedrito. Lo escuchamos todas las noches aquí.
0: Óigame, qué valor. Cuéntenos, Javier, ¿qué intenciones tenemos?
1: Bueno, mi hija quiere hablar con usted. Permítame un momentito.
0: Claro, cómo no, cómo no.
2: Hola, Pedrito.
0: Hola, mi vida. ¿Cómo te llamas?
2: Valeria.
0: Valeria, tienes un nombre muy bonito, Valeria. ¿Qué edad tú tienes? ¿Cuántos años tienes?
2: 9.
0: 9 años. Ay, mi vida. ¿Y cómo te va en la escuela?
2: Bien.
0: ¿Bien, bien, bien o bien así a secas? Así medio, qué sé yo.
2: Bien, bien.
0: Ah, ok. Eso es lo importante, mi vida. Hay que estudiar, ¿eh?
2: Sí.
0: ¿Qué intenciones tú quieres poner en esta madrugada, en la noche de hoy?
2: Yo quiero pedir para mi abuelo que tiene una fiebre desde la desde ayer y por mi abuela que... Tu ojo está rojo.
0: Ok. ¿Cuál es el nombre de tu abuelito?
2: Manuel.
0: Manuel. ¿Y el de tu abuelita?
2: Ena.
0: ¿Cómo?
2: Ena.
0: Ena. Ok. Vamos a orar por tu papi y por tu mami, ¿te parece?
2: También.
0: También. ¿Cómo se llama tu mami?
2: Jessica.
0: Jessica. Y tu papá se llama Javier, ¿verdad?
2: Uh-huh.
0: Okay. ¿Tienes hermanos?
2: No.
0: No. Ay, hay que buscar un hermanito o una hermanita. ¿Qué tú quieres?
2: Yo quisiera una hermanita, pero pues...
0: Una hermanita. Bueno, pero quién sabe, ¿eh? Quién sabe, a lo mejor viene por ahí. Vamos a pedirle a Papá Dios que nos envíe una hermanita para ti, ¿eh? ¿Te parece?
2: Gracias, Pedrito.
0: Gracias, mi vida. Acompáñanos en una decena. ¿Quieres? ¿Puedes?
2: Sí.
1: Sí.
0: Gracias. Gracias, Javier. Gracias, amor.
1: Bueno, aquí nos quedamos en la línea.
0: ¿Cómo no? Un abrazo para usted, Javier.
1: Gracias,
0: gracias, mi querido.

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1: Aló.
0: Buena madrugada.
1: Gracias, hermano Pedrito. Aquí le saluda Maximiliano Mendoza.
0: Maximiliano Mendoza, mi querido hermano.
1: Mendoza, aquí de Escuintla, Guatemala.
0: Óigame usted. Escuintla, Guatemala. Sí. Eso está lejos, ¿eh?
1: Así es, hermano Pedrito, aquí saludándolo nuevamente, porque qué gusto me ha de oírlo, fíjese.
0: Ay, mi querido hermanazo, qué gusto tenerlo ahí.
1: Escucho que toda la noche he escuchado las llamadas de aquí de Guatemala también, ¿va? Y me lleno de gozo también, ¿va? De que hayan oyentes también aquí de Radio Católica.
0: Sí,
1: mundial.
0: Hay muchos oyentes ahí en esa bendita tierra, donde tantos afectos tenemos.
1: Así es, hermano Pedrito, pues yo también aquí escuchándolo y...

0: Le dé, como lo voy a repetir, va muchas palabras de aliento para nosotros.
1: Amén, mi querido, se lo agradezco
0: Sí, hermano
1: infinitamente.
0: Pedrito, sí, yo aquí lo estoy escuchándolo, pues, bueno, siempre todas las noches, va. A veces me duermo y no lo escucho también.
1: Bueno,
0: sí.
1: A veces el sueño lo vence, ¿verdad?
0: Así es, hermano Pedrito,
1: ¿qué,
0: pero
1: qué horas
0: no sé
1: hay?
0: Cuánto
1: ¿Qué horas hay en
0: llamando.
1: Guatemala? ¿Qué hora es?
0: Aquí son las 11 de la noche, faltan los 5 minutos.
1: Hombre, eso estamos muy... Está usted, vamos, se está durmiendo muy temprano, mi querido.
0: Sí, hermano Pedrito.
1: Sí.
0: Puro pollito. Porque los pollitos ven muy temprano.
1: Los pollitos, sí. Los pollitos, en cuanto cae el sol, ya están durmiendo.
0: Buscando el nido.
1: Sí.
0: Ah, hermano Pedrito, de verdad, hermano Pedrito, para mí es un gusto y una bendición y un abrazo fuerte para usted.
1: Gracias, mi querido hermanazo.
0: Lo queremos mucho.
1: También lo quiero mucho.
0: Lo apreciamos mucho y mi respeto para usted, hermano Pedrito.
1: Gracias, Maximiliano. Que Dios lo bendiga hoy y siempre, ¿eh?
0: Quiero pedir mi oración también.
1: ¿Cómo no? Por supuesto.
0: Por mi salud, que apenas me siento, pues tengo hernia en mi estómago, alto la presión. Y ahorita me siento un poco más de un oído también, ya tengo días, pero ahí voy recuperándome poco a poco también.
1: ¿Usted se ha chequeado con su doctor?
0: No, no, solamente la mano de Dios.
1: Pero hay que, a veces hay que chequearse, mi querido, hay que charpintearse, sí, como se dice.
0: Pero
1: ¿verdad?
0: Ahí vamos, pues yo, pues. El doctor para mí es Diosito lindo.
1: Eso está muy bien, pero recuerde que Dios, sí, ha puesto a los doctores para que nos ayuden, mi querido. Acuérdese que el Señor, el Señor está en la parte espiritual, pero los doctores están en la parte física.
0: Y la parte, es, hermano Pedrito.
1: Tenemos que,
0: así es,
1: ser conscientes de eso, Maximiliano.
0: Así es, hermano Pedrito.
1: Yo le invito para que reflexione.
0: Una señora que está internada también en el hospital en Escuintla. Y quiero que la ponga en oración.
1: ¿Cómo se llama? ¿Sabe el nombre?
0: Ella se llama la señora de la Piedad y Humán.
1: Piedad y Humán.
0: Y Humán.
1: Y Humán.
0: Okay. Sí, así es.
1: Muy bien.
0: Entonces, yo quiero que la ponga en oración a ella.
1: ¿Cómo no? Ya estamos orando por Piedad.
0: Está bien, muchas gracias.
1: Gracias, mi querido.
0: Y también, va, yo pido por el mundo entero que Dios va, nos cuide, nos guarde, después de la mala epidemia que está azotando nuestro mundo sagrado también, va, y es de hacer mucha oración también.
1: Amén, claro que sí, mi querido hermano.
0: Sí.
1: Un abrazo.
0: Entonces,
1: para
0: yo
1: usted.
0: También, gracias, hermano Pedrito, y saludos para usted, su familia, y le deseo lo mejor.
1: Gracias, mi querido hermano. Para usted
0: la
1: también.
0: La semana pasada yo lo estaba llamando, pero no agarré línea. Hace 8, 15 días que cumplí años.
1: Óigame usted.
0: Pero no logré agarrar línea.
1: Ay, por
0: para
1: Dios.
0: Para que usted me pusiera en oración fue el 29 de mayo.
1: El 29 de mayo.
0: Pero, sí, pero no agarré línea. Quería que me pusiera en oración. Pero aquí estamos ya.
1: Pues ya yo lo tengo en oración. Yo lo tengo en oración ya, aunque no haya sido el día 29 de mayo. Pero ahora ya estamos orando por usted, mi querido.
0: Gracias, hermano Pedrito.
1: Gracias,
0: que
1: Maximiliano.
0: Que Dios me lo bendiga hoy y pase muy... Bueno, yo le digo feliz noche, ¿verdad?
1: Gracias, mi querido hermano.
0: Aunque como usted sea, buena madrugada.
1: Aquí es madrugada, sí. Muy buena madrugada, no. Muy buenas noches para usted.
0: ¿Qué hora es ahí, hermano Pedrito?
1: Son la 1:05 van a ser.
0: Ah, 2 horas de diferencia.
1: Sí, son 2 horas de diferencia.
0: 2 horas, así es.
1: Sí, sí, sí.
0: Está bueno, hermano Pedrito, que Dios me lo bendiga.
1: Un abrazo.
0: Ha sido un gusto de haberlo escuchado, ¿verdad?
1: Hombre, por Dios, es un placer escucharlo.
0: Lo queremos mucho.
1: Yo también lo quiero
0: gracias,
1: mucho.
0: Hermano, ¿no?
1: Gracias.
0: Muchas gracias, hermano Pedrito. Gracias, gracias. Feliz noche.
1: Amén.
0: Hasta pronto.
1: Hasta siempre.

Efectivamente, hermanos, vamos a hacer una pausa. Identificamos la emisora y en breve, si el Señor lo permite, te garantizo que regresaremos para continuar compartiendo con todos y cada uno de ustedes. Gracias por su sintonía. Gracias por su paciencia. Pero sobre todo, y lo más importante, gracias por cultivar la fe.

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1: El ayuno. ¿Y cuál es el tipo de ayuno que realmente le agrada a Dios? No se trata simplemente de abstenernos de comida, sino de un compromiso más profundo con la justicia y la compasión, con la misericordia. El Señor nos invita a romper las cadenas de la injusticia y a levantar los yugos de los opresores. Esto significa estar dispuestos a luchar contra cualquier forma de opresión y trabajar por la igualdad y la libertad de todos. También nos llama a liberar a los oprimidos, a compartir lo que tenemos con los más necesitados y a abrir nuestros corazones y hogares a los que no tienen techo ni comida. El verdadero ayuno va más allá de las prácticas religiosas. Es un compromiso activo con la justicia social y la compasión hacia los demás. Es una forma de vivir que refleja el verdadero amor y la misericordia de Dios hacia todos sus hijos. El ayuno que agrada a Dios no se trata solo de privarnos de comida, sino de comprometernos activamente en la lucha contra la injusticia y en el servicio a los más necesitados. ¿De qué manera podemos entonces practicar este tipo de ayuno en nuestra vida diaria? ¿Cómo podemos ayudar a romper las cadenas de las injusticias y cómo podemos compartir con los más necesitados?
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El Señor así lo permite. Por eso estamos nuevamente aquí, en paz a la luz de la luna, en esta, su segunda hora. Bienvenidos, bendiciones. Bienvenidos ustedes, queridos, que justo en este momento, a través del continente americano, el Caribe, Europa, África, Asia, se nos unen, nos unimos. Bendiciones. Bienvenidas las radios emisoras católicas del mundo, que en este instante también se nos unen, nos unimos. Bendiciones. Jamás olviden que ustedes hacen posible que esta señal llegue ahí, hasta los confines de la tierra. Reciban todos un abrazo así de grande en Cristo Jesús. Continuamos recibiendo sus llamadas con sus peticiones, preparándonos para el rezo de la coronilla a la Divina Misericordia. Para los hermanos que nos acaban de sintonizar, vamos a recordarles los números de teléfono a llamar. En los Estados Unidos, en Puerto Rico, tenemos un número de teléfono que es gratis: 1-866-398-6377. 1-866-398-6377. Fuera de los Estados Unidos, fuera de Puerto Rico, tenemos entonces este otro número de teléfono, que es internacional: 001-205-271-2976. 001-205-271-2976. Les recuerdo también que este número de teléfono lo podemos usar dentro de Puerto Rico, dentro de los Estados Unidos: 205-271-2976. También contamos con un correo electrónico donde usted nos puede escribir con sus intenciones: catolicapaz@hotmail.com. Y no olvide que estamos en Facebook: Paz a la Luz de la Luna.

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1: Buena madrugada, Pedrito.
0: Buena madrugada, María.
1: Sí.
0: Cuéntenos. ¿Cómo está? Muy bien, mi vida. Yo estoy feliz, encantado de la vida.
1: Amén, amén. Gracias a Dios. Yo también aquí. Muy amén. Feliz porque entró mi llamada para rezar la coronilla con todos los que estamos aquí.
0: Bendito sea el Señor. Unión. Claro que sí, gracias. Mujer.
1: Sí, pido por la paz del mundo para que ya termine esta epidemia, tenga el fin ya. Y por todas las matrimonios, las benditas ánimas del purgatorio, por el alma de esta madrina mía Piedad, la que partió hace poquito, para que Dios la reciba ya en su reino.
0: Mantenemos a Piedad en nuestras oraciones, mi vida.
1: Sí, y por el alma de mi mamá también.
0: ¿Cómo no?
1: Petrita.
0: Tenemos a Petrita siempre presente, ¿sí?
1: Sí, gracias. Y por la paz del mundo y por todos los sacerdotes, el Papa Francisco y todos los que estamos aquí en unión, por usted y su familia.
0: Gracias.
1: Y aquí me quedo para rezar la coronilla.
0: Claro que sí, muchacha. Acompáñenos. Muchas bendiciones para usted, María. 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
2: Bueno.
0: Buena madrugada.
2: Ok, ¿cómo está usted, señor Pedrito?
0: Yo estoy muy bien, mi querida. Yo estoy feliz, encantado de la vida.
2: Qué bueno.
0: ¿Con quién hablamos?
2: Elia.
0: Elia.
2: Sí.
0: Bienvenida.
2: De Sacramento.
0: Bienvenida, Elia de Sacramento, California.
2: Gracias. Hablaba para hacer oración por el medio hermano de mi hija, que apenas lo

0: Bueno, ¿cuál es el nombre de él?
1: Noé Córdoba.
0: Noé Córdoba. Oramos por él y por toda la familia, ¿eh?
1: Y también por mi papá, también él murió de cáncer hace 2 años.
0: ¿Cuál es el nombre?
1: Y traté Guadalupe Álvarez.
0: Guadalupe.
1: La vez que murió traté de hablar, pero nunca pude hablar hasta ahorita.
0: Ay, mi vida, cuánto lo sentimos, ¿eh? ¿Nos va usted a acompañar en una decena de la coronilla?
1: Sí, gracias.
0: Gracias, Elia. Muchas bendiciones para usted, mi vida.
1: Gracias.
0: Amén. 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
2: Buenas noches, Pedrito.
0: Buena madrugada, María.
2: Sí, Pedrito, ¿cómo está?
0: Muy bien, mi querida. ¿Cómo está Agustín?
2: Está bien, Pedrito, aquí está escuchándolo.
0: Ah, bueno, pues un saludo grande para él, ¿eh? Nuestras oraciones.
2: Sí, gracias. Pedrito, en esta madrugada, dice usted, estoy llamando para pedir oración por mi mamá. Como usted dice, es azucarada y es que ella se cayó, Pedrito.
0: Ay,
2: allá en México.
0: Ave María.
2: Sí,
0: ¿Y cómo está? Pues, ¿Cómo está de la caída?
2: Está bien. Se golpeó un poquito, dice que un lado, como las costillas y un pie, pero dice que está bien.
0: ¿Cómo se llama ella, mi vida?
2: Josefina.
0: Josefina.
2: Sí, para que si Dios es su voluntad de él, para que le mande el alivio, Pedrito, y para que le dé ella mucha fuerza y mucha fortaleza para que sufra con paciencia sus enfermedades, Pedrito.
0: ¿Y cómo se cayó, mi vida? ¿Le explicó?
2: Se cayó, dice que... Me da risa porque dice que ya está como los bebés.
0: Okay.
2: Dice que ella pensó que estaba más adentro de la cama y se dio vuelta y se cayó.
0: Ay, sí. Bueno.
2: Dice, yo creo tu niño es más listo que yo, porque a lo mejor él no se ha caído de la cama todavía. Le digo, no, no se ha caído.
0: Menos mal que tiene sentido del humor ella, ¿eh? Eso es muy importante.
2: Sí, Pedrito, y también para pedir oración por una señora que tiene mucho en cama, Pedrito, que está en México, ella se llama Carmen.
0: Carmen, okay.
2: Sí, ella está enferma, tiene más de 10 años ahí acostada en una cama que no puede caminar.
0: Dios mío. Vamos a orar por Carmen y por la familia de Carmen.
2: Sí, por sus hijas que la cuidan, Pedrito, ellas se turnean y la cuidan un tiempo una y otro tiempo otra, Pedrito.
0: ¿Sabe usted el nombre de las hijas?
2: Se llama María Guadalupe y otra se llama Paula.
0: Vamos a orar por ellas para que el Señor les siga dando paciencia y dedicación.
2: Sí, Pedrito, y por todas las personas que le dije la otra vez que estamos haciendo la consagración al Sagrado Corazón de Jesús y de María también, por muchas, para mentarlas, pero para que Dios nos ayude y para terminar la consagración con mucha felicidad, Pedrito.
0: Eso es muy hermoso, claro que sí, van a terminarla muy bien, mi querida. Todo el grupo.
2: Sí, primeramente claro. Dios. Y también quiero poner en oración a un cuñado que él cumple años mañana. Y él, para que Dios, dice usted, le abra las entendederas porque mi hermana está haciendo la consagración, pero él, como que él no le pone mucho interés a las cosas de Dios, Pedrito.
0: Ay, por Dios. ¿Cómo se llama su cuñado?
2: Él se llama Roberto. Y por otras personas que ocupan mucha oración porque ellos toman mucho, Pedrito. Uno se llama Demetrio, el otro se llama Raimundo. Y por todos los enfermos del mundo entero, Pedrito, y por usted y su familia, y por las almas del purgatorio.
0: Gracias, María. Muchas gracias, mi vida.
2: Ah, luego mi cuñada, ella cumple años, mi cuñado cumple años mañana, ese que se llama Roberto, y mi cuñada Antonia, ella cumple años el, para ponerle en oración, ella cumple el 13, okay. El sábado.
0: El sábado, muy bien.
2: Sí, Pedrito.
0: ¿Cómo se llama ella, me dijo?
2: Antonia, mi cuñada, Antonio. La hermana de Agustín, ella cumple años el sábado.
0: Antonia. Pues oramos por Antonio y por Roberto.
2: Sí, por una hermana en Cristo que ella me pidió oración porque dice que mañana le van a hacer una cirugía en una mano y dice, pues es en una mano, pero como quiera me dan nervios, dice.
0: Claro, claro. ¿Cómo se llama ella?
2: Emélida.
0: Emélida.
2: Sí.
0: Muy bien. ¿Nos va a acompañar usted en una decena?
2: Sí, aquí lo espero, Pedrito, y pues no faltando este José Luis Miranda, Pedrito, el que está en Idaho, el que le habla de Idaho por el alma de su esposa y por su hija, Pedrito.
0: Cómo no, mi querida, cómo no. Tenemos a José Luis perennemente en nuestras oraciones y ante el Santísimo, y a la niña también.
2: Sí, gracias, Pedrito.
0: Gracias, mi
2: vida. Y por Edgar, ya nunca habla Edgar.
0: Edgar, sí, se nos ha perdido Edgar.
2: Hace unos meses que yo lo miré en la misa, en Nampa, Pedrito. Lo miré de lejos, pero se miraba que estaba bien.
0: Bueno, pues cuando usted lo vea, dígale, óigame, que lo extrañamos por acá, ¿eh? Edgar, si nos está escuchando, llámenos,
2: por
0: favor. Le voy
2: a decir que le llame a Pedrito.
0: Claro que sí, claro que sí.
2: Sí, Pedrito, gracias.
0: Gracias, mi vida. Un abrazo, ¿eh? La quiero mucho, mujer. Pasa la luz de la luna. Adelante, está usted en el aire.
3: Buenas noches.
0: Buenas noches, buena madrugada. ¿Con quién hablamos?
3: Pedrito. Hablo, mi nombre es Soraya.
0: Soraida. Y,
3: Oralia.
0: Oh, Oralia. Es que la oigo muy lejos, Soraya. Oralia.
3: Oralia.
0: Odalia.
3: Hablo de Minnesota.
0: De Minnesota, que bueno, claro, es que está lejos, yo sé. Ya entiendo por qué la oigo, sí, tan lejos.
3: Lo que pasa es que estoy en mi trabajo, pero puedo escuchar la radio.
0: Oh,
3: siempre
0: ya.
3: Lo escucho a usted.
0: Gracias, Odalia, gracias.
3: Me dio gusto porque siempre intentaba llamar y hasta ahorita entró mi llamada y me dio mucho gusto.
0: Ay, mi vida, nosotros estamos encantadísimos de tenerla ahí.
3: Mil bendiciones.
0: Gracias. Lo
3: para
0: propio.
3: Para usted, para su familia. Y quiero pedir una oración. Tengo una... Dos de mis hijas están embarazadas.
0: Ok.
3: Bendito sea Dios.
0: Es una bendición eso.
3: Una ya... Y una se alivia ya el otro mes.
0: ¡Ay, qué maravilla! ¿Cómo se
3: Quiero
0: llama?
3: Ponerla en el banco de oración.
0: ¿Cómo se llama?
3: Se llama Luz.
0: Luz. Esa es la que se alivia el próximo mes.
3: Sí.
0: Okay. ¿Y la otra cómo se llama?
3: Giselle. Sí.
0: ¿Y qué tiempo tiene Giselle?
3: Tiene 2 meses.
0: 2 meses, óyeme. ¿Sabe Luz lo que va a dar a Luz?
3: Sí.
0: ¿Es un niño o una niña?
3: Va a ser niña.
0: Va a ser niña, qué maravilla, mujer.
3: ¿Podría yo quedarme en una decena?
0: Por favor, se lo iba a pedir, acompáñenos usted. Estamos orando mucho por usted.
3: Muchísimas gracias. Me dio mucho gusto.
0: Gracias, mi vida.
3: Acompañarlo.
0: Es un verdadero placer tenerla ahí. ¿Cuál es el nombre de su esposo?
3: Francisco.
0: Francisco. Hay que orar por nuestros esposos, mi querida.
3: Bendición por toda mi familia.
0: Amén, amén. Gracias, mi querida Odalia. Quédese en la línea, por favor.

Primera lectura. 1 Reyes 19, 9 en adelante. En aquellos días, cuando Elías se llegó a Horeb, el monte de Dios, se metió en una cueva donde pasó la noche. El Señor le dijo: Sal y ponte de pie en el monte ante el Señor.

El Señor no estaba en el terremoto. Después del terremoto, vino un fuego, pero el Señor no estaba en el fuego. Después del fuego, se oyó una brisa tenue. Al sentirla, Elías se tapó el rostro con el manto. Salió fuera y

crianza. Han derruido tus altares y asesinado a tus profetas. Solo quedo yo y me buscan para matarme. El Señor dijo: desanda tu camino hacia el desierto de Damasco, y cuando llegues, unge el rey de Siria de Yazael, rey de Israel, a Jehú, hijo de Nisi, y profeta sucesor tuyo a Eliseo, hijo de Safat, de Abel Meholá. Palabra de Dios. Salmo responsorial 26. Escúchame, Señor, que te llamo. Ten piedad, respóndeme. Oigo en mi corazón. Buscad mi rostro. Tu rostro buscaré, Señor. No me escondas tu rostro. No rechaces con ira a tu siervo. Que tú eres mi auxilio. No me deseches. Espero gozar de la dicha del Señor en el país de la vida. Espera en el Señor, sé valiente, ten ánimo, espera en el Señor. Evangelio, Mateo 5, 27 al 32. En aquel tiempo, dijo Jesús a sus discípulos: habéis oído que se dijo, no cometerás adulterio. Pues yo os digo, todo el que mire a una mujer deseándola, ya cometió adulterio con ella en su corazón. Si pues tu ojo derecho te es ocasión de pecado, sácatelo y arrójalo de ti. Más te conviene que se pierda uno de tus miembros, que no todo tu cuerpo sea arrojado a la gehenna. Y si tu mano derecha te es ocasión de pecado, córtatela y arrójala de ti. Más te conviene se pierda uno de tus miembros, que no todo tu cuerpo vaya a la gehenna. También se dijo, el que repudia a su mujer, que le dé acta de divorcio. Pues yo os digo, todo el que repudia a su mujer, excepto el caso de fornicación, la hace ser adúltera, y el que se case con una repudiada, comete adulterio. Palabra de Dios. Vamos a reflexionar un poquito sobre este evangelio del día de hoy, mis queridos. Hemos escogido la frase, todo el que mira a una mujer deseándola, ya cometió adulterio. Hoy Jesús nos habla claramente del amor indisoluble, fruto de un amor casto, ecológico, de respeto a la naturaleza. Tal como afirmó el Papa Francisco, la santidad y la indisolubilidad del matrimonio cristiano, que con frecuencia se desintegra bajo la tremenda presión del mundo secular, debe ser profundizada por una clara doctrina y apoyada por el testimonio de parejas casadas comprometidas. Desgraciadamente, hoy en día, puede ser un tema polémico, porque parezca que vivir la castidad y la virtud de la santa pureza en medio de este mundo quede como algo trasnochado, o incluso como que puede quitarnos la libertad. De lo que hay en nuestro corazón, hablan también nuestros ojos. La mirada de los esposos, por ejemplo,
debe ser expresión de un amor casto y puro que dure para siempre. Todo el que mira a una mujer deseándola ya cometió adulterio con ella en su corazón. Mateo 5:28. Esta pureza de corazón se expresa tratando con dignidad nuestro cuerpo. Vuestro cuerpo es templo del Espíritu Santo, nos dice San Pablo. 1 Corintios 6:19. El Evangelio de hoy tiene que llevar a entender lo sagrado del matrimonio. No se trata de entender el Evangelio de una manera literal, puesto que perder un ojo o una mano no nos exime de pecar y además sería otro mal añadido. El sentido de las palabras de Jesús es de sacrificio para ser fieles al proyecto de fidelidad a Dios, hasta vivir el matrimonio para lo que fue creado y después elevado a sacramento. Para los cristianos, Jesús quiere devolver a la ley divina su fuerza y dice: todo el que repudia a su mujer la hace ser adúltera. Mateo 5:32. Con estas palabras nos muestra hasta qué punto cada uno es responsable de la santidad de su esposo o esposa. Estamos llamados a ser uno en el santo matrimonio. Es cierto que muchas veces el matrimonio no es algo fácil. Vivir santamente conlleva la cruz. El amor no nos deja indiferentes, diría Benedicto XVI.

Vamos ahora, mis queridos, a hacer la comunión espiritual. Oh Jesús mío, creo firmemente que estás presente en cuerpo, sangre, alma y divinidad en el Santísimo Sacramento del altar. Creo porque tú lo dijiste. Espero de tu divina bondad todos los bienes y gracias que generosamente das a los que te reciben con fe viva y toda confianza. Te adoro, Señor, en la hostia sagrada. Yo no soy digno de que entres en mi casa, pero di una palabra tuya y mi alma se salvará. Ahora que entendiste mi pedido y viniste a mí, toma entera posesión de mi ser. Te agradezco, Señor, y te imploro, nunca más me abandones y no permitas que te abandone. Si fuere necesario, quítame la vida. Ya no quiero pecar más y ofenderte. Amén.

Bien, mis queridos, llega la hora de orar juntos la coronilla a la Divina Misericordia. Este es un momento muy especial. Es un instante único. Vamos a suplicarle misericordia a nuestro Señor, a Jesús, a Dios. Unidos en un solo cuerpo, en un mismo espíritu, en un único corazón, oremosle, llenos de fe, de confianza, sabiendo que el Señor nos concede todo lo que le pedimos, siempre y cuando.

Mi querido Señor Jesús, aquí estamos ante tu presencia. Hemos venido para suplicarte tu infinita misericordia. Ante todo, Señor, te suplicamos misericordia para nuestros hermanos, esos que justo en este preciso instante, en algún lugar del mundo, están partiendo de este cuerpo físico. Para sus familias, te rogamos misericordia también. Nuestros hermanos, enfermos físicos, enfermos espirituales, familiares, ten misericordia, Jesús, de todos y cada uno de ellos. Nuestros hermanos, presos físicos, presos espirituales, familiares, te rogamos misericordia para cada uno de ellos también, Señor. Para este mundo, Jesús, imploramos a tu infinita misericordia. Cada hogar, cada familia, cada matrimonio, nuestros hijos, nuestra juventud, ten misericordia, Jesús. El Papa, rogamos misericordia para él, para todo el clero, tu Iglesia. Nuestros hermanos seminaristas, hermanas novicias, hermanos diáconos, hermanas y hermanos de vida consagrada, te pedimos misericordia, Señor. Rogamos a tu misericordia, Jesús, para nuestros hermanos que están ahí en el purgatorio, por nuestros hermanos que se encuentran conduciendo en las carreteras del mundo, camioneros, taxistas y demás. Ten misericordia también, Señor, para nuestros hermanos que están navegando en el cielo, en los mares de tu creación. Derrama tu infinita misericordia en nuestros hermanos mineros y sus familias también. Rogamos a tu misericordia, Jesús, para nuestros hermanos mal llamados, indocumentados, por sus familiares. Te pedimos, Jesús, leyes justas, Señor, leyes que son tan necesarias. Te pedimos por nuestras hermanas y hermanos que tienen la oportunidad de crear e implementar las leyes justas, que no dilaten más esta situación, Jesús. Rogamos a tu misericordia, Señor, por todas esas intenciones y peticiones que ahora en estos momentos, desde tantos y tantos lugares en el mundo, se te están ofreciendo. Ten misericordia, Jesús, para cada uno de nuestros hermanos que nos acompañan en este rezo a tu divina misericordia, por sus familias también. Gracias, Jesús, porque tú siempre nos escuchas. Gracias, Jesús, por la paciencia que nos tienes, Señor, a cada uno de nosotros, comenzando por mí. Gracias por tu amor. Gracias por tu infinita misericordia, Señor. Amén.

En el nombre del Padre, del Hijo y del Espíritu Santo. Amén. Expiraste, Jesús, pero la fuente de vida brotó para las almas y el mar de misericordia se abrió para el mundo entero. Oh, fuente de vida, insondable misericordia divina, abarca al mundo entero y derrámate sobre nosotros. Oh, sangre y agua, que brotaste del corazón de Jesús como una fuente de misericordia para nosotros, en ti confío. Oh, sangre y agua, que brotaste del corazón de Jesús como una fuente de misericordia para nosotros, en ti confío. Oh, sangre y agua, que brotaste del corazón de Jesús como una fuente de misericordia para nosotros, en ti confío. Amén. Padre nuestro que estás en el cielo, santificado sea tu nombre. Venga a nosotros a tu reino. Hágase tu voluntad, en la tierra como en el cielo. Danos hoy nuestro pan de cada día. Perdona nuestras ofensas, así como también nosotros perdonamos a los que nos ofenden. No nos dejes caer en la tentación y líbranos del mal. Amén. Dios te salve María, llena eres de gracia, el Señor es contigo. Bendita tú eres entre todas las mujeres y bendito es el fruto de tu vientre. Jesús, Santa María, Madre de Dios, ruega por nosotros, pecadores, ahora y en la hora de nuestra muerte. Amén. Creo en Dios Padre, Todopoderoso, Creador del cielo y de la tierra. Creo en Jesucristo, su único Hijo, nuestro Señor, que fue concebido por obra y gracia del Espíritu Santo. Nació de Santa María Virgen. Padeció bajo el poder de Poncio Pilato. Fue crucificado, muerto y sepultado, descendió a los infiernos y al tercer día resucitó de entre los muertos, subió al cielo y está sentado de Poncio Pilato. Fue crucificado, muerto y sepultado, descendió a los infiernos y al tercer día resucitó de entre los muertos.

0: de tu amadísimo Hijo, nuestro Señor Jesucristo, como propiciación de nuestros pecados y los del mundo entero. Luz, por su dolorosa pasión,
1: ten misericordia de nosotros y del mundo entero.
0: Por su dolorosa pasión,
1: ten misericordia de nosotros y del mundo entero.
0: Por su dolorosa pasión,
1: ten misericordia de nosotros y del mundo entero.
0: Por su dolorosa pasión,
1: ten misericordia de nosotros y del mundo entero.
0: Por su dolorosa pasión,
1: ten misericordia de nosotros y del mundo entero.
0: Por su dolorosa pasión,
1: ten misericordia de nosotros y del mundo entero.
0: Por su dolorosa pasión,
1: ten misericordia de nosotros y del mundo entero.
0: Por su dolorosa pasión,
1: ten misericordia de nosotros y del mundo entero.
0: Por su dolorosa pasión,
1: ten misericordia de nosotros y del mundo entero.
0: Amén.
1: Amén.
0: Bendición.
1: ¿Me puede dejar en la línea?
0: Sí, como no, Luz. Padre eterno, te ofrezco el cuerpo y la sangre, el alma y la divinidad de tu amadísimo Hijo, nuestro Señor Jesucristo, como propiciación de nuestros pecados y los del mundo entero. Javier, por su dolorosa pasión,
2: ten misericordia de nosotros y del mundo entero.
0: Por su dolorosa pasión,
2: ten misericordia de nosotros y del mundo entero.
0: Por su dolorosa pasión,
2: ten misericordia de nosotros y del mundo entero.
0: Por su dolorosa pasión,
2: ten misericordia de nosotros y del mundo entero.
0: Por su dolorosa pasión,
2: ten misericordia de nosotros y del mundo entero.
0: Por su dolorosa pasión,
2: ten misericordia de nosotros y del mundo entero.
0: Por su dolorosa pasión,
2: ten misericordia de nosotros y del mundo entero.
0: Por su dolorosa pasión,
2: ten misericordia de nosotros y del mundo entero.
0: Por su dolorosa pasión,
2: ten misericordia de nosotros y del mundo entero.
0: Por su dolorosa pasión,
2: ten misericordia de nosotros y del mundo entero.
0: Amén.
1: Amén.
2: Amén.
0: Gracias, Valeria, muy amable. Un abrazo en Cristo Jesús para ti.
3: Buenas noches, Pedrito.
0: Buenas noches, Javier. Hasta luego, hermano.
3: Dios lo bendiga.
0: Amén. Padre eterno, te ofrezco el cuerpo y la sangre, el alma y la divinidad de tu amadísimo Hijo, nuestro Señor Jesucristo, como propiciación de nuestros pecados y los del mundo entero. María, por su dolorosa pasión,
4: ten misericordia de nosotros y del mundo entero.
0: Por su dolorosa pasión,
4: ten misericordia de nosotros y del mundo entero.
0: Por su dolorosa pasión,
4: ten misericordia de nosotros y del mundo entero.
0: Por su dolor.

0: dolorosa pasión.
1: Ten misericordia de nosotros y del mundo entero.
0: Por su dolorosa pasión.
1: Ten misericordia de nosotros y del mundo entero.
0: Por su dolorosa pasión.
1: Ten misericordia de nosotros y del mundo entero.
0: Por su dolorosa pasión.
1: Ten misericordia de nosotros y del mundo entero.
0: Por su dolorosa pasión.
1: Ten misericordia de nosotros y del mundo entero.
0: Por su dolorosa pasión.
1: Ten misericordia de nosotros y del mundo entero.
0: Por su dolorosa pasión.
1: Ten misericordia de nosotros y del mundo entero.
0: Amén.
1: Amén. Bendiciones.
0: Bendiciones, María. Padre eterno, te ofrezco el cuerpo y la sangre, el alma y la divinidad de tu amadísimo Hijo, nuestro Señor Jesucristo, como propiciación de nuestros pecados y los del mundo entero. Elia, por su dolorosa pasión,
2: ten misericordia de nosotros y del mundo entero.
0: Por su dolorosa pasión.
2: Ten misericordia de nosotros y del mundo entero.
0: Por su dolorosa pasión.
2: Ten misericordia de nosotros y del mundo entero.
0: Por su dolorosa pasión.
2: Ten misericordia de nosotros y del mundo entero.
0: Por su dolorosa pasión.
2: Ten misericordia de nosotros y del mundo entero.
0: Por su dolorosa pasión.
2: Ten misericordia de nosotros y del mundo entero.
0: Por su dolorosa pasión.
2: Ten misericordia de nosotros y del mundo entero.
0: Por su dolorosa pasión.
2: Ten misericordia de nosotros y del mundo entero.
0: Por su dolorosa pasión.
2: Ten misericordia de nosotros y del mundo entero.
0: Por su dolorosa pasión.
2: Ten misericordia de nosotros y del mundo entero.
0: Amén.
2: Amén.
0: Bendiciones. Hasta siempre, Elia. Padre eterno, te ofrezco el cuerpo y la sangre, el alma y la divinidad de tu amadísimo Hijo, nuestro Señor Jesucristo, como propiciación de nuestros pecados y los del mundo entero. Odalia, por su dolorosa pasión,
3: ten misericordia de nosotros y del mundo entero.
0: Por su dolorosa pasión.
3: Ten misericordia de nosotros.
0: Acérquese un poco más al teléfono, Dalia, por favor. Por su dolorosa pasión.
3: Ten misericordia de nosotros y del mundo entero.
0: Por su dolorosa pasión.
3: Ten misericordia de nosotros y del mundo entero.
0: Por su dolorosa pasión.
3: Ten misericordia de nosotros y del mundo entero.
0: Por su dolorosa pasión.
3: Ten misericordia de nosotros y del mundo entero.
0: Por su dolorosa pasión.
3: Ten misericordia de nosotros y del mundo entero.
0: Por su dolorosa pasión.
3: Ten misericordia de nosotros y del mundo entero.
0: Por su dolorosa pasión.
3: Ten misericordia de nosotros y del mundo entero.
0: Por su dolorosa pasión.
3: Ten misericordia de nosotros y del mundo entero.
0: Amén.
3: Amén. Bendiciones.
0: Bendiciones, Odalia. Le pedimos ahora a nuestra hermana María nos acompañe en la doxología. Santo Dios, Santo Fuerte, Santo Inmortal.
4: Ten piedad de nosotros y del mundo entero.
0: Santo Dios, Santo Fuerte, Santo Inmortal.
4: Ten piedad de nosotros y del mundo entero.
0: Santo Dios, Santo Fuerte, Santo Inmortal.
4: Ten piedad de nosotros y del mundo entero.
0: Oh sangre y agua.
4: Oh sangre y agua que brotaste del corazón de Jesús como manantial de misericordia para nosotros, en ti confío.
0: Amén.
4: Amén, Pedrito. Bendiciones.
0: Bendiciones. Si quieres, nos acompañen en esta, oh Dios eterno.
4: Oh Dios eterno, en quien la misericordia es infinita y el tesoro de compasión inagotable, vuelve a nosotros tu mirada bondadosa y aumenta tu misericordia en nosotros para que en momentos difíciles no nos desalentemos.
0: No nos desesperemos.
4: Ni nos desalentemos, sino que con gran confianza nos acerquemos.
0: Nos sometamos a tu santa voluntad.
4: Que

0: Ok. Ay, ay, ay, ay. Estos niños son increíbles. Muchas bendiciones para usted, muchacha. Un besito para ti, Fátima.
1: Bendita.
0: Ok.

Si conocieras el amor que Dios te tiene, si descubrieras lo que Él te quiere regalar,

0: El arte de vivir feliz, del sacerdote franciscano Fray Anselmo. Dios nos creó para ser felices. No nos dio la felicidad de una vez como si fuera un regalo que recibimos, pero nos ofrece todos los medios para conquistarla. La felicidad está a mi alcance. Yo quiero, puedo y debo ser feliz. La convicción de que puedo encontrar la felicidad es el punto de partida para construirla. Dios no nos abre la puerta de la felicidad, pero nos ilumina para encontrarla y nos da fuerzas para abrirla.
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2: La oración al Espíritu Santo. Dice San Pablo a los Romanos en el capítulo 8, 26. Del mismo modo, el Espíritu viene en ayuda de nuestra debilidad. Pues, ¿qué hemos de pedir como conviene? No lo sabemos. Pero el Espíritu mismo intercede por nosotros con gemidos inefables. Palabra del Señor. Esto quiere decir, hermanas y hermanos, que el Espíritu Santo nos capacita para la oración. Nos ayuda a expresar las necesidades que tal vez no nos atrevemos ni siquiera a pedir o que no sabemos que ocupamos. Nos enseña a descubrir nuestras debilidades. Nos da la capacidad de revisar nuestro temperamento si se lo pedimos. Y por supuesto, se lo pedimos y de pronto encontramos a un profesional que nos describe el temperamento o en un movimiento que enseñe estos temas con un psicólogo. Pero al descubrir nuestro temperamento, nos damos cuenta de por qué actuamos como actuamos. Cuando descubrimos nuestras debilidades, el Espíritu Santo nos va a ayudar a fortalecerlas. Por eso San Pablo se gloría de sus debilidades, porque al entenderse humildemente débil, vuelve su mirada a Dios y Él nos hace fuertes. Eso es lo más importante. La oración es un acto personal y comunitario también, que nos une a Dios y nos permite participar en su vida y ser testigos de nuestra transformación desde la mirada de Dios y para los demás. Por favor, no cambien de estación.
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3: Mi gente, soy el padre Edwin Lozada, misionero contemplativo javeriano Adyentes de Colombia, y hoy quiero recordarte que cuando recibes la bendición al final de la Eucaristía o cuando sales del templo y te haces la señal de la cruz, no te estás despidiendo de Dios. Estás, por lo contrario, recordando que vas camino a la vida, camino al mundo, camino a tu casa, camino a tu trabajo, pero vas acompañado de Cristo. Por eso, recuerda las palabras de una canción hermosa que dice: al pecho llevo una cruz y en mi corazón lo que dice Jesús.

Y Jesús dijo: No se enciende una lámpara de aceite para cubrirla con una vasija de barro, sino que se pone sobre el candelero para que alumbre a todos los que están en la casa. Brille su luz delante de los hombres, de modo que al ver sus buenas obras, den gloria a su Padre que está en los cielos.

¿Qué tal, mis queridos amigos? Aquí con ustedes, Douglas Archer, el arquero de Dios. Amigos, bienvenidos. Aquí estamos listos para arrancar en Fecha Canción.

como siempre, una gran alegría. Es una bendición llegar aquí al Estudio 3 cada día para escuchar la música de nuestros grupos y cantantes católicos de todos nuestros países. Y más todavía cuando uno de ellos, pues, nos regala su tiempo y nos viene a visitar, como es el caso el día de hoy. Estamos felices, amigos, y de manteles largos, porque ha llegado al Estudio 3 desde Puerto Rico la cantante Beatriz, voz de ángel. Oh, amigos, nos espera un super programa el día de hoy. Y muchísimos saludos a todos ustedes que están escuchando a través de todas nuestras plataformas. Ya ustedes saben que nos pueden escuchar, como siempre, a través de nuestra señal de Radio Católica Mundial, todas nuestras plataformas, nuestras emisoras afiliadas, nuestra señal de onda corta. Imagínense, amigos, todavía llegamos a los rincones más lejanos de la Tierra a través de nuestra señal de onda corta que transmitimos desde la montaña de San Miguel Arcángel. Y bueno, hoy día también estamos transmitiendo a través de redes, así que si nos quieren seguir, pueden conectarse con el canal de YouTube, tanto de Fe Hecha Canción como de EWTN Español. Felizmente, ya terminó nuestra cobertura del viaje del Papa a España hoy en la mañana, así que tenemos acceso, ¿verdad?, a todas nuestras plataformas sin quitarle el micrófono al Santo Padre. Así que en toda esta hora, amigos, vamos a estar con ustedes por los canales de YouTube de Fe Hecha Canción y de EWTN Español. Y si ustedes, pues, quieren enviarnos algún saludo, algún mensaje, ya saben que nos pueden escribir fehechacancion@ewtn.com o a través de el Facebook de Fe Hecha Canción o Instagram, donde me van a encontrar como Arquero de Dios. Tenemos a nuestro caballero y hermano, músico, productor, dotado de talentos y dones increíbles, Edgar Muñoz, aquí con nosotros echándonos una mano con las transmisiones a través de redes, y nuestra invitada de honor el día de hoy, que, como dije, llega desde Puerto Rico, Beatriz. Y vamos a iniciar, amigos, de una vez con una de sus canciones. Esta es una de sus primeras canciones, amigos, de su disco Acércate a la Fuente. Esta es la canción que dio título a ese disco, que fue de los primeros que ella lanzó hace unos cuantos años, y vamos a conversar con ella, vamos a escuchar su música en vivo y en directo el día de hoy en este programa especial. Vamos con Acércate a la Fuente, Beatriz, voz de ángel, aquí en Fe Hecha Canción.

0: Amigos, aquí estamos en Fecha Canción el día de hoy con nuestra invitada Beatriz, que llega desde las afueras de Ciales, en Puerto Rico. Beatriz, ¿cómo estás? Bienvenida.
1: Estoy bendecidísima.
0: Baja el micro. Sí,
1: acá
0: sí,
1: estamos.
0: Sí, sí, sí,
1: yeah. Estamos en
0: si
1: vivo.
0: Quieres, acércalo un poco más a ti porque no te vamos a escuchar bien si está muy lejos. Así que, va, toma dos, amigos, toma dos. Beatriz, ¿cómo estás? Bienvenida.
1: Gracias, Douglas. Estoy bendecida, feliz, contenta, dichosa de poder estar aquí en el Estudio 3 de EWTN Radio Católica Mundial. ¿Con quién más? Con el arquero de Dios. Así
0: es
1: que
0: muchas
1: gracias, muchas gracias por esta invitación.
0: Tú estás acostumbrada porque también tienes programas de radio y televisión allá en Puerto Rico.
1: Correcto.
0: Así que sabes lo que es salir en vivo.
1: Eso es así, acostumbrada a la cámara y,
0: sí,
1: y a estar en vivo, como dices tú.
0: Me dicen, Beatriz, bueno, cuando yo nací, dijeron que yo gritaba como loco. Pero dicen que cuando tú naciste, saliste cantando.
1: Así es. Yo siempre bromeo que cuando el doctor me dio las palmaditas al nacer, en vez de llorar, como hiciste tú, yo dije, la, la, la, la, la, la, la. Porque canto desde que tengo memoria.
0: ¿Cuándo te pusieron ese apodo de voz de ángel?
1: Fíjate que eso fue alrededor del año 2003 y eran las señoras, las personas en la iglesia, cantaban en el ministerio de música de la parroquia y pues siempre al terminar pues se acercaban algunos, ¿verdad? Y hay cantas como Los Ángeles y siempre era tienes voz de ángel, tienes voz de ángel. Y al final pues se quedó como ese moto, ¿no? Ese nombre. Cuando hicimos el primer CD lo colocamos y resultó que incluso hoy día hay personas que ni siquiera me reconocen por Beatriz, me reconocen por voz de ángel. Yo sé que los ángeles cantan mucho más bonito, pero verdad, agradecida por ese nombre que la misma gente, ¿verdad?
0: Esa es la clave, amigos, para encontrar su música en todas las plataformas. Si le pones voz de ángel, te va a salir entonces toda la música de Beatriz. Así que, bueno, como dije, tú vives en las afueras de Ciales, con tu querido esposo, con tus dos hijas, en un campo, una montaña. ¿O cómo?
1: Sí, es como una pequeña montañita. Estoy, toda mi vida la hago allí en el pueblo de Ciales. Estoy un poquito más cerca de la colindancia con el otro pueblo adyacente que es Morovis, pero es, sí, es montaña y están los árboles y los pajaritos y el aire
0: ¿y el
1: fresco.
0: Coquí, el coquí está
1: el
0: por
1: coquí
0: allá,
1: se escucha todas, ¿sí?, las noches y los grillitos y es toda una orquesta en las noches en mi casita.
0: Qué bonito, me encantan esos campos.
1: Sí, y en la mañana todos los pajaritos también. Es un lugar muy bonito al que el Señor y nuestra madre ha llevado, porque de hecho nosotros le llamamos al cerrito donde vivimos el Carmelo.
0: Mira eso.
1: Sí.
0: El Carmelo.
1: De hecho, la parroquia en Ciales es carmelita, así que tenemos mucha, mucha relación también con los frailes carmelitas.
0: Qué bonito, qué bonito. Entiendo, Beatriz, que de chiquita, ¿verdad?, te gustaban mucho dos cosas, la música y los microscopios.
1: Cierto, cierto, cierto. Como te mencioné hace un rato, canto desde que tengo memoria y siempre era como la niñita de la escuela que siempre escogían las maestras para cantar o para ser la maestra de ceremonias o cualquier actividad, ¿verdad?, artística que hubiera en la escuela. Y de hecho después tengo el privilegio de estudiar en la Escuela Libre de Música de San Juan los años intermedios y superiores. Pero también recuerdo de niña jugar en el patio con el microscopio, ver hormiguitas y me gustaba también mucho la ciencia, la matemática, pues porque también era muy aplicada en la escuela.
0: Entonces, cuando eras joven y estabas estudiando la música, ¿Qué estudiabas? ¿Te especializabas en algún instrumento además del canto? ¿O qué?
1: Obviamente, la escuela especializada en música, pues tienes toda la base musical, lo que es el solfeo, la lectura, ¿verdad?, de la música como tal, y dos instrumentos. Uno, obviamente, mi instrumento principal, la voz. Hay muchas personas que no asocian la voz como un instrumento, y la voz es un instrumento.
0: Sí lo
1: Así
0: es,
1: que tuve la
0: sí.
1: bendición de recibir también adiestramiento clásico, ópera, zarzuela, todo eso.
0: Oh.
1: Pero también musicalmente toco un instrumento de viento madera que se conoce como oboe. Es cierto,
0: El oboe.
1: tengo que confesar
0: El
1: aquí
0: oboe.
1: en vivo, confieso que está como guardado hace unos años, pero sí, también sé
0: Wow.
1: interpretar el oboe.
0: Nunca hemos escuchado un oboe en vivo aquí en Fecha Canción. Me
1: Uy.
0: hubieras dicho, lo hubieras traído para tocar un poco, pero bueno. Wow, qué cosa, ¿no? Entonces, pero al final, cuando tuviste que tomar una decisión sobre tus estudios y tu carrera, decidiste optar por las ciencias, ¿no? Y entraste en la escuela médica.
1: Entré primero el bachillerato, que fue en biología. Luego hice un certificado post-bachillerato en tecnología médica, en laboratorio. Y luego entré a un doctorado en microbiología y un postdoctorado
0: Wow.
1: en inmunovirología y biología molecular. Así que sí,
0: Trabajo
1: muchos, muchos
0: duro.
1: años de estudio. Pero durante todos esos años, nunca, nunca, nunca dejé de cantar. Es cierto que al principio pues eran agrupaciones un poco más seculares, luego estuve en un trío con unos compañeros que quiero muchísimo, donde cantábamos en bodas o en exequias, y ya de ahí poquito a poco el Señor pues me fue llamando a su servicio.
0: Bueno, y todos estos estudios tuyos y esta carrera que estabas pues empezando a desarrollar te llevó hasta San Francisco, California.
1: Correcto.
0: Y estuviste en San Francisco. Eso fue que como finales de los 90.
1: Eso fue exactamente desde el 99 al 2003. Tengo la oportunidad de hacer esa especialización o lo que se llama un postdoctorado allá en la Universidad de California en San Francisco. Estuve 4 años.
0: Y cuando estabas en San Francisco, me contaste que yendo a misa o asistiendo a misa cada semana, pues tú estabas en primera fila cantando con esa voz impresionante tuya y los del coro se dieron cuenta.
1: Sí, porque mira, aquí es donde tú vas viendo esto, como que vas viendo que el Señor te va llamando, no estás comprometida completamente, pero estás ahí siempre, el domingo en primera fila. Y hubo un día, ¿verdad? Ya después de un par de meses, donde me extienden la invitación para unirme al ministerio de música. ¿Y sabes cuál fue mi respuesta?
0: Quizás, o no tengo tiempo, no sé.
1: Mi respuesta fue clara y rotundamente no. Y es lo que pasa a mucha gente cuando comienza a sentir el llamado, se ofrece. Es como el miedo al compromiso, porque el no redundaba de todo lo demás que dijiste. Quizás no voy a poder, quizás no voy a tener tiempo. Y pues ahí lo dejamos.
0: Ay, wow. Pero entonces te invitaron. Y nos vas a contar cómo decidiste, pues voy a separar tiempo entonces para el Señor y ofrecerle mi canto. Pero antes quiero pedirle a Beatriz que nos regale otra canción, amigos, el día de hoy aquí en Fe Hecha Canción. Y este siguiente tema se llama Canción de Amor.
1: Canción de Amor es de la segunda o de la tercera producción, que es una producción completamente a la adoración y a la alabanza. Y da título a ese mismo CD, Canción de Amor.

0: Es una canción de amor, amigos, y es una canción de la inspiración de nuestra invitada el día de hoy, Beatriz, voz de ángel, que viene desde Puerto Rico y está con nosotros en Fe Hecha Canción. Qué bonito tema. Beatriz, muchísimas gracias por esa belleza de canción.
1: Es un himno de adoración y expresa muchísimo lo que hay en mi interior. Y es una canción como a veces las personas me dicen, Beatriz, pero estoy frente al Santísimo y ya no sé qué más orar, ya no sé qué más decir. Y al final yo les digo, es que al final lo que queda es tu corazón y su corazón. Y qué mejor no que esa canción de amor que surja entre los dos.
0: Bueno, entonces nos estabas contando que estando allá en San Francisco en misa, te escuchan cantar y los del coro te dicen, ¿por qué no te unes a nosotros? Y bendices a toda la parroquia con tu talento, con tu voz. Y entonces vacilaste, no estabas muy segura. ¿Qué pasó al final para que decidiste, ok, lo voy a hacer?
1: Bueno, pues como te contaba, la respuesta inicial fue un no, gracias.
0: Sí, porque estabas muy ocupada, ¿no?
1: Es que, verdad, mi trabajo ocupaba a veces 10, 12 horas diarias, fines de semana. Pero el llamado del Señor seguía resonando en mi corazón. Mm. Yo creo que esto es algo que ya el Señor venía haciendo desde hace un rato, porque ya en el 1996 yo había tenido como un primer acercamiento a lo que era cantar dentro de un ministerio de música, participando en la pastoral universitaria, porque en ese tiempo estuve en Carolina del Norte, en Durham, también en la Universidad de Duke, participando de algo también de
0: Duke University.
1: Duke University, Duke Medical Center. Muy bonitos recuerdos que tengo de allí. Pero seguía esa inquietud y yo escuchaba la voz del Señor que me decía, en Puerto Rico decimos mucho nena, ¿no? Refiriéndose a la madre. Y yo escuchaba la voz del Señor, nina, y decía como que nina, es que te necesito ahora cantando para mí. Y dije que sí, y dije, vamos a lanzarnos. O sea, ese sí, como el de María, o sea, no sé cómo es, no sé cómo va a ser, no entiendo muy bien, sí. Y a raíz de ese sí, Douglas, yo siempre digo en todas las entrevistas, el Señor arregló la agenda.
0: Ajá.
1: Arregló el calendario, arregló los horarios. Cantaba no tan solo la misa de 11 de la mañana, que era la que me habían invitado, sino que cuando me levantaba temprano, cantaba la de 9, y si no había nadie los sábados, cantaba la de sábado. Así es el Señor cuando tú le dices que sí de corazón a su servicio.
0: Bueno, ese fue el inicio, amigos. Uh-huh. Ese fue el inicio de un camino que el Señor iba abriendo en la vida de Beatriz. Y cuando ella regresa a Puerto Rico, un poco tiempo después, ella va a recibir un llamado del Señor de una forma muy especial que le convenció que tenía que tomar una decisión aún más
1: radical.
0: Radical, esa es la palabra, con respecto a su música y a su voz y a la misión que Dios le estaba encomendando. Eso, amigos, nos va a contar y muchísimo más y con música en vivo cuando regresemos del corte para el segundo segmento de Fe Hecha Canción. El día de hoy, amigos, con Beatriz, voz de ángel. Desde el Estudio 3 de EWTN Radio Católica Mundial. Amigos, no se nos vayan, quédense aquí. Enseguida regresamos.

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1: Las pequeñas bienaventuranzas. Bienaventurados los que se ríen de sí mismos, porque nunca acabará la diversión. Bienaventurados los que no confunden un grano de arena con una montaña, porque se ahorrarán muchas preocupaciones. Bienaventurados los que saben descansar sin buscar excusas, porque están en el camino de la sabiduría. Bienaventurados los que no se toman muy en serio las cosas, porque serán más estimados por los demás. Dichosos serán todos si toman en serio las cosas pequeñas y afrontan con calma las grandes. Llegarán muy lejos en la vida. Dichosos los que aprecian una sonrisa y olvidan un mal gesto, porque caminarán por la vertiente feliz de la vida. Dichosos si son comprensivos con los malos gestos de los demás. Les tendrán por tontos, pero ese es el precio de la caridad. Bienaventurados los que piensan antes de obrar y oran antes de pensar, porque evitarán muchos errores. Dichosos si reprimen su lengua y saben sonreír, aunque les contradigan y les molesten, porque el Evangelio ha dado vida en su corazón. Y sobre todo, bienaventurados si reconocen en todos al Señor, porque la luz de la verdad brilla en su vida y han hallado la verdadera sabiduría.
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¿Qué tal, amigos? Aquí estamos de regreso en Fe Hecha Canción. Yo soy el arquero de Dios, Douglas Archer. Contentísimo, amigos. Privilegiado de poder pasar este rato con ustedes. Aquí escuchamos la música de nuestros grupos y cantantes católicos de todos nuestros países. Y muchos saludos nuevamente a todos escuchando a través de todas nuestras plataformas. El día de hoy, amigos, estamos en redes también. Si nos quieren seguir por video, busquen Fe Hecha Canción en YouTube o también EWTN Español. Ahí estamos. Con la transmisión en directo el día de hoy. Si luego más tarde están escuchando una retransmisión del programa y quieren buscar el video, pues va a estar disponible a través de nuestras redes. Y bueno, ¿por qué? Porque está con nosotros el día de hoy Beatriz Voz de Ángel, que ha venido desde Ciales, Puerto Rico, para estar con nosotros en el programa. Y estamos pues conversando con ella y escuchando esa hermosa voz que el Señor le ha regalado. Y vamos a comenzar de una vez, amigos, con otra canción. Y esta vez es una canción mariana súper bonita que se titula Madre Intercesora. Así que, pues aquí con ustedes nuevamente, en Fe Hecha Canción, Beatriz.

0: Amigos, aquí estamos el día de hoy en Fecha Canción con Beatriz, voz de Ángel. Y comenzamos este segmento con una canción a nuestra Madre Santísima, Madre Intercesora. Bea, muchas gracias nuevamente por estar aquí. Bienvenida.
1: Gracias, gracias a ti, Douglas. Y se quedó en el tintero una pregunta.
0: ¿Ah, sí?
1: O hiciste un comentario, sí, que luego de esa decisión de decirle que sí al Señor para cantar, le comentaste a la audiencia que luego tuve que tomar una decisión.
0: Te iba a preguntar sobre eso.
1: Súper radical.
0: Regresaste a Puerto Rico después de estar en San Francisco, ¿verdad?
1: Regreso a Puerto Rico, viví unas experiencias fuertes, dolorosas, que me hicieron acercarme un poco más, ¿no?, a la iglesia, en el sentido de que comienzo a frecuentar mucho más al Santísimo, a hacer mucho más adoración eucarística. Incluso me comprometo formalmente, ¿no?, como adoradora nocturna. Uf, esas horas que a las que muchas
0: te
1: veces...
0: Te levantabas a las 3 de la mañana para ir
1: a veces estaba a las 11, a las 12, a la 1, a las 2 de la mañana. Unas horas hermosas para estar a solas con el Señor ahí en la capilla de Santa Bernardita de nuestro queridísimo Padre Willy Peña. Y también otra capilla de adoración perpetua, Santa Rosalía. Bueno, y cuento larguísimo, corto, para tener el tiempo acá. Resulta que a una de esas horas de madrugada, esto fue en el año 2005, yo escucho claramente una voz que me decía al corazón, te necesito ahora predicando. Ya yo le había dicho que sí para cantar, ya pertenecía al ministerio parroquial también, ya me había integrado. Te necesito ahora con la palabra, ¿no?, llevando la palabra, evangelizando. Pero me dice esa voz, pero hay una condición.
0: Uh-oh.
1: Ajá. Y es que tienes que dejarlo todo. Tienes que dejarlo todo. Una decisión que me tomó un tiempo analizar, mucha dirección espiritual, porque yo decía, Señor, me has permitido tener esta carrera, estos estudios avanzados. Incluso cuando llegué a Puerto Rico, trabajé, tuve mis posiciones, fui profesora en la Escuela de Medicina, trabajé incluso en el Departamento de Salud de Puerto Rico, tuve una posición allí directiva. Y de momento el Señor, tienes que dejarlo todo. Y mucha gente me dijo, estás loca. ¿Dejarlo todo para qué? Pues no sé, a la aventura a la que me está invitando al Señor, ¿no? Y paulatinamente así fue. Renuncio a mi trabajo, ese que me consumía, como te dije hace un rato, las 10, 12 horas diarias. Y
0: sí, porque eso no fue como de la noche al día.
1: No, porque el Señor cuando hace las cosas las hace muy bien hechas. El Señor es todo un caballero, cuando te pide algo lo hace todo muy bien. Y de ahí, entonces me quedé simplemente como profesora en la academia, en la universidad. Pero vas viendo también la transición. 4 clases, 3 clases, 2 clases, 1 clase, hasta que ya todo fue diluido y ya entonces estaba completamente dedicada a la evangelización. Que no sé si recuerdas cuando conversamos off microphones, te comentaba
0: off
1: que hay
0: the
1: gente
0: record.
1: Que, bueno, no tanto off record, porque lo vamos a decir acá. Hay personas que me dicen, ¿eres una cantante que predica o eres una predicadora que canta?
0: Sí, ¿cuál eres tú?
1: Pues ambas, ambas, porque todo es una combinación de palabra y música para tocar los corazones, para que alcancen
0: entonces,
1: la misericordia.
0: Dejaste al lado la carrera para dedicarte 100% a la evangelización a través de la música, la prédica.
1: Sí.
0: O sea, entonces, comenzó una época de, ¿qué? Como 15, 20 años, ¿no?
1: Sí, llevamos casi 20 años. 20 años sirviendo al Señor, donde nos invitan, donde nos llevan, tanto en Puerto Rico como fuera, aquí varias ciudades en Estados Unidos. Tuve la bendición de hacer misión 2 veces en Ecuador, también en Guayaquil. Fue precioso también
0: hasta
1: estar por allá.
0: A Polonia llegaste, ¿no?
1: Ah, bueno, pero Polonia fue en el 2006.
0: Oh, okay.
1: Esa fue una peregrinación. como una peregrinación regular. Pero el Señor siempre en esas delicadezas que tiene, allá me permitió cantar dos misas en español en el mismo santuario y también dedicarle unas cuantas
0: el
1: canciones a la
0: hermana. El Santuario de la Divina Misericordia.
1: El Santuario de la Divina Misericordia en Cracovia, Polonia.
0: Wow.
1: Ahí está todo. Así que tuve la bendición de cantar
0: qué
1: allí.
0: ¡Qué alegría!
1: Aparte de la experiencia maravillosa de verdaderamente encontrarme y experimentar su misericordia.
0: ¡Qué bonito! Qué bonito. Llegaste a grabar incluso, no sé si lo dijiste ahora, una coronilla, ¿verdad? Una coronilla cantada.
1: No lo hemos comentado, pero esa es la coronilla cantada que se transmite en el canal católico en Puerto Rico, esa versión. No, la coronilla es la oración del Señor, pero la melodía es la que se misericordia.
0: Qué bonito, qué bonito. Llegaste a grabar incluso, no sé si lo dijiste ahora, una coronilla, ¿verdad? Una coronilla cantada.
1: No lo hemos comentado, pero esa es la coronilla cantada que se transmite en el canal católico en Puerto Rico, esa versión.

0: necesidad, en enfermedad, sino también cuando nos va bien, cuando estamos en plenitud, ¿no? También tenemos que rendirnos a los pies del Señor para adorarle y dar gracias.
1: Bueno, pues amigos, entonces seguimos aquí en Fecha Canción con nuestra invitada Beatriz, voz de ángel. Aquí está la canción. Dios de mi alabanza.

0: Ay, eso me emociona mucho.
1: Bueno, se nota, amigos. Escuchamos la canción Dios de mi alabanza, interpretada en vivo y en directo aquí en Fecha Canción el día de hoy por nuestra queridísima invitada.

0: Beatriz, voz de Ángel, que viene desde Puerto Rico. Qué bonita canción. Beatriz, muchísimas gracias por esa música tan hermosa.
1: La gloria es para Dios.
0: Algo que no hemos comentado, que yo quería preguntarte, Beatriz. ¿Te sientas a componer con el oboe?
1: No, para nada. No, para nada, para nada.
0: ¿Cómo compones tú estas canciones?
1: Oh, wow. Bueno, te confieso que la mayoría de las letras, pues, me han sido inspiradas estando en adoración eucarística. Y yo le llamo, esto resulta como gracioso, pero es como un download. Yo le llamo el downloading del Espíritu Santo.
0: No tengo un sonido de downloading de esos.
1: Es downloading del Espíritu porque llega la letra y llega la melodía. O sea, llega la música también. Y luego simplemente me siento con un amigo muy querido que es el que ha estado trabajando conmigo desde el primer CD, que tiene un don maravilloso también para el piano, un oído musical, y yo comienzo la canción, él comienza a sacar acordes. En muchas de las canciones hay detalles específicos donde le digo, no, aquí los violines hacen así, o como la escuché, el piano acá hace de esta manera, y la vamos trabajando juntos, y pues ahí han salido todas estas canciones para la gloria de Dios, y las que son del CD Mariano, pues para honra de Mamita María.
0: Entonces, nunca para ti es cuestión de sentarte a trabajar para componer una canción. Dices, voy a componer hoy, entonces me siento y saco mi cuaderno y empiezo a trabajar. No, sino que simplemente si viene en oración, como fruto de oración.
1: Viene como fruto de oración. Confieso, ya que lo comentas, hay solo dos canciones y están en el CD que se titula Rajamín. Solo hay dos canciones que sí como que me senté a elaborarlas y a componerlas, porque esas dos canciones fueron comisionadas para una película de un sacerdote puertorriqueño. Entonces las tuve que elaborar basado en los personajes que él me presentó, que son Perfume a tus pies y Criatura nueva. Pero fuera de esas dos, y claro, y en el CD Mariano que grabé el Ave María clásico de Schubert y de Bach para esa parte de ópera que te comenté, que usualmente la gente no tiene la oportunidad de escuchar, ¿verdad? Ese adiestramiento vocal, excepto esas cuatro, todas las demás han sido así como puro, puro, puro downloading.
0: Y eso entonces significa que a veces tienes como esperas muy largas para que sientas una nueva inspiración o todo el tiempo estás con melodías e ideas que están llegando a tu corazón.
1: No, no todo el tiempo. No, son sí. Momentos específicos de oración. Es cuando él quiere. No es que yo dije, no es que voy como que, okay, señor, a ver, ¿cuántas canciones me vas a dar hoy? No. Es cuando él quiere, muy bonitas. De hecho, ya están en mi corazón todas las de una futura producción, si el señor me permite poderla grabar pronto y presentarla aquí, donde más, en fecha,
0: oye,
1: canción.
0: ¡Qué privilegio! Beatriz, muchísimas gracias. Lamentablemente, pues, solo tenemos una hora aquí en Fecha Canción, pero muchísimas gracias por venir a visitarnos, por regalarnos esta música y compartirnos tu fe, tu testimonio. Si la gente quiere buscar tu música, hay que, como dije al principio, hay que buscar Beatriz
1: voz de Ángel.
0: De Ángel, ¿okay?
1: Por ahí debe aparecer algo.
0: Sí, ahí va a aparecer en todas las plataformas.
1: Y asimismo la página web para
0: ¿tienes
1: también.
0: ¿Página web?
1: Asimismo, uh-huh. BeatrizVozDeAngel.com. También ahí está la pestaña de invitaciones y los horarios también de los programas de radio y televisión.
0: Buenísimo, buenísimo. Bueno, pues muchísimas gracias. Nos da tiempo para una última canción.
1: Claro.
0: Y esta, amigos, es diferente.
1: Oh, sí.
0: Esta es distinta. A veces Beatriz sale de los esquemas y entonces se arriesga y graba una canción.
1: Esta es, única. Sí, esta fue un gran riesgo, pero una gran bendición también.
0: Se llama Dios tiene poder. Una vez más, amigos.
1: Y es un blues.
0: Beatriz, aquí en Fecha Canción.
1: Alguien diría por ahí, let me tell you a story.

0: activismo también religioso.
1: Bien, llegamos al final del programa, amigos. El Papa sigue anunciando al Señor. Recemos por los frutos, por la conversión de nuestros pastores, por los frutos que vaya a traer en las almas de todas estas personas que vean a Cristo vivo, al dulce Cristo en la tierra. Muchas gracias por su sintonía. Hoy día, jueves eucarístico, busquémoslo a Él.

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1: La misa es una oración comunitaria. Nos preparamos para profundizar mejor este momento tan importante para nosotros, donde se actualiza la pasión y la resurrección de nuestro Señor, donde de alguna manera el Señor vuelve a dar la vida por cada uno de nosotros cuando éramos nosotros los que teníamos que estar en esa cruz. Y esta realidad nos enfrenta a nuestra capacidad de amar. Estamos amando, como dice San Pablo en la carta a los Corintios, capítulo 13. El amor es servicial, no tiene envidia. Hermanas y hermanos, la Eucaristía es un tesoro. En una oración de la misa de estos días decía: Dios omnipotente, saciados con este alimento y bebidas celestiales, concédenos ser transformados en aquel a quien hemos recibido en este sacramento por Jesucristo nuestro Señor. Yo me quedé impactado porque esta frase resume nuestro ideal: transformarnos en aquel a quien hemos recibido. Si nos vemos en un espejo, poco a poco tenemos que ir a través de nuestra vida viendo el rostro de Jesús. O sea, al final de nuestra vida tenemos que ver el rostro de Jesús en ese espejo. Quiere decir que tengo que tener los sentimientos de Cristo, la mirada de Cristo, seguir sus huellas para irme transformando poco a poco en Cristo. La misa es un tesoro, es una oración comunitaria. Los invito a estudiar qué es la misa para que entendamos lo importante que es. No cambien de estación.
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1: San Pablo nos dice, que la bondad de ustedes sea conocida por todos los hombres. La bondad es un lenguaje universal. Todos comprenden cuando alguien es amable con ellos. La bondad es la manera en la que expresamos la misericordia en nuestra vida. Es esa tierna misericordia que mostramos hacia los demás, cuando les ofrecemos una mano amiga, cuando buscamos hacerle la vida más fácil a alguien. Cuando experimentamos la bondad y la misericordia de Dios, nos lleva a querer compartirlas con los demás. La bondad es contagiosa y evangélica. Cuando somos amables con otras personas, ellos también quieren serlo. Entonces, un acto de bondad puede iniciar una revolución de misericordia en nuestro mundo.
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Preciosa sangre, palpitando en el eucarístico corazón de Jesús. Yo te adoro y te ofrezco en homenaje mi alabanza y amor. En el Calvario, tú vertiste el precio de mi redención. En el altar, tú que eres mi vida y la fuente de todas las gracias que jamás se ha conocido. Sangre divina, yo te doy gracias. Tú eres el grandísimo regalo de Dios al hombre, la prueba y promesa de amor eterno. Oh sangre salvadora, tan a menudo desconocida, despreciada y olvidada, yo me obligo a ofrecerte reparación durante mi vida, por mediación del Inmaculado Corazón de María, mi Madre. Yo deseo consagrar todos los días de mi vida a tu amor y adoración. Amén.

0: españolas, que vaya a Las Palmas y a Tenerife, que den un encuentro de tan poco calado en el fondo político, sino de calado realmente pastoral, ¿no? Entonces yo creo que eso es realmente muy significativo, ¿no?
1: La realidad que se vive en Santa Cruz de Tenerife es un poco distinta, Víctor, a la que se vivió en la que se vive en Gran Canaria, lo que pudimos ver ayer. Gran Canaria recibe directamente la migración, entonces es un lugar de emergencia, ¿no? Tienen cayucos que a veces no llegan a la entrada, han tenido un muelle que le llaman el muelle de la vergüenza todavía por la gestión que se ha tenido en 2020 con estos migrantes. La situación de Santa Cruz de Tenerife es un poco distinta, no es de acogida directa, pero sí de los siguientes pasos, ¿no? ¿Qué es lo que necesitan los migrantes que ya han sido acogidos por distintas organizaciones y se mueven a las islas y se mueven después a la península ibérica?
0: Bueno, exactamente. Yo creo que precisamente lo que el gesto del Papa de visitar las dos diócesis, no va a todas las islas, que son más, pero sí a las dos diócesis, es esa, ¿no? No es Tenerife lugar de acogida, pero es Tenerife lugar de integración. Pero en realidad ambas son una expresión de la acogida y la solidaridad del pueblo canario y de la Iglesia canaria, de las dos de las islas, que acoge estas realidades y las acoge, pues como hemos visto en toda la trayectoria de la Iglesia en los últimos años, ¿no? No hay un discurso político, no hacemos un discurso ideológico, hay un discurso de expresión de la caridad, de acogida. Y la acogida urgente de Canarias y la integración, que también es muy urgente posterior. Pero creo que esa especie de esfuerzo conjunto, donde es toda la Iglesia canaria, la que de las Islas Canarias, la que demuestra ese auténtico espíritu de acogida, acogida como tenemos que acoger a Jesucristo, ¿no? Es exactamente a mí, eso creo que es lo relevante. Y creo que el Papa lo reconoce, es muy significativo. Evidentemente estamos en el momento aeropuerto, momento civil, pues lógicamente también es importante que quieren ir los alcaldes, el ejército, pero en realidad esto es un acto meramente institucional que también demuestra la cercanía de las autoridades civiles, ¿no?
1: El Papa va con un poquito de retraso, unos 10 minutos de retraso a su agenda prevista, pero ¿cuál es su agenda del día? Pues teníamos previsto este encuentro con los migrantes en el centro Las Raíces, ya hablaremos un poco más cómo se gestiona este centro, y luego se reunirá en una plaza muy especial que es la Plaza del Cristo de la Laguna, un lugar muy simbólico para Santa Cruz de Tenerife, para tener un encuentro con las realidades de integración de los migrantes, como hablábamos, ¿no? Esta acogida, y luego tendrá la tan esperada misa, que será en el puerto de Santa Cruz de Tenerife, un mensaje multitudinario que se ampliará por el resto del mundo. Víctor, ¿qué es lo que esperamos de este mensaje del pontífice? ¿Qué quiere decirnos en este cierre de su viaje? Hemos hecho varios días de viaje ya aquí en España.
0: Yo creo que de este viaje, yo creo que sobre todo en el último momento va a hacer algo muy vinculado como su real despedida de España, ¿no? Y yo creo que es relevante, o sea, yo creo que en realidad hay mucho momento en los cuales el Papa en Canarias se ha centrado en el tema de la migración en sus facetas, pero yo creo que el discurso final será el discurso final, ¿no? Y precisamente desde el final, desde Tenerife, desde haber estado con los alejados, con la gente más que ha motivado mucho de la actividad de la Iglesia, va a decir gracias a España, pero ese gracias de España es un gracias un poquito con una pequeña trampa, ¿no? Porque es todo un reto. El viaje del Papa no nos puede hacer que nos quedemos muy contentos de que bien ha salido, sino precisamente qué es lo que tenemos que hacer a partir de ahora, ¿no? Los viajes del Papa nunca son el final de nada, son el principio de grandes cosas, ¿no? Y yo creo que ese es el mayor reto que veremos que va a tener que afrontar la Iglesia española, pero también la Iglesia de lengua española y la Iglesia global, porque el mensaje no habla solamente para nosotros, ¿no? Habla también para toda la realidad eclesial. De lengua española un poco más, pero quizá porque nuestra mentalidad, lo latino, tiene una pasión y un modo de ver las cosas diferente, pero el mensaje del Papa es para la Iglesia Universal, ¿no? Y muchos van a tener que escuchar cosas que han dicho en este momento el Papa, ¿no? O sea, podríamos hacer referencia al Congreso, a los diputados, ¿no? Por Dios, es un discurso de contenido de esto es lo que la Iglesia dice siempre, ¿no?
1: ¿Y qué crees que es lo que le ha pedido el Papa a España concretamente esa tarea, ¿no? El Papa se va y deja una tarea, ¿cuál es?
0: Que seamos conscientes de nuestras raíces cristianas y que salgamos con estas raíces a evangelizar a todos los pueblos. Y yo creo que el Papa ha hecho un mandato puramente misionero para la Iglesia española. Tenéis una juventud fantástica, tenéis toda esta respuesta en la calle, tenéis unos retos tremendos, pero tenéis los medios, las raíces, el potencial y la fe para salir y de alguna manera ser misioneros en España, ser misioneros fuera y volver a ser una iglesia relevante a nivel global. Esto es lo que nos ha dicho en cada momento y nos lo va a seguir diciendo en este último momento. Y los mensajes que haga la semana que viene, porque el Papa la semana que viene va a hacer referencia a este viaje en muchas ocasiones y nos va a hacer pequeños recordatorios, ¿no? Qué bien, pues precisamente porque bien, qué alegría, vamos a ir para adelante.
1: Seguramente estaremos muy atentos de su audiencia general. Estamos en Santa Cruz de Tenerife y, como siempre, nuestro corresponsal Javier Romero de WTN Noticias está en las calles trayéndonos lo último. Vamos a escucharlo.
2: Hola Gonzalo, hola Paola, pues como podéis ver ya estamos aquí en Tenerife y de lo que ha dicho y hecho el Papa aquí en Canarias podemos destacar dos cosas, un mensaje, un gesto, el mensaje que les ha dicho a los canarios, sois como Simón de Cirene, el personaje que están en los evangelios que ayuda a Jesús a cargar con la cruz, ¿por qué? Por toda la ayuda humanitaria que están brindando a los refugiados inmigrantes que arriesgan su vida para venir hasta aquí, hasta Canarias, España, Europa. Por otro lado, el gesto, esa corona de flores que lanzó al mar en aquel llamado Muelle de la Vergüenza, en el sentido de que hubo un muelle aquí en Canarias, algunos probablemente no conocerán su historia, pero donde hubo un repunte, ante un repunte de llegadas de migrantes y refugiados que no se supo gestionar, pues al final hubo unas 2.600 hacinadas, personas hacinadas en ese muelle, durmiendo en la intemperie, encima de cartones, sin prácticamente agua, una situación que fue muy difícil para todos esos migrantes y refugiados que estuvieron allí hacinados y que desde luego generó mucha confusión y muchas críticas por el modo de gestionarlo, porque aunque había sido un repunte, por otro lado en Canarias lleva décadas recibiendo a migrantes y refugiados. El Papa tuvo allí, quiso tener allí, fue la primera cosa que hizo nada más llegar a Canarias, que fue homenajear a todos los migrantes y refugiados, sobre todo aquellos que fallecieron intentando llegar en barca hasta aquí en Cayuco, hasta aquí, hasta Canarias. Por otro lado, también destacar desde un punto de vista ya más de sociedad o pastoral el hecho de que nunca antes un papa había venido hasta aquí a Canarias, y lo que estamos percibiendo es gran emoción, sobre todo entre los católicos, gran emoción, gran honor, a pesar de todas las visitas que hicieron los papas a España, uno de los países más visitados por los pontífices por su proximidad geográfica, por la relación histórica que hay entre España y la Santa Sede, hasta aquí, hasta Canarias nunca habían venido, por tanto se sienten muy honrados de que alguien, una personalidad tan importante como en este caso un papa, haya venido hasta aquí para manifestar su cercanía. Esto es una cosa que sienten tanto católicos como no católicos, o católicos practicantes como no practicantes. Lógicamente, para todos aquellos practicantes, pues es mucho más, es una gran ocasión, no solo de que el Papa manifieste su cercanía, sino también de poder mostrar su propia cercanía al pontífice. En este caso, un Papa haya venido hasta aquí para manifestar su cercanía. Esto es una cosa que sienten tanto católicos como no católicos, o católicos practicantes como no practicantes. Lógicamente, para todos aquellos practicantes, pues es mucho más, es una gran ocasión, no solo de que

0: pues estamos aquí para sentar un poco la base de lo que va a ser la visita del Papa, ¿no? ¿Nos podría comentar un poco cuál es la realidad que se vive en Islas Canarias en estos momentos y un poco en la historia?
1: Bueno, muchísimas gracias por la invitación a EWTN. Yo digo en venezolano EWTN, entonces me cuesta un poquito, ¿no? Yo creo que, como le decía ayer a Gonzalo, nosotros es que tendríamos que estar abrazándonos aquí, dándonos enhorabuena por el gran Papa que tenemos como regalo. Y es un regalo que hay una voz que se levanta cargada de esperanza, invitándonos a la confianza, más que a la paciencia, a la confianza. Y entonces yo veía las imágenes tanto ayer como hoy, y yo digo, ¿cuánta gente allí tendrá la oportunidad de que aún teniendo voz no ha sido escuchada? Y que esta es la oportunidad de que sea escuchada. No solo por el Santo Padre va a ser un parlante, un amplificador, sino que sea escuchada por nosotros como iglesia y como sociedad.
0: Bueno, Fray Marcos, como saben, es venezolano. Hay una fuerte conexión entre Canarias y Venezuela.
1: La octava isla, le dicen.
0: Cuéntenos un poco más sobre esta conexión.
1: Bueno, mira, Venezuela tiene tantos clubes de, por ejemplo, gallego. Porque hay una gran colonia todavía. Fue la población europea más, bueno, también la italiana y la portuguesa, pero españoles hubo muchos. De hecho, los venezolanos que están acá, que ahora son españoles, es porque sus abuelos y sus padres son españoles. Entonces Venezuela fue catalogada muchísimos años, todavía le dicen la octava isla, y es que tenemos muchas cosas en común, tanto con Islas Canarias como con Galicia. La comida de mar, por ejemplo, en el oriente del país. Y para mí, que muchos de los gallegos y de los canarios se alojaron en todo lo que es la costa norte de Venezuela. Entonces hay una conexión que, aunque pareciera que el mar es tan ancho y dilatado, como dice la palabra, es el que lo une. Al mismo tiempo acorta las distancias, los kilómetros de distancia con esta tierra tan querida. Yo he podido conocer ya 3 islas. ¿Me faltan 4? Sí. Entonces quiero conocerlas.
0: Muy bien, fenomenal. Bueno, para ubicarnos un poco en lo que va a suceder hoy, vamos a ir al centro de las raíces, va a haber un canto de bienvenida, como hemos escuchado en distintos eventos del Papa. Luego el obispo de San Cristóbal de la Laguna, se llama Monseñor Eloy Alberto, es el que da unas palabras de bienvenida, ¿no? Esta bienvenida al pontífice. Vamos a escuchar también a la ministra de Inclusión en este dar su testimonio. Vamos a escuchar distintos testimonios de migrantes, que es un detalle muy importante, y vamos a escuchar las palabras del Papa. Víctor, ¿qué se espera del mensaje en concreto en el Centro de las Raíces? ¿Qué realidad es la que vive el Centro de las Raíces? ¿Y por qué el Papa ha decidido llegar ahí?
2: Bueno, una mención inicial es que hablamos de Tenerife y la gente puede pensar que es una islita, ¿eh?
1: No.
2: Hay 1 millón de habitantes en la diócesis, con un 85% de población católica, con cerca de 300 o más de 300 sacerdotes. Es decir, que hay una realidad eclesial
1: importante,
2: muy viva, y además con la pasión canaria. Es decir, que a veces cuando hablamos de las islas la gente puede pensar, bueno, es una isla. Bueno, es una isla grande, y eso es un archipiélago grande, por lo tanto, y con una realidad muy significativa, ¿no? Por lo tanto, esto es lo primero. Yo creo que segundo es entender que el Papa va un poco también a encontrarse con una realidad diocesana, ¿no? Fijaros la importancia que tiene la red diocesana, que no es que estén trabajando porque vaya el Papa, es que ellos ya están trabajando en algo muy silencioso, muy callado, que es algo que a veces tiene menos protagonismo, porque precisamente el viaje a Tenerife añade ese punto de no son los que están en salvamento marítimo recogiendo, es que son los que luego reciben estos inmigrantes, y donde ya no hay prensa, donde no hay medios, les acogen, les integran y hacen, de alguna manera, expresan esa iglesia que es familia, que acoge y que les acompaña, y que tampoco les pregunta su fe, porque además normalmente, esto es importante también, ¿no? Los inmigrantes que vienen difícilmente son gente de experiencia cristiana, de iglesia, ¿no? El Papa ya estuvo con mucha gente que no son cristianos, ¿no? Y que también ven una iglesia que les ama, que les quiere, que les atiende, sobre la cual también me atrevo a decir que el Papa en Madrid también hizo una referencia a eso, cuando en el centro de Cáritas luego se va a la parroquia, ¿no? Y también recuerda, este es Cristo crucificado, es su amor, y también tienen que conocer que esto es una expresión de todo esto, ¿no? Que también creo que es importante, nos distinguimos de las ONGs que hacen un trabajo maravilloso también, pero que tienen un punto quizá no tan comprometido con ese sentido, no quiero que esto se entienda mal, ¿no? Pero este elemento de compromiso cristiano que tienen no es mucho más allá de un compromiso profesional, ¿no?
0: Claro.
2: Y ahí, sin embargo, el testimonio de salvamento marítimo, por ejemplo, era gallego, también
0: fue precioso,
2: por eso, fue precioso, ¿no? El hombre que dice, he salvado 20.000 vidas, 20.000 vidas, que es
1: increíble. Que decía además, a Canarias la conoce mucha gente de día, pero la noche la conocemos
2: qué
1: nosotros, ¿no? A mí me encantó esa frase. Y algo tan importante que está diciendo, profesor, es que la Iglesia, y lo decía ayer el Papa, no se trata solamente de un mero asistencia.

0: ¿no? O sea, no somos una ONG. Hay ONG que lo hacen muchísimo mejor. Nosotros lo primero es sembrar en el corazón de esta gente, primero que alguien la escucha y segundo que es acogido, que puede allí encontrar una familia. De hecho, hay testimonios que aunque no hayan sido de momento cristianos, ha habido conversiones de un proceso maravilloso, que han encontrado en Jesús, en la cruz, aquella respuesta que ellos estaban buscando, de que alguien desde arriba los escuchó a través de otro igual que tú. A mí me conmueve muchísimo eso.
1: Y un complemento. Cuando la iglesia acoge, no solamente aquellos miembros de la iglesia que
0: No, no,
1: acoge,
0: no.
1: acoge la comunidad eclesial. Y la comunidad eclesial es comunidad social.
2: Es cierto,
1: Es decir,
2: claro.
1: es una acogida de alguna manera completa, ¿no? Integral. No es que te acoge el que te atiende o la parroquia que te atiende, es que es la iglesia y es la vida social de Tenerife la que, gracias a eso, también, fijados los poquísimos conflictos sociales que tenemos en la gestión de la migración en España, ¿no? En realidad, esas cosas que pasan en Belfast o por ahí son impensables en nuestra sociedad, que es mucho más acogedora. Sí.
0: Y
2: Ahora
0: hablando de
2: regresaremos
0: acoger,
2: al aspecto de la integración. Así es,
0: está siendo acogido el Papa en este momento, mira.
2: Así es, estamos viendo las imágenes que ya llegó el Papa, llegó también la delegación vaticana. Vimos cómo fue recibido por el obispo de San Cristóbal de la Laguna. Estamos viendo que hay, van a haber distintos grupos de migrantes que lo acojan ahí, distintos testimonios que vamos a poder escuchar. Pero, Víctor, mencionabas un aspecto muy importante, el tema de la cómo insertar en la sociedad a estas personas que acaban de llegar. ¿Cómo lo hace la Iglesia, Fray Marcos? ¿Cómo se dedica a que no solo a que este aspecto social se cumpla, ¿no? El que sean se puedan integrar completamente a la nueva sociedad?
0: Como lo está haciendo el Papa, yo creo que nos está refrescando y recordando que primero que todo está la dignidad humana, que todos somos hijos de Dios, que todos Jesús nos enseñó a llamar padres de Dios.
2: Vamos a escuchar esta bienvenida.
0: Sí.
3: A estas islas Canarias occidentales que lo reciben con el corazón abierto y agradecido por su presencia en esta mañana en medio de nosotros como peregrino de paz y de esperanza que nos invita a alzar la mirada para descubrir la presencia de Dios en nuestro futuro y al mismo tiempo en nuestro presente. Gracias por su deseo de conocer de primera mano la dura realidad de quienes en muchas ocasiones se ven forzados a dejar su tierra natal
4: y su familia, movidos por el sueño de conseguir un futuro mejor para ellos y los suyos, huyendo de guerras y violencia, de injusticias económicas y sociales, del drama del hambre y la pobreza. En estos últimos años han sido decenas de miles de personas los que, provenientes del continente africano, han llegado a nuestras islas, frontera sur de Europa, mayormente a la Isla del Hierro, al Muelle de la Restinga, movidos por ese sueño de una vida mejor. Ellos han sido los más afortunados. Lamentablemente, hay tantos otros miles que no han conseguido la meta y han perdido la vida recorriendo la denominada Ruta Atlántica. Escuchar los relatos de quienes han realizado esa travesía de una forma totalmente inhumana y precaria en los cayucos y pateras que arriban a nuestras costas, a donde llegan exhaustos, no nos pueden dejar indiferentes. Así lo expresaba su santidad con ocasión del jubileo de los migrantes el pasado octubre en la Plaza de San Pedro al referirse a la historia de muchos de nuestros hermanos migrantes, el drama de su fuga de la violencia, el sufrimiento que los acompaña, el miedo a no lograrlo, el riesgo de peligrosas travesías a un puerto seguro que no acaban de alcanzar, y añadía, esas barcas que esperan avistar un puerto en el que detenerse y esos ojos llenos de angustia y esperanza que buscan una tierra firme a la que llegar, no pueden y no deben encontrar la frialdad de la indiferencia o el estigma de la discriminación. Esos ojos, Santo Padre, son los que ahora lo miran llenos de esperanza, deseosos de escuchar su palabra. Nos encontramos en uno de los dispositivos de acogida para migrantes del Gobierno de España, gestionado por la Asociación ACSEM. Es el campamento más grande de toda Canarias, que en plena crisis migratoria a finales de 2024 llegó a albergar casi 4.000 personas, aunque hoy sean muchos menos debido a la notable disminución del flujo migratorio en los últimos meses. Tras el saludo a continuación de la ministra de Inclusión, Seguridad Social y Migraciones, Santidad.
5: Hasta aquí. 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
1: Hola gente, ¿cómo les va? ¿Cómo están? Bienvenidos a nuestro Con Sabor a las Cosas Nuestras.

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1: El saludo para amigos que están con nosotros, como Ivo. Muchas gracias, Ivo. Gracias por acompañarnos también. A Ever, un abrazo grande. Muchas gracias por compartir nuestro con sabor a las cosas nuestras. Andrés Colo y Vasca, que todos los días nos recibe vía internet, nos permite el ingreso a su lugar de trabajo, el Colo y Vasca. Así que gracias por eso. Nos tiene como compañía el momento de estar trabajando. Y Micaela, que también nos escucha en la radio de su automóvil. Está Micaela compartiendo, sintonizando la radio y compartiendo nuestro programa. Así que muchísimas gracias de verdad por eso, gracias por estar. El saludo para Adriana, que nos escucha desde Quito, Ecuador, y para María Esther, que lo hace en Radatili, en el sur de nuestro país. Queridos amigos que eligen esta propuesta de cada día. También para Sergio, un abrazo grande para Sergio Geuna. Gracias por estar con nosotros. Y todos los amigos que nos están escuchando en el día de hoy, gracias por hacerlo. Gracias Mari y su esposo. Gracias Teresa, gracias Gabriela, gracias Olguita, Blanca. Todos son la razón de nuestro existir radial. Comenzamos nuestro programa con Natalia Simoncini. Nos dejaba Dariel Petrocelli, El Seclanteño. En la cortina musical, Jesús Mancilla con A Mi Gente, un candombe. ¿Qué tenemos para nuestro programa de hoy? Tenemos muy buena música, claro, como siempre. Tenemos efemérides folclóricas argentinas. Y dentro de estas efemérides folclóricas argentinas vamos a hacer un bloque especial, porque estaría cumpliendo años hoy Octavio Osuna, una de las personalidades de la canción folclórica entrerriana y litoraleña. Octavio Osuna, que fallecía en diciembre del año 2018. Y lo vamos a estar recordando. Claro, claro que sí. Para quien se quiera comunicar con nosotros, la línea es el 3434-066-875. Lo repito, 3434-066-875. También nos pueden encontrar en Facebook como Con Sabor a las Cosas Nuestras. La música del sur llega a nuestro programa. El Choi que llama, nos deja de Luis Cisnero, Sureño Soy.

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Un día como hoy del año 1938 nace en Victoria, provincia de Entre Ríos, Octavio Iván Osuna, cantor, guitarrista, compositor, autor, vocalista de Antonio Tarragó Ross y Raúl Barbosa, autor de Victoria, mi ciudad, un vals con Leopoldo Díaz Vélez, Tarragoseando con Antonio Tarragó Ross y Luna Entrerriana, una galopa con Oscar Valles, entre otras. Octavio Osuna falleció en su ciudad natal el 9 de diciembre del año 2018.

En 1940 nace en San Ramón de la Nueva Orán, Salta, Juan Cruz, cantor, autor, compositor, fundador con Alejandro Rodas del dúo Abramonte en 1972. En 1980 pasaron a Los Fronterizos, siendo con el tiempo uno de sus principales actores.

1945 muere en Buenos Aires José Luis Padula, pianista, compositor, músico que tenía la virtud de interpretar la guitarra y la armónica al mismo tiempo, autor de La Gaucha con Novillo Quiroga, La Llorona con Coria Peñalosa, La Mentirosa con Lito Bayardo y 9 de Julio, un tango, entre otras. Al morir, José Luis Padula tenía 51 años de edad.

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1: En 1976 nace en Salta Daniel Cuevas, cantor, autor, compositor, integrante fundador del grupo Vale 4 con Villalba, Mercado y Barrio Nuevo, y el dúo Los Izquierdos de la Cueva con Tony Izquierdo. Llevan su firma Inalcanzable con Villalba, la de Bermejo con Allendes, ¿Por qué adiós con Nievas y Vida con el Tony Izquierdo, entre otros? Hoy está cumpliendo años.

fechas y personalidades que forman parte de nuestra historia folclórica argentina y que nosotros recordamos en consabor a las cosas nuestras. Y en el día del cumpleaños de Daniel Cuevas, aquí lo escuchamos, junto a Tony Izquierdo, nos dejan Los Izquierdos de la Cueva, Zamba Jujeña.

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0: cantidad de recuerdos.
1: Octavio Osuna, lo que escuchábamos, Daniel Ramírez y Eisenberg, Los Inundados. Octavio Iván Osuna, un guitarrista, cantante, autor y compositor, nacido en la ciudad de Victoria, la ciudad de las Siete Colinas, en la provincia de Entre Ríos, el 12 de junio de 1938. Pese a que en su celebrada carrera artística incursionó en otros géneros, además de la música del litoral, tiene el especial privilegio de haber participado de proyectos artísticos que marcaron un hito en el género litoraleño. Desde muy niño tuvo un estrecho vínculo con la música, integrando conjuntos con sus hermanos, entre ellos el afamado cantor de tangos Osvaldo Ribó, cuyo verdadero nombre fue Andrés Bartolomé Osuna, radicado en Buenos Aires para cumplir con el servicio militar, integra diversos conjuntos folclóricos y de música melódica, como los Arrieros Cantores y el Trío Azul. En el año 1980, recibe la invitación de Antonio Tarragó Ross para incorporarse a su trío, que además integraba el cantante y guitarrista Ramón Moncho Ferreira. En esta etapa, muy recordada por los seguidores de Antonio, comparte escenarios y grabaciones por espacio de 6 años, participando de la grabación de los discos Chama Mesero, Tarragoseando y Pueblero de Allá y Té para el sello Philips. En estos discos, Octavio puso su prodigiosa voz en inolvidables interpretaciones de obras como Camino del Arenal, Pueblero de Allá y Té, Sinesio el Barrilero, Flor de Chajarí y Romance Pueblero. En 1985 es convocado por Raúl Barbosa para integrar su conjunto, iniciando una exitosa etapa junto a Barbosa con giras nacionales e internacionales, con quien grabó para el sello Cabal el disco Boliche de Pueblo Chico, último registro de Raúl Barbosa en la Argentina antes de radicarse en Francia, donde Octavio Osuna versiona clásicos como Vieja Canoita y Camino del Arenal. Hoy estaría cumpliendo años. Nosotros lo estamos recordando y seguimos escuchándolo cantar. Seguimos disfrutando de sus canciones. Aquí nos deja, de González Bedoya y Antonio Tarragó Ross, por Santa Rosa me voy al río.

0: Octavio Osuna. Nos dejaba de González Bedoya y Antonio Tarragó Ross. Por Santa Rosa me voy al río.
1: De unas cuantas.
0: Octavio Osuna. Que en el año 1990 participa de la grabación del disco Por Ser Nomás Guitarrero, del guitarrista curuzucuateño Ramón Alberto, el Pocholo Airé, donde grabó obras como Mi Expresión Regional, Sarandí de los Recuerdos, El Paraná Amaneciendo, A Orillas del Sol y dos obras de su autoría, Caiguá de los Guaraníes y Luna Entrerriana. Un chamamé que le pertenece en colaboración con Oscar Valles, compuesta en homenaje a su querido terruño entrerriano. Luego de varios años de ausencia en los escenarios de Corrientes, en el año 2008 se presentó en el Festival Nacional del Chamamé, donde fue homenajeado en el marco de un espectáculo integral dirigido por el artista curuzucuateño Aldi Balestra, junto a las grandes voces del chamamé, como Roberto Galarza, Gregorio de la Vega, los dúos Úbeda Chávez y Verón Palacios y Roberto Jiménez Blanco. En su extensa trayectoria, don Octavio ha compartido escenarios con grandes del género, como Ramona Galarza, Mateo Villalba, Rudy y Nini Flores, entre otros. En el año 2009 fue distinguido en Victoria como embajador cultural de la ciudad y en el 2011 recibió de parte de la Comisión del Festival Nacional de Jineteada y Folclore de Diamante un reconocimiento a su aporte a la cultura. A partir del 2012 volvió a radicarse en Victoria, desde donde continuó realizando presentaciones acompañado de Franco Giaquinto y Marcos Pereira. En la fase autoral llevan su firma obras como Victoria mi ciudad, Camicho Gauna, Tarragoseando, Tal vez no deba volver a mi pueblo, Fallaste tú, Vale la pena y su obra más difundida, Lunita entrerriana, compuesta junto a su viejo amigo Oscar Valles. Don Octavio Osuna falleció en Victoria el 9 de diciembre del año 2018. Nosotros lo estamos recordando, claro que sí, cómo no lo vamos a recordar a don Octavio Osuna, quien engalanó uno de nuestros programas de televisión cuando invitamos a Franco Giaquinto y a Marcos Pereira, y llegaron junto a don Octavio también para compartir un momento ese con sabor a las cosas nuestras de televisión de hace algunos años atrás y donde también nos regaló algunas canciones. Octavio Osuna, nosotros lo estamos recordando en Con Sabor a las Cosas Nuestras, junto a Marcos Pereira, y llegaron junto a don Octavio también para compartir un momento ese Con Sabor a las Cosas Nuestras de televisión de hace algunos años atrás y donde también nos regaló algunas canciones. Octavio Osuna.

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2: La música del 2x4 y su momento en Con sabor a las cosas nuestras. Carlos Moreno, deja de Cátulo Castillo y Piana, Tinta Roja.

Gustavo Reynoso, trío en la cortina y la palabra del querido amigo Gustavo, invitando a escuchar nuestro programa. Bueno, acá con su música también, en este final de Con Sabor a las Cosas Nuestras. Les dejo a todos un fuerte abrazo, el deseo de un buen fin de semana. Si Dios lo permite, el lunes, a pesar de ser feriado, nos volvemos a encontrar para compartir un programa de características similares a las del día de hoy. Nos vamos con Gustavo Reynoso, trío de Nini Flores. Esto es Refugio de Soñadores. Sigan en la compañía de la radio. Dios los bendiga. Chao.

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1: Cuando saludamos a María, la reconocemos como Madre de Misericordia e intercesora del género humano ante aquel a quien ella engendró. Por eso, le consagramos nuestro día en la oración del Ángelus.

0: En el nombre del Padre, y del Hijo, y del Espíritu Santo. Amén.
1: El ángel del Señor anunció a María.
0: Y concibió por obra y gracia del Espíritu Santo.
1: Dios te salve María, llena eres de gracia, el Señor es contigo. Bendita tú eres entre todas las mujeres, y bendito es el fruto de tu vientre Jesús.
0: Santa María, Madre de Dios, ruega por nosotros pecadores, ahora y en la hora de nuestra muerte. Amén.
1: He aquí la esclava del Señor.
0: Hágase en mí según tu palabra.
1: Dios te salve María, llena eres de gracia, el Señor es contigo. Bendita tú eres entre todas las mujeres, y bendito es el fruto de tu vientre Jesús.
0: Santa María, Madre de Dios, ruega por nosotros pecadores, ahora y en la hora de nuestra muerte. Amén.
1: El Verbo de Dios se hizo carne
0: y habitó entre nosotros.
1: Dios te salve María, llena eres de gracia, el Señor es contigo. Bendita tú eres entre todas las mujeres, y bendito es el fruto de tu vientre Jesús.
0: Santa María, Madre de Dios, ruega por nosotros pecadores, ahora y en la hora de nuestra muerte. Amén.
1: Ruega por nosotros, Santa Madre de Dios,
0: para que seamos dignos de alcanzar las promesas y gracias de nuestro Señor Jesucristo. Amén.
1: Derrama, Señor, tu gracia sobre nuestras almas, para que los que hemos conocido, por el anuncio del ángel, el misterio de la encarnación de tu Hijo, por los méritos de su pasión y de su muerte en la cruz, seamos llevados a la gloria de la resurrección. Por Jesucristo nuestro Señor. Amén. Gloria al Padre, al Hijo y al Espíritu Santo.
0: Como era en el principio, ahora y siempre, y por los siglos de los siglos. Amén.

0: Recemos juntos la oración por la patria. Jesucristo, Señor de la historia, te necesitamos. Nos sentimos heridos y agobiados. Precisamos tu alivio y fortaleza. Queremos ser nación, una nación cuya identidad sea la pasión por la verdad y el compromiso por el bien común. Danos la valentía de la libertad de los hijos de Dios para amar a todos sin excluir a nadie, privilegiando a los pobres y perdonando a los que nos ofenden, aborreciendo el odio y construyendo la paz. Concédenos la sabiduría del diálogo y la alegría de la esperanza que no defrauda. Vos nos convocás. Aquí estamos, Señor, cercanos a María, que desde Luján nos dice: Argentina, canta y camina. Jesucristo, Señor de la historia, te necesitamos.
1: Te hace falta un nuevo Emaús. La propuesta será.

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0: Muy buenos días tengan todos. Acudamos, hermanos, a Jesús, que es manso y humilde de corazón, con las laudes junto con toda la Iglesia, en la solemnidad del Sagrado Corazón de Jesús. Dios mío, ven en mi auxilio.
1: Señor, date prisa en socorrerme. Gloria al Padre, y al Hijo, y al Espíritu Santo, como era en el principio, ahora y siempre, por los siglos de los siglos. Amén. Aleluya. Desde la cruz redentora, el Señor nos dio el perdón. Y para darnos su amor, todo a la vez sin medida, abrió en su pecho una herida y nos dio su corazón.
0: Santa Cruz de Jesucristo, abierta como dos brazos.
1: Solo al chocar en las piedras, el río canta al Creador. Del mismo modo, el dolor, como piedra de mi río, saca del corazón mío el mejor canto de amor. Amén.
0: Jesús, puesto en pie, exclamó en alta voz: El que tenga sed, que venga a mí y que beba. Señor, tú eres mi Dios, por ti madrugo. Mi alma está sedienta de ti. Mi carne tiene ansia de ti, como tierra reseca, agotada, sin agua.
1: ¿Cómo te contemplaba en el santuario viendo tu fuerza y tu gloria? Tu gracia vale más que la vida, te alabarán mis labios.
0: Toda mi vida te bendeciré, y alzaré las manos invocándote. Me saciaré de manjares exquisitos, y mis labios te alabarán jubilosos.
1: En el lecho me acuerdo de ti, y velando medito en ti, porque fuiste mi auxilio, y a la sombra de tus alas canto con júbilo. Mi alma está unida a ti, y tu diestra me sostiene.
0: Gloria al Padre, y al Hijo, y al Espíritu Santo, como era en el principio, ahora y siempre, por los siglos de los siglos. Amén.
1: Jesús, puesto en pie, exclamó en alta voz: El que tenga sed, que venga a mí y que beba.
0: Vengan a mí todos los que andan rendidos y agobiados, que yo les daré descanso. Criaturas todas del Señor, bendigan al Señor. Ensálcenlo con himnos por los siglos. Ángeles del Señor, bendigan al Señor. Cielos, bendigan al Señor.
1: Aguas del espacio, bendigan al Señor. Ejércitos del Señor, bendigan al Señor. Sol y luna, bendigan al Señor. Astros del cielo, bendigan al Señor.
0: Lluvia y rocío, bendigan al Señor. Vientos todos, bendigan al Señor. Fuego y calor, bendigan al Señor. Fríos y heladas, bendigan al Señor.
1: Rocíos y nevadas, bendigan al Señor. Témpanos y hielos, bendigan al Señor. Escarchas y nieves, bendigan al Señor. Noche y día, bendigan al Señor.
0: Luz y tinieblas, bendigan al Señor. Rayos y nubes, bendigan al Señor. Bendiga la tierra al Señor. Ensálcelo con himnos por los siglos.
1: Montes y cumbres, bendigan al Señor. Cuanto germina la tierra, bendiga al Señor. Manantiales, bendigan al Señor. Mares y ríos, bendigan al Señor.
0: Cetáceos y peces, bendigan al Señor. Aves del cielo, bendigan al Señor. Fieras y ganados, bendigan al Señor. Ensálcenlo con himnos por los siglos.
1: Hijos de los hombres, bendigan al Señor. Bendiga Israel al Señor. Sacerdotes del Señor, bendigan al Señor. Servidores del Señor, bendigan al Señor.
0: Almas y espíritus justos, bendigan al Señor. Santos y humildes de corazón, bendigan al Señor. Ananías, Azarías y Misael, bendigan al Señor. Ensálcenlo con himnos por los siglos.
1: Bendigamos al Padre, al Hijo y al Espíritu Santo. Ensalcémoslo con himnos por los siglos. Bendito el Señor en la bóveda del cielo, alabado y glorioso y ensalzado por los siglos. Vengan a mí todos los que andan rendidos y agobiados, que yo les daré descanso.
0: Hijo mío, entrégame el corazón y acepta de buena gana mi camino. Canten al Señor un cántico nuevo, resuene su alabanza en la asamblea de los fieles, que se alegre Israel por su Creador, los hijos de Sion por su Rey.
1: Alaben su nombre con danzas, cántenle con tambores y cítaras, porque el Señor ama a su pueblo y corona con el triunfo a los humildes.
0: Que los fieles festejen su gloria y canten jubilosos en filas, con alabanzas a Dios en la boca y espadas de dos filos en las manos.
1: Para tomar venganza de los pueblos y aplicar el castigo a las naciones, sujetando a los reyes con argollas y a los nobles con esposas de hierro.
0: Ejecutar la sentencia dictada es un honor para todos sus fieles.
1: Gloria al Padre y al Hijo y al Espíritu Santo, como era en el principio, ahora y siempre, por los siglos de los siglos. Amén. Hijo mío, entrégame el corazón y acepta de buena gana mi camino.
0: Del profeta Jeremías.
1: Esta es la alianza que estableceré con la casa de Israel después de aquellos días. Oráculo del Señor. Pondré mi ley dentro de ellos y la escribiré en sus corazones. Yo seré su Dios y ellos serán mi pueblo. Tomen sobre ustedes mi yugo y aprendan de mí.
0: Tomen sobre ustedes mi yugo y aprendan de mí.
1: Que soy manso y humilde de corazón.
0: Y aprendan de mí.
1: Gloria al Padre y al Hijo y al Espíritu Santo.
0: Tomen sobre ustedes mi yugo y aprendan de mí. Por su entrañable misericordia, Dios nos ha visitado y ha redimido a su pueblo. Aleluya. Bendito sea el Señor Dios de Israel, porque ha visitado y redimido a su pueblo, suscitándonos una fuerza de salvación en la casa de David, su servidor, como lo había predicho desde antiguo por boca de sus santos profetas.
1: Es la salvación que nos libra de nuestros enemigos y de la mano de todos los que nos odian. Ha realizado así la misericordia que tuvo con nuestros padres, recordando su santa alianza y el juramento que juró a nuestro padre Abraham.
0: Para concedernos que, libres de temor, arrancados de la mano de los enemigos, le sirvamos con santidad y justicia en su presencia todos nuestros días.
1: Y a ti, niño, te llamarán profeta del Altísimo, porque irás delante del Señor a preparar sus caminos, anunciando a su pueblo la salvación y el perdón de sus pecados.
0: Por la entrañable misericordia de nuestro Dios, nos visitará el sol que nace de lo alto, para iluminar a los que viven en tiniebla y en sombra de muerte, para guiar nuestros pasos por el camino de la paz.
1: Gloria al Padre, y al Hijo, y al Espíritu Santo, como era en el principio, ahora y siempre, por los siglos de los siglos. Amén. Por su entrañable misericordia, Dios nos ha visitado y ha redimido a su pueblo. Aleluya.
0: Acudamos, hermanos, a Jesús, que es manso y humilde de corazón, y digámosle:
1: Rey amantísimo, ten piedad de nosotros.
0: Jesús, Señor nuestro, en quien habita corporalmente toda la plenitud de la divinidad.
1: Haz que participemos de tu naturaleza divina.
0: Jesús, único Maestro, en quien están escondidos todos los tesoros de la sabiduría y del conocimiento.
1: Danos, mediante la Iglesia, el conocimiento de la multiforme sabiduría de Dios.
0: Jesús, Hijo de Dios, en quien el Padre se complace.
1: Enséñanos a escuchar con perseverancia tu palabra.
0: Jesús, hermano nuestro, de cuya plenitud todos hemos recibido.
1: Concédenos la abundancia de tu gracia y de tu verdad.
0: Jesús, Salvador nuestro, fuente de vida y de santidad.
1: Haz que seamos santos e irreprochables por el amor.
0: Unidos al corazón de Jesucristo que latió de amor por el Padre y por cada uno de nosotros, digamos confiadamente.
1: Padre nuestro que estás en el cielo, santificado sea tu nombre. Venga a nosotros tu reino. Hágase tu voluntad en la tierra como en el cielo. Danos hoy nuestro pan de cada día. Perdona nuestras ofensas, como también nosotros perdonamos a los que nos ofenden. No nos dejes caer en la tentación y líbranos del mal. Amén.
0: Dios Todopoderoso, que nos das la alegría de celebrar las grandes obras de tu amor en el corazón de tu Hijo muy amado, concédenos que de esta fuente inagotable alcancemos la abundancia de tu gracia. Por nuestro Señor Jesucristo, tu Hijo, que vive y reina contigo en la unidad del Espíritu Santo y es Dios por los siglos de los siglos. Amén. El Señor nos bendiga, nos guarde de todo mal y nos lleve a la vida eterna. Amén.

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1: Hoy, 12 de junio, en el Santoral Católico, celebramos la vida y obra de San Juan de Sahagún, un destacado predicador cuyo legado perdura a lo largo de los siglos. Nacido en España en el siglo XV, San Juan se convirtió en un faro de esperanza para su pueblo en tiempos difíciles. Fue durante una terrible epidemia de peste que asoló la región cuando este santo se destacó por su incansable labor para ayudar y salvar a su comunidad. San Juan de Sahagún, conocido por su ferviente devoción a Dios y su profunda compasión por los demás, se dedicó por completo a brindar consuelo y alivio a los enfermos y afligidos. Su mensaje de fe y esperanza resonó en los corazones de aquellos que lo escucharon, inspirándolos a mantener la esperanza en medio de la adversidad. A través de sus sermones y oraciones, San Juan infundió coraje en aquellos que habían perdido toda esperanza, recordándoles que la fe podía vencer cualquier plaga. Su dedicación y esfuerzo incansable no solo aliviaron el sufrimiento de su pueblo, sino que también lograron un milagro. La epidemia de peste finalmente se detuvo. San Juan de Sahagún se convirtió así en un símbolo de fortaleza y protección para su comunidad, cuya devoción hacia él creció a pasos agigantados. Su ejemplo de compasión y amor al prójimo nos enseña que incluso en los momentos más oscuros, la esperanza y la fe pueden prevalecer.

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0: todo corazón. 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

0: En el nombre del Padre, del Hijo y del Espíritu Santo. Amén. Hoy contemplamos los misterios dolorosos. En el primer misterio contemplamos la oración de Jesús en el huerto. Enseguida Jesús salió y fue como de costumbre al Monte de los Olivos, seguido de sus discípulos. Cuando llegaron, les dijo: «Oren para no caer en la tentación». Después se alejó de ellos y, puesto de rodillas, oraba: «Padre, si quieres, aleja de mí este cáliz, pero que no se haga mi voluntad, sino la tuya». Padre nuestro que estás en el cielo, santificado sea tu nombre. Venga a nosotros tu reino, hágase tu voluntad en la tierra como en el cielo.
1: Danos hoy nuestro pan de cada día, perdona nuestras ofensas, como también nosotros perdonamos a los que nos ofenden. No nos dejes caer en la tentación y líbranos del mal. Amén.
0: Dios te salve María, llena eres de gracia, el Señor es contigo. Bendita tú eres entre todas las mujeres y bendito es el fruto de tu vientre, Jesús.
1: Santa María, Madre de Dios, ruega por nosotros pecadores, ahora y en la hora de nuestra muerte. Amén.
0: Dios te salve María, llena eres de gracia, el Señor es contigo. Bendita tú eres entre todas las mujeres y bendito es el fruto de tu vientre, Jesús.
1: Santa María, Madre de Dios, ruega por nosotros pecadores, ahora y en la hora de nuestra muerte. Amén.
0: Dios te salve María, llena eres de gracia, el Señor es contigo. Bendita tú eres entre todas las mujeres y bendito es el fruto de tu vientre, Jesús.
1: Santa María, Madre de Dios, ruega por nosotros pecadores, ahora y en la hora de nuestra muerte. Amén.
0: Dios te salve María, llena eres de gracia, el Señor es contigo. Bendita tú eres entre todas las mujeres y bendito es el fruto de tu vientre, Jesús.
1: Santa María, Madre de Dios, ruega por nosotros pecadores, ahora y en la hora de nuestra muerte. Amén.
0: Dios te salve María, llena eres de gracia, el Señor es contigo. Bendita tú eres entre todas las mujeres y bendito es el fruto de tu vientre, Jesús.
1: Santa María, Madre de Dios, ruega por nosotros pecadores, ahora y en la hora de nuestra muerte. Amén.
0: Dios te salve María, llena eres de gracia, el Señor es contigo. Bendita tú eres entre todas las mujeres y bendito es el fruto de tu vientre, Jesús.
1: Santa María, Madre de Dios, ruega por nosotros pecadores, ahora y en la hora de nuestra muerte. Amén.
0: Dios te salve María, llena eres de gracia, el Señor es contigo. Bendita tú eres entre todas las mujeres y bendito es el fruto de tu vientre, Jesús.
1: Santa María, Madre de Dios, ruega por nosotros pecadores, ahora y en la hora de nuestra muerte. Amén.
0: Dios te salve María, llena eres de gracia, el Señor es contigo. Bendita tú eres entre todas las mujeres y bendito es el fruto de tu vientre, Jesús.
1: Santa María, Madre de Dios, ruega por nosotros pecadores, ahora y en la hora de nuestra muerte. Amén.
0: Dios te salve María, llena eres de gracia, el Señor es contigo. Bendita tú eres entre todas las mujeres y bendito es el fruto de tu vientre, Jesús.
1: Santa María, Madre de Dios, ruega por nosotros pecadores, ahora y en la hora de nuestra muerte. Amén.
0: Dios te salve María, llena eres de gracia, el Señor es contigo. Bendita tú eres entre todas las mujeres y bendito es el fruto de tu vientre, Jesús.
1: Santa María, Madre de Dios, ruega por nosotros pecadores, ahora y en la hora de nuestra muerte. Amén.
0: Gloria al Padre, al Hijo y al Espíritu Santo.
1: Como era en el principio, ahora y siempre, por los siglos de los siglos. Amén.

0: En el segundo misterio contemplamos la flagelación de Jesús. Pilato les dijo: «Ya que ustedes tienen la costumbre de que pongan libertad a alguien en ocasión de la Pascua, ¿quieren que suelte al rey de los judíos?». Ellos comenzaron a gritar diciendo: «A él no, a Barrabás». Pilato, para contentar a la multitud, les puso en libertad a Barrabás y mandó entonces azotar a Jesús. Oremos.
1: Padre nuestro que estás en el cielo, santificado sea tu nombre. Venga a nosotros tu reino y hágase tu voluntad en la tierra como en el cielo.
0: Danos hoy nuestro pan de cada día. Perdona nuestras ofensas, como también nosotros perdonamos a los que nos ofenden. No nos dejes caer en la tentación y líbranos del mal. Amén.
1: Dios te salve María, llena eres de gracia, el Señor es contigo. Bendita tú eres entre todas las mujeres, y bendito es el fruto de tu vientre, Jesús.
0: Santa María, Madre de Dios, ruega por nosotros pecadores, ahora y en la hora de nuestra muerte. Amén.
1: Dios te salve María, llena eres de gracia, el Señor es contigo. Bendita tú eres entre todas las mujeres, y bendito es el fruto de tu vientre, Jesús.
0: Santa María, Madre de Dios, ruega por nosotros pecadores, ahora y en la hora de nuestra muerte. Amén.
1: Dios te salve María, llena eres de gracia, el Señor es contigo. Bendita tú eres entre todas las mujeres, y bendito es el fruto de tu vientre, Jesús.
0: Santa María, Madre de Dios, ruega por nosotros pecadores, ahora y en la hora de nuestra muerte. Amén.
1: Dios te salve María, llena eres de gracia, el Señor es contigo. Bendita tú eres entre todas las mujeres, y bendito es el fruto de tu vientre, Jesús.
0: Santa María, Madre de Dios, ruega por nosotros pecadores, ahora y en la hora de nuestra muerte. Amén.
1: Dios te salve María, llena eres de gracia, el Señor es contigo. Bendita tú eres entre todas las mujeres, y bendito es el fruto de tu vientre, Jesús.
0: Santa María, Madre de Dios, ruega por nosotros pecadores, ahora y en la hora de nuestra muerte. Amén.
1: Dios te salve María, llena eres de gracia, el Señor es contigo. Bendita tú eres entre todas las mujeres, y bendito es el fruto de tu vientre, Jesús.
0: Santa María, Madre de Dios, ruega por nosotros pecadores, ahora y en la hora de nuestra muerte. Amén.
1: Dios te salve María, llena eres de gracia, el Señor es contigo. Bendita tú eres entre todas las mujeres, y bendito es el fruto de tu vientre, Jesús.
0: Santa María, Madre de Dios, ruega por nosotros pecadores, ahora y en la hora de nuestra muerte. Amén.
1: Dios te salve María, llena eres de gracia, el Señor es contigo. Bendita tú eres entre todas las mujeres, y bendito es el fruto de tu vientre, Jesús.
0: Santa María, Madre de Dios, ruega por nosotros pecadores, ahora y en la hora de nuestra muerte. Amén.
1: Dios te salve María, llena eres de gracia, el Señor es contigo. Bendita tú eres entre todas las mujeres, y bendito es el fruto de tu vientre, Jesús.
0: Santa María, Madre de Dios, ruega por nosotros pecadores, ahora y en la hora de nuestra muerte. Amén.
1: Dios te salve María, llena eres de gracia, el Señor es contigo. Bendita tú eres entre todas las mujeres, y bendito es el fruto de tu vientre, Jesús.
0: Gloria, Santa María, Madre de Dios, ruega por nosotros pecadores, ahora y en la hora de nuestra muerte. Amén.
1: Gloria al Padre, al Hijo y al Espíritu Santo.
0: Como era en el principio, ahora y siempre, por los siglos de los siglos. Amén. Amén.

0: En el tercer misterio contemplamos la coronación de espinas. Los soldados tejieron una corona de espinas y se la pusieron sobre la cabeza. Lo revistieron con un manto rojo y acercándose le decían: «Salud, rey de los judíos», y lo abofeteaban. Jesús salió llevando la corona de espinas y el manto rojo. Padre nuestro que estás en el cielo, santificado sea tu nombre. Venga a nosotros tu reino, hágase tu voluntad en la tierra como en el cielo.
1: Danos hoy nuestro pan de cada día, perdona nuestras ofensas, como también nosotros perdonamos a los que nos ofenden. No nos dejes caer en la tentación y líbranos del mal. Amén.
0: Dios te salve María, llena eres de gracia, el Señor es contigo. Bendita tú eres entre todas las mujeres y bendito es el fruto de tu vientre Jesús.
1: Santa María, Madre de Dios, ruega por nosotros pecadores, ahora y en la hora de nuestra muerte. Amén.
0: Dios te salve María, llena eres de gracia, el Señor es contigo. Bendita tú eres entre María, llena eres de gracia, el Señor es contigo. Bendita tú eres entre todas las mujeres y bendito es el fruto de tu vientre Jesús.
1: Santa María, Madre de Dios, ruega por nosotros pecadores, ahora y en la hora de nuestra muerte. Amén.
0: Dios te salve.

0: pecadores, ahora y en la hora de nuestra muerte. Amén.
1: Dios te salve María, llena eres de gracia, el Señor es contigo. Bendita tú eres entre todas las mujeres y bendito es el fruto de tu vientre Jesús.
0: Santa María, Madre de Dios, ruega por nosotros pecadores, ahora y en la hora de nuestra muerte. Amén.
1: Dios te salve María, llena eres de gracia, el Señor es contigo. Bendita tú eres entre todas las mujeres y bendito es el fruto de tu vientre Jesús.
0: Santa María, Madre de Dios, ruega por nosotros pecadores, ahora y en la hora de nuestra muerte. Amén.
1: Dios te salve María, llena eres de gracia, el Señor es contigo. Bendita tú eres entre todas las mujeres y bendito es el fruto de tu vientre Jesús.
0: Santa María, Madre de Dios, ruega por nosotros pecadores, ahora y en la hora de nuestra muerte. Amén.
1: Dios te salve María, llena eres de gracia, el Señor es contigo. Bendita tú eres entre todas las mujeres y bendito es el fruto de tu vientre Jesús.
0: Santa María, Madre de Dios, ruega por nosotros pecadores, ahora y en la hora de nuestra muerte. Amén.
1: Dios te salve María, llena eres de gracia, el Señor es contigo. Bendita tú eres entre todas las mujeres y bendito es el fruto de tu vientre Jesús.
0: Santa María, Madre de Dios, ruega por nosotros pecadores, ahora y en la hora de nuestra muerte. Amén.
1: Dios te salve María, llena eres de gracia, el Señor es contigo. Bendita tú eres entre todas las mujeres y bendito es el fruto de tu vientre Jesús.
0: Santa María, Madre de Dios, ruega por nosotros pecadores, ahora y en la hora de nuestra muerte. Amén.
1: Dios te salve María, llena eres de gracia, el Señor es contigo. Bendita tú eres entre todas las mujeres y bendito es el fruto de tu vientre Jesús.
0: Santa María, Madre de Dios, ruega por nosotros pecadores, ahora y en la hora de nuestra muerte. Amén.
1: Gloria al Padre, al Hijo y al Espíritu Santo.
0: Como era en un principio, ahora y siempre, por los siglos de los siglos. Amén.

0: En el cuarto misterio contemplamos a Jesús con la cruz a cuestas, camino al Calvario. Pilato dijo a los judíos, «Aquí tienen a su rey». Ellos vociferaban, que muera, crucifícalo». Pilato les dijo, «¿Voy a crucificar a su rey?». Los sumos sacerdotes respondieron, «No tenemos otro rey que el César». Entonces Pilato se lo entregó para que lo crucifiquen y ellos se lo llevaron. Jesús, cargando sobre sí la cruz, salió de la ciudad para dirigirse al lugar llamado del Cráneo, en hebreo, Gólgota. Oremos.
1: Padre nuestro que estás en el cielo, santificado sea tu nombre. Venga a nosotros tu reino y hágase tu voluntad en la tierra como en el cielo.
0: Danos hoy nuestro pan de cada día, perdona nuestras ofensas, como también nosotros perdonamos a los que nos ofenden. No nos dejes caer en la tentación y líbranos del mal. Amén.
2: Dios te salve María, llena eres de gracia, el Señor es contigo. Bendita tú eres entre todas las mujeres y bendito es el fruto de tu vientre Jesús.
0: Santa María, Madre de Dios, ruega por nosotros pecadores, ahora y en la hora de nuestra muerte. Amén.
2: Dios te salve María, llena eres de gracia, el Señor es contigo, bendita tú eres entre todas las mujeres, y bendito es el fruto de tu vientre Jesús.
0: Santa María, Madre de Dios, ruega por nosotros pecadores, ahora y en la hora de nuestra muerte. Amén.
2: Dios te salve María, llena eres de gracia, el Señor es contigo, bendita tú eres entre todas las mujeres, y bendito es el fruto de tu vientre Jesús.
0: Santa María, Madre de Dios, ruega por nosotros pecadores, ahora y en la hora de nuestra muerte. Amén.
2: Dios te salve María, llena eres de gracia, el Señor es contigo, bendita tú eres

0: entre todas las mujeres, y bendito es el fruto de tu vientre, Jesús.
1: Santa María, Madre de Dios, ruega por nosotros pecadores, ahora y en la hora de nuestra muerte. Amén.
0: Dios te salve María, llena eres de gracia, el Señor es contigo. Bendita tú eres entre todas las mujeres, y bendito es el fruto de tu vientre, Jesús.
1: Santa María, Madre de Dios, ruega por nosotros pecadores, ahora y en la hora de nuestra muerte. Amén.
0: Dios te salve María, llena eres de gracia, el Señor es contigo. Bendita tú eres entre todas las mujeres, y bendito es el fruto de tu vientre, Jesús.
1: Santa María, Madre de Dios, ruega por nosotros pecadores, ahora y en la hora de nuestra muerte. Amén.
0: Dios te salve María, llena eres de gracia, el Señor es contigo. Bendita tú eres entre todas las mujeres, y bendito es el fruto de tu vientre, Jesús.
1: Santa María, Madre de Dios, ruega por nosotros pecadores, ahora y en la hora de nuestra muerte. Amén.
0: Dios te salve María, llena eres de gracia, el Señor es contigo. Bendita tú eres entre todas las mujeres, y bendito es el fruto de tu vientre, Jesús.
1: Santa María, Madre de Dios, ruega por nosotros pecadores, ahora y en la hora de nuestra muerte. Amén.
0: Dios te salve María, llena eres de gracia, el Señor es contigo. Bendita tú eres entre todas las mujeres, y bendito es el fruto de tu vientre, Jesús.
1: Santa María, Madre de Dios, ruega por nosotros pecadores, ahora y en la hora de nuestra muerte. Amén.
0: Dios te salve María, llena eres de gracia, el Señor es contigo. Bendita tú eres entre todas las mujeres, y bendito es el fruto de tu vientre, Jesús.
1: Gloria, Santa María, Madre de Dios, ruega por nosotros pecadores, ahora y en la hora de nuestra muerte. Amén.
0: Gloria al Padre, al Hijo y al Espíritu Santo.
1: Como era en el principio, ahora y siempre, por los siglos de los siglos. Amén. Amén.

0: En el quinto misterio contemplamos la crucifixión y muerte de nuestro Señor Jesucristo. Cuando llegaron al lugar llamado del cráneo, lo crucificaron junto con los malhechores, uno a su derecha y el otro a su izquierda. El sol se eclipsó y la oscuridad cubrió toda la tierra hasta las 3 de la tarde. El velo del templo se rasgó por el medio. Jesús con un grito exclamó: «Padre, en tus manos encomiendo mi espíritu», y diciendo esto, expiró. Padre nuestro que estás en el cielo, santificado sea tu nombre. Venga a nosotros tu reino. Hágase tu voluntad en la tierra como en el cielo.
1: Danos hoy nuestro pan de cada día. Perdona nuestras ofensas, como también nosotros perdonamos a los que nos ofenden. No nos dejes caer en la tentación y líbranos del mal. Amén.
0: Dios te salve María, llena eres de gracia, el Señor es contigo. Bendita tú eres entre todas las mujeres y bendito es el fruto de tu vientre Jesús.
1: Santa María, Madre de Dios, ruega por nosotros pecadores, ahora y en la hora de nuestra muerte. Amén.
0: Dios te salve María, llena eres de gracia, el Señor es contigo. Bendita tú eres entre todas las mujeres y bendito es el fruto de tu vientre Jesús.
1: Santa María, Madre de Dios, ruega por nosotros pecadores, ahora y en la hora de nuestra muerte. Amén.
0: Dios te salve María, llena eres de gracia, el Señor es contigo. Bendita tú eres entre todas las mujeres y bendito es el fruto de tu vientre Jesús.
1: Santa María, Madre de Dios, ruega por nosotros pecadores, ahora y en la hora de nuestra muerte. Amén.
0: Dios te salve María, llena eres de gracia, el Señor es contigo. Bendita tú eres entre todas las mujeres y bendito es el fruto de tu vientre Jesús.
1: Santa María, Madre de Dios, ruega por nosotros pecadores, ahora y en la hora de nuestra muerte. Amén.
0: Dios te salve María, llena eres de gracia, el Señor es contigo. Bendita tú eres entre todas las mujeres y bendito es el fruto de tu vientre Jesús.
1: Santa María, Madre de Dios, ruega por nosotros pecadores, ahora y en la hora de nuestra muerte. Amén.
0: Dios te salve María, llena eres de gracia, el Señor es contigo. Bendita tú eres entre todas las mujeres y bendito es el fruto de tu vientre Jesús.
1: Santa María, Madre de Dios, ruega por nosotros pecadores, ahora y en la hora de nuestra muerte. Amén.
0: Dios te salve María, llena eres de gracia, el Señor es contigo. Bendita tú eres entre todas las mujeres y bendito es el fruto de tu vientre Jesús.
1: Santa María, Madre de Dios, ruega por nosotros pecadores, ahora y en la hora de nuestra muerte. Amén.
0: Dios te salve María, llena eres de gracia, el Señor es contigo. Bendita tú eres entre todas las mujeres y bendito es el fruto de tu vientre Jesús.
1: Santa María, Madre de Dios, ruega por nosotros pecadores, ahora y en la hora de nuestra muerte. Amén.
0: Dios te salve María, llena eres de gracia, el Señor es contigo. Bendita tú eres entre todas las mujeres y bendito es el fruto de tu vientre Jesús.
1: Santa María, Madre de Dios, ruega por nosotros pecadores, ahora y en la hora de nuestra muerte. Amén.
0: Dios te salve María, llena eres de gracia, el Señor es contigo. Bendita tú eres entre todas las mujeres y bendito es el fruto de tu vientre Jesús.
1: Santa María, Madre de Dios, ruega por nosotros pecadores, ahora y en la hora de nuestra muerte. Amén.
0: Gloria al Padre, al Hijo y al Espíritu Santo.
1: Como era en un principio, ahora y siempre, por los siglos de los siglos. Amén.

0: Rezamos por el Papa, por la Iglesia, por las almas del purgatorio y por las vocaciones sacerdotales y religiosas. Padre nuestro que estás en el cielo, santificado sea tu nombre. Venga a nosotros tu reino, hágase tu voluntad en la tierra como en el cielo.
1: Danos hoy nuestro pan de cada día, perdona nuestras ofensas, como también nosotros perdonamos a los que nos ofenden. No nos dejes caer en la tentación y líbranos del mal. Amén.
0: Dios te salve María, llena eres de gracia, el Señor es contigo. Bendita tú eres entre todas las mujeres y bendito es el fruto de tu vientre, Jesús.
1: Santa María, Madre de Dios, ruega por nosotros pecadores, ahora y en la hora de nuestra muerte. Amén.
0: Dios te salve María, llena eres de gracia, el Señor es contigo. Bendita tú eres entre todas las mujeres y bendito es el fruto de tu vientre, Jesús.
1: Santa María, Madre de Dios, ruega por nosotros pecadores, ahora y en la hora de nuestra muerte. Amén.
0: Dios te salve María, llena eres de gracia, el Señor es contigo. Bendita tú eres entre todas las mujeres y bendito es el fruto de tu vientre, Jesús.
1: Santa María, Madre de Dios, ruega por nosotros pecadores, ahora y en la hora de nuestra muerte. Amén.
0: Gloria al Padre, al Hijo y al Espíritu Santo.
1: Como era en un principio, ahora y siempre, por los siglos de los siglos. Amén.
0: Bendita sea tu pureza, y eternamente lo sea, pues todo un Dios se recrea en tan graciosa belleza. A ti, celestial princesa, Virgen Sagrada María, yo te ofrezco en este día alma, vida y corazón. Mírame con compasión, no me dejes, Madre mía. En el nombre del Padre, del Hijo y del Espíritu Santo. Amén.

Padre bueno, bendecinos a todos nosotros para que tengamos paz, pan y trabajo. Bendecí nuestra patria. Seguí colmándola de beneficios y ayúdanos para que sepamos compartir y repartir. Bendecí nuestras manos y nuestras mesas. Bendecí nuestras vidas y las vidas de todos aquellos que no están aquí, pero cuyos corazones están entre nosotros.

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Muy buenos días, queridos hermanos. Muy buenos días, queridos oyentes de Palabra de Vida en Radio Corazón. Estamos celebrando en este día el Día del Sagrado Corazón de Jesús. Una solemnidad, fiesta muy importante, con mucha raigambre en nuestro pueblo y que nos hace conectar nada más y nada menos con el amor divino y humano del mismo Jesús, el Sagrado Corazón de Jesús. Soy el padre Emanuel Tropini y estoy llegando a cada uno de ustedes desde el Seminario de Paraná, Seminario Arquidiocesano Nuestra Señora del Cenáculo, lugar donde se van formando los futuros sacerdotes, pastores de nuestra iglesia. Y vamos a compartir entonces en este día el Evangelio que nos trae la solemnidad del Sagrado Corazón de Jesús, con una hermosa invitación a acudir, a buscar, a confiar en ese corazón santo y sagrado y poder también generar entre nosotros, a través de esta meditación, de la oración, de la música, de la comunión, un momento de profundidad espiritual y de oración. El Evangelio que vamos a compartir pertenece al evangelista Mateo, en el capítulo 11, versículos 25 al 30. San Mateo 11, 25 al 30. Si les parece, ya vamos a comenzar. Por supuesto, antes invocando al Espíritu Santo para que pueda darle fecundidad a este momento. Ven, Espíritu Santo, por la poderosa intercesión del Inmaculado Corazón de María, tu amadísima esposa. Ven, Espíritu Santo, por la poderosa intercesión del Inmaculado Corazón de María, tu amadísima esposa. Ven, Espíritu Santo, por la poderosa intercesión del Inmaculado Corazón de María, tu amadísima esposa. Amén.

Del Evangelio según San Mateo. Jesús dijo: Te alabo, Padre, Señor del cielo y de la tierra, porque habiendo ocultado estas cosas a los sabios y a los prudentes, las has revelado a los pequeños. Sí, Padre, porque así lo has querido. Todo me ha sido dado por mi Padre, y nadie conoce al Hijo sino el Padre, así como nadie conoce al Padre sino el Hijo, y aquel a quien el Hijo se lo quiera revelar. Vengan a mí todos los que están afligidos y agobiados, y yo los aliviaré. Carguen sobre ustedes mi yugo y aprendan de mí, porque soy paciente y humilde de corazón, y así encontrarán alivio, porque mi yugo es suave y mi carga liviana. Palabra del Señor. Gloria a ti, Señor Jesús.

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1: Para esta reflexión en torno al Sagrado Corazón de Jesús, fiesta que estamos celebrando, voy a tomar a modo de reflexión el gran escrito que nos ha dejado el Papa Francisco, que él ha llamado Dilexit Nos, una carta encíclica del año 2024, cuya temática es el corazón de Jesús y por lo tanto también el corazón humano. No es un resumen, es una síntesis, sino tomar algunas cosas que él ha dicho para nuestra reflexión. Lo primero que comparte él es que decir corazón es una palabra que tiene una carga muy grande de significados banales, profundos, pero que en cierta medida algo que podemos constatar es que es algo que sintetiza a la persona. El corazón de una persona como que muestra lo que ella es. Y va a decir, también tomando de la tradición, de la sabiduría humana, identifica, ¿no?, el corazón como todo ese mundo anímico, corpóreo, todo este centro que unifica a la persona y otorga a todo lo que una persona transita con un sentido y con una orientación. El corazón como ese centro unificador. Y también el lugar donde sabemos lo que somos. Él va a decir, el corazón es el lugar de la sinceridad, donde no se puede engañar ni disimular, donde ahí está expresado nuestras verdaderas intenciones, lo que uno realmente piensa, cree, quiere, los secretos que a veces no compartimos, la verdad allí desnuda. Y esto es auténtico, real, propio. Se sintetiza allí en el corazón. Podríamos decir también, y él lo dice, en el corazón se juega todo. Número 6 del Exignos. En el corazón se juega todo. No cuenta lo que uno muestra por fuera, sino lo que somos nosotros mismos. Es una experiencia esto, ¿no? Esta experiencia de el lugar sagrado donde nosotros nos encontramos o sabemos quiénes somos nosotros mismos. Y a tal punto que va a decir después el Papa en otro número, en el número 14, en el último término, yo soy mi corazón, porque es lo que me distingue, me configura en mi identidad personal y me pone en comunión con las demás personas. Yo soy mi corazón. Algo que podríamos decir como a modo de sí. Y que podríamos agregar también con el Papa, tiene una dimensión histórica muy, muy rica. El corazón es capaz de unificar toda nuestra historia personal, fragmentada en cantidad de pedazos, pero todo allí puede tener un sentido. Y ahí es donde aparece lo que él dice, esta como conexión paradójica, ¿no?, entre la valoración del propio ser y la apertura a los demás. Podemos decir entonces, el corazón es lo que somos, ¿no? Lo que somos actualmente, lo que hemos vivido, lo que armoniza, lo que sintetiza. Va a decir, es el núcleo de cada ser humano, su centro más íntimo, toda la persona en su identidad única, todo se unifica en el corazón, que puede ser la sede del amor, con todos sus componentes espirituales, anímicos y físicos. Un poco la síntesis de lo que entiende el Papa, pero que también muy perceptible a la humanidad, a la humanidad. Y quiero terminar este primer bloque con esto, ¿no? También en el corazón se da la valoración tanto del propio ser como de la apertura a los demás, la apertura a lo otro. Y por eso me voy a la pausa con esto, ¿no? Y ya abriendo la puerta a lo que será el encuentro con el corazón de Jesús. Podríamos decir, cada cuánto mirás tu corazón, ¿no? Cada cuánto mirás tu vida, cada cuánto unís los fragmentos de tu historia, de tu día, de tu actividad, cada cuánto intentás mirar, purificar, tamizar, examinar lo que pasa en tu vida, lo que pasa en tu corazón, cada cuánto podés conectar con la profundidad de lo que sos en tu corazón. Pausa y ya volvemos.

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1: Continuamos con Palabra de Vida en este día del Sagrado Corazón de Jesús. En el Evangelio, Él nos decía: vengan a mí todos los que están afligidos y agobiados, yo los aliviaré, porque yo soy paciente y humilde de corazón. Él nos invita a venir, a confiar, a buscar en su corazón. El Papa dice, entre tantas afirmaciones, el número 28, el corazón de Cristo es éxtasis, es salida, es donación, es encuentro. En él nos volvemos a ser capaces de relacionarnos de un modo sano y feliz. El corazón de Cristo es éxtasis, es salida, es donación y es encuentro. Podríamos decir que esta invitación de Jesús, del corazón de Jesús, reclama respuesta de nuestra parte. Seguramente lo hacemos. Seguramente podemos decir que tenemos esa conexión con el Señor y con su corazón. Pero siempre, siempre podremos crecer en este vínculo con Él. Y por eso nos invita. Si Él nos invita a venir a su corazón, a confiar en Él, podríamos pensar que nos invita a hacer la experiencia de tantas personas. Por ejemplo, de Nicodemo, por ejemplo, de la samaritana, por ejemplo, de la prostituta, donde ellos, a partir de las vivencias, de los gestos, de las miradas, de las actitudes de Jesús, transparentan que Jesús es proximidad, compasión y ternura. ¿Qué hay en el corazón de Jesús? Esto expresado: ternura, compasión y proximidad. Y por eso nos invita a acercarnos a Él. Por eso este gesto del corazón de Jesús es un símbolo real que para nosotros representa, expresa el centro, la fuente de la que brotó la salvación para toda la humanidad. Dilexios número 52. Símbolo real que representa la fuente, el centro de donde brotó la salvación para la humanidad. De ese corazón traspasado brotó la fuente para toda la humanidad. ¿Qué más podemos decir que hay en ese corazón? El corazón de Jesús, por un lado, es un corazón humano. Es un corazón humano que tiene afectos, sentimientos, emociones y sobre todo capacidad de amar. Vemos un corazón perfecto, entregado, maduro. Vemos un corazón humano que ama en Jesús. Y también vemos un corazón divino, porque nosotros decimos Sagrado Corazón de Jesús. Por eso, el corazón de Jesús es la expresión más acabada de el amor divino. Esas llamas de fuego que lo acompañan, que lo iluminan, es expresión de que, además de ser un corazón humano que ama, se entrega, es un corazón divino. Y ese fuego expresa, ¿no?, la gracia, la infinita caridad, la gloria del corazón de Jesús. Un corazón humano y un corazón divino. Y por eso la invitación, querida hermana, querido hermano, en este día, es poder, como nos invita él en el Evangelio, es ir a ese corazón. Dice Francisco, entrando en el corazón de Cristo, nos sentimos amados por un corazón humano, lleno de afectos, sentimientos como los nuestros, plenamente iluminado por la gracia y la caridad, que nos inunda con su gloria del amor infinito del Hijo eterno. Entrar en el corazón humano, divino de Jesús, para que allí se pueda dar esta transformación, para que allí se pueda dar esta transformación. Queridos hermanos, vamos a una nueva pausa y pedí esta gracia, ¿no? De poder, como decimos en esta hermosa oración del alma de Cristo, dentro de tus llagas, expóndeme.

A modo de cierre, en palabra de vida, quería volver a poner en valor tantas expresiones de este corazón de Jesús, de su sagrado corazón. Hoy hemos escuchado hermosas canciones donde la cultura manifiesta esta admiración hacia el corazón de Jesús. Es una de las imágenes que suele estar o está prácticamente en todas las iglesias, parroquias, capillas. Es una imagen que suele también estar muy presente en los hogares, en las familias, en las habitaciones. Son algunas de las expresiones que ponen en valor o que nos muestran esta presencia, ¿no?, y esta profundidad del Sagrado Corazón de Jesús. Quería terminar leyendo una expresión del Papa Benedicto XVI que aparece también en Dilexignos y que nos ayuda a resumir, ¿no?, a tener esta mirada del significado del corazón de Jesús. Desde el horizonte infinito de su amor, Dios quiso entrar en los límites de la historia y de la condición humana. Tomó un cuerpo y un corazón, de modo que pudiéramos contemplar y encontrar lo infinito en lo finito. El misterio invisible e inefable en el corazón humano de Jesús, el Nazareno. Decía Benedicto XVI. Y te vuelvo a repetir esta frase que personalmente me encantó y puede servir. Para que pudiéramos contemplar y encontrar lo infinito en lo finito. Ese es el amor del corazón sagrado de Jesús. Gracias a Maxi en la puesta en el aire, gracias al Padre Hernán y al Padre Ariel en la producción, gracias a Valentina, quien desde Paraná nos compartió la lectura del Evangelio, y gracias a cada uno de ustedes por escuchar y rezar diariamente con palabra de vida. Que llegue a ustedes el amor de Dios expresado en el corazón de Jesús y su bendición de Padre, Hijo y Espíritu Santo. Amén. Sagrado Corazón de Jesús, en vos confío. Jesús, manso y humilde de corazón, haz mi corazón semejante al tuyo. Jesús, buen pastor, danos pastores según tu corazón. Hasta un nuevo encuentro en Palabra de Vida.

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Nos volvemos a encontrar para seguir reflexionando juntos sobre el tema moral, esta dimensión tan, tan hermosa y también compleja, ¿no?, de la vida del hombre, que es el hecho de que nosotros caminamos hacia la casa del Padre, por lo tanto realizamos nuestra felicidad a través de los actos morales. Los actos morales son de una enorme importancia, ¿no? Son trascendentes precisamente por esto, porque son los jalones, los escalones concretos a partir de los cuales nosotros nos vamos edificando, ¿no?, en la santidad. Se va realizando en nosotros el designio del Padre, o como solemos decir, vamos configurándonos crecientemente como hijos en el Hijo. Estamos viendo a la persona humana, que es el sujeto moral, el hombre fiel, es decir, la persona bautizada, y tratando de tomar algunos aspectos que hacen relación con la vida moral del hombre, ¿no? Hay un texto muy lindo que encontramos en la palabra de Dios, que es el Salmo 143, en los versículos 1 al 8, donde el salmista se pregunta: ¿quién es el Hijo del Hombre para que te fijes en él? Esta pregunta, este interrogante, refleja el asombro, ¿no?, el anonadamiento, podríamos también decir, ¿no?, frente a la obra que Dios ha obrado en cada uno de nosotros, a la obra que Dios ha realizado en la persona humana, ¿no? Sobre todo cuando tenemos en cuenta que somos hijos de Dios, hijos del Padre. Y que esta realidad del hombre, hijo de Dios, creado en esta dignidad, partícipes de la imagen y semejanza de Dios, pero por sobre todo constituido en hijo del Padre en la Pascua, lo va realizando de un modo libre, ¿no? Nosotros, como personas humanas, somos sujetos libres, somos personas libres, por eso podemos vivir la vida moral, la libertad del hombre. Este es el tema que nos ocupa como una cualidad fundamental de la persona, ¿no?, como un signo eminente de nuestra condición de hijos de Dios. Dios deja todo en nuestras manos, ¿no?, porque nos ha hecho libres para que nosotros podamos realizar la obra que el Padre nos encomienda, cumplir nuestra misión, ¿no?, pero con libertad, ¿no?, como hijos en el Hijo. El texto que uno puede tomar para poder mirar este concepto de libertad lo encontramos en el Concilio Vaticano II, en Gaudium et Spes, la Constitución Pastoral, en el número 17, ¿no?, donde dice precisamente esto, que el hombre es signo eminente de la realidad filial, constituido en libertad, para que por sí mismo y a través de sus obras, a través de sus manos, él alcance la plenitud a la cual se encuentra llamado. ¿Cómo podríamos nosotros caracterizar a la libertad? Lo primero que hay que decir es que la libertad, como realidad propia del hombre, es muy difícil de ser conceptualizada, de ser así reflejada intelectualmente, ¿no? Uno hace más bien experiencia de ser un sujeto libre, más allá de los condicionamientos que nos puedan sujetar, limitar. Y la libertad es, en el fondo, como experiencia de vida, es una capacidad, ¿eh? Yo puedo hacer actos míos que emergen de mi propia realidad personal, porque yo los he decidido, y los he decidido para ser mejor, para el bien, para la verdad, para conocer, para realizarme, para ir creciendo en esta condición filial, para ser santo. Es capacidad de bien, esto es la libertad, ¿no? Para lo cual debe tomar o nutrirse de su propia realidad humana. Por lo tanto, la libertad no puede no enraizar en la inteligencia y en la voluntad.
es una expresión vivencial de las potencias o facultades del hombre. Libertad que tiene como acto propio la elección, elegimos, ¿no? Ahora, qué importante es prestar atención a lo siguiente: no podemos identificar a la libertad con la elección, con el optar. ¿Por qué? Porque la libertad no es en primer lugar elección. ¿Qué es la libertad? Es una capacidad, es una potencia para el bien, para ser realmente hijos en el Hijo. Y la elección es el acto a través del cual yo, en lo concreto, porque soy libre, decido esto o aquello. Porque si nosotros definiéramos la libertad como elección, estamos confundiendo lo que es la capacidad del hombre, puesta por Dios en nosotros, nos ha constituido libres, con el acto de elegir, con la decisión de hacer esto o aquello, de hacer o no, de no hacer. Y la capacidad no es el acto concreto. La capacidad es la posibilidad de tomar una decisión libre, que va a tener siempre como objeto el bien. Por eso, si yo elijo lo malo, en el fondo, en definitiva, no estoy haciendo un acto libre, sino que estoy simplemente eligiendo erróneamente, equivocadamente, me puede ocurrir, lo que no me hace bien. Para lo cual yo lo he visualizado como algo bueno, pero no lo es. Me equivoqué, hay un error, consciente o inconsciente. Pero la libertad como tal solo se realiza, solo se define, solo se acaba cuando yo hago mío, por un acto concreto, lo que realmente me hace bien o realmente me conduce a conocer la verdad. Esta es la libertad.

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1: Demos otro paso más en relación con lo que es la libertad. Vamos a hablar ahora de la libertad del Hijo de Dios. Porque el hecho de estar bautizados y de ser hijos en el Hijo nos define de una manera singular, nos especifica, ¿no? Le da una profundidad a la libertad que no tenemos si no estamos bautizados, ¿no? El hecho de ser hijos de Dios, de haber sido introducidos por gracia en el misterio de Dios, nos permite vivir nuestra libertad de una manera distinta, más profunda, ¿no? Seguimos siendo, las mismas personas, pero distintas, porque ahora ha habido una transformación en nosotros por el bautismo que también toca el espacio de nuestra libertad, ¿no? Y hablando de la libertad de los hijos de Dios, decimos que lo que al Hijo de Dios lo hace libre, según el Evangelio según San Juan en el capítulo 8, versículo 32, es la verdad. Dice el Señor, la verdad nos hace libres. La verdad que no puede estar separada del amor. La verdad y el amor. Porque si uno quisiera hilar fino, digamos de esta manera, ¿qué constituye para el hombre su verdad? Es decir, ¿qué es lo que al hombre lo define como tal? Y el amor, la realidad del amor, porque nuestra vocación es el amor. En el amor hemos sido constituidos, hemos sido creados, hemos sido salvados. En el amor nos realizamos como personas, porque el amor es la verdad de nuestra vida y es la verdad de la vida de toda humanidad, ¿no? No puede haber la una sin la otra. El Papa Benedicto XVI, en esta encíclica que todos conocemos, La caridad en la verdad, Caritas in Veritate, nos hablaba precisamente de la circularidad de la verdad que nos hace libre, circularidad con el amor. Él nos dice que el Papa Benedicto XVI, en esta encíclica que todos conocemos, La caridad en la verdad, Caritas in Veritate, nos hablaba precisamente de la circularidad de la verdad que nos hace libre, circularidad con el amor.

precioso de nuestra libertad, ¿no? Libertad que se va realizando en la verdad de Dios y del hombre, dinamizados en calidad de don. Es el amor de Dios que se hace verdad en nosotros en la Pascua de Jesús. Y así yo libremente me voy configurando con Cristo, que es el Hijo del Padre, que es la verdad de Dios. Configurándome con Cristo, yo me voy identificando con la verdad, con mayúsculas, yo voy viviendo también la realidad del amor.

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1: Para concluir con esta reflexión acerca de la vida moral como expresión de nuestra libertad, digamos que el acto de elegir es un acto de enorme grandeza. Es la grandeza de responder al llamado de Dios a través de actos concretos. Por eso la elección no es intrascendente. Yo cuando elijo, elijo lo bueno. Si elijo lo malo, ya dejo de ser libre, como decíamos precedentemente. De allí la necesidad del discernimiento, porque el elegir, que tiene esta grandeza a la que hacíamos referencia recién, es también un acto de suma complejidad, porque la libertad del hombre es una libertad humana, llamémosla así. Es una libertad que está condicionada, es una libertad que no aparece como una libertad absoluta, sino una libertad que tiene los límites propios de nuestra condición humana. Por lo tanto, con elementos que van a constituir como, pongámosle este nombre, dificultades u obstáculos que van a hacerse

presentes en la vida de toda persona, ¿no? Si nosotros nos fijamos en el Catecismo de la Iglesia Católica, por ejemplo, nos vamos a encontrar con que la libertad tiene un obstáculo importante a nivel intelectual en lo que es la ignorancia o lo que es la inadvertencia, ¿no? Cuando el hombre no sabe, cuando el hombre no conoce o cuando el hombre no discierne suficientemente para hacer una advertencia clara acerca del acto que va a realizar, bueno, posiblemente el hombre se equivoque, ¿no? Este es un límite de nuestra libertad y por lo tanto de nuestra elección concreta. Pero también podemos encontrarnos con los límites que emergen a nivel de voluntad, ¿no? Cuando yo, por ejemplo, elijo mal, porque, bueno, por razones de presión exterior, de imposición ilegítima, o por razones de violencia, o por razones de condicionamientos vinculados con factores externos, económicos, sociológicos, o factores internos vinculados a mi propia personalidad, ¿no? Las condiciones van a estar siempre presentes y por lo tanto mi libertad tiene que ir buscando, ¿no?, de día a día, para que los actos morales sean actos morales que tengan esta plenitud a la cual hemos invocado, esta grandeza propia, tiene que ser una libertad que va como depurándose, purificándose, tratando de despejar en la mayor medida posible los límites que la condicionan para elegir bien, ¿no es cierto? Y una vez más, no puede faltar en nuestras elecciones, por lo tanto en nuestra libertad, la libertad de los hijos de Dios, la presencia del Espíritu Santo. Porque el Espíritu Santo, a través de sus dones, visibilizan el bien, iluminan el norte, saben cuál es el camino concreto para ser plenamente hijos en el Hijo y también me dan consuelo en el buen obrar, ¿no es cierto? Compensan interiormente mi conciencia moral a través de los actos bien hechos. En una palabra, las elecciones, que son siempre de una enorme grandeza, pero teniendo presente que en la complejidad de las condiciones yo necesito ir despejando el camino para que mi libertad sea la libertad mayor posible, la libertad del Hijo de Dios y por lo tanto la presencia del Espíritu Santo que visibiliza con claridad el bien y me dan fuerza y consuelo en el buen obrar.

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0: Hola, hola, ¿cómo le va? Se lo anticipé ayer cuando le dije que yo no era Oscar Casco, que era Tito Garabal, pero que estaba ya con la voz bastante destruida. Y esto no solamente no ha mejorado, sino que tiende a empeorar fuertemente, ¿no? Así que yo le voy a pedir a todos que me disculpen por la voz con la cual hoy estoy compartiendo en Clave Grote con ustedes, pero la verdad que había dos opciones: o lo hacíamos así, o teníamos que levantar, y me pareció que como teníamos algunos invitados también comprometidos, bueno, a pesar de la voz, podíamos aportar algo en esta hora aquí en Clave Grote, así que lo vamos a acompañar con las limitaciones que tenemos, con la voz esta de cascajo, como decía mi abuela. Es un cascajo esa voz, un cascajo era todo lo viejo que funcionaba más o menos, y más o menos tenía razón si lo aplicara ahora a la voz esta que me está acompañando en el día de hoy y que ya me viene acompañando desde hace por lo menos 24 horas. Y algunos amigos me decían: y bueno, lo que pasa es que para que esto mejore te tenés que callar la boca. Sí, lo que pasa es que ayer no fue un día especial para estar con la boca cerrada, porque tuvimos no solamente el programa de radio, tuvimos también algunas grabaciones de televisión. Después estuvimos en la misa de AICA, donde hablamos con un montón de amigos. Entonces, uno, a pesar de que no quiere, bueno, siempre hace esfuerzo para poder comunicarse, y esto es lo que también me llevó a que hoy la voz siga sensiblemente peor. Pero bueno, si me aguanta con la voz así, le proponemos que vamos a tener un buen programa.
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0: a la señorita Micaela Martín, que como siempre está atenta a los requerimientos y a la producción del programa. Hoy se puso el programa al hombro porque yo obviamente estoy prácticamente sin poder dar ninguna indicación de nada. Cuanto mucho tratar de pensar lo que vamos diciéndole ahora en esta hora en Clave Grote. Pero ciertamente muchas gracias, Micaela, gracias también a las radios que nos están acompañando, FM Cristal, FM Radio Santa María de Mercedes, gracias a Alfredo Uncali, gracias a Lucho Mestrovich, que tendrá que potenciar un poco la voz aquí hoy para que esto salga dignamente como sale toda la programación en Radio Mercedes, lo mismo que en Radio Corazón de Paraná, y también a usted que está en el conurbano bonaerense norte sintonizando Radio Santa María Emanuel Alberti, en el partido de Pinar, y gracias también a Marina Pérez Botel, que nos pone al aire aquí en Comodoro Rivadavia, con la FM potente, FM 97.9, Radio Magna, así que muchas gracias también a usted que está en Corrientes, con la pericia técnica de nuestro buen amigo Mariano Martínez, nuestro operador aquí en la FM 102.5, Radio San Cayetano. Son algunas de las radios que nos están acompañando hoy en Clave Grote.

¿Y qué decía el padre Lotte? Decía que siempre debemos propiciar la extensión de la cultura religiosa, intelectual y social de todos los sectores, y es lo que nos proponemos también entonces hoy aquí en Clave Lotte.

comentar algunos títulos. Hoy empieza el Mundial. Empieza el Mundial. Hoy empieza el Mundial, estaba diciendo. Sí, señorita, gracias, Micaela, está en todo. Ahora a las 14:30 comienza la ceremonia inaugural. El partido es a las 4 de la tarde, el primer partido. Después hay otro partido más tarde. Mañana también tenemos partidos. Ya empieza ahora toda la seguidilla, ¿no? Argentina, de todos modos, hasta el martes. Estamos mirando por encima. Un título de ahora destacado es que estaría preocupando la figura de Tagliafico, ¿no? Este marcador izquierdo, ex Independiente, que estaría con algunos problemitas. El otro tema tiene que ver con el tema económico. Rigo País cae con fuerza, rompió el piso de los 450 puntos tras la mejora de la calificación de la deuda argentina. Este título destacado en todos los ambientes, ¿eh? No es un tema menor. En México hay algunas protestas contra el Mundial. Emilio Jacobiti, el vicerrector de la UBA, dijo que el gobierno reconoció un reclamo legítimo de las universidades y la sociedad. Y también hay varias notas referidas a la señora Patricia Bullrich, que hoy está cumpliendo sus primeros 70 años. Y por supuesto sigue el escándalo del señor Adorni, que hizo una presentación, pero la verdad que nadie entiende lo que quiso hacer, y no solamente nadie entiende lo que quiso hacer, sino que además todos plantean que lo que hizo es una barrabasada importante. Es increíble, ¿no?, lo que está pasando con este tema. Porque me parece que en lugar de tratar de solucionar las cosas, las empeora cada vez que habla o que dice algo. Pero bueno, lo cierto es que el PRO hay escepticismo sobre la situación de Adorni. Aseguran que como mínimo cometió el delito de evasión. Claro, porque él dijo que era toda plata que tenía en negro guardada. Y él dijo, bueno, todo el mundo hace eso en Argentina. Sí, pero que lo haga todo el mundo no significa que esté bien. Digo, si lo que está mal, aunque lo haga todo el mundo. Y lamentablemente, esto es lo que estamos observando también de la explicación que dio el señor Adorni, que por el contrario, lo que está diciendo es, bueno, lo que hacen todos, lo hice yo. ¿Está bien? No, está mal. Pero bueno, aquí estamos. Así que bueno, estos son todos los títulos del día que estamos observando en el día de hoy. Muy fuerte el título, por supuesto, porque tiene que ver con esto que está pasando. Como le dije, comienza el Mundial, el más grande de la historia, 48 selecciones, nuevas reglas, la figura de Messi descollante como siempre, y la expectativa enorme. Después, ¿qué más? Bueno, hay una muy buena nota de Carlos Paña, el Diario de la Nación, un análisis. Después hay unos juicios que se estarían entablando ahora contra algunas empresas, concretamente Oracle, Microsoft y otras, que despidieron a miles de empleados por la inteligencia artificial. Ahora enfrentan una factura millonaria por estos despidos. Lo veíamos venir, lo anunció el Papa Francisco, lo dijo el Papa León XIV, que está en este momento en Isla Canaria. Pero ahora vemos que las grandes empresas de informática ya comenzaron a hacer esta racionalización de gente, echando, despidiendo a miles y miles de empleados, lo cual no deja de ser un tema gravísimo y ciertamente muy doloroso.

comenzaba el Mundial, como le dije, a las 14:30 la ceremonia de apertura. Después el primer partido, México y Sudáfrica. El Estadio Azteca de México, que tiene la particularidad de que es el primer estadio en el mundo que va a tener la tercera apertura de un Mundial, porque es la tercera vez que se juega en ese país y que la apertura se hace en este Estadio Azteca de México. Así que todo un reconocimiento al fútbol mexicano, que no es muy bueno, pero igual sí tiene bastante potencial económico, y esto me parece que es lo que prima para este tipo de cosas. Después, bueno, se juega el partido México con Sudáfrica, y hoy a las 23, Corea y República Checa. Mañana Canadá y Bosnia y Herzegovina a las 4 de la tarde, y después a la noche, creo que a las 10 de la noche, partidazo de Paraguay con Estados Unidos. Así que se viene el Mundial, estamos a full con el tema. Y por supuesto lo vamos a ir siguiendo. Mientras tanto estaba viendo también una noticia que hay enormes embotellamientos por acceder al Estadio Azteca. Hay poco clima mundialista en la previa de la primera copa con las tres sedes, pero lo cierto es que la gente que tiene su entrada quiere llegar al Estadio Azteca para la inauguración y para el partido, así que habrá que estar muy, muy, pero muy atentos a cómo se va desarrollando todo eso, porque ha habido algunas protestas también previas al partido, que se trasladaron no solamente al Estadio Azteca, sino también después a la Plaza Central de la Ciudad de México.

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1: Bueno, un excelente economista que está en línea, le voy a pedir al doctor Luis Seco que me disculpe, tengo mi garganta destruida, así que le pido que aguante mi voz el día de hoy, doctor Seco.
2: Estamos parecidos, no se preocupe, Tito.
1: Me parece que no. Este invierno nos viene complicando a todos. Pero bueno, obviamente, doctor, lo molesto porque el riesgo país cayó al valor más bajo de la gestión Milei. Suben los bonos, hay acciones que trepan hasta el 11%. Está todo fenómeno en esta cifra, pero acá adentro parece que la cosa no funciona igual.
2: Bueno, hubo, digamos, cada vez que una calificadora de riesgo mejora la nota de la Argentina, eso hace que algunos inversores que antes no podían comprar títulos o acciones argentinas ahora puedan hacerlo, porque en sus manuales de riesgo hay determinados niveles o tramos a partir de los cuales sí pueden invertir, a partir de los cuales no pueden invertir, así que es imaginable que a medida que vayamos mejorando la calificación haya un poco más de apetito por el riesgo argentino en las carteras de los inversores globales. Al mismo tiempo, eso está sustentado por la convicción del gobierno en el ajuste fiscal y no hay ninguna duda que Argentina quiere pagar su deuda y que va a hacer todo lo posible para pagarlo. Así que yo creo que bienvenida a la situación. Pero claro, como usted dice muy bien, hay como un divorcio muy grande entre esas señales que emiten el mercado, sobre todo el mercado internacional, o el mercado de deuda, y lo que pasa con la percepción de la mayoría de los argentinos en materia de actividad económica, empleo, poder adquisitivo, ¿no?
1: Digo, ¿qué es lo que está faltando para que esto repercuta en Argentina, doctor?
2: Mire, yo creo que el gobierno está intentando de hace muchos, desde que asumió prácticamente y mostró que era posible hacer el ajuste fiscal e ir desinflando, que está tratando de convencernos que esta vez sí es diferente y que esta vez sí vale la pena, pero ese clic de expectativas cuesta mucho en llegar, ¿no? Y obviamente que el gobierno tiene que estar todo el tiempo impostando cierto optimismo, contando que lo peor quedó atrás, que ya pasó lo peor y que todo lo que viene por delante es mejor y que no hay riesgo cuca y que la economía va a pasarle por encima de la política. Pero la mayoría de los argentinos le cuesta creer eso. Yo creo que el episodio Adorni, lo que pasó anoche, es patético. Tiene repercusiones sobre la credibilidad del gobierno. Un gobierno, no quiero ser muy duro, Tito, pero un gobierno que miente sistemáticamente sus principales figuras, y llega un momento que la gente empieza a decir, ¿cómo voy a creer en esto, no?
1: Claro.
2: Porque si me mienten esto, ¿por qué no me mienten todo lo demás? Eso es un
1: problema. Claro, claro. Además, doctor, yo creo que este gobierno llegó con la idea de que iba a tratar de mantener una cierta, iba a tratar de estar impoluto en todo lo que tenía que ver con la corrupción. Y prácticamente ya ahora tiene una propia casta, como hoy lo menciona Carlos Pañi, que es la que se está llevando puesto a distintos temas del gobierno.
2: El gobierno cuando pierde legitimidad, pierde también legitimidad su programa económico, el pedido de austeridad, la demanda de empatía, o si se quiere esto de decir, bueno, tengan paciencia. O sea, el costo de Adorni sobre el gobierno y de las otras, porque no es el único tema eso de corrupción que está dando vueltas, son muchos ya. Para mi juicio es enorme, digamos, en términos de reputación y credibilidad y esta expectativa del gobierno de generar ese clic de expectativas. Así que yo creo que Milei comete un error muy grave. Él sabrá por qué lo hace, pero en términos de consecuencias económicas me parece que posterga mucho el clic en expectativas, y como charlamos la última vez, no contribuye a que no termine pasando lo que pasó en los años anteriores, que es que la bisagra de expectativas se corra al próximo acto electoral, ¿no? Entonces vivimos 2024 y 2025 esperando la elección del 2025, la de medio término, y ahora Me parece que vamos a transitar lo que queda de este año y el año que viene esperando la elección del 2027. Y eso para la economía, para lo que usted me preguntaba. O sea, ¿qué falta? Y bueno, falta de vuelta otra elección y para esa elección, lamentablemente, falta mucho tiempo, ¿no? Entonces,
1: Claro.
2: me cuesta ver qué puede hacer el trigger de las expectativas, porque está claro que por más señales que vengan de los mercados, no veo a la gente cambiando de parecer rápidamente, ¿no?
1: No, porque lo que me parece que la gente está sintiendo es que ya con la economía sola no alcanza. O sea, se bajó la inflación, que era la urgencia inmediata, pero ahora no alcanza eso, porque no llega a fin de mes a pesar de la inflación que sigue bajando.
2: Sí, digamos, acá hace falta que se recupere fuerte la actividad económica, para eso necesitamos un shock de inversiones importantes y que traiga de la mano un aumento de la productividad y del empleo. Y me parece que eso no, sinceramente, ya digo, el gobierno cree que lo consigue con estas poniendo granitos de arena todo el tiempo en la caja, ¿no? Diciendo, bueno, mira, yo voy construyendo, digamos, esa credibilidad de a poco, con un buen dato acá, algún dato allá, alguna señal del mercado, alguna opinión de algún inversor internacional y demás. Y me parece que esa aproximación al clic o al cambio de expectativas no está dando resultados. Y no sé si los va a dar, sinceramente. Ese es mi sensación hoy, es como que veo que esa estrategia no está rindiendo sus frutos. Recuerde, repasemos si quiere, ¿no? Le decíamos, ganar la elección, la ganó, aprobar el presupuesto, la aprobó, pagar la deuda de enero, la pagó, aprobó una ley difícil, aprobó la ley de modernización laboral, compró dólares, compró dólares, lograr la reaprobación del fondo aunque no haya comprado la meta. El fondo le dio totalmente el apoyo de vuelta y le desembolsó plata. Entonces uno dice, pero escúchame un poco, las calificadoras te suben la nota. ¿Te das cuenta que es una lista muy larga de hitos
1: Claro.
2: o de logros del gobierno? Y uno dice, ¿cómo puede ser un gobierno que consigue todo esto y no consigue que cambien por completo la dinámica de actividad, de consumo y demás? Entonces el gobierno dice, bueno, mira, confíen. Y no se puede decretar la confianza. Entonces dice, bueno, endeúdense. Y la familia dice, no, ¿cómo vamos a endeudar con esta situación en la cual vemos un
1: Claro.
2: montón de otras familias que no pueden pagar la deuda? Desahorren. Y uno dice, no, pará, yo lo que aparté acá. Bueno, salvo Adorni, que se decidió gastarlo todo junto a sus ahorros. En la que aparte no lo gasto, me lo cuido porque no sé cómo voy a estar para adelante. Entonces, es como que el gobierno apela ¿cómo podría decir? A estas dinámicas positivas que podrían empujar la economía, como es endeudarse o desahorrar para consumir o invertir más. Y la sociedad le responde con lo mismo, dice, bueno, yo por ahora prefiero quedarme donde estoy porque no sé cómo sigue la historia. Así que me parece que va a haber que pensar en algún cambio de estrategia. El gobierno apuesta ahora que por un tiempo, por un mes y medio, estemos distraídos. Yo creo que no va a ser tan fácil, por más que ganemos el mundial y demás, no veo que la economía cambie diametralmente sus dinámicas. Puedes comprar un poco de tiempo, pero siempre, viste, la pregunta relevante con el tiempo que uno compra es para qué lo vas a usar. Digamos, es como la otra, si solo lo vas a usar para seguir comprando más tiempo después, no, yo no le veo mucha mejoría del tipo que usted menciona, ¿no? Esta idea de decir, bueno, ¿cuándo todo esto se derrama hacia la mayoría de los argentinos?
1: Doctor Luis Seco, como siempre, es usted sumamente claro y preciso. Le agradezco la gentileza de atendernos y aguantar esta voz de sótano con la cual lo he recibido. Un abrazo y mi oración por usted y familia, doctor.
2: Guárdela para gritar los goles la semana que viene.
1: Ay, sí, y eso que todavía no empezamos, ¿vio?
2: Éxitos. Hasta pronto.
1: Igual, bueno, gracias, doctor Seco, muy gentil como siempre. El doctor Luis Seco, economista formidable, además con la claridad que siempre lo caracteriza y que nos ayuda a entender esto que está pasando, ¿no? Los indicadores del exterior dan todo bárbaro, pero acá adentro la cosa no va bien. Y no va bien por algo que charlábamos ayer con Ignacio Lavacki. El gobierno viene cometiendo errores que lo afectan directamente. Lo de ayer de Adorni fue una vergüenza, y lo que terminó haciendo esta mañana para tratar de enmendarla lo de ayer fue otra vergüenza. Digo, yo creo que acá el gobierno tendría que tomar una decisión, ¿no? Porque fíjese que recién lo decía, ¿no? El costo de Adorni es enorme, decía el doctor Seco. Digo, ¿cómo no se da el gobierno que ahí tiene que interactuar rápidamente? ¿Cómo no se da cuenta Adorni de que tiene que hacer algo para no seguir afectando al gobierno en el cual supuestamente él cree? Pero bueno, poderosos señores don Dinero.

Nada, pero la verdad que grato es escuchar a esta fantástica intérprete que hace poquito cumplió 74 años. Yo pensé que era del 53, pero no, es del 52, la señora Anabel. Bueno, una noticia que me parece importante, sobre todo para los hombres que nos están escuchando. Hoy se celebra el Día del Cáncer de Próstata, el tumor que más afecta a los hombres, que no da síntomas, pero puede detectarse a tiempo. Los especialistas advierten que el diagnóstico temprano es clave para abordar la enfermedad en sus etapas iniciales y evitar secuelas en otros órganos. Bueno, las novedades en varios tratamientos, también explica este artículo, excelente artículo del Instituto Alexander Fleming en el portal Infobae, muy ilustrativo, y no es un tema menor, ¿no? Sobre todo para los hombres, que como sabemos que tenemos una buena audiencia masculina. Los que no hayan hecho una detección, traten de hacerlo porque no está de más y hay edades en las cuales uno tiene que empezar a cuidarse, y lo digo por experiencia. Así que al ser una enfermedad silenciosa que no da síntomas hasta llegar a sus etapas más avanzadas, los especialistas remarcan la importancia de promover en la población masculina los métodos de screening que hoy permiten acceder a una detección temprana y tratar esa patología oncológica, aunque no se extendió a otros órganos, ¿no? Así que esto no es un dato menor, esto lo explica también en este artículo el doctor Juan Sade, oncólogo clínico y jefe de la unidad de genitourinaria del Instituto Alexander Fleming. Vamos a ver, Mica, si podemos hablar con algún urólogo, para oncólogo, para hablar del cáncer de próstata. Porque, insisto, sabemos que tenemos mucha audiencia masculina y como hoy es el día del cáncer de próstata, queremos hacer nuestro aporte. Obviamente no será hoy, pero sí en algún momento.

0: Sí, o lo que queda de Tito Garabal en el día de hoy. Pero bueno, a veces hacer un programa distinto como este con mucha música también tiene su encanto, ¿no? Sobre todo si es la buena música que seleccionaba Micaela y que nos hizo bailar y cantar a todos algunos temas lindísimos que estábamos escuchando, como este de Julio Iglesias. Así que, pero bueno, era una forma de también poder capear el temporal y llegar hasta la hora tratando de ofrecerle. Y ya les comenté algunas noticias y voy a aprovechar estos minutos finales para comentarle otra, ¿no? Hoy no hablamos todavía en detalle de lo que es la visita del Papa a Barcelona, ¿no? Y la verdad que ha habido motivos fundantes para hablar, ¿no? Emotivos momentos del segundo día del Papa León en Barcelona. Primero porque cuando visitó el centro de... a ver, la gente de Así Prensa rescata 5, yo los voy a compartir con ustedes porque son buenos. Uno es cuando el Papa visitó un lugar de dolor, una cárcel, en la cuarta jornada de su viaje. Dijo: Dios ama como somos, pero te enseña a ser mejor, decía en esa breve visita a la cárcel de Brianza, donde escuchó el testimonio de internas. Después fue conmovedor el encuentro con Montserrat, una madre que le expresó su esperanza de reencontrarse algún día con su hijo en el cielo, ¿no? Y fue muy muy emotivo. Tras lo cual el Santo Padre le dio un doble abrazo, ¿no? Fue muy emotivo. El pontífice también compartió mensajes de esperanza con las reclusas, ¿no? En otro momento así, este de la cárcel fue muy fuerte, pero... Otro fue cuando el Papa encomendó su ministerio a la Virgen de Montserrat, ¿no? El Papa se dirigió a la Abadía de Montserrat, donde se encuentra la advocación mariana de la bienaventurada Virgen María con el Niño, conocida como la Moreneta, ¿no? La Virgen de Nuestra Señora de Montserrat. Realmente fue muy emotivo. Y después otro momento significativo fue el encuentro con las realidades de caridad y asistencia en la Iglesia de Barcelona, de San Agustín, donde los chicos y los jóvenes presentaron preguntas al Papa, difíciles, porque la verdad que entre esas preguntas le decían por qué algunas personas sufren más que otras, quién tiene la culpa del mal, por qué hay tantas personas que viven en la calle sin recibir ayuda, ¿no? Bueno, el Papa dijo: no es fácil encontrar respuestas, pero Dios nos muestra que aunque haya sufrimiento, Él nunca abandona, decía el Papa, y después se extendió sobre esto en una... mensaje realmente fantástico. El cuarto emotivo momento de ayer, que me parece a mí rescatar, es la bendición y la inauguración de la Basílica de la Sagrada Familia, ¿no? Por supuesto, el momento culminante llegó en la jornada, cuando se inauguró y bendijo la Torre de Jesucristo, que es la más alta de todas. El Papa presidió una misa con motivo del centenario de la muerte del venerable Antonio Gaudí, llamado el arquitecto de Dios, quien diseñó este magnífico templo. Si los que no hemos estado allí, además era impresionante ver cómo Gaudí proyectaba, porque no hacía dibujos, hacía maquetas, hasta hacía maquetas con planos invertidos para ver cómo tenía que calcular los pesos de las cúpulas, ¿no? Impresionante. Bueno, lo cierto es que ante miles de fieles, León XIV destacó que la Sagrada Familia no es una obra inacabada, sino que es un templo aún en construcción. Dijo, es como la vida del cristiano, siempre estamos construyéndola, ¿no? Muy interesante lo que decía el Papa, creo que fue otro momento muy lindo de ayer y hoy. Bueno, hoy todo lo que tiene que ver con Canarias, que ciertamente también no será un momento menor. Bueno, yo me estoy yendo, hemos llegado al final, pensé que no iba a llegar, llegamos con lo último de lo último. Menos mal que por suerte ahora en un ratito más llega la voz estruendosa, potente, brillante de Alejandro Domínguez Benavides, que de 16 a 18 va a tener aquí en Radio Grote, bajo estas estrellas, él y todo su equipo, así que nos quedaremos escuchándolo, y nosotros nos encontramos, Dios mediante, mañana. Vamos a ver, si mi salud me lo permite, mañana de este horario, en esta radio, en Clave Grote. Gracias y Dios mediante, hoy mejor que nunca le digo Dios mediante, hasta mañana.
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2: 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La solidaridad no es un sentimiento superficial por los males de tantas personas, cercanas o lejanas. Al contrario, es la determinación firme y perseverante de empeñarse por el bien común, es decir, por el bien de todos y cada uno, para que todos seamos verdaderamente responsables de todos. Carta encíclica sobre la cuestión social. Juan Pablo II, diciembre de 1987.

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Celebramos hoy la solemnidad del Sagrado Corazón de Jesús. En el corazón del Salvador vemos cuánto Dios nos ama, ya que nos ha dado a su propio Hijo. El corazón de Cristo es la expresión humana del amor eterno e invisible de Dios. Juntos acudamos a la fuente de la gracia y el perdón.

0: y los sustenta en el tiempo de indigencia.
1: En el nombre del Padre, y del Hijo, y del Espíritu Santo, que la gracia y la paz y el amor del corazón de Cristo Jesús esté siempre con todos ustedes. Al celebrar la misa en esta gran solemnidad del Sagrado Corazón de Jesús, pidamos a Dios que perdone nuestra condición de pecadores. Señor, que nos abre los tesoros infinitos de tu amor, Señor, ten piedad.
2: Señor, ten piedad.
1: Señor, que nos presentas tu corazón traspasado por nuestros pecados, Cristo, ten piedad.
2: Cristo, ten piedad.
1: Señor, que nos pides el deber de una digna reparación, Señor, ten piedad.
2: Señor, ten piedad.
1: Dios Todopoderoso, tenga misericordia de nosotros, perdona nuestros pecados y nos lleve a la vida eterna. Amén. Gloria a Dios en el cielo y en la tierra paz a los hombres que ama el Señor. Por tu inmensa gloria te alabamos, te bendecimos, te adoramos, te glorificamos. Te damos gracias, Señor Dios Rey Celestial, Dios Padre Todopoderoso, Señor Hijo Único Jesucristo, Señor Dios Cordero de Dios, Hijo del Padre. Tú que quitas el pecado del mundo, ten piedad de nosotros. Tú que quitas el pecado del mundo, atiende nuestra súplica. Tú que estás sentado a la derecha del Padre, ten piedad de nosotros. Porque solo tú eres santo, solo tú, Señor, solo tú, Altísimo Jesucristo, con el Espíritu Santo, en la gloria de Dios Padre. Amén. Oremos. Dios Todopoderoso, que nos das la alegría de celebrar las grandes obras de tu amor en el corazón de tu Hijo muy amado, concédenos que esta fuente inagotable alcance, por ella alcancemos la abundancia de tu gracia, que viene contigo en la unidad del Espíritu Santo y es Dios por los siglos de los siglos.

Lectura del libro del Deuteronomio. Moisés habló al pueblo diciendo: Tú eres un pueblo consagrado al Señor tu Dios. Él te eligió para que fueras su pueblo y su propiedad exclusiva entre todos los pueblos de la tierra. El Señor se prendó de ustedes y los eligió, no porque sean el más numeroso de todos los pueblos. Al contrario, tú eres el más insignificante de todos, pero por el amor que les tiene y para cumplir el juramento que hizo a tus padres, el Señor los hizo salir de Egipto con mano poderosa y los libró de la esclavitud y del poder del faraón, rey de Egipto. Reconoce entonces que el Señor tu Dios es el verdadero Dios, el Dios fiel, que a lo largo de mil generaciones mantiene su alianza y su fidelidad con aquellos que lo aman y observan sus mandamientos, pero que no tarda en dar su merecido a aquel que lo aborrece, a él mismo en persona haciéndolo desaparecer. Por eso, observa los mandamientos, los preceptos y las leyes que hoy te ordeno poner en práctica. Palabra de Dios.

0: Bendice al Señor, alma mía, que todo mi ser bendiga su santo nombre. Bendice al Señor, alma mía, y nunca olvides sus beneficios.
1: El amor del Señor permanece para siempre.
0: Él perdona todas tus culpas y sana todas tus dolencias. Rescata tu vida del sepulcro, te corona de amor y de ternura.

0: El Señor hace obras de justicia y otorga el derecho a los oprimidos. Él mostró sus caminos a Moisés y sus proezas al pueblo de Israel.
1: El amor del Señor permanece para siempre.
0: El Señor es bondadoso y compasivo, lento para enojarse y de gran misericordia. No nos trata según nuestros pecados, ni nos paga conforme a nuestras culpas.

Lectura de la primera carta de San Juan. Queridos míos, amémonos los unos a los otros, porque el amor procede de Dios, y el que ama ha nacido de Dios y conoce a Dios. El que no ama no ha conocido a Dios, porque Dios es amor. Así Dios nos manifestó su amor, envió a su Hijo único al mundo, para que tuviéramos vida por medio de Él. Y este amor no consiste en que nosotros hayamos amado a Dios, sino en que Él nos amó primero y envió a su Hijo como víctima propiciatoria por nuestros pecados. Queridos míos, si Dios nos amó tanto, también nosotros debemos amarnos los unos a los otros. Nadie ha visto nunca a Dios. Si nos amamos los unos a los otros, Dios permanece en nosotros, y el amor de Dios ha llegado a su plenitud en nosotros. La señal de que permanecemos en Él y Él permanece en nosotros es que nos ha comunicado su Espíritu. Y nosotros hemos visto y atestiguado que el Padre envió al Hijo como Salvador del mundo. El que confiesa que Jesús es el Hijo de Dios, permanece en Dios, y Dios permanece en él. Nosotros hemos conocido el amor de Dios, que Dios nos tiene y hemos creído en él. Dios es amor, y el que permanece en el amor, permanece en Dios, y Dios permanece en él. Palabra de Dios.

El Señor esté con ustedes. Lectura del Santo Evangelio según San Mateo. Jesús dijo: Te alabo, Padre, Señor del cielo y de la tierra, porque habiendo ocultado estas cosas a los sabios y a los prudentes, las has revelado a los pequeños. Sí, Padre, porque así lo has querido. Todo me ha sido dado por mi Padre, y nadie conoce al Hijo sino el Padre, así como nadie conoce al Padre sino el Hijo y aquel a quien el Hijo se lo quiera revelar. Vengan a mí todos los que están afligidos y agobiados, y yo los aliviaré. Carguen sobre ustedes mi yugo y aprendan de mí, porque soy paciente y humilde de corazón, y así encontrarán alivio, porque mi yugo es suave y mi carga es liviana. Palabra del Señor. Celebramos hoy, como venimos diciendo y rezando, la solemnidad del Sagrado Corazón de Jesús. Esta solemnidad pedida en una revelación privada a Santa Margarita María de Alacoz, cuando le pide que el viernes siguiente, al jueves de la octava de Corpus Christi, según la nomenclatura litúrgica de entonces, se celebre una fiesta en honor de su Sagrado Corazón. Fíjense cómo queda concatenado esto con el triduo sacro de la Pascua. El Jueves Santo, sumergido en la pasión, inmediatamente da origen a la Santísima Eucaristía y al culto eucarístico. Pero como el misterio de la muerte del Señor y lo que significa el sentimiento de la Iglesia ante ese misterio sumerge el esplendor de la Eucaristía, la Iglesia también, por una revelación privada, establece la fiesta de Corpus Christi un jueves, como en consonancia con aquel Jueves Santo. Y lo mismo sucede con el Viernes Santo. La fiesta del Corazón de Cristo está ampliamente sentada en la realidad de la muerte del Señor. Fíjense que la representación de ese corazón con que Jesús se le aparece a Santa Margarita María de Alacoque es el corazón, el fuego y la cruz. El corazón, que es símbolo del amor y de la vida en la nomenclatura humana. El fuego, que es símbolo de la intensidad, y la cruz marca el misterio redentor de Cristo. Celebrar el Sagrado Corazón es mirar aquel Viernes Santo y entonces entender que ese sacrificio sublime de la cruz, con la intensidad del amor que Cristo puso en ese acto tan grande, es fruto de la generosidad amorosa de Dios, que nos hace partícipes por su corazón, con el símbolo de su corazón, de su propia vida. Todos participamos del corazón de Cristo por el misterio del Viernes Santo. Todos tenemos la posibilidad de que el corazón humano nuestro se transforme en ese corazón divino de Cristo, se transforme en esa filiación hacia el Padre que Jesús nos ofrece. Celebrar el corazón de Jesús es darle gracias a Dios por la vida sobrenatural que nos da. Es darle gracias a Dios por la intensidad de ese amor que se vuelca generosamente a nosotros desde el primer acto del momento redentor hasta en cada momento, cuando nosotros vamos precisando la dimensión de esa realidad amorosa. Celebrar al corazón de Jesús es celebrar los frutos
de la pasión de Cristo, del amor de Cristo, de la vida de Cristo, sobre todos y sobre cada uno de nosotros. Celebrar al corazón de Jesús es celebrar el amor sublime de Dios que constante y permanentemente nos sostiene. Ese amor que nos da a nosotros la posibilidad de que, imitando en la paciencia y en la humildad al corazón de Cristo, podamos llegar al misterio sublime de la centralidad de Dios y participar de Él. Es celebrar al sostén y al consuelo, es celebrar a la fuerza que Dios nos otorga por amor a cada uno de nosotros según la realidad de nuestra propia vida, según la realidad de nuestra propia actividad, según el momento histórico con que cada uno de nosotros atravesamos en el transcurso de nuestra existencia. Le pedimos hoy entonces a Dios, en esta gran solemnidad, estar como prometió Él a Santa Margarita María de Alacoque, inscriptos todos por el amor en su sagrado corazón. Y le damos gracias por ese amor que el corazón de Cristo es símbolo y que se nos brinda constantemente para poder vivir. Sin ese amor de Dios, sin esa fuerza de Dios, sin esa gracia de Dios, no solo no podríamos conseguir los bienes eternos, sino que viviríamos amargados en nuestra existencia, en el transcurrir humano de nuestros días.

0: Creo en Dios, Padre Todopoderoso, Creador del cielo y de la tierra. Creo en Jesucristo, su único Hijo y nuestro Señor, que fue concebido por obra y gracia del Espíritu Santo. Nació de Santa María Virgen, padeció bajo el poder de Poncio Pilato, fue crucificado, muerto y sepultado, descendió a los infiernos, al tercer día resucitó de entre los muertos, subió a los cielos y está sentado a la derecha de Dios, Padre Todopoderoso. Desde allí ha de venir a juzgar a los vivos y a los muertos. Creo en el Espíritu Santo, la Santa Iglesia Católica, la comunión de los santos, el perdón de los pecados, la resurrección de la carne y la vida eterna. Amén. Recemos con confianza a Dios, apoyados en el corazón sagrado de Jesús.
1: A cada intención respondemos, Sagrado Corazón, en vos confío.
2: Sagrado Corazón, en vos confío.
1: Por la Iglesia, que nació del costado abierto de Cristo, para que renovada por la gracia transmita a todos los hombres el amor de Jesús. Oremos.
0: Sagrado Corazón, en vos confío.
1: Por nuestra patria argentina, para que por el trabajo honesto de todos pueda encontrar el camino para vivir en justicia y en paz. Oremos.
0: Sagrado Corazón, en vos confío.
1: Por los que sufren de cualquier forma, para que encuentren en el corazón de Jesús el consuelo interior y en nosotros el reflejo de su amor. Oremos.
0: Sagrado Corazón, en vos confío.
1: Por todos nosotros, para que vivamos siempre buscando el amor del corazón de Jesús y seamos una iglesia misericordiosa. Oremos.
0: Sagrado Corazón de Jesús, en vos confío. Dios misericordioso, que nos abres los tesoros infinitos de tu amor en el corazón de tu Hijo traspasado por nuestros pecados, te pedimos que al presentarte el homenaje de nuestra devoción, cumplamos también el deber de una digna reparación. Por Jesucristo nuestro Señor. Amén. Nos sentamos.

todos los que están aquí en la iglesia y los que siguen la misa por medio de la radio, la televisión y las redes sociales, recen para que este sacrificio sea agradable a Dios Padre Todopoderoso. Mira, Señor, la inefable caridad del corazón de tu Hijo amado, de manera que esta ofrenda te sea agradable y sirva para reparar nuestros pecados. Por Jesucristo nuestro Señor. El Señor esté con ustedes. Levantemos el corazón. Demos gracias al Señor nuestro Dios. Realmente justo y necesario. Es nuestro deber y salvación darte gracias siempre y en todo lugar, Señor, Padre Santo, Dios Todopoderoso y Eterno, por Cristo, Señor nuestro. Él mismo, al ser elevado en la cruz, se entregó por nosotros con amor admirable, y de su costado herido brotó sangre y agua, dando así origen a los sacramentos de la Iglesia, para que, atraídos todos por el corazón abierto del Salvador, pudiésemos beber con alegría en la fuente de la salvación. Por eso, unidos a los coros de los ángeles, cantamos el himno de la gloria, diciendo a una sola voz:

Santo eres en verdad, Señor, y eres la fuente de toda santidad. Por eso te pedimos que santifiques estos dones con la efusión de tu Espíritu, de manera que sean para nosotros cuerpo y sangre de Jesucristo, Señor nuestro. Él mismo, cuando iba a ser entregado a la pasión voluntariamente aceptada, tomó pan. Dándote gracias, te bendijo, lo partió y lo dio a sus discípulos, diciendo: tomen y coman todos de él, porque esto es mi cuerpo, que será entregado por ustedes.

Del mismo modo, acabada la cena, tomó el cáliz y dándote gracias de nuevo, lo pasó a sus discípulos diciendo: tomen y beban todos de él, porque este es el cáliz de mi sangre. Del mismo modo, acabada la cena, tomó el cáliz y dándote gracias de nuevo, lo pasó a sus discípulos diciendo:

0: Mismo modo, acabada la cena, tomó el cáliz y dándote gracias de nuevo, lo pasó a sus discípulos diciendo: tomen y beban todos de él, porque este es el cáliz de mi sangre. Mismo modo, acabada la cena, tomó el cáliz y dándote gracias de nuevo, lo pasó a sus discípulos diciendo: tomen y beban todos de él, porque este es el cáliz de mi sangre. Mismo modo, acabada la cena, tomó el cáliz y dándote gracias de nuevo, lo pasó a sus discípulos diciendo: tomen y beban todos de él, porque este es el cáliz de mi sangre.
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3: Por supuesto, en un ratito seguimos con más información de Flor, de Mati, de todos acá en Poliedro, presentándoles la cantidad enorme de fiestas patronales que tenemos en el mes de junio, de celebraciones muy cercanas, ¿no? Porque después viene San Luis Gonzaga, y después viene San Juan Bautista, y después viene San Pedro y San Pablo. Tenemos un montón de cosas lindas para contarles. Bueno, vamos a dar vuelta al Poliedro, ¿qué les parece? Porque del otro lado está Juani Sepúlveda desde Producciones Luján. ¿Cómo estás, Juani? ¿Cómo andamos?
4: Sí, Javi. ¿Cómo andas? ¿Todo bien?
3: Todo bien, ¿y vos?
4: Qué bueno, muy bien. Contento, che, de tanta celebración que tenemos en la iglesia.
3: Sí,
4: viste
3: junio
4: que esas fechas.
3: Todo.
4: Esas fechas nos unen, hacemos líos, salimos, nos organizamos,
3: exacto,
4: así que gloria a Dios,
3: exacto,
4: por la celebración.
3: Sí, es re lindo.
4: Que nos motivan.
3: Y las parroquias que se preparan y comparten la alegría con la comunidad, viste, a veces si tenés colegios,
4: claro,
3: si tenés la comunidad de la parroquia,
4: es la excusa perfecta,
3: la choriciada,
4: ¿viste?,
3: la apoyada, bueno, está buenísimo todo.
4: Total, total. Y para los que vivimos solos, vamos a las celebraciones,
3: claro,
4: a celebrar y a resolver la comida. Y a resolver.
3: Claro.
4: Así que tenemos el ágape ahí que nos viene muy bien.
3: Está bien. Me dijo Mati que hoy, que es Sagrado Corazón allá en Barracas, te doy dos propuestas.
4: Sí.
3: Mira, si tenés ganas, después de la misa de las 19 en Barracas, van a vender algo saladito rico para
4: bien,
3: toda la cuestión de los chicos que se van de misión a Santiago del Estero próximamente, así que están juntando. Y
4: bien,
3: los chicos del colegio. Y después en el Sagrado... hoy estás en Producciones Luján durante varias horas,
4: hoy estoy en Producciones,
3: ¿no?,
4: Luján.
3: Bueno,
4: sí, hasta tarde.
3: Cerquita de donde estás vos, en Molière y Camarones, más como yendo para Juan B. Justo, tenés la parroquia Sacratísimo Corazón de Jesús. Hoy celebran la misa también a las 19:30 el padre Jorge Ignacio, y después también hay hamburgueseada, hay de todo.
4: Me encantó, me sumo ahí, me parece.
3: Estás más cerca.
4: Le escribo a Mati Boca y le digo que nos encontramos ahí, me parece.
3: Mati Bianchi va a estar esta noche ya.
4: Mati Bianchi,
3: que,
4: muy bien,
3: sí,
4: muy bien.
3: Lo encontrás
4: le voy
3: ahí,
4: a decir, capaz
3: seguro,
4: que está Gonza también.
3: Bueno. Seguro, seguro.
4: Qué bueno.
3: Muy
4: bueno,
3: bien.
4: Gaby, hoy tenemos una alegría, una celebración, porque celebramos todo lo que la iglesia hace y para poder encontrarse con el otro. Y te vine a traer una historia, que la fui a buscar a Rosario. Vieron que les conté que me iba a Rosario,
3: sí,
4: por eso no estaba en Corpus. Y aproveché que estaba por ahí, yo que soy medio inquieto, y me fui hasta una parroquia que se llama San Pantaleón, ahí medio en el centro de Rosario,
3: ¿sí?,
4: donde funciona la pastoral universitaria de Rosario.
3: Muy bien, muy bien.
4: Y dentro de la pastoral universitaria, acá conocemos también la pastoral universitaria, tiene
3: mucho,
4: retiros, tiene espacios de comunidad, tiene un montón de servicios para encontrarnos y para encontrarse con los universitarios. Y en este caso, la pastoral de Rosario tiene una iniciativa que se llama Manos a la Obra, que es una iniciativa que nace en Mendoza, si no me equivoco, me contaba,
3: sí,
4: Lean, que sale ahí en la entrevista, que nace en Mendoza y se va replicando en diferentes pastorales universitarias del país,
3: sí,
4: que lo que busca es justamente decir, che, estamos estudiando, ¿no? La mayoría están estudiando o se recibieron hace muy poquito y dicen, estamos aprendiendo y estos servicios profesionales que vamos adquiriendo en la facultad no pueden quedar para mí mismo, ¿no? Como no me los puedo guardar para mí. Entonces voy manos a la obra a

0: a acercarme a un barrio que esté cerca de la pastoral en la que trabajemos, en este caso es en Rosario, se van a algunos barrios de afuera o localidades que
1: Sí.
0: quedan ahí muy cerquita, y encontramos junto con los vecinos algo que podamos hacer, ¿no? Nosotros como médicos, aquel como ingeniero, aquel como comunicador, y digo, bueno, a ver qué hace falta en el barrio que nosotros podemos dar una mano, y en el medio, más allá de dar esa mano profesional, una misión, ¿no? Compartir esa realidad
1: Qué
0: de Cristo que
1: lindo.
0: a nosotros nos mueve y nos reúne en esa pastoral. Bueno, eso, como un espacio misionero, pero que tiene un fin solidario específico en lo profesional. La verdad que está muy bueno, y
1: Muy
0: nos lo compartió
1: bueno.
0: un laico, Gaby, que se llama Leandro,
1: Sí.
0: que él trabaja como asesor, como que el sacerdote, como muchos sacerdotes, dijeron, che, yo
1: No
0: no doy
1: puedo con
0: abasto.
1: todo, claro.
0: Claro. Entonces vamos a empezar a buscar laicos y confiarles este rol de, bueno, de acompañar, de articular entre el sacerdote
1: Excelente.
0: y el espacio y los demás espacios de la parroquia. Y bueno, Lean se animó ahí a un domingo, sentarnos en el patio de la Virgen de la parroquia San Pantaleón en Rosario y contarnos esta buena noticia.
1: Ay, bueno, podemos ver un poquito, me imagino,
0: Tenemos,
1: compartir un
0: chusmemos.
1: ratito, dale.
0: Dale,
1: Lo
0: mira.
1: vemos entonces, lo
0: Formamos
1: escuchamos.
0: parte de una unidad, comunicamos la alegría. ¿Qué es un manos a la obra?
2: Un manos a la obra es un proyecto solidario de la Pastoral Universitaria de Rosario, acá de la PUR, le decimos.
0: Bien.
2: Sale en el auxilio, en la ayuda, bueno, a realidades, a sectores, ¿no? Dentro de la ciudad de Rosario o de otras localidades aledañas, en auxilio, ¿no? De las necesidades que vamos viendo que nosotros como estudiantes universitarios podemos ayudar. Y poniendo nuestros conocimientos, nuestro estudio, en la ayuda solidaria hacia el otro, hacia el
0: Mira.
2: prójimo, ¿no? Así como me pasó a mí, que volví a la fe gracias a Manos a
0: Sí.
2: la Obra, muchos chicos conocieron a Dios en el Manos a la Obra. Lo conocieron en el servicio, en el otro, en el prójimo. Este chico se convirtió gracias a este proyecto hermoso que propone la pastoral universitaria, ¿no? Fueron algunos chicos a aprender cómo se hacía el
0: Okay.
2: proyecto, cómo se organizaba Manos a la Obra, y lo trajeron para acá. No eran mucho más que 20 chicos en ese tiempo. Eso es increíble porque hoy en día no estaríamos acá si no fuera por esos chicos que, a pesar de todas las
0: Por la constancia de
2: circunstancias,
0: esos primeros 10,
2: sí.
0: mira.
2: Se valió de eso y llegamos hasta acá, ¿no? Estamos siendo alrededor de 200 personas, todas colaboradoras que no, nadie recibe pago ni
0: Claro.
2: en ningún rol, y son 200 personas que ponen todo para ese barrio. El Manos a la Obra lo hacemos entre todos. Si bien vamos los jóvenes universitarios, jóvenes profesionales al barrio, el Manos a la Obra depende de la donación de cada uno que está del otro lado, cada uno que dona algún material. Algo que vamos pidiendo. Yo digo que el Manos a la Obra es para todos. Entre 18 y 30 años,
0: Bien.
2: 35, más o menos, que es la edad en la cual trabajamos, ¿no? Los chicos que estamos acá, pueden venir todos.
1: Qué bueno, ma. ¿Sabes qué? Me gustó mucho, Juan, y esta
0: Sí.
1: situación que decía Leandro. Muchos conocen a Jesús a través de la misión, a través del servicio, ¿no? A veces esa búsqueda de lo trascendente o la búsqueda de Jesús, de Dios, sale por una necesidad intrínseca o de la oración, ¿no? En la meditación, y
0: Sí.
1: otras veces aparece con la acción y está buenísimo.
0: Total. Y en el encuentro con el otro, eso es terrible,
1: Exacto.
0: ¿no? Como muchas veces nos contaba Lean, gente que, jóvenes profesionales, que bueno, se enteraron que estaba esto y se acercaron,
1: Claro.
0: y cuando te encontrás con el barrio, te encontrás con la necesidad, compartís la vida y creces como persona, porque viste que en el dar mucho uno recibe mucho más
1: Claro.
0: de lo que da, y bueno, y te despierta preguntas más profundas, y ahí está la pastoral que acompaña, y que eso, nada, un regalo que encima que estamos haciendo bien, también Dios se está aprovechando de eso para
1: Claro.
0: encontrarse con
1: Claro,
0: nosotros, ¿no?
1: que sí, claro que sí.
0: Bueno,
1: Bueno,
0: muy
1: esta
0: lindo.
1: entrevista hermosa forma parte del ciclo en primera persona, ¿no es cierto?
0: Exacto, en este ciclo en primera persona que lo van a encontrar en YouTube y que hoy
1: Sí.
0: tengo una notición, Gaby, para compartirles.
1: A
0: Que de
1: ver.
0: hecho me estoy tocando acá porque se me apaga el celu y tengo el machete porque hay unos horarios
1: Yo te
0: concretos. Pero,
1: ayudo, porque
0: ah, muy
1: tengo
0: bien,
1: también
0: muy
1: la
0: bien.
1: info, quédate
0: Les quiero
1: tranquilo.
0: contar bien, que si quieren pueden encontrar, ¿no? Esta entrevista en el YouTube de
1: Sí,
0: Producciones Luján, como siempre.
1: como
0: Nos
1: siempre.
0: pueden encontrar en Instagram, en Producciones Luján o en Facebook con el mismo nombre. Y ahí van a poder encontrar algún recorte, los va a llevar a YouTube para verlo. Pero a partir de ahora, Gaby, las entrevistas en primera persona y este contenido tan lindo de Producciones Luján va a tener lugar en la pantalla del canal Oro 21.
1: Exactamente.
0: Así que le agradecemos.
1: Y en la radio también,
0: Y en la radio Pan y Trabajo.
1: Sí, le estamos definiendo, todavía no tenemos el horario definido, pero lo estamos definiendo para el fin de también.
0: Eso, y le agradecemos un montón al equipo del canal que nos da el espacio y que nos da una mano también para hacer todo posible para que salga. Pero bueno, así que a partir de ahora, a ver si funciona bien mi machete.
1: A
0: sábado
1: ver.
0: A las 15 horas
1: sí.
0: Estrenamos uno, ahora les
1: Exacto.
0: cuento cuál. Pero ese que se estrena el sábado también va a salir el domingo,
1: Exacto.
0: por si te lo perdiste el sábado, a las 14 y a las 20.
1: Exacto.
0: Increíble. Después de misa, a las 20 o a las 14 después de almorzar, sobre mesa tenés una entrevista muy linda para conocer. Y si te la perdiste el sábado y el domingo, o te quedaste muy copado o copada y la querés ver de nuevo, el lunes a las 14 y a las 22. Mirá, ahí está en ese gráfico increíble
1: hermoso.
0: Que tienen, que están estrenando esta semana.
1: Sí, sí, sí.
0: Lunes 14 y 22, domingo 14 y 20 y el sábado a las 15.
1: El estreno.
0: Vamos a estrenar
1: claro.
0: en la pantalla de Orbe 21 la entrevista con Atenas. Que la compartimos hace unas semanas, me parece, ¿no?
1: Claro que sí. Y este será el primer programa completo, ¿no? El de Atenas en primera persona. Acá en Canal Orbe 21 y en Radio Pan y Trabajo. Muy bien.
0: Una entrevista un poquito más larga que va recorriendo un poco la vida de esas personas, ¿no? En primera persona queremos conocer la vida, el servicio, cómo Dios se hace presente en ese camino. Por eso nos tomamos un ratito más, pero bueno, tenemos unos 40 minutos, 45 minutos de charla. Mate por medio para ir charlando sobre eso.
1: ¿Querés que lo vea? Recordemos ese avance y así
0: sí.
1: nos ponemos en clima para estar ya mañana ahí pegaditos a la pantalla de Orbe para ver en primera persona. Dale.
0: A ver.
3: Formamos parte de una unidad, comunicamos la alegría.
0: ¿Qué hay en común entre Atenas y Bad Bunny?
4: No
0: una
4: se
0: locura.
4: Explica. O sea, la providencia de Dios.
0: Una cantante católica haya participado en los Latin Grammy.
4: Obviamente, yo como artista digo, siempre decís, wow, qué lindo, qué loco. Y estar ahí, estábamos toda la familia ahí en la alfombra roja. Y era como que la gente nos miraba como diciendo, ¿qué onda esta
0: claro,
4: familia acá? ¿Quiénes son? Bueno, mi mamá sirviendo en la música también desde siempre, entonces yo la veía cantando en la iglesia, ¿no? Me acuerdo de esa sensación de admirarlos un montón, decir, wow, cómo cantan, cómo tocan, y obviamente uno cuando es chiquito admira
0: claro,
4: eso
0: que
4: y querés eso también.
0: Qué lindo.
4: Digo, ni loca me voy a casar con un músico, ¿no?
0: Claro.
4: Yo ya soy suficientemente
0: claro,
4: creativa, ¿viste? Así, ¿no?
0: Claro.
4: No, me caso con un músico. Entonces, claro, teníamos la misma visión y dijimos, che, ¿y si cantamos juntos cuando éramos novios?
0: Claro.
4: Dale, probemos. Bueno, servíamos en alguna adoración y dijimos, che, la verdad que bastante bien. No vamos a encontrar un bienhechor que venga y nos ponga toda la plata del disco, pero tal vez encontramos 500 personas que ponen un poquitito.
0: Mirá.
4: Como comprar un disco por adelantado, más
0: claro.
4: o menos. Hicimos eso, la campaña se dice crowdfunding.
0: Y pasó,
4: y pasó, y
0: claro.
4: se llegó, lo hicimos para ese y lo hicimos para el disco siguiente. Los videos esos los produjimos 100% nosotros. Yo contratando el flete, la luz,
0: claro.
4: la chica me maquilló. Y podríamos haber dicho, bueno, no, nuestro presupuesto es este. No, en realidad no tengo más. Y era, no, pará, si para eso es lo mejor, Dios va a proveer.
0: Claro.
4: Y se va a poder. Y lo hicimos y fue así. Lo que decimos nosotros, los verdaderos que están en el frente de batalla, que son los músicos que están sirviendo en sus parroquias, en sus catequesis, en sus retiros, en sus comunidades, que están
0: Qué
4: ahí
0: lindo.
4: Con las personas, ¿viste?
0: Qué
4: y
0: lindo.
4: Que puedan usar alguna canción que compusimos nosotros como recurso, es como lo sí. más lindo, porque ahí es donde se produce el encuentro
0: claro.
4: real, digamos.
1: Disponible completa en Producciones Juan y en Canal Orbe 21 mañana, a partir de mañana estreno a las 15 horas.
0: 15
1: así
0: horas.
1: Que ahí ya vas a ver que la gente la va a ir buscando y va a haber una linda comunidad también acompañando estas entrevistas en primera persona.
0: Qué lindo, felices de poder salir ahí Tengo. En la pantalla de nuestro canal, el canal
1: gracias.
0: De la iglesia. Qué bueno.
1: Gracias.
0: Bueno, muchas gracias, Gaby.
1: Gracias a vos, Juan, y que tengas un hermoso fin de semana. Acordate que te podés ir a comer un choricito, una hamburguesa.
0: Ya me lo
1: agendo. Es sacratísimo.
0: Acá cerca, esta noche, me encantó.
1: Dale, te mando un beso.
0: Misa y cena, ¿qué más?
1: ¿Qué más?
0: Nos vemos, que anden bien.
1: Te mando un beso grande, cuídate mucho. Chau, chau.
0: Gracias.
1: Muy bien.
5: Soy Valentina, tengo 20 años, soy de Nuestra Señora Luján Castrense y voy al grupo misionero. 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
1: Ella forma parte de la parroquieta, de nuestra selección, obviamente. En clima mundialista, nosotros también armamos nuestra propia selección de jugadores y jugadoras que forman parte de las parroquias, como lo contábamos ayer con Flor, de la Arquidiócesis de Buenos Aires. Por eso son las parroquietas que nos acompañan. Bueno, damos vuelta el poliedro, ¿les parece? Porque decía recién, estamos en clima mundialista, ayer arrancó el Mundial, todavía estamos calentando motores para el debut de la Argentina el próximo martes, si no me equivoco, si digo bien. Y hay mucha gente que se pone, ¿no?, muy hincha de fútbol en el tiempo, sobre todo en tiempos de Mundial. Mucha gente, desde todos lados. Y nosotros dijimos, queremos hablar con algunas de esas personas que tienen así un corazón futbolero cercano al deporte. Y por eso estamos conectados con el padre Marito Micheli. ¿Cómo andás, Mario?
6: Bienvenido. Hola, Gabriela.
1: ¿Cómo estás?
6: Bien, muy bien.
1: ¿Todo bien por ahí? ¿Estás? Yo todo bien.
6: Todo muy bien. Feliz día del Sagrado Corazón.
1: Igualmente para vos. Qué fiesta importante, ¿no? De la iglesia que se sigue celebrando tanto. Hermosa, hermosa. Muy linda.
6: Sí, muy lindo.
1: Sí, escúchame, Marito, estás aparte, entre paréntesis, muy cerca de la fiesta patronal, porque falta nada mañana para la fiesta patronal de San Antonio. ¿Y cómo lo están preparando?
6: Muy contentos, lindo clima, mucho laburo, pudimos hacer algunos trabajos de arreglos, sí. Bueno, yo estoy hace poco con el padre Víctor, que está de vicario, sí. Y la verdad que estamos muy, muy contentos con la recepción de la gente, el entusiasmo que genera el santo. Me maravilla de ver lo querido que es y lo que genera, ¿no? Yo no sabía de tanta devoción a San Antonio. Sí. Obviamente uno sabe el Sagrado Corazón, la Virgen de Luján, pero de repente me estoy asombrando para bien y bueno, con todo esto del Mundial en el medio, también preparando. Es un barrio, yo estoy en Parque Patricios, no en Devoto, en San Antonio de Patricios, y es un barrio muy futbolero.
1: Claro, que tiene la cancha de Huracán, ahí. ¿Está cerquita de la cancha de Huracán la parroquia?
6: Sí, es la parroquia de Patricios, de San Antonio, así que sí. Qué somos bueno. Todos un poco quemeros.
1: Somos quemeros, claro.
6: ¿Vos sabés somos que todos un poco quemeros, es un montón.
1: Mi marido, mi familia son todos de Huracán y mi hijo más chiquito, más grande, cuando era chiquito lo hicieron de Huracán, obviamente, porque no podía ser de otra forma. Y él cantaba siempre, soy de la quema, soy de Huracán, y todos se reían porque era muy chiquitito. Aparte nosotros que vivimos en Líneas, nada que ver, pero la familia tira, la sangre tira y el club no se cambia, sí, obviamente.
6: Totalmente.
1: Bueno, hablando de fútbol y de club, ¿cómo te toca el Mundial de Fútbol? Yo sé que estás con San Antonio a full, pero bueno, cuando termine la fiesta de San Antonio, por ahí te encontrás más con el Mundial. ¿Sos mundialista? ¿Sos futbolero? ¿Seguís a la selección?
6: Soy más futbolero que mundialista, pero bien. Sí, obviamente soy muy mundialista. Pero igual soy más futbolero. Muy, muy hincha de Boca, de familia también, así que cerquita a la cancha.
1: El corazón tira.
6: Pero bueno, ya sí, estamos conectados. No puedo ver tanto como cuando era pibe. Algún resumencito corto. Ayer vi resúmenes de los partidos y bueno, si bien los primeros partidos del arranque es difícil, la inauguración y el arranque, pero entusiasma.
1: Claro.
6: Entusiasma ver a los rivales que estuvieron jugando, decís, tenemos muchas chances. Y también el último partido de Argentina, el amistoso, si bien es todo pruebas, con un rival no grande, pero uno ve destella, se da cuenta que el equipo está. Scaloni creo que a todos nos ha transmitido una seguridad en él, una confianza. Y bueno, lo lindo es competir, ¿no? Después se puede ganar o perder, pero lo hermoso de estar. Como argentinos es muy lindo porque sabes que sos protagonista casi siempre.
1: Claro, y Argentina tiene una tradición futbolera muy grande. ¿Jugabas al fútbol de chico? ¿Eras así, ibas al club de tu barrio o practicabas con tus amigos?
6: Jugué, fui arquerito de pibe, soy bajo yo de estatura, entonces cuando pasamos a las categorías más grandes, claro, el arco me quedó fuera.
1: Claro.
6: Y como soy zurdo, tuve suerte y empecé a jugar de tres. Los zurdos tenemos más chances.
1: ¿De qué juega el 3? No sé lo que es el 3.
6: El 3 es lateral por izquierda. Bien. Es un lateral por izquierda. Tagliafico sería nuestro 3. Entonces, bueno, de mucho correr, obviamente, cuando sos joven y de vuelta. Muy, muy, muy metedor, rústico.
1: Rústico. Eso sí sé lo que significa.
6: Y después, rústico. Y después el seminario, vos sabés que se armó. Nosotros en el seminario para ser curas en Buenos Aires estudiamos en la Facultad de Teología de la UCA y pertenece, bueno, justamente a la Universidad Católica.
1: Claro.
6: Y cuando estábamos en el seminario arranca la universidad la propuesta de los 21 de septiembre, hacer el Día de la Primavera, invitaba a todas las facultades a una competencia, a una

0: era
1: Claro.
0: o de haber trabajado. Los otros chicos eran más jovencitos y fue una experiencia muy bonita. Salimos campeones en la primera edición, en la segunda quedamos segundos y bueno, ahí ya nos retiramos y
1: Claro, porque
0: pasamos la
1: ya
0: posta.
1: iban a ser, ¿cómo se llama cuando son los grandes? Los senior. Y si no, iban a quedar
0: Claro,
1: más
0: teníamos que ya
1: grandes.
0: jugar otra
1: Otra
0: competencia.
1: categoría.
0: Pero teníamos, nosotros llegamos a jugar, teníamos un muchacho que era arquero suplente en el Fluminense. En aquel momento el Fluminense estaba en la B, en uno de los campeonatos brasileros, pero es un club grande. El defensor era de excursionistas de la Ferrer
1: Sí.
0: y el 5, el que jugaba en el medio, de Comunicaciones. O sea, era
1: Ajá.
0: imposible
1: Claro.
0: que nos puedan ganar
1: Claro,
0: teniendo
1: claro.
0: muchachos con tanta experiencia.
1: Claro, claro.
0: Uno de los obispos actuales fue delantero de aquel equipo. Es Monseñor Jano Pardo, fue el
1: Ah,
0: delantero en aquel equipo campeón. Sí, sí,
1: mirá,
0: sí,
1: muy
0: sí.
1: bien. Ah, sí que es una selección
0: No,
1: que ha
0: hermoso,
1: dado
0: fenómeno.
1: muchos frutos, sigue dando muchos
0: Totalmente.
1: frutos. Y bueno,
0: Sigue dando muchos frutos.
1: tal cual. ¿Tenés alguna costumbre o tradición para ver los partidos de Argentina o sea lo que sea? ¿Te toca en la casa de
0: A mí
1: alguien, te toca en tu vas
0: me
1: siempre a tu casa?
0: encanta. No. Ahora va a ser donde se pueda. A veces me tocará celebrando misa también, lamentablemente.
1: Claro, depende de los
0: Este, no,
1: horarios.
0: no, las responsabilidades priman, obviamente.
1: Obvio.
0: Pero hay algo que a mí me fascina.
1: Sí.
0: Vos sabés que no tenés nada que ver como hincha, pero como querés tener que ver, necesitas de alguna cábala, no por superstición, pero sino por
1: Por
0: pertenecer. Como
1: pertenencia,
0: diciendo, yo hago esto y
1: tal
0: de
1: cual,
0: esta manera estoy
1: con
0: colaborando
1: todos,
0: y
1: claro,
0: sumo.
1: tal cual.
0: Y es buenísimo hacerse propuestas. Bueno, yo con los chicos de la parroquia trato de medio jugar, de hacer cosas positivas, ¿no? De hacer
1: Claro.
0: como esfuerzos positivos que en el fondo nos dejen alguna huella linda. Pero sí, me encanta. No soy de cábala así raras, pero por ejemplo, una vez que empezó a rodar la pelota, no te muevas del sillón, te quedas ahí.
1: Claro.
0: Sí, totalmente.
1: Todos los que están se
0: Pero desde lo
1: quedan,
0: lindo, sí,
1: claro.
0: totalmente.
1: Tal
0: Y
1: cual.
0: bueno, hablar de fútbol con los pibes, incluso
1: También es un.
0: como hizo el Papa
1: Claro.
0: ayer, anteayer, es lindo porque hay
1: Sí.
0: mensajes muy bonitos para poder hacer, se
1: Claro.
0: entienden fácil también,
1: Y es una
0: así
1: forma
0: que.
1: de conectar, ¿no, padre? También, por ahí después terminás hablando de otra cosa, pero de qué cuadro sos o no sé qué, y tirar ahí un par de comentarios futboleros, a veces te conectan con alguien que no sé si quería o no se animaba a hablar con vos, y de pronto, bueno, a partir del fútbol también avanzaron en ese romper el hielo.
0: Sí, en Patricios por ahí no pasa tanto porque es un barrio bien popular, pero en
1: Claro.
0: algunos lados a veces hablar de fútbol ayuda a que vean que el cura es terrenal también,
1: Claro, que no
0: de
1: salió
0: que está
1: de un
0: claro.
1: cohete, no vino de otra galaxia.
0: Y atrás de los clubes hay una idiosincrasia, hay un modo de
1: Claro.
0: ser, un modo de sentir también, ¿viste? Hay algunos
1: Claro,
0: que
1: claro.
0: son de paladar fino a la hora de cómo ganar un partido, otros,
1: Más rústico.
0: bueno, ganar o ganar, más rústicos.
1: Tal cual. Además
0: Así
1: tenés
0: que,
1: ahí
0: pero
1: la
0: bueno.
1: cancha de Huracán, que es un palacio, ¿eh? El Palacio Ducó es una locura,
0: Palacio
1: hermoso,
0: Ducó.
1: hermoso
0: Y es
1: lugar.
0: hermoso, hermoso ver a las familias que van viniendo cuando juega el partido. Hay como una tradición muy fuerte de llegar al parque, caminar. Bueno, van entrando por distintos lados, ¿no? Pero muchísima gente que va llegando por la Avenida Caseros para bajar por Colonia. Y es hermoso eso. Ya
1: Claro.
0: dijimos que después del Mundial y antes de empezar el campeonato, vamos a hacer una reunión con los hinchas de Huracán, hinchas de Huracán de la parroquia, para hacer alguna propuesta, algo de alguna manera
1: Me
0: tenemos
1: parece
0: que
1: bárbaro,
0: sumar
1: sí,
0: como parroquia
1: totalmente.
0: a este lindo folclore
1: Claro,
0: de los días que juega, porque
1: sí, está buenísimo.
0: cuando gana Huracán, el barrio está contento, cuando no va tan bien, estamos un poco más tristes.
1: Tal cual,
0: Así que
1: tal
0: bueno,
1: cual.
0: sumarnos a eso es algo bonito.
1: Es lindo porque, claro, es una comunidad. Bueno, tengo unas preguntitas cortas que tienen que ver con un
0: Dale.
1: juego que estamos haciendo nosotros acá en Canal Orbe, que es armar nuestra propia parroquieta, ¿no? Como la escaloneta, armamos una parroquieta que es nuestra propia
0: Vamos.
1: selección. Así que te pregunto, en esa selección ideal, ¿de qué jugarías vos en esta selección de la parroquieta? seguís jugando.

0: ¿Cuándo de
1: Y
0: tres?
1: sí, jugaría de tres, jugaría de tres.
0: Porque
1: Jugaría de
0: siempre
1: tres.
0: ahí vas moviendo, vas de adelante para atrás, moviendo, acomodando todo. ¿Por qué sería?
1: Sí. No, porque no,
0: Porque
1: te
0: le
1: dije
0: pones
1: tres porque es
0: garra.
1: el porque sí, porque era el lugar donde jugaba. Pero sí, no soy de los definidores, no soy de los vistosos.
0: Pero el que le pone
1: Por
0: mucha
1: ejemplo,
0: garra.
1: en la parroquia, Víctor, que Víctor es artista, es compositor, me estudió. Entonces, él es el artista, el que
0: Claro,
1: embellece todo. Yo soy el
0: claro.
1: funcional del equipo. Así que
0: Está
1: sería un
0: bien.
1: poco el Rodrigo Palacios,
0: Está bien.
1: más
0: Está
1: rústico,
0: bien.
1: pero bueno, más en el medio para atrás.
0: ¿Y quién es el Scaloni de tu vida?
1: Jesús.
0: Muy bien.
1: Jesús.
0: ¿Por qué?
1: Y porque cuando lo escuchás te va mucho mejor. Y tiene una mirada amplia de la cancha cuando vos estás por bien lo tuyo. Entonces, referenciarte con el que lo ve todo te potencia, ¿no? Y además te une con los demás. Bueno,
0: Sí, tal cual.
1: claramente. Después, bueno, hay personas que encarnan eso que uno busca en Jesús y que te ayudan. Sería mi director espiritual.
0: Claro.
1: Aquellos curas que son insignia, a veces que compartieron con uno la vida, cuando de repente hay cosas que se vuelven a pasar, problemas similares o situaciones difíciles, hacer referencia a ellos, te ubica, te da luz. Así que,
0: Tal
1: y
0: cual.
1: la verdad que sí.
0: Tengo una pregunta más sobre
1: Dale.
0: otra. Los que forman la parroquieta tienen que responder esto. ¿Quién es el Messi en tu vida y por qué?
1: No, no, no lo vamos a repetir a Jesús
0: Ya
1: otra
0: lo
1: vez,
0: pusimos de Scaloni.
1: por eso. Ah, no
0: ¿Te
1: estoy
0: maté?
1: pensando, no me
0: Puede
1: vi, sí,
0: ser
1: me
0: de
1: mataste, me
0: puede ser
1: mataste.
0: de la familia, puede ser de tu formación, puede ser, bueno, la que quieras, puede ser la Virgen también si quisieras, ¿eh?
1: Mira, hay dos, quien me presentó al seminario, después un curita que falleció en la pandemia. Que era para mí quien más se parecía a él, son los que, bueno, Raúl Rossi era quien me presentó el seminario y él fue el que me hizo ver que es posible este modo de amar y la verdad que fue el Messi el que me
0: Tal
1: hizo
0: cual.
1: jugar, el que me hizo entrar en la
0: Claro,
1: cancha.
0: claro, claro, claro.
1: Después Omar Di Mario, el padre
0: Sí.
1: Omar Di Mario,
0: Una pausa
1: para mí
0: necesaria,
1: fue el que
0: un
1: más me
0: respiro
1: encarnó.
0: en el camino, pero no te vayas. En Poliedro aún hay mucho por compartir, mucho por analizar y mucho por reflexionar juntos. Enseguida volvemos para seguir iluminando la actualidad con la luz del Evangelio.
2: Saludamos a María, la reconocemos como Madre de Misericordia e intercesora del género humano ante aquel a quien ella engendró. Por eso, le consagramos nuestro día en la oración del Ángelus.

0: En el nombre del Padre, y del Hijo, y del Espíritu Santo. Amén.
1: El ángel del Señor anunció a María.
0: Y concibió por obra y gracia del Espíritu Santo.
1: Dios te salve María, llena eres de gracia, el Señor es contigo. Bendita tú eres entre todas las mujeres, y bendito es el fruto de tu vientre Jesús.
0: Santa María, Madre de Dios, ruega por nosotros pecadores, ahora y en la hora de nuestra muerte. Amén.
1: He aquí la esclava del Señor.
0: Hágase en mí según tu palabra.
1: Dios te salve María, llena eres de gracia, el Señor es contigo. Bendita tú eres entre todas las mujeres, y bendito es el fruto de tu vientre Jesús.
0: Santa María, Madre de Dios, ruega por nosotros pecadores, ahora y en la hora de nuestra muerte. Amén.
1: El Verbo de Dios se hizo carne
0: y habitó entre nosotros.
1: Dios te salve María, llena eres de gracia, el Señor es contigo. Bendita tú eres entre todas las mujeres, y bendito es el fruto de tu vientre Jesús.
0: Santa María, Madre de Dios, ruega por nosotros pecadores, ahora y en la hora de nuestra muerte. Amén.
1: Ruega por nosotros, Santa Madre de Dios,
0: para que seamos dignos de alcanzar las promesas y gracias de nuestro Señor Jesucristo. Amén.
1: Derrama, Señor, tu gracia sobre nuestras almas, para que los que hemos conocido, por el anuncio del ángel, el misterio de la encarnación de tu Hijo, por los méritos de su pasión y de su muerte en la cruz, seamos llevados a la gloria de la resurrección. Por Jesucristo nuestro Señor. Amén. Gloria al Padre, al Hijo y al Espíritu Santo.
0: Como era en el principio, ahora y siempre, y por los siglos de los siglos. Amén.

Recemos juntos la oración por la patria. Jesucristo, Señor de la historia, te necesitamos. Nos sentimos heridos y agobiados. Precisamos tu alivio y fortaleza. Queremos ser nación. Una nación cuya identidad sea la pasión por la verdad y el compromiso por el bien común. Danos la valentía de la libertad de los hijos de Dios para amar a todos sin excluir a nadie, privilegiando a los pobres y perdonando a los que nos ofenden, aborreciendo el odio y construyendo la paz. Concédenos la sabiduría del diálogo y la alegría de la esperanza que no defrauda. Vos nos convocás. Aquí estamos, Señor, cercanos a María, que desde Luján nos dice: Argentina, canta y camina. Jesucristo, Señor de la historia, te necesitamos.

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1: Hoy celebramos la solemnidad del Sagrado Corazón de Jesús. Por eso escuchamos en el Evangelio que Jesús dijo: Te alabo, Padre, Señor del cielo y de la tierra, por haber ocultado estas cosas a los sabios y a los prudentes y haberlas revelado a los pequeños. Sí, Padre, porque así lo has querido. Todo me ha sido dado por mi Padre, y nadie conoce al Hijo sino el Padre, así como nadie conoce al Padre sino el Hijo y aquel a quien el Hijo se lo quiera revelar. Vengan a mí todos los que están afligidos y agobiados, y yo los aliviaré. Carguen sobre ustedes mi yugo y aprendan de mí, porque soy paciente y humilde de corazón, y así encontrarán alivio. Porque mi yugo es suave y mi carga liviana. Los escribas y fariseos soñaban con un Cristo triunfador, un rey guerrero, avasallador, dominador de naciones con poder político, que los haría nadar en un mar de riquezas. Pero Jesús, humilde, manso, lleno de bondad, deshace toda esa ilusión. No acepta la dictadura en ninguna de sus formas, ni la del espíritu ni la de la política. Nos quiere libres. Jesús nos hace ver cómo el orgullo de los que se creen sabios aleja de Dios. Solo el humilde llega a reconocerlo. Sobre todo, nos llama a refugiarnos en Él cuando nos sentimos tristes, solos, sin esperanzas humanas. Todo el Evangelio nos muestra la ternura con que Jesús acoge a los pequeños. Los sabios y doctores que lo juzgan a partir de su propia ciencia no fueron capaces de entenderlo. Ni siquiera sus parientes lo entendían. Solo los pequeños lo aceptaban. Los sabios, los doctores de aquella época, habían creado una serie de leyes que ellos imponían al pueblo en nombre de Dios. Pensaban que Dios exigía del pueblo estas observancias, pero la ley del amor, traída por Jesús, decía lo contrario. Lo que importa no es lo que hacemos para Dios, sino lo que Dios, en su gran amor, hace por nosotros. Jesús nos muestra cómo es Él, cómo es su corazón, y nos habla directamente al corazón de cada uno si lo queremos escuchar. En Él encontraremos el alivio que necesitamos. No nos promete solucionarnos todo mágicamente. Nos dice que nos aliviará, que con Él todo problema o circunstancia se sobrelleva de una manera distinta. En esta fiesta del Sagrado Corazón de Jesús, no dejemos de pedirle que nos dé humildad y paciencia. Jesús nos ha demostrado que ese es el camino para vivir como hijos de Dios.

y recemos juntos esta oración. Oh Dios, que en el corazón de tu Hijo, herido por nuestros pecados, has depositado infinitos tesoros de caridad, te pedimos que al rendirle el homenaje de nuestro amor, le ofrezcamos una cumplida reparación. Y que la bendición de Dios Todopoderoso, del Padre, del Hijo y del Espíritu Santo los acompañe siempre.

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1: Mirá, lindo. Primera vez, ¿primera vez que van?
2: Para algunos sí, en mi caso va a ser la segunda vez que voy en invierno.
1: ¿Qué deseas en este día?
2: Y hoy terminar de la forma más linda con la comunidad y poder juntar fondos para la misión.
1: Claro. Impecable, impecable. A ver, Panic Show, un gran tema, Gaby. Y suena la renga, y suenan los redondos, y suena Dividido. Suena todo el rock qué nacional bien, aquí, sí. Gaby, aquí. Poniéndole color y calor a este día magnífico en Barracas, nosotros, Gaby.
3: Me encanta, Mati. Nos vemos en un ratito, entonces. Dale,
1: cuando
3: seguimos
1: quieran, Gaby.
3: Conectándonos con esta hermosa fiesta. Nosotros seguimos acá en Poliedro. Tengo mensajitos. Tengo un mensajito que me quedó desde ayer. Lo escuchamos para ponernos en clima o en autos y después se los muestro, se los leo.
4: Les voy a compartir algo que me enviaron para que lo compartiera con ustedes.
3: Esta es la voz de Ana María, de Acción Católica, que me dice, es una invitación para la Catedral Castrense de una persona que inició su formación como diácono permanente. Hace unos pocos años se enviudó y ahora lo van a ordenar sacerdote. Van a estar presentes sus dos hijos, que ya son adultos. Así que si podemos ver el flyer, le pido gracias a la producción, le agradezco a la producción por la mano que me da para contar que mañana, 13 de junio de 2026, será la ordenación sacerdotal de el diácono Gustavo Ricardo Varela, que va a ser ordenado sacerdote en la Catedral Castrense de Estela Maris, en la Avenida Comodoro Pi, al 1925, el 13 de junio a las 10 de la mañana, Memoria del Corazón Inmaculado de la Virgen María y Día de San Antonio de Padua. Así que para todos los que quieran acompañar, la verdad es la vida de una persona que siempre estuvo ahí cerquita, de esa vocación de acompañar al pueblo de Dios en ese peregrinar, ¿no? Primero, como acompañando esa vocación desde el matrimonio como diácono permanente y luego al enviudar la decisión entonces de ordenarse, de pedir la ordenación y de seguir su preparación para la ordenación sacerdotal. Así que los acompañamos con la oración, por supuesto. Damos vuelta el Poliedro porque del otro lado está Agustín Podestá para compartir con nosotros un ratito hoy en la memoria del Sagrado Corazón, solemnidad, una fiesta importante para la Iglesia. ¿Cómo estás?
5: Bien, ¿vos cómo estás?
3: Bien, todo bien por acá. Celebrando el Día del Sagrado Corazón porque es una fiesta muy importante, ¿no?, para toda la Iglesia.
5: Sí, ciertamente es una fiesta que ha calado muy profundo, sobre todo desde la modernidad, ¿no? Es una festividad importante para la Iglesia. Sí, y en este sentido pensaba en esta festividad, pensándolo sobre todo desde el legado de Francisco, y ahí aparecía con fuerza la encíclica Dilexit Nos, ¿no? Este regalo del Papa ahí poco antes de morir, ¿no?
3: Sí, una la verdad es que al menos a mí me sorprendió, porque yo dije, ¿por qué al Papa se le habrá ocurrido? ¿Por qué el Papa quiere hablar del Sagrado Corazón? Pero después cuando uno empieza a leerla se encuentra con tantos regalos que yo dije, bueno, pensé yo, vos me vas a decir, me vas a corregir. Es ese, es un regalo que él también quiere hacernos, una meditación, una reflexión sobre la importancia del Sagrado Corazón para que lo tengamos presente.
5: Sí, porque además se trata de una encíclica, ¿no? Que estamos acostumbrados a que las encíclicas traten de temas sociales.
3: Claro.
5: ¿No? Y sorprende que le dedique justamente una encíclica y no otro tipo de formato, ¿no?, a este documento. Podría haber sido una meditación, podría haber sido un ciclo de catequesis. Sin embargo, para él esto tenía que ser una encíclica y él mismo lo dice, ¿no? Esto pertenece a la doctrina social de la Iglesia, ¿no? Y uno diría, pero ¿cómo si es una devoción que a veces hasta corre el riesgo de ser muy intimista, ¿no? Mirar al Sagrado Corazón, quedarme solamente en esa contemplación de la imagen y no pasar justamente a una dimensión social. De hecho, el subtítulo es Sobre el amor humano y divino del corazón de Jesucristo, ¿no? O sea que toma justamente la cuestión del Sagrado Corazón, pero ve en eso la síntesis justamente del corazón humano y divino, ¿no? En Cristo, en Dios hecho hombre, ve justamente la síntesis perfecta entre el amor que viene de Dios y el amor que estamos llamados a construir nosotros como sociedad, ¿no? Y de ahí arranca toda la encíclica.
3: Es un documento, no, igual no es tan grande, ¿no? No es un volumen muy muy gordo en el que hay demasiado para leer, ¿no? No es así.
5: No, en comparación con otras encíclicas es breve. Yo digo que es como una meditación, ¿no? Siempre digo,
3: Sí,
5: es
3: sí.
5: como, es el testamento espiritual de Francisco,
3: Sí.
5: esto no me canso de repetirlo, es ciertamente el testamento espiritual. Francisco casi que se despide, ¿no? Con este texto se está despidiendo y de hecho fue así, ¿no? Porque salió en octubre del 24 y
3: Claro.
5: él falleció en abril del 25, o sea que fue ahí muy, muy, muy cercano.
3: Cerca.
5: Y es la sabiduría, ¿no? Digo, es el testamento de un sabio, ¿no? A diferencia de los que conocen mucho, que explican muchas cosas de las que conocen, el sabio, decimos, es el que logra como interiorizarse de eso y lo hace experiencia de vida, ¿no? Lo hace verdaderamente carne en su propia vida, en su propia experiencia. Cuando uno lee Directit Nos, es como, yo digo, es como que estás en la cabeza de Francisco, ¿no? Es como que Francisco está meditando para su reflexión y vas
3: Sí.
5: reflexionando con él, ¿no? Pareciera que estás en su cabeza y lo vas escuchando hablar, ¿no? Como si lo tuvieras al lado y él está como hablando en su interior y vos estás como metido en esa dinámica, ¿no? Estás entrando en su reflexión, ¿no? Propiamente justamente de saborear, sabiduría viene de ahí, ¿no? De saborear, ¿no? De
3: Claro.
5: tomarle sabor, ¿no? De masticarlo,
3: De
5: ¿no? De cuando uno
3: degustar,
5: come algo, de
3: claro.
5: degustar, ¿no? Cuando uno está
3: Sí.
5: comiendo algo y lo rumea, lo come, lo mastica, lo saborea, ¿no? De ahí viene sabiduría, ¿no? De saborear y hacerlo parte de uno.
3: De
5: De
3: uno.
5: ahí viene la palabra sabiduría. Es eso mismo, ¿no? Uno siente que está como metiéndose y rumiando en el misterio del corazón de Cristo y desde allí entendiendo cómo tenemos que construir las
3: Claro.
5: relaciones sociales.
3: Si vos tuvieras que recomendar alguna parte, suponete que hay alguien que recién se desayuna, ¿no? O recuerda este documento del Papa Francisco y dice, bueno, ¿por dónde comienzo? ¿Entro por el principio? ¿Hay algún apartado que me recomiendes, más allá de esto que estamos hablando, que son como las líneas centrales de Dilexit Nos?
5: Sí, tiene el documento también como las encíclicas, ¿no? Suelen estar como bien separados. Uno
3: Sí.
5: podría decir, bueno, cada capítulo casi que es autónomo, ¿no? Los
3: Claro.
5: primeros dos capítulos, sobre todo, hablan de una dimensión más filosófica. Vuelve a esta tradición que él un poco había dejado en sus documentos, que había estado muy presentes en Benedicto, en Juan Pablo II, de comenzar por el dato filosófico, el dato literario, ¿no? De no empezar directamente en lo teológico,
3: Claro.
5: sino hacer dialogar el tema con la filosofía y las ciencias. Que era algo que estaba muy presente, esto recuerdo, por ejemplo, en Juan Pablo II, era muy, o en Benedicto inclusive, ¿no? De que empiezan reflexionando desde la filosofía, desde la
3: Claro.
5: antropología, la literatura, ¿no? Incorpora la literatura, Francisco. Entonces habla del corazón en la filosofía, de cómo la filosofía occidental se olvidó del corazón, ¿no? Prefirió el razonamiento, prefirió las emociones, prefirió el alma, prefirió otros temas, ¿no? Y se olvidó del corazón, ¿no? Y dice, bueno, acá tenemos un problema porque separamos lo emocional del pensamiento, ¿no? Nos
3: Claro.
5: quedamos demasiado en la razón y nos olvidamos de las emociones, de los sentimientos, y el corazón justamente es esa síntesis, porque es una metáfora, ¿no? No es el corazón solamente el órgano, sino lo que el corazón humano y
3: Claro.
5: divino representan, ¿no?
3: Tal
5: Y
3: cual.
5: después le dedica otro capítulo a el tema del Sagrado Corazón en distintas espiritualidades en la historia de la iglesia, como las distintas órdenes religiosas, muchos santos, ¿no? Que se hicieron eco, le dedica mucho a los jesuitas, que sabemos que fue
3: Claro.
5: muy importante justamente la devoción al Sagrado Corazón en los
3: En los
5: jesuitas.
3: jesuitas.
5: Y por último, que quizás es el capítulo que a mí el que más me gusta, es el último capítulo que se llama Amor por Amor, donde lo que hace es justamente esto que decíamos, ¿no? Es donde se mete ya directamente de lleno y en un breve apartado dice, bueno, ¿qué relación tiene o cómo sería la sociedad si pensáramos desde el corazón, ¿no? Si dejáramos que la razón fuera iluminada por el corazón. Y desde allí hace una reflexión de cómo imaginar una sociedad mejor construida desde o poniendo el corazón, ¿no?
3: Claro.
5: Poniendo el corazón en juego. Por eso es una encíclica social.
3: Claro, claro,
5: Justamente
3: claro.
5: por eso es una encíclica social, porque dice, si en el corazón de Cristo se sintetizan divinidad y humanidad, ¿no? El misterio de la encarnación, de la hipóstasis, ahora dice, a partir de ahí tenemos que construir la sociedad, ¿no? Qué lindo sería vivir con el corazón puesto en las transformaciones, ¿no? Bueno, creo que es una riqueza enorme y que se completa con Dilexité, ¿no? También diría eso, ¿no? Así como tenemos Dilexitnos, también tendríamos que completarlo con Dilexité, que es la exhortación que saca León, retomando una herencia que había dejado
3: Claro,
5: Francisco
3: como que lo había
5: sobre el
3: dejado
5: amor hacia los
3: pensado
5: pobres.
3: Francisco también, ¿no? Es ese primer documento escrito, como le pasó al propio Francisco también,
5: Sí.
3: escrito a cuatro manos
5: Lumen
3: entre uno y el otro. Claro, Lumen
5: Fidei.
3: Fidei, claro.
5: Tal
3: Una.
5: cual, y se nota la pluma de Francisco
3: Sí.
5: y la pluma de León, ¿no? En Dilexité, de hecho él mismo lo dice, ¿no? No hay que espantarse, León mismo lo dice, dice, tomé este
3: Sí.
5: legado que dejó Francisco y le agrego cosas, ¿no? Entonces muchas
3: Claro.
5: veces dice, bueno, Francisco decía esto, acá agrego esto,
3: Claro.
5: y que justamente tiene esta relación, ¿no? Dilexité, nos amó, te he amado, ¿no? Como estas dos caras de esta moneda. Del tema del corazón, ahora sí puesto especialmente en la opción preferencial a los
3: A
5: pobres,
3: los
5: ¿no? Eso
3: pobres, tal
5: trabaja
3: cual, sí,
5: Dilexité,
3: también.
5: que son todos los pobres en términos de condición estructural de desigualdad, ¿no? Todos los que están justamente apartados o excluidos de la sociedad ya por el hecho de tener determinada condición, ¿no? De
3: Claro.
5: vulnerabilidad, de exclusión, discriminación, marginación. Bueno, cómo justamente reparar sobre ellos, ¿no? Que se completa justamente con esto que decíamos recién, cómo imaginar una sociedad que tiene puesto el corazón en la transformación social.
3: Totalmente. Te saco un poquito de estos documentos para preguntarte algo más personal. ¿Qué representa esta fiesta del Sagrado Corazón para vos, para tu familia?
5: Bueno, en lo personal fue una fiesta que siempre me pareció, nunca la tuve como muy cercana. En mi infancia, por ejemplo, en
3: Sí.
5: la juventud, había una imagen que siempre me llamaba la atención en San Ramón Nonato. Yo
3: Sí.
5: soy de la parroquia, no San Ramón Nonato, ahí nacido, crecido, vivido. La escuela, la parroquia, toda la vida ahí. Y había una imagen, ¿no? Que siempre me llamaba la atención, que era este del Sagrado Corazón, ¿no? Con la exposición, la misericordia, ¿no? Y siempre me pasaba que no me terminaba, o sea, yo lo que veía es que la gente rezaba mucho ahí, o sea, que
3: Claro,
5: la gente se detenía mucho en la
3: pasa.
5: imagen. Claro, y yo por ahí creo que era la imagen a la que más pasaba de largo, ¿no? Es una iglesia que tiene varias imágenes a los
3: Claro.
5: costados, y justo estaba del lado que en general estábamos los jóvenes, como entrando ahí como al costado, pero sin embargo nunca le terminaba como de sacar provecho. Creo que, por un lado, siempre digo, San Ramón me marcó mucho en la espiritualidad popular, ¿no? Sabemos, San Ramón tiene
3: Claro.
5: una fuerte devoción popular, sobre
3: Tal
5: todo
3: cual.
5: mucha corazón, ¿no? A flor de piel, ¿no? Mucha
3: Sí.
5: gente muy movilizada. Eso siempre me motivó mucho a la cuestión de la fe, ¿no? Ver el dolor de la gente, ¿no? Los padecimientos, las cuestiones
3: Sí,
5: que tienen que ver con sus
3: y la
5: hijos, la
3: emoción,
5: emoción.
3: claro.
5: A mí ese sentido, esa pata del santuario, digamos, de San Ramón siempre me marcó mucho. Y ahí entendí esto, ¿no? Decir, bueno, ¿por qué es tan importante esta imagen, ¿no? Y creo que haberlo estudiado después, sobre todo en el proceso de cómo se gesta la devoción, cómo va surgiendo, en qué contexto surge la
3: Claro.
5: modernidad, con todo lo que estaba sucediendo en la iglesia, yo que vengo ahí de la historia de la iglesia, de ese estudio, ahí es como que entendí mucho más. Digo, ah, ahora
3: Claro.
5: se comprende un poco por qué estos temas surgieron en la iglesia en este momento en particular,
3: Claro,
5: ¿no?
3: claro.
5: Y creo que fue entrando por ahí y por los jesuitas también, ¿no? Por la investigación sobre los jesuitas y demás, ahí también ha entrado mucho.
3: Muy bien. Bueno, es una fiesta que por ahí a los chicos es cierto, me quedé pensando en eso. La imagen no te llega tanto, te resulta raro, una persona con el corazón afuera, ¿no? Pero sin embargo, cuando sos más grande te vas dando cuenta de esa dimensión y de una fiesta que es realmente muy importante para toda la iglesia.
5: Bueno.
3: Gracias, Agus, por compartir con nosotros. Ahí encargamos de vuelta la lectura, relectura de Dilexis, Dilexit
5: Un éxito.
3: Nos, Dilexité. Ahí está, muy bien. Qué lindo, compraste los libritos, marcarlos, ¿no?
5: Sí, ya la había leído en papel cuando salió, pero después dije, no, recomiendo leerla detenidamente, inclusive teniéndola así, ¿no? Teniéndola en una edición de bolsillo y dejarlo en el colectivo. Y yo diría, no leerla de corrido, es una encíclica que digo, a diferencia de otras que sí, bueno, sí, mira, tenés que leer
3: Sí,
5: porque
3: porque
5: tenés que
3: te
5: leerla.
3: perdés, porque sí.
5: En este caso te diría, léete un párrafo, dos párrafos y ya está, y dejarla hasta mañana pasado.
3: Que
5: No, no
3: camine.
5: te apures a leerla, porque de vuelta, como tiene una dinámica de saborear, ¿no? De reflexionar, cada párrafo te invita a que hagas una reflexión diaria, ¿no? Como
3: Tal cual.
5: no te apures, no te apures, es una meditación, es un retiro espiritual a largo plazo.
3: Muy bien. Y predicado por Francisco. Así
5: Tal
3: que
5: cual.
3: qué regalo. Gracias. Te mando un beso enorme.
5: Igualmente para ustedes,
3: Buen
5: hasta
3: fin de.
5: luego.
3: Chau, chau. Muy bien, tengo mensajitos y por acá estoy en el YouTube para compartir con ustedes. Esperen que lo encuentre porque tengo muchas pestañas. Yo mi compu acá lo encuentro. Me dice Catalina, en bacio, Catalina, ti parlo en italiano porque tú mi parli a me en italiano. Dice, importante, lo traduzco igual, importante solemnidad del culto católico dedicada a la conmemoración del amor y de la misericordia de Jesús por la humanidad. Todo escrito en italiano, Catalina. ¿Dónde se da? ¿Dónde se? ¿Dónde nos estás viendo? ¿De dónde sos? Contame. Ahí en el chat de YouTube te agradezco el mensajito y también un beso grande para José, que nos decía más temprano, buen día para todos, gracias por compartir. Y acuérdense de sumarse o de invitar a quien quieran a sumarse a nuestro YouTube. A veces, sobre todo para los que están en la radio, hacemos muchas menciones a cosas que se ven. Y bueno, esa es la invitación para irnos al YouTube y disfrutar también no solamente del contenido sonoro, ¿no? De este programa, sino de tantas cosas lindas que podemos ver juntos, ¿eh? Ver y compartir. Y acuérdense de darnos un me gusta. Hablando de ver y compartir, nos vamos a la fiesta del Sagrado Corazón con Matías. Mati.
1: Y lo decíamos, Gaby, cover de Los Redondos, de la Renga, Hechizo de la Renga, Dividido, Gaby,
3: Mirá los
1: también.
3: chicos,
1: Yo
3: ¿eh?
1: le pedí algo de una
3: Sí.
1: gran
3: Ah, le
1: banda, Gaby, ¿eh?
3: pediste un tema
1: Héroes
3: para
1: del
3: que te.
1: Silencio, a mí me encanta Héroes del
3: Ah,
1: Silencio, me
3: mirá.
1: encanta, me encanta. Yo
3: Bien.
1: paso de Héroes del Silencio a Amaral, a La Oreja de Van Gogh.
3: Mirá.
1: Paso de La Oreja de Van Gogh al Indio Solari. Y
3: Wow.
1: del Indio paso a la Re. Tengo esa diversidad,
3: No,
1: Gaby, ¿eh?
3: sí.
1: Bueno, sí. ¿Cómo
3: Hola,
1: andan,
2: ¿todo bien?
1: chicas? ¿Cómo
2: ¿Cómo
1: andan
2: va?
1: ustedes?
2: ¿Todo bien?
1: ¿Qué banda, che? ¿Qué
2: Bien.
1: banda organizada? ¿Qué bien que sonaba? ¿Cómo es tu nombre?
2: Lucía, me llamo.
1: Lucía. Yo hablaba
3: Lucía.
1: del Indio Solari, hablaba de la Renga, hablaba de los piojos. Bien, ¿escuchan eso? ¿Va
3: Re
1: por ese
3: bien,
1: lado?
2: claro. Todos compartimos gustos
1: Qué
2: musicales de ese
1: bien. ¿Qué
2: lado.
1: edad tenés?
2: Tengo 19.
1: 19. Y por primera vez, ¿quién te hizo escuchar al Indio,
2: A
1: a
2: mis papás.
1: Hechizo de la Renga,
2: Mis papás, en
1: a
2: viajes.
1: Ciro y los persas,
2: Fui
1: los piojos?
2: a ver a Ciro.
1: ¿Fuiste? Sabés
2: Sí.
1: que yo también, ¿no? ¿Y a la Renga?
2: Mi
1: ¿A Los
2: papá, mi
1: Redondos
2: mamá.
1: no llegaste?
2: Sí.
1: ¿Llegaste a ver a Los
2: Estamos.
1: Redondos? No,
2: No,
1: Los
2: no,
1: Redondos no
2: no,
1: los
2: no. La
1: viste,
2: Renga,
1: no.
2: la Renga no tampoco.
1: Mira, ¿y a Hechizo
2: Los
1: lo
2: vi.
1: viste?
2: No.
1: No lo viste nunca.
2: No, no.
1: Mira, a ver, Gaby, estoy sorprendido porque digo, vos tenés, me decías, 10 y
2: 19.
1: 19. Mira, bueno, qué lindo compartir hoy, ¿no?
2: Gracias,
1: Qué lindo
2: sí. Está
1: compartir.
2: hermoso. El Día del Sagrado es hermoso para
3: Sí,
2: todos.
1: ¿Qué
3: Hermoso.
1: encontrás en este día?
2: Mucha unión entre todos.
1: Mira, ¿sabés qué se nota, no?
2: Sí. Y mucho como amor entre todos y entre los misioneros, los chicos que vienen a tocar. Todos hacen algo, están predispuestos a ayudar y eso se nota mucho.
1: Porque lo que decimos siempre, ¿no, querida Gaby? Bueno, las comunidades hoy es el broche de oro, el broche
3: Sí.
1: que brilla, que brilla. Pero esto es el laburo de semanas, meses, digo.
2: Sí, estamos laburando un montón. Ahora vamos a tocar la semana que viene también en la Kermés,
1: Mira.
3: Ah, muy
2: que
3: bien.
2: venimos ensayando un montón y nada, todos saben lo que tienen que hacer y está, nada, está
1: Sí,
2: hermoso.
1: lo vamos a hacer público, Gaby, ¿eh? Nos están pidiendo a ver si el móvil de Poliedro, a ver Germán si me
3: ¿Cuándo
1: está
3: es la
1: escuchando,
3: Kermés? Quiero saber
1: Germán
3: yo.
1: Soriano. A ver, el próximo sábado es la kermés.
3: ¿El sábado
1: Entonces,
3: 20, el Día de la
1: nos están
3: Bandera?
1: pidiendo a ver si el viernes, me parece que nos vamos a pegar una vuelta en el secundario, Gaby, ¿eh? Para ayudar, para
3: Bueno,
1: promocionar,
3: pará.
1: para colaborar.
3: Entonces, el 19 vas a ir y el 20 es la Kermés. Así
1: El 20 es la
3: entendí
1: kermés, ¿no?
2: bien. Sí, el 20 de
1: Bien,
2: junio.
1: es una gran. Que el viernes la van a estar preparando con seguridad.
2: Sí, el viernes sí, seguramente sí.
1: Bien, ¿qué deseas en este día? para todos, los jóvenes, adolescentes, para toda la comunidad?
6: Que todos puedan encontrar un poco el corazón de Jesús en sus vínculos, en su vida y en su entorno.
1: Qué lindo, dame un beso.
3: La verdad,
1: impecable
3: que
1: testimonio. Lucía. Aguante los redondos, aguante la renga, aguante los piojos, aguante el rock nacional, Gaby. Muy bien. Estos jóvenes comprometidos. No me siento tan viejo, Gaby, cuando hablo de los redondos, de la renga, de los piojos. A ver, vení. ¿Qué sobró? La de batata. No, la de. Mostrala en cámara. ¿Te gusta, Gaby? ¿Te gusta la de manzana?
3: Me encanta la tarta.
1: ¿Cuánto?
3: De manzana.
1: ¿Milky?
7: ¿Milky cada pedazo?
1: ¿Milky el pedazo?
3: Ah, claro, porque sí, ya está de
1: y, a ver, yo, y me parece. Podemos hacer un 2x1, hermano. Sino que
3: no,
1: hacemos.
3: No, Mati.
1: Me llevo 2 y 1500.
7: Hay una señora que entró.
3: Comprale todo, Mati. La traes para nosotros y le ayudas a los chicos.
1: Mira, Gaby.
7: 7.000 pesos toda la torta.
1: 7.000 manguitos. Ahí está.
3: Yo te ayudo, dale. Vos comprale a los chicos.
1: Ahí está Margarito Tereré en el bolsillo, Gaby, el cocodrilo.
3: No sea, no, en serio te digo, yo te doy. Vos comprale y yo te doy cuando venís para el
1: ahí
3: canal
1: está,
3: o te
1: está
3: transfiero.
1: Está vendida por Gaby.
3: Sí, bien yo ahí. Se la compro, dale.
1: Bueno, a ver, hermano, hermoso. ¿Cómo la pasaste?
7: Hermoso, la verdad que estar con la comunidad siempre en una celebración así es hermoso, porque la verdad que compartir con los chicos de Contarte, con los de primaria, con los
1: aclaremos de... Contarte, Gaby, son los chicos de nivel inicial.
3: Ah, mira.
1: Ahí estaba mi mochila, che, ¿quién agarró mi mochila?
3: Upa, Mati.
1: Ahí está. Bueno, vamos a tener que preguntar dónde quedó mi mochila,
3: Ay,
1: Gaby.
3: Mati,
1: me agarraron la mochila,
3: nervios.
1: Bueno, no
3: seguro
1: pasa
3: alguien
1: nada.
3: La guardó.
1: ¿Está por ahí, lean la mochila? Tranquil. Ahí está, ahí la están buscando. Porque desapareció mi mochila, Gaby. En serio te estoy diciendo. Bueno, ¿tenés al Diego? Da vuelta a la mejilla. Mira, Gaby. Mira.
3: Ah, mira qué lindo. Mirá,
1: te tatuaste al Diego, che. Fana del Diego.
7: Y sí, en realidad me agarraron y me pintaron así
3: ahora.
7: Que...
3: ¿Y cómo sale a Argentina? Pregúntale, ¿qué pálpito tiene para
1: ti? A ver, ¿cómo? Pregunta Gaby, ¿no? Vamos modo mundialista. ¿Cómo ves a la selección argentina? Parece que el Dibu llega, che. Entrenó con cierto dolor, pero llega el Dibu.
7: Sí, lo vi, bueno, nada, muy ilusionado porque yo soy fanático total de la selección.
1: Viste,
7: así que ojalá que vamos a ir campeones de nuevo.
1: ¿Sí? ¿Le tenés fe? ¿Le tenés fe a Argentina que repita?
7: Sí, obvio. Más Francia y España pueden ser rivales fuertes, pero...
1: Pero hay que tener fe, hay que tener fe.
3: Y sí, como nos pasó.
1: ¿Cómo es tu nombre?
7: Franco.
1: Franco, impecable. Bueno, buscando la mochila, Matías. ¿Anda por ahí la mochila?
3: Sí, ya está,
1: ¿la estamos buscando? No, ¿qué va a estar, Gaby? No está la mochila. ¿Qué va a estar la mochila? Chicos, vengan. A ver, ¿cómo te va? ¿Cómo andás vos? ¿Cómo andan, chicas? A ver, ¿qué tenés vos tatuado? ¿Una estrella?
2: Bien. Una corona.
1: Una corona.
3: ¿Y,
1: vos tenés un corazón? ¿Cómo se llaman, chicos? ¿Cómo
2: yo
1: es tu nombre?
2: Valentina.
1: ¿Qué edad, Valen?
2: 17.
1: 17. ¿Vos?
2: Priscila, también tengo 17.
1: Priscila. Bueno, digo, preparando el campamento, preparando la kermés, todo, chicas, todo.
2: Sí.
1: Se trata de eso.
2: Sí,
1: bueno,
2: sí.
1: ¿Cómo están viviendo este día tan lindo, digo? Porque la verdad que lo que han contagiado, chicas, es indescriptible.
2: Nada, la estamos pasando re lindo.
3: Claro.
2: El sagrado es familia, unión.
1: Eso, ¿qué es el sagrado? Mira qué lindo. Familia, unión, ¿qué más?
2: Amor.
1: Rica comida, digo yo también. No, rica comida, chicas. Gracias, gracias. ¿Qué desean en este día?
2: Nada, terminarlo lindo.
8: Que todos terminemos lindo.
1: Ahí está, hay un beso a cámara para lo que nos están mirando. Muy bien,
3: gracias, para
1: chicas.
3: La familia, gracias.
1: Muy bien, Gaby. Bueno,
3: bien,
1: y la mochila.
3: Ahí encontraron.
1: No,
3: encontraron.
1: Esa no, esta no es.
7: ¿Esta no es?
1: Esa no, no, lean, ¿dónde está,
3: Mati,
1: la mochila negra?
3: Por favor,
1: es?
3: Que me
1: no
3: me
1: está
3: asusto,
1: la mochila, Gaby.
3: Pero es tu morral la tuya.
1: Sí.
9: La debían haber llevado al comedor del colegio.
1: Ahí estaba apoyada
9: todo.
1: Ahí al costadito.
9: Sí, agarraron todo y lo llevaron al
1: ahí
9: comedor.
1: Está. Gaby, tengo todo lo del canal, ¿eh? Todo es todo. Bueno, esperemos que aparezca la mochila de Matías.
3: Bueno.
1: Vamos a pedirle al corazón de Jesús, Gaby.
3: Ay, Mati, me asustó.
1: Pará.
3: Bueno.
1: Lo peor de todo, ¿sabes qué tengo ahí? Tengo la sube. ¿Cómo vuelvo
3: no.
1: de acá?
3: Comprale, escúchame. ¿Y la libretita todo tenés?
1: A ver, pará. Déjame ver. Creo que perdí la libreta también. ¿O no? La libreta. A ver, a ver, a ver. Sí, la libreta está ahí, Gaby, porque no la... No, no, está acá.
3: Ah,
1: mira la... Nos salvamos. Acá está la libretita. Lo único que me queda es la libreta. Mira, está preocupado el padre Leandro.
3: Lo van a encontrar. Seguro que alguien lo llevó para adentro para cuidar las cosas. Tranqui, tranqui.
1: Ahí está. Gaby, me queda dar información,
3: sí,
1: datos útiles.
3: Sí.
1: Tengo un minuto más.
3: Dale.
1: Que habíamos prometido dar. Información, perdón que acomodo la cámara, perdón la desprolijidad. Decíamos, bueno... El próximo sábado, precisamente mañana,
3: sí,
1: ¿no, Gaby? Sábado 13, es la peregrinación del Sagrado Corazón de Jesús.
3: Anotamos.
1: Recordemos, despacito para que la gente anote y vayamos entendiendo. 13:30 se viene la peregrinación, la procesión y el rezo del Rosario. La salida es de la Catedral Metropolitana de Buenos Aires, 13:30. Vienen en procesión de
3: Muy
1: la Catedral
3: bien.
1: Hasta aquí. Aproximadamente van a estar llegando 18:30, Gaby. 18:30. Y a las 19 es la celebración eucarística, que la misa precisamente va a ser presidida por el arzobispo de Buenos Aires, bien, Monseñor Jorge García Cuerva. Al bueno. término de la celebración, como me preguntabas en la primera salida, está el compartir.
3: Exacto.
1: A las 19
3: y la
1: horas.
3: La opción de comprar alguna cosita para los chicos. Bárbaro.
1: Guitarriada, choripán, bondiolita. Pollo también, Gaby, cerdo, bueno, bien completo, una gran fiesta popular aquí seguramente en el atrio, con la presencia en la misa, repetimos, del arzobispo de Buenos Aires, Monseñor Jorge Ignacio García Cuerva. Miro bueno. a la derecha, miro a la izquierda, miro al centro, no hay nadie, Gaby. ¿Y la mochila?
3: Bueno, quería preguntar en el vayámonos colegio. Con la imagen del Sagrado Corazón, así todos le pedimos también por tu mochila. Y por toda la comunidad que te ha recibido con tanto cariño. ¿Qué
1: impecable.
3: Te parece?
1: Y nos Ahí despedimos está. De esta manera,
3: sí,
1: Gaby.
3: Mate.
1: Nos acercamos, ingresamos y nos vamos. Mira, mira con esta imagen.
3: Ah, hermoso, Mati. Es para eso está ahí el Sagrado Corazón, ¿eh?
1: Mira la con calle, esta imagen.
3: Para
1: esos pedidos y esos agradecimientos de tantos y tantas en este día tan especial. Perfecto. Sagrado Corazón de Jesús.
3: En vos
1: ruega
3: confío.
1: Por
3: en vos confío y también le pedimos que ruegue por nosotros. Gracias, Mati. Besito.
1: Un abrazo grande. Buen fin de semana.
3: Nos
1: chau,
3: vemos.
1: Chau,
3: chau. Muy bien. Pobre. Él quería decir ruega por nosotros. Yo le dije lo que me sale automático, ¿no? En vos confío, le decimos al Sagrado Corazón de Jesús. Bueno, compartimos mensajitos. Mira, tengo un mensaje acá increíble. Tengo un mensaje de, no le dije al aire, me escribe la esposa de Mati, de verdad, y me dice, decile al cronista que si no encuentra la mochila, hoy no entra a casa. No, sí que la va a encontrar, quédate tranquila, se la guardaron los chicos, creo que sí, para tener... más seguro las cosas, sabían que era de Mati, seguro que se las llevaron al comedor, como dijo el padre. Bueno, me dice María del Carmen, si vamos a pasar por TV la misa del arzobispo en Villa Luro. No, vamos a compartir la cobertura, como hacemos siempre. Va nuestro periodista camarógrafo Matías Boca, Matías Bianchi, nuestro realizador Matías Bianchi, y le vamos a compartir un resumen en la próxima semana. Eso sí, si querés, te comparto la dirección, es Molière, yo sé que María del Carmen me parece que es de Avellaneda, te queda un poco lejos, Molière y Camarones, Molière entre Camarones y Magariño Cervantes, ahí la parroquia Sacratísimo Corazón de Jesús, mañana ahí en Barracas, va a estar el padre Jorge también, a la noche. Así que, bueno, ahí contestando la pregunta de María del Carmen. Damos vuelta al poliedro con un poco de música y seguimos en un momento.

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2: Y ahí en nuestro YouTube estamos siempre esperándolos y invitándolos a ver todo este material, lo que estamos transmitiendo en vivo, por supuesto, y toda la programación de Canal Orbe, las noticias de Flor, las efemérides, todo está después ahí alojado, las notas cortaditas alojadas en YouTube, así como los otros programas de Orbe, así que los invitamos a recorrerlo, a suscribirse, a darnos un me gusta, nos ayuda mucho para que muchas más personas puedan vernos. ¿Qué les parece si ya en la puerta del fin de semana compartimos las recomendaciones de cine y series por Pablo Manzotti en Poliedro?
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4: ¿Qué tal, amigas y amigos de Poliedro? ¿Cómo les va? Acá estamos en otra semana y en el momento de las recomendaciones. Y hay estrenos, obviamente hay estrenos en cine y hay un estreno muy particular porque es una película de Spielberg. ¿Por qué quiere ver una película de Spielberg, marcarla en el calendario y hacer todo lo posible porque eso se transforme en una salida cinéfila y una salida para disfrutar? Porque Spielberg es, junto a Scorsese, el director vivo más importante de la historia. Y ya es un hecho histórico que siga estrenando. Son personas, Spielberg se va camino a los 80 años, Scorsese tiene 84, no sabemos cuánto tiempo más los podemos disfrutar, y son básicamente los, de alguna manera, los padrinos, padres del lenguaje cinematográfico moderno. Spielberg nos regaló con El Día de la Revelación una nueva incursión en la ciencia ficción, un género que maneja, no lo tengo que decir yo, eso, muy, muy, pero muy bien. En la línea de encuentros cercanos de tercer tipo, de ese vínculo entre aliens y humanos, pero acá con un agregado más de thriller, más de conspiración gubernamental, como que aggiornó esa idea de encuentros cercanos más al momento que se está viviendo. Algo muy común con la Guerra de los Mundos lo había hecho, es una película post 11 de septiembre del 2001, acá sucede lo mismo, ¿no? Es una muy buena película de acción, un thriller de acción, pero también es una muy buena película respecto de la comunión entre seres de otro planeta, cómo debería ser el tema del uso de la tecnología, del abuso de la tecnología y los seres humanos. Hay un mensaje detrás de cada una de las películas de Spielberg y acá también está muy presente. La verdad es una ceremonia cinematográfica, conviven en este momento en la cartelera de Argentina dos grandes realizadores, Almodóvar por un lado, Spielberg por el otro. Bueno, es lo que nos reconcilia con el cine en todo sentido. En un momento en el cual faltan historias, faltan ideas, Spielberg nos regala una pequeña joyita. Obviamente no está a la altura de sus obras maestras, pero como siempre es una película excelente, porque nada de lo que haga Spielberg no es excelente. Dicho esto, vayan a ver El Día de la Revelación entonces. Damos vuelta a la página y nos metemos en Netflix. Netflix acaba de estrenar, y con un poco de espíritu mundialista, acaba de estrenar Maradona. Maradona, el documental de Asif Kapadia, que pasó por DirecTV, fue exclusivo de DirecTV en su momento, por Prime Video también. Ahora llega a Netflix, la plataforma más popular, para quienes no lo vieron, y para quienes lo vieron también para volver a verlo, porque es el mejor documental acerca, y hay mucho material de Maradona, pero acerca de Maradona en un momento particular de su vida. Fue la explosión en el momento que fue a Napoli. Kapadia es el mejor narrador en el mundo de documentales. Hizo el documental de Senna, hizo el documental de Amy Winehouse, y este es maravilloso. Es lo mejor que se ha hecho sobre el mejor futbolista de todos los tiempos. Maradona es el mejor futbolista de todos los tiempos. Es inigualable e insuperable, porque el fútbol era diferente en ese momento, por cantidad de cosas que aparte convergen en la persona Maradona. Es un documental infinito, es para descubrir en cada pieza, en cada elemento de ese footage, de ese material fotográfico que no se conocía hasta entonces, fotográfico y de video, ya a eso me refiero, cómo va montando, cómo va editando Asif Kapadia las miradas, los gestos de Maradona en las conferencias de prensa cuando era muy joven y llegaba recién a Napoli. Bueno, todo ese momento en Napoli es donde se concentró. con testimonios de Signorini increíbles, con testimonios del periodista que más lo conoció, que fue Dani Arcucci. Bueno, todo eso está en Maradona, así que no se lo pierdan en Netflix. Y damos una última vuelta a la página y nos vamos a Amazon Prime. Les tengo que recomendar, insistir con que vean Spider-Noir, esta Spider-Man que está ambientada en una Nueva York de los años 30, aprovechando esto del multiverso, ¿no? Donde en un universo paralelo, alternativo, hay un Spider-Man más grande, más viejo, que es una suerte de Humphrey Bogart, un detective privado en el marco de una Nueva York de la década del 30 y contando historias de policial negro. El protagonista es Nicolas Cage, quien hace de Ben Reilly. Está impecable Nicolas Cage. Y la verdad, fue una cucharada de agua fresca para todos los que amamos el subgénero del superhéroes, porque es excelente. Es una serie, una miniserie de 8 episodios. No se la pierdan, véanla, es disfrutable. Es una gran película policial ante todo, pero también es una gran película de Spider-Man. Así que, y es un Spider-Man diferente. Y es mostrarnos nuevamente en un momento que todo lo de superhéroes era bastante flojo, de que se puede seguir aprovechando ese subgénero. Dicho esto, los y las saludo hasta la semana que viene. Chao.
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2: Muchas gracias, Pablo. Lindas recomendaciones. Ya tomamos nota. Cada semana, cuando viene Cine y Series en Poliedro, hacemos una listita, ¿no? Y vamos anotando. Yo ya la empecé, la de Maradona realmente es muy, muy buen documental, lindísimo, para ver esas imágenes y entender también ese momento en el que Diego era el chocatore del Napoli. Bueno, cambio de tema totalmente, porque tenemos un regalito también que nos ha llegado desde España. El Papa León ya está volviendo a Roma luego de su visita por España, distintas momentos en el que Diego era el chocatore del Napoli. Bueno, cambio de tema totalmente, porque tenemos un regalito también que nos ha llegado desde España. El Papa León ya está volviendo.

0: Misioneras Cruzadas de la Iglesia que tienen allá y hacen, tienen una casa allá y hacen un trabajo importante con la comunidad. Estuvieron palpitando el encuentro con el Papa León y los jóvenes en Madrid y nos trajeron un poquito de material, un resumencito de lo que fue para ellos recibir al Papa León y compartir esa vigilia. Agradecemos muchísimo, por supuesto, a las hermanas, particularmente a la tía de Flor, María Susana, que bueno, gestionó todo esto para que podamos compartirlo aquí en Poliedro.
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2: El primer evento lo tuvimos en un proyecto de Cáritas, Cedia. Empezó la visita por los pobres. Fue muy emocionante verle llegar, entrar por la puerta pequeña, encontrar a las personas del proyecto, saludar a todo el mundo tan cercano, tan amable. Todo su discurso estuvo muy, muy encaminado a los más necesitados. Luego, otro momento que me impresionó mucho fue cómo se tomó la molestia de pasar por donde estábamos los asistentes y saludarnos, darnos la mano con esa amabilidad, con esa paz que él desprendía.
3: Yo me llamo Sofía Saiz y soy una colegiala de Mara y venía aquí a contaros un poco mi experiencia de la vigilia del Papa León XIV. Pues nada, a mí lo que más me sorprendió fue ver a tantos jóvenes reunidos en un momento de silencio y oración en el que podían pues compartir su fe sin miedo, y por lo que más me sorprendió fue eso, que tuviesen la capacidad de juntar a tantos jóvenes en un mismo sitio y poder compartir su fe.
4: Y para mí lo más emocionante fue la parte en la que escuchando al Papa o simplemente en silencio, la paz que sentimos todos y como que estabas unido con personas, pero a la vez todos rezando o pensando en lo que estábamos preocupados o pidiéndole a Dios algo, y eso fue lo que más me emocionó, ya que éramos miles de personas juntas orando y la verdad es que fue una experiencia que nunca olvidaré.
5: Me encantó sobre todo el momento de la exposición al Santísimo, fue un momento muy íntimo y que definitivamente volvería a repetir todos los días, y nada, me encantó todo.
6: Y del encuentro Tejer Redes me quedo con la diversidad de personas que había, gente de la cultura, del deporte, de la educación, de la empresa y de muchos otros ámbitos, todos compartiendo experiencias y reflexionando juntos. Me hizo pensar mucho sobre cómo los valores cristianos no se viven únicamente dentro de la iglesia, sino que pueden encontrarse en todo tipo de disciplinas y profesiones. Fue muy bonito descubrir cómo el amor, el respeto y la búsqueda del bien común y el sentido de comunidad pueden expresarse también a través del arte, del deporte, el trabajo o la cultura. Creo que eso es precisamente lo que significa tejer redes y lo que nos quería transmitir el Papa, encontrar aquello que nos une y construir puentes desde nuestras diferencias. Me voy de este fin de semana con mucha esperanza, viendo que hay muchísimas personas, especialmente jóvenes, con ganas de construir puentes, de comprometerse y de aportar algo bueno al mundo, cada uno desde su situación personal.
7: La presencia del Papa me ha hecho sentir esa presencia de Jesús entre nosotros, diciéndonos que no estamos solos. También he sentido ese sentimiento de la Iglesia universal, que la fe no se vive aisladamente, sino en comunidad. Al llevar el cirio, resonaba en mi interior la responsabilidad de ser luz en mi vida. Luz en el servicio, en la acogida, en la misión que Dios me ha puesto en mi camino, la opción preferencial por los pobres.
0: Bueno, agradecemos a todas las que han participado. Las tengo aquí anotadas para agradecer a Sofía y Sara, dos jóvenes estudiantes del Colegio Mayor, después a la hermana Piedad de Miguel, a la hermana Carmen María Rodríguez, que escuchábamos recién, a Alba Serrano, que también trabaja en la comunidad, ahí en el colegio, agradeciendo por tomarse ese tiempo para analizar cada uno de esos momentos en los que el Papa León compartió con la comunidad madrileña, ¿no? Su encuentro con las instituciones que trabajan en la caridad, en Cáritas, en el Sedia, luego

0: en la fiesta del Corpus, como este último testimonio que escuchábamos de la hermana María del Carmen, el encuentro teje redes, el encuentro con los jóvenes, la fiesta del Corpus Christi. La verdad es que ha dejado una huella, como decía Alba, la presencia del Papa nos ha dejado mucho para hacer, ¿no? Y eso es lo lindo que tiene la visita de un pontífice a una comunidad. Él es euforia, es alegría, es emoción, por supuesto, pero también es el camino que sigue, ¿no? El camino que va dejando también y la mirada que sigue levantada, bueno, llevando un poco al lema que han elegido los españoles, la mirada que sigue levantada hacia el cielo para obtener fuerzas y seguir trabajando. Así que gracias a todas, especialmente a la hermana Susana María Moreno, que no salió en cámara, pero sí gestionó todos estos testimonios para que podamos compartirlos con ustedes, de la comunidad, todos formando parte de la comunidad de las Hermanas Misioneras Cruzadas de la Iglesia. Un abrazo grande también para todas ellas. Muy bien. Ahí estamos, con un día lindo en Buenos Aires, fresco para el fin de semana, ¿eh? Atención porque se viene la ola de frío, frío, frío, a partir del domingo en adelante, 3 de mínima, 4 de mínima y así en el resto de la semana. No se enfermen, abríguense mucho, ahí tenemos el pronóstico. Miren, hoy es un día lindo, tenemos máxima de 17 para hoy, pero para el fin de vamos a tener mínima de 3, máxima de 10. Las máximas que estuvimos teniendo estos últimos días, las vamos a tener, las mínimas de estos días van a ser al revés, las máximas del domingo van a ser las mismas de hoy, así que mucho, mucho frío y cuidarse mucho. Gracias a todos, gracias por compartir esta semana de Poliedro. Si Dios quiere, nos encontramos el próximo martes.
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5: Estimados oyentes de Radio Vaticano, Vatican News, estos son nuestros titulares de hoy, 12 de junio, viernes de la décima semana del tiempo ordinario, día en el que la Iglesia celebra la solemnidad del Sagrado Corazón de Jesús y la jornada de oración por la santificación de los sacerdotes. El Papa León XIV llega a Santa Cruz de Tenerife. Tras la jornada que transcurrió ayer en Las Palmas de Gran Canaria, esta mañana el Santo Padre ha llegado a Tenerife, última etapa de su viaje apostólico. Que en el mundo cesen las guerras y crezca una nueva humanidad. Este fue el pedido del Santo Padre en su homilía en la Eucaristía que presidió este jueves, víspera de la solemnidad del Sagrado Corazón de Jesús, en el Estadio de Las Palmas de Gran Canaria. Aférrense a la cruz de Cristo para navegar en el mar turbulento de este siglo. Esta fue la invitación del pontífice a los obispos, sacerdotes, diáconos, religiosos y religiosas, seminaristas y agentes de pastoral, a quienes encontró en la Catedral de Santa Ana de Gran Canaria. Desde la Ciudad del Vaticano reciban un cordial saludo de Renato Martínez a nombre de los demás integrantes de nuestra redacción. En breve, el detalle de la información de la Iglesia desde Roma para todo el mundo. Buena sintonía. La mañana de este viernes 12 de junio, el vuelo papal despegó desde la base aérea de Gran Canaria, Gandó, llevando consigo al Papa León XIV y séquito rumbo a Santa Cruz de Tenerife, la última localidad que visita el pontífice en este cuarto viaje apostólico internacional. Después de la jornada de ayer, jueves 11 de junio, en Gran Canaria, donde el Papa León pudo conocer de cerca las realidades de acogida a los migrantes. En el puerto de Arguineguín, el pontífice escuchó los testimonios de un socorrista, una voluntaria de Cáritas, una víctima de trata de personas y una empresaria latinoamericana. Luego, el Santo Padre depositó una ofrenda floral en el mar en memoria de las víctimas de las migraciones y bendijo una cruz realizada con la madera de una embarcación de migrantes. Por la tarde, el Santo Padre encontró en la Catedral de Santa Ana a los obispos, sacerdotes, diáconos religiosos, religiosas, seminaristas y agentes de pastoral. Luego, alrededor de las 18:30, hora local, el pontífice presidió la Santa Misa en el Estadio de Gran Canaria. Esta mañana, el Santo Padre se despidió de la Casa Episcopal de Gran Canaria y se dirigió a la base aérea Gandó, donde tuvo lugar el saludo de despedida por parte de algunas autoridades locales. Desde allí despegó el avión de Iberia 320 y tras recorrer 117 kilómetros llegó al Aeropuerto Internacional de Tenerife Norte Los Rodeos, donde fue recibido por las autoridades locales de la isla con un breve encuentro en la sala VIP. Luego el pontífice se trasladó al centro de acogida Las Raíces de Tenerife para el encuentro con los migrantes. Allí pudo escuchar los testimonios de dos migrantes y de la ministra de Inclusión de España sobre esta dura realidad de la migración a través de la ruta canaria. Posteriormente, el Papa León se trasladó a la Plaza del Cristo de la Laguna, donde tuvo lugar el encuentro con las realidades de integración de los migrantes. Alrededor del mediodía, el Santo Padre presidió la Santa Misa en el puerto de Santa Cruz de Tenerife, y después se realizó la ceremonia de despedida en el Aeropuerto Internacional de Tenerife Norte, Los Rodeos, desde donde partió el vuelo papal de regreso a Roma, cuya llegada está prevista para las 20, hora local.
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0: Y como anunciamos en titulares, la celebración de la víspera de la solemnidad del Sagrado Corazón de Jesús en el Estadio de Gran Canaria de la ciudad de Las Palmas se convirtió este jueves en una profunda catequesis sobre el amor cristiano y la caridad como motor de transformación de las personas y de las sociedades. Ante cerca de 50.000 fieles, el Papa León XIV invitó a contemplar el corazón de Cristo como modelo de humanidad, misericordia, compasión, gratuidad y humildad, al tiempo que pidió rezar por quienes han perdido la vida en el mar y por el fin de las guerras. Al inicio de la celebración, desde el archipiélago canario, el Santo Padre quiso agradecer al Señor por tanto bien que se hace aquí cada día, confiándole el compromiso de todos y al mismo tiempo los sufrimientos de los que esta tierra es testigo, recordando los encuentros significativos con migrantes y representantes de obras sociales y de acogida, así como los obispos y otros responsables eclesiales en los que había participado por la mañana. También invitó al inicio de la misa a rezar juntos por los hermanos y las hermanas que han perdido la vida en el mar. En su homilía, el pontífice reflexionó sobre la gratuidad del amor divino. Comentando la primera lectura, recordó que Dios eligió a Israel no porque tuviera privilegios, dotes o méritos particulares, sino por puro amor. Ese amor, explicó, es el fundamento de la vocación humana y no puede reducirse ni al sentimiento ni a la filantropía. De ahí que uno de los ejes centrales de la homilía fue la defensa de una caridad que no se limite a atender necesidades inmediatas, sino que ayude a las personas a recuperar plenamente su dignidad. Escuchemos una parte de la homilía del Papa León XIV.
1: Nos dejamos ayudar en nuestra meditación por las lecturas que hemos escuchado. En la primera, Dios recuerda a los israelitas la gratuidad con la que los amó. Los eligió no porque tuvieran privilegios, dotes o méritos particulares, sino por puro amor. Y seguirá amándolos siempre, aun cuando por su corazón endurecido no correspondan a sus sentimientos. Esta es la caridad de Dios, en la que hunde sus raíces nuestra vocación al amor, que no está fundada en el cálculo, ni en el mero sentimiento, ni es reducible a simple filantropía, sino que invade todo nuestro ser. Fuego para el alma, luz para la mente, impulso irresistible para la libertad, paz y al mismo tiempo tormento para el corazón que late en sintonía con otros corazones, involucrando a toda la persona. Porque amar es connatural al hombre, más aún es condición de plenitud de su misma existencia. Así se nos muestra el amor en la humanidad del Salvador y en los movimientos de su sacratísimo corazón, inmutable y fiel, aun frente a la incomprensión y al rechazo, al miedo, a la tristeza y a la resistencia humana. Y es en este rostro de Dios, siempre enamorado, que anhela total y constantemente nuestro bien y nuestra felicidad plena, que nosotros reconocemos el camino de la vida, aprendiendo un nuevo modo de existir y de relacionarnos, un criterio diferente para evaluar las decisiones, un estilo renovado y estimulante de hacer comunión.
0: Este jueves 11 de junio, tras el esperado encuentro en el puerto de Arguineguín con los migrantes y las realidades que los acogen, el Papa León XIV se trasladó hasta la catedral para reunirse con los obispos, sacerdotes, diáconos religiosos y religiosas, seminaristas y agentes de pastoral. Justo antes de iniciar el encuentro, el Santo Padre recibió la llave de oro de la ciudad de manos de la alcaldesa Carolina Darias. A su llegada a la catedral, el pontífice fue recibido por el obispo de la diócesis de Canarias, Monseñor José Mazuelos Pérez, por dos niños que le regalaron unas flores y por el decano del capítulo del templo. Tras escuchar los testimonios de un sacerdote y de la secretaria general para la pastoral, el Santo Padre dirigió unas palabras a los que se habían congregado en la catedral de Santa Ana. En su discurso, el Papa León XIV reflexionó sobre dos actitudes que la vida cristiana debe tener en cuenta para ser arquitectos sabios en la construcción de la civilización del amor. El pontífice observó que los canarios nativos, o por adopción, pueblo de Dios que peregrina en tierras rodeadas por el Atlántico, tiene el privilegio de gozar cada día de la presencia majestuosa del mar. Además, hizo referencia a esa imagen del mar que permanece grabada en la memoria de los isleños y que estos añoran al estar lejos, tierra adentro. Y este sentimiento, reconoció, corresponde a una sana nostalgia de inmensidad, de cielo y de mar abierto que se extienden en el horizonte, sin límites ni fronteras, así como a un corazón sensible dispuesto a despedir con una lágrima a los que se van y a recibir con los brazos abiertos a los que llegan. Escuchemos el discurso del Papa León XIV.
1: Vengo a estas islas como padre y hermano en la fe. Con ustedes soy cristiano y para ustedes obispo. Cada uno de nosotros ha recibido diversos dones y ministerios para la edificación del cuerpo de Cristo, como hemos escuchado en la lectura de la carta a los Efesios. Y esta es la llamada del Señor que hoy vibra nuevamente en nuestros corazones y confirma nuestra vocación y misión: construir juntos la iglesia cimentados en Cristo, la piedra angular, edificar en el bien, armonizar nuestras diferencias y trabajar unidos en favor de todos. Quisiera que reflexionemos juntos sobre dos actitudes en nuestra vida cristiana que hemos de tener en cuenta para ser arquitectos sabios en la construcción de la civilización del amor. Ustedes, canarios nativos o por adopción, pueblo de Dios que peregrina en tierras rodeadas por el Atlántico, tienen el privilegio de gozar cada día de la presencia majestuosa del mar. Dicen que en los ojos de un isleño esa imagen que tiene sabor a patria y a hogar permanece grabada en sus pupilas de manera perenne y que se echa mucho de menos al estar lejos, tierra adentro. Este sentimiento corresponde a una sana nostalgia de inmensidad, de cielo y de mar abiertos que se extienden en el horizonte sin límites ni fronteras, y a un corazón sensible dispuesto a despedir con una lágrima a los que se van y a recibir con los brazos abiertos a los que llegan.
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0: Y nuestra enviada especial a España y Gran Canaria, Patricia Inestrosa, entrevistó a Monseñor José Mazuelos, obispo de Canarias, quien analiza el impacto de la visita del Papa León XIV a la isla, el drama de la ruta atlántica y los desafíos económicos y sociales que asfixian tanto a los migrantes como a la población local y el olvido de las instituciones. Escuchemos.
3: La emoción de hoy del Papa que ha venido ha dado tanto amor a la isla de las Canarias. ¿Qué significado tiene ha tenido esta visita del pontífice?
4: Bueno, pues la venida del Papa lo he calificado de que el Papa ha devuelto la esperanza al pueblo español. Fatigado con tanto relativismo, tanta ideología, tanta polarización, y el Papa ha despertado la esperanza. Y aquí en Canarias todavía más, porque la visita del Papa ante la realidad de la inmigración, tantas veces nos hemos sentido solos, abandonados del gobierno central, abandonados de Europa, y bueno, pues la esperanza de dos cosas: de que no vamos a estar solos, por lo menos el Santo Padre está ahí, y la otra cosa es la esperanza de ver si logramos acabar con la ruta atlántica, con más de 10.000 muertos al año, con unos sufrimientos horribles, pero bueno, esa es lo que viene a traernos el Santo Padre.
0: Termina así nuestro informativo en lengua española. Gracias una vez más por haber estado con nosotros. Alabado sea Jesucristo.
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6: Hoy, 12 de junio, en el Santoral Católico, celebramos la vida y obra de San Juan de Sahagún, un destacado predicador cuyo legado perdura a lo largo de los siglos. Nacido en España en el siglo XV, San Juan se convirtió en un faro de esperanza para su pueblo en tiempos difíciles. Fue durante una terrible epidemia de peste que asoló la región cuando este santo se destacó por su incansable labor para ayudar y salvar a su comunidad. San Juan de Sahagún, conocido por su ferviente devoción a Dios y su profunda compasión por los demás, se dedicó por completo a brindar consuelo y alivio a los enfermos y afligidos. Su mensaje de fe y esperanza resonó en los corazones de aquellos que lo escucharon, inspirándolos a mantener la esperanza en medio de la adversidad. A través de sus sermones y oraciones, San Juan infundió coraje en aquellos que habían perdido toda esperanza, recordándoles que la fe podía vencer cualquier plaga. Su dedicación y esfuerzo incansable no solo aliviaron el sufrimiento de su pueblo, sino que también lograron un milagro. La epidemia de peste finalmente se detuvo. San Juan de Sahagún se convirtió así en un símbolo de fortaleza y protección para su comunidad, cuya devoción hacia él creció a pasos agigantados. Su ejemplo de compasión y amor al prójimo nos enseña que incluso en los momentos más oscuros, la esperanza y la fe pueden prevalecer.

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Señor, ayúdame a clarificar mis intenciones, purifica mis sentimientos, santifica mis pensamientos y bendecí mis esfuerzos, para que todo en mi vida sea de acuerdo a tu voluntad. Tengo tantos deseos contradictorios, me preocupo por cosas que no importan ni son duraderas, pero sé que si te entrego mi corazón, haga lo que haga, seguiré al tuyo. En todo lo que hoy soy, en todo lo que intente hacer, en mis encuentros, reflexiones, incluso en las frustraciones y fallos, y sobre todo en este rato de oración, hacé que ponga mi vida en tus manos. Señor, soy toda tuya. Hacé de mí lo que vos quieras.

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2: Y la fe es creer, sobre todo. Creer que hay un Dios, que Dios está, que nos acompaña, que cuando caemos nos levanta. En el día a día a veces nos cuesta darnos cuenta que hay un ser superior, ¿no? Y que está al lado nuestro todo el tiempo. Entonces, lo principal es lo pequeño, lo que no se ve, pero que un día podemos descubrir y disfrutar, ¿no? Para mí la fe es eso, el creer que hay algo más y que siempre se puede ser mejor.
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Ahora los invitamos a meditar los misterios de nuestro Señor contemplados a través del corazón de María. 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

0: En el nombre del Padre, del Hijo y del Espíritu Santo. Amén. Hoy contemplamos los misterios dolorosos. En el primer misterio contemplamos la oración de Jesús en el huerto. Enseguida Jesús salió y fue como de costumbre al Monte de los Olivos, seguido de sus discípulos. Cuando llegaron, les dijo: «Oren para no caer en la tentación». Después se alejó de ellos y, puesto de rodillas, oraba: «Padre, si quieres, aleja de mí este cáliz, pero que no se haga mi voluntad, sino la tuya». Padre nuestro que estás en el cielo, santificado sea tu nombre. Venga a nosotros tu reino, hágase tu voluntad en la tierra como en el cielo.
1: Danos hoy nuestro pan de cada día, perdona nuestras ofensas, como también nosotros perdonamos a los que nos ofenden. No nos dejes caer en la tentación y líbranos del mal. Amén.
0: Dios te salve María, llena eres de gracia, el Señor es contigo. Bendita tú eres entre todas las mujeres y bendito es el fruto de tu vientre, Jesús.
1: Santa María, Madre de Dios, ruega por nosotros pecadores, ahora y en la hora de nuestra muerte. Amén.
0: Dios te salve María, llena eres de gracia, el Señor es contigo. Bendita tú eres entre todas las mujeres y bendito es el fruto de tu vientre, Jesús.
1: Santa María, Madre de Dios, ruega por nosotros pecadores, ahora y en la hora de nuestra muerte. Amén.
0: Dios te salve María, llena eres de gracia, el Señor es contigo. Bendita tú eres entre todas las mujeres y bendito es el fruto de tu vientre, Jesús.
1: Santa María, Madre de Dios, ruega por nosotros pecadores, ahora y en la hora de nuestra muerte. Amén.
0: Dios te salve María, llena eres de gracia, el Señor es contigo. Bendita tú eres entre todas las mujeres y bendito es el fruto de tu vientre, Jesús.
1: Santa María, Madre de Dios, ruega por nosotros pecadores, ahora y en la hora de nuestra muerte. Amén.
0: Dios te salve María, llena eres de gracia, el Señor es contigo. Bendita tú eres entre todas las mujeres y bendito es el fruto de tu vientre, Jesús.
1: Santa María, Madre de Dios, ruega por nosotros pecadores, ahora y en la hora de nuestra muerte. Amén.
0: Dios te salve María, llena eres de gracia, el Señor es contigo. Bendita tú eres entre todas las mujeres y bendito es el fruto de tu vientre, Jesús.
1: Santa María, Madre de Dios, ruega por nosotros pecadores, ahora y en la hora de nuestra muerte. Amén.
0: Dios te salve María, llena eres de gracia, el Señor es contigo. Bendita tú eres entre todas las mujeres y bendito es el fruto de tu vientre, Jesús.
1: Santa María, Madre de Dios, ruega por nosotros pecadores, ahora y en la hora de nuestra muerte. Amén.
0: Dios te salve María, llena eres de gracia, el Señor es contigo. Bendita tú eres entre todas las mujeres y bendito es el fruto de tu vientre, Jesús.
1: Santa María, Madre de Dios, ruega por nosotros pecadores, ahora y en la hora de nuestra muerte. Amén.
0: Dios te salve María, llena eres de gracia, el Señor es contigo. Bendita tú eres entre todas las mujeres y bendito es el fruto de tu vientre, Jesús.
1: Santa María, Madre de Dios, ruega por nosotros pecadores, ahora y en la hora de nuestra muerte. Amén.
0: Dios te salve María, llena eres de gracia, el Señor es contigo. Bendita tú eres entre todas las mujeres y bendito es el fruto de tu vientre, Jesús.
1: Santa María, Madre de Dios, ruega por nosotros pecadores, ahora y en la hora de nuestra muerte. Amén.
0: Gloria al Padre, al Hijo y al Espíritu Santo.
1: Como era en el principio, ahora y siempre, por los siglos de los siglos. Amén.

0: En el segundo misterio contemplamos la flagelación de Jesús. Pilato les dijo: «Ya que ustedes tienen la costumbre de que pongan libertad a alguien en ocasión de la Pascua, ¿quieren que suelte al rey de los judíos?». Ellos comenzaron a gritar diciendo: «A él no, a Barrabás». Pilato, para contentar a la multitud, les puso en libertad a Barrabás y mandó entonces azotar a Jesús. Oremos.
1: Padre nuestro que estás en el cielo, santificado sea tu nombre. Venga a nosotros tu reino y hágase tu voluntad en la tierra como en el cielo.
0: Danos hoy nuestro pan de cada día, perdona nuestras ofensas, como también nosotros perdonamos a los que nos ofenden. No nos dejes caer en la tentación y líbranos del mal. Amén.
1: Dios te salve María, llena eres de gracia, el Señor es contigo. Bendita tú eres entre todas las mujeres y bendito es el fruto de tu vientre Jesús.
0: Santa María, Madre de Dios, ruega por nosotros pecadores, ahora y en la hora de nuestra muerte. Amén.
1: Dios te salve María, llena eres de gracia, el Señor es contigo. Bendita tú eres entre todas las mujeres, y bendito es el fruto de tu vientre Jesús.
0: Santa María, Madre de Dios, ruega por nosotros pecadores, ahora y en la hora de nuestra muerte. Amén.
1: Dios te salve María, llena eres de gracia, el Señor es contigo. Bendita tú eres entre todas las mujeres, y bendito es el fruto de tu vientre Jesús.
0: Santa María, Madre de Dios, ruega por nosotros pecadores, ahora y en la hora de nuestra muerte. Amén.
1: Dios te salve María, llena eres de gracia, el Señor es contigo. Bendita tú eres entre todas las mujeres, y bendito es el fruto de tu vientre Jesús.
0: Santa María, Madre de Dios, ruega por nosotros pecadores, ahora y en la hora de nuestra muerte. Amén.
1: Dios te salve María, llena eres de gracia, el Señor es contigo. Bendita tú eres entre todas las mujeres, y bendito es el fruto de tu vientre, Jesús.
0: Santa María, Madre de Dios, ruega por nosotros pecadores, ahora y en la hora de nuestra muerte. Amén.
1: Dios te salve María, llena eres de gracia, el Señor es contigo. Bendita tú eres entre todas las mujeres, y bendito es el fruto de tu vientre, Jesús.
0: Santa María, Madre de Dios, ruega por nosotros pecadores, ahora y en la hora de nuestra muerte. Amén.
1: Dios te salve María, llena eres de gracia, el Señor es contigo. Bendita tú eres entre todas las mujeres, y bendito es el fruto de tu vientre Jesús.
0: Santa María, Madre de Dios, ruega por nosotros pecadores, ahora y en la hora de nuestra muerte. Amén.
1: Dios te salve María, llena eres de gracia, el Señor es contigo. Bendita tú eres entre todas las mujeres, y bendito es el fruto de tu vientre, Jesús.
0: Santa María, Madre de Dios, ruega por nosotros pecadores, ahora y en la hora de nuestra muerte. Amén.
1: Dios te salve María, llena eres de gracia, el Señor es contigo. Bendita tú eres entre todas las mujeres, y bendito es el fruto de tu vientre, Jesús.
0: Santa María, Madre de Dios, ruega por nosotros pecadores, ahora y en la hora de nuestra muerte. Amén.
1: Dios te salve María, llena eres de gracia, el Señor es contigo, bendita tú eres entre todas las mujeres, y bendito es el fruto de tu vientre, Jesús.
0: Gloria, Santa María, Madre de Dios, ruega por nosotros pecadores, ahora y en la hora de nuestra muerte. Amén.
1: Gloria al Padre, al Hijo y al Espíritu Santo.
0: Como era en el principio, ahora y siempre, por los siglos de los siglos. Amén.

0: En el tercer misterio contemplamos la coronación de espinas. Los soldados tejieron una corona de espinas y se la pusieron sobre la cabeza. Lo revistieron con un manto rojo y acercándose le decían: «Salud, rey de los judíos», y lo abofeteaban. Jesús salió llevando la corona de espinas y el manto rojo. Padre nuestro que estás en el cielo, santificado sea tu nombre. Venga a nosotros tu reino. Hágase tu voluntad en la tierra como en el cielo.
1: Danos hoy nuestro pan de cada día. Perdona nuestras ofensas, como también nosotros perdonamos a los que nos ofenden. No nos dejes caer en la tentación y líbranos del mal. Amén.
0: Dios te salve María, llena eres de gracia, el Señor es contigo. Bendita tú eres entre todas las mujeres y bendito es el fruto de tu vientre Jesús.
1: Santa María, Madre de Dios, ruega por nosotros pecadores, ahora y en la hora de nuestra muerte. Amén.
0: Dios te salve María, llena eres de gracia, el Señor es contigo. Bendita tú eres entre todas las mujeres y bendito es el fruto de tu vientre Jesús.
1: Santa María, Madre de Dios, ruega por nosotros pecadores, ahora y en la hora de nuestra muerte. Amén.
0: Dios te salve María, llena eres de gracia, el Señor es contigo. Bendita tú eres entre todas las mujeres y bendito es el fruto de tu vientre Jesús.
1: Santa María, Madre de Dios, ruega por nosotros pecadores, ahora y en la hora de nuestra muerte. Amén.
0: Dios te salve María, llena eres de gracia, el Señor es contigo. Bendita tú eres entre todas las mujeres y bendito es el fruto de tu vientre Jesús.
1: Santa María, Madre de Dios, ruega por nosotros pecadores, ahora y en la hora de nuestra muerte. Amén.
0: Dios te salve María, llena eres de gracia, el Señor es contigo. Bendita tú eres entre todas las mujeres y bendito es el fruto de tu vientre Jesús.
1: Santa María, Madre de Dios, ruega por nosotros pecadores, ahora y en la hora de nuestra muerte. Amén.
0: Dios te salve María, llena eres de gracia, el Señor es contigo. Bendita tú eres entre todas las mujeres y bendito es el fruto de tu vientre Jesús.
1: Santa María, Madre de Dios, ruega por nosotros pecadores, ahora y en la hora de nuestra muerte. Amén.
0: Dios te salve María, llena eres de gracia, el Señor es contigo. Bendita tú eres entre todas las mujeres y bendito es el fruto de tu vientre Jesús.
1: Santa María, Madre de Dios, ruega por nosotros pecadores, ahora y en la hora de nuestra muerte. Amén.
0: Dios te salve María, llena eres de gracia, el Señor es contigo. Bendita tú eres entre todas las mujeres y bendito es el fruto de tu vientre Jesús.
1: Santa María, Madre de Dios, ruega por nosotros pecadores, ahora y en la hora de nuestra muerte. Amén.
0: Dios te salve María, llena eres de gracia, el Señor es contigo. Bendita tú eres entre todas las mujeres y bendito es el fruto de tu vientre Jesús.
1: Santa María, Madre de Dios, ruega por nosotros pecadores, ahora y en la hora de nuestra muerte. Amén.
0: Dios te salve María, llena eres de gracia, el Señor es contigo. Bendita tú eres entre todas las mujeres y bendito es el fruto de tu vientre Jesús.
1: Santa María, Madre de Dios, ruega por nosotros pecadores, ahora y en la hora de nuestra muerte. Amén.
0: Gloria al Padre, al Hijo y al Espíritu Santo.
1: Como era en un principio, ahora y siempre, por los siglos de los siglos. Amén.

0: En el cuarto misterio contemplamos a Jesús con la cruz a cuestas, camino al Calvario. Pilato dijo a los judíos, «Aquí tienen a su rey». Ellos vociferaban, que muera, crucifícalo». Pilato les dijo, «¿Voy a crucificar a su rey?». Los sumos sacerdotes respondieron, «No tenemos otro rey que el César». Entonces Pilato se lo entregó para que lo crucifiquen y ellos se lo llevaron. Jesús, cargando sobre sí la cruz, salió de la ciudad para dirigirse al lugar llamado del cráneo, en hebreo, Gólgota. Oremos.
1: Padre nuestro que estás en el cielo, santificado sea tu nombre. Venga a nosotros tu reino y hágase tu voluntad en la tierra como en el cielo.
0: Danos hoy nuestro pan de cada día, perdona nuestras ofensas, como también nosotros perdonamos a los que nos ofenden. No nos dejes caer en la tentación y líbranos del mal. Amén.
1: Dios te salve María, llena eres de gracia, el Señor es contigo. Bendita tú eres entre todas las mujeres y bendito es el fruto de tu vientre Jesús.
0: Santa María, Madre de Dios, ruega por nosotros pecadores, ahora y en la hora de nuestra muerte. Amén.
1: Dios mío, gracias, Señor, es contigo. Bendita tú eres entre todas las mujeres, y bendito es el fruto de tu vientre, Jesús.
0: Santa María, Madre de Dios, ruega por nosotros, pecadores, ahora y en la hora de nuestra muerte. Amén.
1: Dios te salve, María, llena eres de gracia. El Señor es contigo. Bendita tú eres entre todas las mujeres, y bendito es el fruto de tu vientre, Jesús.
0: Santa María, Madre de Dios, ruega por nosotros pecadores, ahora y en la hora de nuestra muerte. Amén.
1: Dios te salve María, llena eres de gracia, el Señor es contigo. Bendita tú eres entre todas las mujeres, y bendito es el fruto de tu vientre Jesús.
0: Santa María, Madre de Dios, ruega por nosotros pecadores, ahora y en la hora de nuestra muerte. Amén.
1: Dios te salve María, llena eres de gracia, el Señor es contigo. Bendita tú eres entre todas las mujeres, y bendito es el fruto de tu vientre, Jesús.
0: Santa María, Madre de Dios, ruega por nosotros pecadores, ahora y en la hora de nuestra muerte. Amén.
1: Dios te salve María, llena eres de gracia, el Señor es contigo. Bendita tú eres entre todas las mujeres, y bendito es el fruto de tu vientre, Jesús.
0: Santa María, Madre de Dios, ruega por nosotros pecadores, ahora y en la hora de nuestra muerte. Amén.
1: Dios te salve María, llena eres de gracia, el Señor es contigo, bendita tú eres entre todas las mujeres, y bendito es el fruto de tu vientre, Jesús.
0: Santa María, Madre de Dios, ruega por nosotros pecadores, ahora y en la hora de nuestra muerte. Amén.
1: Dios te salve María, llena eres de gracia, el Señor es contigo, bendita tú eres entre todas las mujeres, y bendito es el fruto de tu vientre, Jesús.
0: Santa María, Madre de Dios, ruega por nosotros pecadores, ahora y en la hora de nuestra muerte. Amén.
1: Dios te salve María, llena eres de gracia, el Señor es contigo. Bendita tú eres entre todas las mujeres, y bendito es el fruto de tu vientre Jesús.
0: Santa María, Madre de Dios, ruega por nosotros pecadores, ahora y en la hora de nuestra muerte. Amén.
1: Dios te salve María, llena eres de gracia, el Señor es contigo. Bendita tú eres entre todas las mujeres, y bendito es el fruto de tu vientre, Jesús.
0: Gloria, Santa María, Madre de Dios, ruega por nosotros pecadores, ahora y en la hora de nuestra muerte. Amén.
1: Gloria al Padre, al Hijo y al Espíritu Santo.
0: Como era en el principio, ahora y siempre, por los siglos de los siglos. Amén.

En el quinto misterio contemplamos la crucifixión y muerte de nuestro Señor Jesucristo. Cuando llegaron al lugar llamado del cráneo, lo crucificaron junto con los malhechores,

uno a su derecha y el otro a su izquierda. El sol se eclipsó y la oscuridad cubrió toda la tierra hasta las 3 de la tarde. El velo del templo se rasgó por el medio. Jesús con un grito exclamó: «Padre, en tus manos encomiendo mi espíritu». El lugar llamado del cráneo lo crucificaron junto con los malhechores, uno a su derecha y el otro a su izquierda. El sol se eclipsó y la oscuridad cubrió toda la tierra hasta las 3 de la tarde. El velo del templo se rasgó por el medio. Jesús con un grito exclamó:

0: llena eres de gracia, el Señor es contigo. Bendita tú eres entre todas las mujeres, y bendito es el fruto de tu vientre, Jesús.
1: Santa María, Madre de Dios, ruega por nosotros pecadores, ahora y en la hora de nuestra muerte. Amén.
0: Dios te salve María, llena eres de gracia, el Señor es contigo. Bendita tú eres entre todas las mujeres, y bendito es el fruto de tu vientre, Jesús.
1: Santa María, Madre de Dios, ruega por nosotros pecadores, ahora y en la hora de nuestra muerte. Amén.
0: Dios te salve María, llena eres de gracia, el Señor es contigo. Bendita tú eres entre todas las mujeres, y bendito es el fruto de tu vientre, Jesús.
1: Santa María, Madre de Dios, ruega por nosotros pecadores, ahora y en la hora de nuestra muerte. Amén.
0: Dios te salve María, llena eres de gracia, el Señor es contigo. Bendita tú eres entre todas las mujeres, y bendito es el fruto de tu vientre, Jesús.
1: Santa María, Madre de Dios, ruega por nosotros pecadores, ahora y en la hora de nuestra muerte. Amén.
0: Dios te salve María, llena eres de gracia, el Señor es contigo. Bendita tú eres entre todas las mujeres, y bendito es el fruto de tu vientre, Jesús.
1: Santa María, Madre de Dios, ruega por nosotros pecadores, ahora y en la hora de nuestra muerte. Amén.
0: Dios te salve María, llena eres de gracia, el Señor es contigo. Bendita tú eres entre todas las mujeres, y bendito es el fruto de tu vientre, Jesús.
1: Santa María, Madre de Dios, ruega por nosotros pecadores, ahora y en la hora de nuestra muerte. Amén.
0: Dios te salve María, llena eres de gracia, el Señor es contigo. Bendita tú eres entre todas las mujeres, y bendito es el fruto de tu vientre, Jesús.
1: Santa María, Madre de Dios, ruega por nosotros pecadores, ahora y en la hora de nuestra muerte. Amén.
0: Dios te salve María, llena eres de gracia, el Señor es contigo. Bendita tú eres entre todas las mujeres, y bendito es el fruto de tu vientre, Jesús.
1: Santa María, Madre de Dios, ruega por nosotros pecadores, ahora y en la hora de nuestra muerte. Amén.
0: Dios te salve María, llena eres de gracia, el Señor es contigo. Bendita tú eres entre todas las mujeres, y bendito es el fruto de tu vientre, Jesús.
1: Santa María, Madre de Dios, ruega por nosotros pecadores, ahora y en la hora de nuestra muerte. Amén.
0: Dios te salve María, llena eres de gracia, el Señor es contigo. Bendita tú eres entre todas las mujeres, y bendito es el fruto de tu vientre, Jesús.
1: Santa María, Madre de Dios, ruega por nosotros pecadores, ahora y en la hora de nuestra muerte. Amén.
0: Gloria al Padre, al Hijo y al Espíritu Santo.
1: Como era en un principio, ahora y siempre, por los siglos de los siglos. Amén.

0: Rezamos por el Papa, por la Iglesia, por las almas del purgatorio y por las vocaciones sacerdotales y religiosas. Padre nuestro que estás en el cielo, santificado sea tu nombre. Venga a nosotros tu reino, hágase tu voluntad en la tierra como en el cielo.
1: Danos hoy nuestro pan de cada día, perdona nuestras ofensas, como también nosotros perdonamos a los que nos ofenden. No nos dejes caer en la tentación y líbranos del mal. Amén.
0: Dios te salve María, llena eres de gracia, el Señor es contigo. Bendita tú eres entre todas las mujeres y bendito es el fruto de tu vientre, Jesús.
1: Santa María, Madre de Dios, ruega por nosotros pecadores, ahora y en la hora de nuestra muerte. Amén.
0: Dios te salve María, llena eres de gracia, el Señor es contigo. Bendita tú eres entre todas las mujeres y bendito es el fruto de tu vientre, Jesús.
1: Santa María, Madre de Dios, ruega por nosotros pecadores, ahora y en la hora de nuestra muerte. Amén.
0: Dios te salve María, llena eres de gracia, el Señor es contigo. Bendita tú eres entre todas las mujeres y bendito es el fruto de tu vientre, Jesús.
1: Santa María, Madre de Dios, ruega por nosotros pecadores, ahora y en la hora de nuestra muerte. Amén.

0: Gloria al Padre, al Hijo y al Espíritu Santo.
1: Como era en un principio, ahora y siempre, por los siglos de los siglos. Amén.
0: Bendita sea tu pureza y eternamente lo sea, pues todo un Dios se recrea en tan graciosa belleza. A ti, celestial princesa, Virgen Sagrada María, yo te ofrezco en este día alma, vida y corazón. Mírame con compasión, no me dejes, Madre mía. En el nombre del Padre, del Hijo y del Espíritu Santo. Amén.
2: María, que atás y desatás los nudos de la vida, atame los pies, para que no camine los senderos del consumismo, la droga, la violencia. Pero desatame los pasos que me lleven a la casa del enfermo, a visitar a los presos, a la comunidad de los hermanos. Desatados seremos con vos, María, desatadores de nudos, de dolores, discípulos de Jesús, el hombre nuevo que desató los nudos de la muerte, el que puso en tus manos, María, y en las nuestras, el poder de atar y desatar con la fuerza que viene desde el cielo.

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Ninguna persona que haya invocado la misericordia del Señor ha quedado decepcionada. Por eso, con plena confianza y unidos al sacrificio de Jesús, suplicamos por la dolorosa pasión del Hijo de Dios, la misericordia del Padre que todo lo sana y todo lo redime. Ahora rezamos juntos la coronilla a la Divina Misericordia.

0: Rezamos la coronilla de la Divina Misericordia. En el nombre del Padre, del Hijo y del Espíritu Santo. Amén. Padre nuestro que estás en el cielo, santificado sea tu nombre. Venga a nosotros tu reino. Hágase tu voluntad en la tierra como en el cielo.
1: Danos hoy nuestro pan de cada día. Perdona nuestras ofensas, como también nosotros perdonamos a los que nos ofenden. No nos dejes caer en la tentación y líbranos del mal. Amén.
0: Dios te salve María, llena eres de gracia. El Señor es contigo. Bendita tú eres entre todas las mujeres y bendito es el fruto de tu vientre, Jesús.
1: Santa María, Madre de Dios, ruega por nosotros pecadores, ahora y en la hora de nuestra muerte. Amén.
0: Creo en Dios, Padre Todopoderoso, Creador del cielo y de la tierra. Creo en Jesucristo, su único Hijo, nuestro Señor, que fue concebido por obra y gracia del Espíritu Santo. Nació de Santa María Virgen, padeció bajo el poder de Poncio Pilato, fue crucificado, muerto y sepultado, descendió a los infiernos, al tercer día resucitó de entre los muertos, subió a los cielos y está sentado a la derecha de Dios Padre Todopoderoso. Desde allí ha de venir a juzgar a vivos y muertos.
1: Creo en el Espíritu Santo, la Santa Iglesia Católica, la comunión de los santos, el perdón de los pecados, la resurrección de la carne y la vida eterna. Amén.
0: Padre eterno, te ofrezco el cuerpo, la sangre, el alma y la divinidad de tu amadísimo Hijo, nuestro Señor Jesucristo, para el perdón de nuestros pecados y los del mundo entero. Por su dolorosa pasión,
1: ten misericordia de nosotros y del mundo entero.
0: Por su dolorosa pasión,
1: ten misericordia de nosotros y del mundo entero.
0: Por su dolorosa pasión,
1: ten misericordia de nosotros y del mundo entero.
0: Por su dolorosa pasión,
1: ten misericordia de nosotros y del mundo entero.
0: Por su dolorosa pasión,
1: ten misericordia de nosotros y del mundo entero.
0: Por su dolorosa pasión,
1: ten misericordia de nosotros y del mundo entero.
0: Por su dolorosa pasión,
1: ten misericordia de nosotros y del mundo entero.
0: Por su dolorosa pasión,
1: ten misericordia de nosotros y del mundo entero.
0: Por su dolorosa pasión,
1: ten misericordia de nosotros y del mundo entero.
0: Por su dolorosa pasión,
1: ten misericordia de nosotros y del mundo entero.
0: Padre eterno, te ofrezco el cuerpo, la sangre, el alma y la divinidad de tu amadísimo Hijo, nuestro Señor Jesucristo, para el perdón de nuestros pecados y los del mundo entero.
1: Por su dolorosa pasión,
0: ten misericordia de nosotros y del mundo entero.
1: Por su dolorosa pasión,
0: ten misericordia de nosotros y del mundo entero.
1: Por su dolorosa pasión,
0: ten misericordia de nosotros y del mundo entero.
1: Por su dolorosa pasión,
0: ten misericordia de nosotros y del mundo entero.
1: Por su dolorosa pasión,
0: ten misericordia de nosotros y del mundo entero.
1: Por su dolorosa pasión,
0: ten misericordia de nosotros y del mundo entero.
1: Por su dolorosa pasión,
0: ten misericordia de nosotros y del mundo entero.
1: Por su dolorosa pasión,
0: ten misericordia de nosotros y del mundo entero.
1: Por su dolorosa pasión,
0: ten misericordia de nosotros y del mundo entero.
1: Por su dolorosa pasión,
0: ten misericordia de nosotros y del mundo entero. Padre eterno, te ofrezco el cuerpo, la sangre, el alma y la divinidad de tu amadísimo Hijo, nuestro Señor Jesucristo, para el perdón de nuestros pecados y los del mundo entero. Por su dolorosa pasión,
1: ten misericordia de nosotros y del mundo entero.
0: Por su dolorosa pasión,
1: ten misericordia de nosotros y del mundo entero.
0: Por su dolorosa pasión,
1: ten misericordia de nosotros y del mundo entero.
0: Por su dolorosa pasión,
1: ten misericordia de nosotros y del mundo entero.
0: Por su dolorosa pasión,
1: ten misericordia de nosotros y del mundo entero.
0: Por su dolorosa pasión,
1: ten misericordia de nosotros y del mundo entero.
0: Por su dolorosa pasión,
1: ten misericordia de nosotros y del mundo entero.
0: Por su dolorosa pasión,
1: ten misericordia de nosotros y del mundo entero.
0: Por su dolorosa pasión,
1: ten misericordia de nosotros y del mundo entero.
0: Por su dolorosa pasión,
1: ten misericordia de nosotros y del mundo entero.
0: Padre eterno, te ofrezco el cuerpo, la sangre, el alma y la divinidad de tu amadísimo Hijo, nuestro Señor Jesucristo, para el perdón de nuestros pecados y los del mundo entero.
1: Por su dolorosa pasión,
0: ten misericordia de nosotros y del mundo entero.
1: Por su dolorosa pasión,
0: ten misericordia de nosotros y del mundo entero.
1: Por su dolorosa pasión,
0: ten misericordia de nosotros y del mundo entero.
1: Por su dolorosa pasión,
0: ten misericordia de nosotros y del mundo entero.
1: Por su dolorosa pasión,
0: ten misericordia de nosotros y del mundo entero.
1: Por su dolorosa pasión,
0: ten misericordia de nosotros y del mundo entero.
1: Por su dolorosa pasión,
0: ten misericordia de nosotros y del mundo entero.
1: Por su dolorosa pasión,
0: ten misericordia de nosotros y del mundo entero.
1: Por su dolorosa pasión,
0: ten misericordia de nosotros y del mundo entero.
1: Por su dolorosa pasión,
0: ten misericordia de nosotros y del mundo entero. Padre eterno, te ofrezco el cuerpo, la sangre, el alma y la divinidad de tu amadísimo Hijo, nuestro Señor Jesucristo, para el perdón de nuestros pecados y los del mundo entero. Por su dolorosa pasión,
1: ten misericordia de nosotros y del mundo entero.
0: Por su dolorosa pasión,
1: ten misericordia de nosotros y del mundo entero.
0: Por su dolorosa pasión,
1: ten misericordia de nosotros y del mundo entero.
0: Por su dolorosa pasión,
1: ten misericordia de nosotros y del mundo entero.
0: Por su dolorosa pasión,
1: ten misericordia de nosotros y del mundo entero.
0: Por su dolorosa pasión,
1: ten misericordia de nosotros y del mundo entero.
0: Por su dolorosa pasión,
1: ten misericordia de nosotros y del mundo entero.
0: Por su dolorosa pasión,
1: ten misericordia de nosotros y del mundo entero.
0: Por su dolorosa pasión,
1: ten misericordia de nosotros y del mundo entero.
0: Por su dolorosa pasión,
1: ten misericordia de nosotros y del mundo entero.
0: Santo Dios, Santo fuerte, Santo inmortal,
1: ten piedad de nosotros y del mundo entero.
0: Santo Dios, Santo fuerte, Santo inmortal,
1: ten piedad de nosotros y del mundo entero.
0: Santo Dios, Santo fuerte, Santo inmortal,
1: ten piedad de nosotros y del mundo entero.
0: En el nombre del Padre, del Hijo y del Espíritu Santo. Amén.

El padre Jorge Pire realizó una labor excepcional a favor de los refugiados. Cuando recibió el Premio Nobel de la Paz, los periodistas le hicieron un mar de preguntas. Jorge Pire sonrió. «Perdonen ustedes», dijo. «Por favor, yo no declaro. Yo no escribo. Yo actúo».

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La Iglesia dedica todo el mes de junio al Sagrado Corazón de Jesús, para que experimentemos con mayor intensidad el amor generoso y fiel de Cristo por todas las personas. Al ver el corazón del Señor, debemos de mirar el costado traspasado por la lanza, donde resplandece la inagotable voluntad de salvación por parte de Dios.

0: Sagrado Corazón. 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Danos fuerza, Señor, para que carguemos nuestra cruz de cada día. 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

Nos volvemos a encontrar para seguir reflexionando juntos sobre el tema moral, esta dimensión tan, tan hermosa y también compleja, ¿no?, de la vida del hombre, que es el hecho de que nosotros caminamos hacia la casa del Padre, por lo tanto realizamos nuestra felicidad a través de los actos morales. Los actos morales son de una enorme importancia, ¿no? Son trascendentes precisamente por esto, porque son los jalones, los escalones concretos a partir de los cuales nosotros nos vamos edificando, ¿no?, en la santidad. Se va realizando en nosotros el designio del Padre, o como solemos decir, vamos configurándonos crecientemente como hijos en el Hijo. Estamos viendo a la persona humana, que es el sujeto moral, el hombre fiel, es decir, la persona bautizada, y tratando de tomar algunos aspectos que hacen relación con la vida moral del hombre, ¿no? Hay un texto muy lindo que encontramos en la palabra de Dios, que es el Salmo 143, en los versículos 1 al 8, donde el salmista se pregunta: ¿quién es el Hijo del Hombre para que te fijes en él? Esta pregunta, este interrogante, refleja el asombro, ¿no?, el anonadamiento, podríamos también decir, ¿no?, frente a la obra que Dios ha obrado en cada uno de nosotros, a la obra que Dios ha realizado en la persona humana, ¿no? Sobre todo cuando tenemos en cuenta que somos hijos de Dios, hijos del Padre. Y que esta realidad del hombre, hijo de Dios, creado en esta dignidad, partícipes de la imagen y semejanza de Dios, pero por sobre todo constituido en hijo del Padre en la Pascua, lo va realizando de un modo libre, ¿no? Nosotros, como personas humanas, somos sujetos libres, somos personas libres, por eso podemos vivir la vida moral, la libertad del hombre. Este es el tema que nos ocupa como una cualidad fundamental de la persona, ¿no? Como un signo eminente de nuestra condición de hijos de Dios. Dios deja todo en nuestras manos, ¿no?, porque nos ha hecho libres para que nosotros podamos realizar la obra que el Padre nos encomienda, cumplir nuestra misión, ¿no?, pero con libertad, ¿no?, como hijos en el Hijo. El texto que uno puede tomar para poder mirar este concepto de libertad lo encontramos en el Concilio Vaticano II, en Gaudium et Spes, la Constitución Pastoral, en el número 17, ¿no?, donde dice precisamente esto, que el hombre es signo eminente de la realidad filial, constituido en libertad, para que por sí mismo y a través de sus obras, a través de sus manos, él alcance la plenitud a la cual se encuentra llamado. ¿Cómo podríamos nosotros caracterizar a la libertad? Lo primero que hay que decir es que la libertad, como realidad propia del hombre, es muy difícil de ser conceptualizada, de ser así reflejada intelectualmente, ¿no? Uno hace más bien experiencia de ser un sujeto libre, más allá de los condicionamientos que nos puedan sujetar, limitar. Y la libertad es, en el fondo, como experiencia de vida, es una capacidad, yo puedo hacer actos míos que emergen de mi propia realidad personal, porque yo los he decidido, y los he decidido para ser mejor, para el bien, para la verdad, para conocer, para realizarme, para ir creciendo en esta condición filial, para ser santo. Es capacidad de bien, esto es la libertad, ¿no? Para lo cual debe tomar o nutrirse de su propia realidad humana. Por lo tanto, la libertad no puede no enraizar en la inteligencia y en la voluntad.
es una expresión vivencial de las potencias o facultades del hombre. Libertad que tiene como acto propio la elección, elegimos, ¿no? Ahora, qué importante es prestar atención a lo siguiente: no podemos identificar a la libertad con la elección, con el optar. ¿Por qué? Porque la libertad no es en primer lugar elección. ¿Qué es la libertad? Es una capacidad, es una potencia para el bien, para ser realmente hijos en el Hijo. Y la elección es el acto a través del cual yo, en lo concreto, porque soy libre, decido esto o aquello. Porque si nosotros definiéramos la libertad como elección, estamos confundiendo lo que es la capacidad del hombre puesta por Dios en nosotros, nos ha constituido libres, con el acto de elegir, con la decisión de hacer esto o aquello, de hacer o no, de no hacer. Y la capacidad no es el acto concreto, la capacidad es la posibilidad de tomar una decisión libre, que va a tener siempre como objeto el bien. Por eso, si yo elijo lo malo, en el fondo, en definitiva, no estoy haciendo un acto libre, sino que estoy simplemente eligiendo erróneamente, equivocadamente, me puede ocurrir, lo que no me hace bien. Para lo cual yo lo he visualizado como algo bueno, pero no lo es. Me equivoqué, hay un error, consciente o inconsciente. Pero la libertad como tal solo se realiza, solo se define, solo se acaba cuando yo hago mío, por un acto concreto, lo que realmente me hace bien o realmente me conduce a conocer la verdad. Esta es la libertad.

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1: Demos otro paso más en relación con lo que es la libertad. Vamos a hablar ahora de la libertad del Hijo de Dios. Porque el hecho de estar bautizados y de ser hijos en el Hijo nos define de una manera singular, nos especifica, ¿no? Le da una profundidad a la libertad que no tenemos si no estamos bautizados, ¿no? El hecho de ser hijos de Dios, de haber sido introducidos por gracia en el misterio de Dios, nos permite vivir nuestra libertad de una manera distinta, más profunda, ¿no? Seguimos siendo las mismas personas, pero distintas, porque ahora ha habido una transformación en nosotros por el bautismo que también toca el espacio de nuestra libertad, ¿no? Y hablando de la libertad de los hijos de Dios, decimos que lo que al Hijo de Dios lo hace libre, según el Evangelio, según San Juan, en el capítulo 8, versículo 32, es la verdad. Dice el Señor, la verdad nos hace libres. La verdad que no puede estar separada del amor. La verdad y el amor. Porque si uno quisiera hilar fino, digamos de esta manera, ¿qué constituye para el hombre su verdad? Es decir, ¿qué es lo que al hombre lo define como tal? Y el amor, la realidad del amor, porque nuestra vocación es el amor. En el amor hemos sido constituidos, hemos sido creados, hemos sido salvados. En el amor nos realizamos como personas, porque el amor es la verdad de nuestra vida y es la verdad de la vida de toda humanidad, ¿no? No puede haber la una sin la otra. El Papa Benedicto XVI, en esta encíclica que todos conocemos, La caridad en la verdad, Caritas in Veritate, nos hablaba precisamente de la circularidad de la verdad que nos hace libre, circularidad con el amor. Él nos dice que la verdad se busca, se encuentra y se expresa en la caridad, tomando un texto de la Epístola a los Efesios. Pero a su vez tenemos que decir que se entiende, se valora y se practica la caridad solo a la luz de la verdad. Verdad y caridad, caridad y verdad, ¿no? Este es como el contenido precioso de nuestra libertad, ¿no? Libertad que se va realizando en la verdad de Dios y del hombre, dinamizados en calidad de don. Es el amor de Dios que se hace verdad en nosotros en la Pascua de Jesús. Y así yo libremente me voy configurando con Cristo, que es el Hijo del Padre, que es la verdad de Dios. Configurándome con Cristo, yo me voy identificando con la verdad, con mayúsculas, yo voy viviendo también la realidad del amor.

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1: Para concluir con esta reflexión acerca de la vida moral como expresión de nuestra libertad, digamos que el acto de elegir es un acto de enorme grandeza. Es la grandeza de responder al llamado de Dios a través de actos concretos. Por eso la elección no es intrascendente. Yo cuando elijo, elijo lo bueno. Si elijo lo malo, ya dejo de ser libre, como decíamos precedentemente. De allí la necesidad del discernimiento, porque el elegir, que tiene esta grandeza a la que hacíamos referencia recién, es también un acto de suma complejidad, porque la libertad del hombre es una libertad humana, llamémosla así. Es una libertad que está condicionada, es una libertad que no aparece como una libertad absoluta, sino una libertad que tiene los límites propios de nuestra condición humana. Por lo tanto, con elementos que van a constituir como, pongámosle este nombre, dificultades u obstáculos que van a hacerse presentes en la vida de toda persona, ¿no? Si nosotros nos fijamos en el Catecismo de la Iglesia Católica, por ejemplo, nos vamos a encontrar con que la libertad tiene un obstáculo importante a nivel intelectual en lo que es la ignorancia o lo que es la inadvertencia, ¿no? Cuando el hombre no sabe, cuando el hombre no conoce o cuando el hombre no discierne suficientemente para hacer una advertencia clara acerca del acto que va a realizar, bueno, posiblemente el hombre se equivoque, ¿no? Este es un límite de nuestra libertad y por lo tanto de nuestra elección concreta. Pero también podemos encontrarnos con los límites que emergen a nivel de voluntad, ¿no? Cuando yo, por ejemplo, elijo mal, porque, bueno, por razones de presión exterior, de tanto de nuestra elección concreta. Pero también podemos encontrarnos con los límites que emergen a nivel de voluntad, ¿no? Cuando yo, por ejemplo, elijo mal, porque

libertad tiene que ir buscando, ¿no?, de día a día, para que los actos morales sean actos morales que tengan esta plenitud a la cual hemos invocado, esta grandeza propia, tiene que ser una libertad que va como depurándose, purificándose, tratando de despejar en la mayor medida posible los límites que la condicionan para elegir bien, ¿no es cierto? Y una vez más, no puede faltar en nuestras elecciones, por lo tanto en nuestra libertad, la libertad de los hijos de Dios, la presencia del Espíritu Santo. Porque el Espíritu Santo, a través de sus dones, visibilizan el bien, iluminan el norte, saben cuál es el camino concreto para ser plenamente hijos en el Hijo, y también me dan consuelo en el buen obrar, ¿no es cierto? Compensan interiormente mi conciencia moral a través de los actos bien hechos. En una palabra, las elecciones, que son siempre de una enorme grandeza, pero teniendo presente que en la complejidad de las condiciones yo necesito ir despejando el camino para que mi libertad sea la libertad mayor posible, la libertad del Hijo de Dios, y por lo tanto la presencia del Espíritu Santo, que visibiliza con claridad el bien y me dan fuerza y consuelo en el buen obrar.

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1: Hola gente, ¿cómo les va? ¿Cómo están? Bienvenidos a nuestro Con Sabor a las Cosas Nuestras.

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1: El saludo para amigos que están con nosotros, como Ivo. Muchas gracias, Ivo. Gracias por acompañarnos también. A Ever, un abrazo grande. Muchas gracias por compartir nuestro con sabor a las cosas nuestras. Andrés Colo y Vasca, que todos los días nos recibe vía internet, nos permite el ingreso a su lugar de trabajo, el Colo y Vasca. Así que gracias por eso. Nos tiene como compañía el momento de estar trabajando. Y Micaela, que también nos escucha en la radio. Está Micaela compartiendo, sintonizando la radio y compartiendo nuestro programa. Así que muchísimas gracias, de verdad, por eso. Gracias por estar. El saludo para Adriana, que nos escucha desde Quito, Ecuador, y para María Esther, que lo hace en Radatili, en el sur de nuestro país. Queridos amigos que eligen esta propuesta de cada día. También para Sergio, un abrazo grande para Sergio Geuna. Gracias por estar con nosotros. Y todos los amigos que nos están escuchando en el día de hoy, gracias por hacerlo. Gracias Mari y su esposo. Gracias Teresa, gracias Gabriela, gracias Olguita, Blanca. Todos son la razón de nuestro existir radial. Comenzamos nuestro programa con Natalia Simoncini. Nos dejaba Dariel Petrocelli, El Seclanteño. En la cortina musical, Jesús Mancilla con A mi gente, un candombe. ¿Qué tenemos para nuestro programa de hoy? Tenemos muy buena música, claro, como siempre. Tenemos efemérides folclóricas argentinas. Y dentro de estas efemérides folclóricas argentinas vamos a hacer un bloque especial, porque estaría cumpliendo años hoy Octavio Osuna, una de las personalidades de la canción folclórica entrerriana y litoraleña. Octavio Osuna, que fallecía en diciembre del año 2018, y lo vamos a estar recordando. Claro, claro que sí. Para quien se quiera comunicar con nosotros, la línea es el 3434-066-875. Lo repito, 3434-066-875. También nos pueden encontrar en Facebook como Con Sabor a las Cosas Nuestras. La música del sur llega a nuestro programa. El Choi que llama... Nos deja de Luis Cisnero, Sureño Soy.

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Un día como hoy del año 1938, nace en Victoria, provincia de Entre Ríos, Octavio Iván Osuna, cantor, guitarrista, compositor, autor, vocalista de Antonio Tarragó Ross y Raúl Barbosa, autor de Victoria, mi ciudad, un vals con Leopoldo Díaz Vélez, Tarragoseando con Antonio Tarragó Ross y Luna Entrerriana, una galopa con Oscar Valles, entre otras. Octavio Osuna falleció en su ciudad natal el 9 de diciembre del año 2018.

En 1940 nace en San Ramón de la Nueva Orán, Salta, Juan Cruz, cantor, autor, compositor, fundador con Alejandro Rodas del dúo Abramonte en 1972. En 1980 pasaron a Los Fronterizos, siendo con el tiempo uno de sus principales actores.

1945 muere en Buenos Aires José Luis Padula, pianista, compositor, músico que tenía la virtud de interpretar la guitarra y la armónica al mismo tiempo, autor de La Gaucha con Novillo Quiroga, La Llorona con Coria Peñalosa, La Mentirosa con Lito Bayardo y 9 de Julio, un tango, entre otras. Al morir, José Luis Padula tenía 51 años de edad.

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1: En 1976 nace en Salta Daniel Cuevas, cantor, autor, compositor, integrante fundador del grupo Vale 4 con Villalba, Mercado y Barrio Nuevo, y el dúo Los Izquierdos de la Cueva con Tony Izquierdo. Llevan su firma Inalcanzable con Villalba, la de Bermejo con Allendes, ¿Por qué adiós con Nievas y Vida con el Tony Izquierdo, entre otros. Hoy está cumpliendo años.

fichas y personalidades que forman parte de nuestra historia folclórica argentina y que nosotros recordamos en consabor a las cosas nuestras. Y en el día del cumpleaños de Daniel Cuevas, aquí lo escuchamos, junto a Tony Izquierdo, nos dejan Los Izquierdos de la Cueva, Zamba Jujeña.

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1: Octavio Osuna. Lo que escuchábamos, Daniel Ramírez y Eisenberg, Los Inundados. Octavio Iván Osuna, un guitarrista, cantante, autor y compositor, nacido en la ciudad de Victoria, la ciudad de las Siete Colinas, en la provincia de Entre Ríos, el 12 de junio de 1938. Pese a que en su celebrada carrera artística incursionó en otros géneros, además de la música del litoral, tiene el especial privilegio de haber participado de proyectos artísticos que marcaron un hito en el género litoraleño. Desde muy niño tuvo un estrecho vínculo con la música, integrando conjuntos con sus hermanos, entre ellos el afamado cantor de tangos Osvaldo Ribó, cuyo verdadero nombre fue Andrés Bartolomé Osuna, radicado en Buenos Aires para cumplir con el servicio militar, integra diversos conjuntos folclóricos y de música melódica, como los Arrieros Cantores y el Trío Azul. En el año 1980, recibe la invitación de Antonio Tarragó Ros para incorporarse a su trío, que además integraba el cantante y guitarrista Ramón Moncho Ferreira. En esta etapa, muy recordada por los seguidores de Antonio, comparte escenarios y grabaciones por espacio de 6 años, participando de la grabación de los discos Chama Mesero, Tarragoseando y Pueblero de Allá y Té para el sello Philips. En estos discos, Octavio puso su prodigiosa voz en inolvidables interpretaciones de obras como Camino del Arenal, Pueblero de Allá y Té, Sinesio el Barrilero, Flor de Chajarí y Romance Pueblero. En 1985 es convocado por Raúl Barbosa para integrar su conjunto, iniciando una exitosa etapa junto a Barbosa con giras nacionales e internacionales, con quien grabó para el sello Cabal el disco Boliche de Pueblo Chico, último registro de Raúl Barbosa en la Argentina antes de radicarse en Francia, donde Octavio Osuna versiona clásicos como Vieja Canoita y Camino del Arenal. Hoy estaría cumpliendo años. Nosotros lo estamos recordando y seguimos escuchándolo cantar. Seguimos disfrutando de sus canciones. Aquí nos deja, de González Bedoya y Antonio Tarragó Ros, por Santa Rosa me voy al río.

0: Octavio Osuna. Nos dejaba de González Bedoya y Antonio Tarragó Ross. Por Santa Rosa me voy al río.
1: De unas cuantas.
0: Octavio Osuna. Que en el año 1990 participa de la grabación del disco Por Ser Nomás Guitarrero, del guitarrista curuzucuateño Ramón Alberto, el Pocholo Airé, donde grabó obras como Mi Expresión Regional, Sarandí de los Recuerdos, El Paraná Amaneciendo, A Orillas del Sol y dos obras de su autoría, Caiguá de los Guaraníes y Luna Entrerriana. Un chamamé que le pertenece en colaboración con Oscar Valles, compuesta en homenaje a su querido terruño entrerriano. Luego de varios años de ausencia en los escenarios de Corrientes, en el año 2008 se presentó en el Festival Nacional del Chamamé, donde fue homenajeado en el marco de un espectáculo integral dirigido por el artista curuzucuateño Aldi Balestra, junto a las grandes voces del chamamé, como Roberto Galarza, Gregorio de la Vega, los dúos Úbeda Chávez y Verón Palacios y Roberto Jiménez Blanco. En su extensa trayectoria, don Octavio ha compartido escenarios con grandes del género, como Ramona Galarza, Mateo Villalba, Rudy y Nini Flores, entre otros. En el año 2009 fue distinguido en Victoria como embajador cultural de la ciudad y en el 2011 recibió de parte de la Comisión del Festival Nacional de Jineteada y Folclore de Diamante un reconocimiento a su aporte a la cultura. A partir del 2012 volvió a radicarse en Victoria, desde donde continuó realizando presentaciones acompañado de Franco Giaquinto y Marcos Pereira. En la fase autoral llevan su firma obras como Victoria mi ciudad, Camicho Gauna, Tarragoseando, Tal vez no deba volver a mi pueblo, Fallaste tú, Vale la pena y su obra más difundida, Lunita entrerriana, compuesta junto a su viejo amigo Oscar Valles. Don Octavio Osuna falleció en Victoria, el 9 de diciembre del año 2018. Nosotros lo estamos recordando, claro que sí, cómo no lo vamos a recordar a don Octavio Osuna, quien engalanó uno de nuestros programas de televisión cuando invitamos a Franco Giaquinto y a Marcos Pereira y llegaron junto a don Octavio también para compartir un momento ese con sabor a las cosas nuestras de televisión de hace algunos años atrás y donde también nos regaló algunas canciones. Octavio Osuna, nosotros lo estamos recordando en Con Sabor a las Cosas Nuestras. Aquí, de Mancilla y Romero Maciel, Viejo Caacatí.

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2: La música del 2x4 y su momento en Con Sabor a las Cosas Nuestras. Carlos Moreno nos deja de Cátulo Castillo y Piana, Tinta Roja.

Gustavo Reynoso, trío en la cortina y la palabra del querido amigo Gustavo, invitando a escuchar nuestro programa. Bueno, acá con su música también, en este final de Con Sabor a las Cosas Nuestras. Les dejo a todos un fuerte abrazo, el deseo de un buen fin de semana. Si Dios lo permite, el lunes, a pesar de ser feriado, nos volvemos a encontrar para compartir un programa de características similares a las del día de hoy. Nos vamos con Gustavo Reynoso, trío de Nini Flores. Esto es Refugio de Soñadores. Sigan en la compañía de la radio. Dios los bendiga. Chao.

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Muy buenos días, queridos hermanos. Muy buenos días, queridos oyentes de Palabra de Vida en Radio Corazón. Estamos celebrando en este día el Día del Sagrado Corazón de Jesús. Una solemnidad, fiesta muy importante, con mucha raigambre en nuestro pueblo y que nos hace conectar nada más y nada menos con el amor divino y humano del mismo Jesús, el Sagrado Corazón de Jesús. Soy el padre Emanuel Tropini. Estoy llegando a cada uno de ustedes desde el Seminario de Paraná, Seminario Arquidiocesano Nuestra Señora del Cenáculo, lugar donde se van formando los futuros sacerdotes, pastores de nuestra iglesia. Y vamos a compartir entonces en este día el Evangelio que nos trae la solemnidad del Sagrado Corazón de Jesús, con una hermosa invitación a acudir, a buscar, a confiar en ese corazón santo y sagrado, y poder también generar entre nosotros, a través de esta meditación, de la oración, de la música, de la comunión, un momento de profundidad espiritual y de oración. El Evangelio que vamos a compartir pertenece al evangelista Mateo, en el capítulo 11, versículos 25 al 30. San Mateo 11, 25 al 30. Si les parece, ya vamos a comenzar. Por supuesto, antes invocando al Espíritu Santo para que pueda darle fecundidad a este momento. Ven, Espíritu Santo, por la poderosa intercesión del Inmaculado Corazón de María, tu amadísima esposa. Ven, Espíritu Santo, por la poderosa intercesión del Inmaculado Corazón de María, tu amadísima esposa. Ven, Espíritu Santo, por la poderosa intercesión del Inmaculado Corazón de María, tu amadísima esposa. Amén.

Del Evangelio según San Mateo. Jesús dijo: Te alabo, Padre, Señor del cielo y de la tierra, porque habiendo ocultado estas cosas a los sabios y a los prudentes, las has revelado a los pequeños. Sí, Padre, porque así lo has querido. Todo me ha sido dado por mi Padre, y nadie conoce al Hijo sino el Padre, así como nadie conoce al Padre sino el Hijo, y aquel a quien el Hijo se lo quiera revelar. Vengan a mí todos los que están afligidos y agobiados, y yo los aliviaré. Carguen sobre ustedes mi yugo y aprendan de mí, porque soy paciente y humilde de corazón, y así encontrarán alivio, porque mi yugo es suave y mi carga liviana. Palabra del Señor. Gloria a ti, Señor Jesús.

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1: Para esta reflexión en torno al Sagrado Corazón de Jesús, fiesta que estamos celebrando, voy a tomar a modo de reflexión el gran escrito que nos ha dejado el Papa Francisco, que él ha llamado Dilexit Nos, una carta encíclica del año 2024, cuya temática es el corazón de Jesús y por lo tanto también el corazón humano. No es un resumen, es una síntesis, sino tomar algunas cosas que él ha dicho para nuestra reflexión. Lo primero que comparte él es que decir corazón es una palabra que tiene una carga muy grande de significados banales, profundos, pero que en cierta medida algo que podemos constatar es que es algo que sintetiza a la persona. El corazón de una persona como que muestra lo que ella es. Y va a decir, también tomando de la tradición, de la sabiduría humana, identifica, ¿no?, el corazón como todo ese mundo anímico, corpóreo, todo este centro que unifica a la persona y otorga a todo lo que una persona transita con un sentido y con una orientación. El corazón como ese centro unificador. Y también el lugar donde sabemos lo que somos. Él va a decir, el corazón es el lugar de la sinceridad, donde no se puede engañar ni disimular, donde ahí está expresado nuestras verdaderas intenciones, lo que uno realmente piensa, cree, quiere, los secretos que a veces no compartimos, la verdad allí, desnuda. Y esto es auténtico, real, propio, se sintetiza allí en el corazón. Podríamos decir también, y él lo dice, en el corazón se juega todo. Número 6 del Exignos. En el corazón se juega todo. No cuenta lo que uno muestra por fuera, sino lo que somos nosotros mismos. Es una experiencia esto, ¿no? Esta experiencia de el lugar sagrado donde nosotros nos encontramos o sabemos quiénes somos nosotros mismos. Y a tal punto que va a decir después el Papa en otro número, en el número 14, en el último término, yo soy mi corazón, porque es lo que me distingue, me configura en mi identidad personal y me pone en comunión con las demás personas. Yo soy mi corazón. Algo que podríamos decir como a modo de sí. Y que podríamos agregar también con el Papa, tiene una dimensión histórica muy, muy rica. El corazón es capaz de unificar toda nuestra historia personal, fragmentada en cantidad de pedazos, pero todo allí puede tener un sentido. Y ahí es donde aparece lo que él dice, esta como conexión paradójica, ¿no?, entre la valoración del propio ser y la apertura a los demás. Podemos decir entonces, el corazón es lo que somos, ¿no? Lo que somos actualmente, lo que hemos vivido, lo que armoniza, lo que sintetiza. Va a decir, es el núcleo de cada ser humano, su centro más íntimo, toda la persona en su identidad única, todo se unifica en el corazón, que puede ser la sede del amor, con todos sus componentes espirituales, anímicos y físicos. Un poco la síntesis de lo que entiende el Papa, pero que también muy perceptible a la humanidad, a la humanidad. Y quiero terminar este primer bloque con esto, ¿no? También en el corazón se da la valoración tanto del propio ser como de la apertura a los demás, la apertura a lo otro. Y por eso me voy a la pausa con esto, ¿no? Y ya abriendo la puerta a lo que será el encuentro con el corazón de Jesús. Podríamos decir, cada cuánto mirás tu corazón, ¿no? Cada cuánto mirás tu vida, cada cuánto unís los fragmentos de tu historia, de tu día, de tu actividad, cada cuánto intentás mirar, purificar, tamizar, examinar lo que pasa en tu vida, lo que pasa en tu corazón, cada cuánto podés conectar con la profundidad de lo que sos en tu corazón. Pausa y ya volvemos.

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1: Continuamos con Palabra de Vida en este día del Sagrado Corazón de Jesús. En el Evangelio, Él nos decía: vengan a mí todos los que están afligidos y agobiados, yo los aliviaré, porque yo soy paciente y humilde de corazón. Él nos invita a venir, a confiar, a buscar en su corazón. El Papa dice, entre tantas afirmaciones, el número 28, el corazón de Cristo es éxtasis, es salida, es donación, es encuentro. En él nos volvemos a ser capaces de relacionarnos de un modo sano y feliz. El corazón de Cristo es éxtasis, es salida, es donación y es encuentro. Podríamos decir que esta invitación de Jesús, del corazón de Jesús, reclama respuesta de nuestra parte. Seguramente lo hacemos. Seguramente podemos decir que tenemos esa conexión con el Señor y con su corazón. Pero siempre, siempre podremos crecer en este vínculo con Él. Y por eso nos invita. Si Él nos invita a venir a su corazón, a confiar en Él, podríamos pensar que nos invita a hacer la experiencia de tantas personas. Por ejemplo, de Nicodemo, por ejemplo, de la samaritana, por ejemplo, de la prostituta, donde ellos, a partir de las vivencias, de los gestos, de las miradas, de las actitudes de Jesús, transparentan que Jesús es proximidad, compasión y ternura. ¿Qué hay en el corazón de Jesús? Esto expresado: ternura, compasión y proximidad. Y por eso nos invita a acercarnos a Él. Por eso este gesto del corazón de Jesús es un símbolo real que para nosotros representa, expresa el centro, la fuente de la que brotó la salvación para toda la humanidad. Dilexitos número 52. Símbolo real que representa la fuente, el centro de donde brotó la salvación para la humanidad. De ese corazón traspasado brotó la fuente para toda la humanidad. ¿Qué más podemos decir que hay en ese corazón? El corazón de Jesús, por un lado, es un corazón humano. Es un corazón humano que tiene afectos, sentimientos, emociones y sobre todo capacidad de amar. Vemos un corazón perfecto, entregado, maduro. Vemos un corazón humano que ama en Jesús. Y también vemos un corazón divino, porque nosotros decimos Sagrado Corazón de Jesús. Por eso, el corazón de Jesús es la expresión más acabada de el amor divino. Esas llamas de fuego que lo acompañan, que lo iluminan, es expresión de que, además de ser un corazón humano que ama, se entrega, es un corazón divino. Y ese fuego expresa, ¿no?, la gracia, la infinita caridad, la gloria del corazón de Jesús. Un corazón humano y un corazón divino. Y por eso la invitación, querida hermana, querido hermano, en este día, es poder, como nos invita él en el Evangelio, es ir a ese corazón. Dice Francisco, entrando en el corazón de Cristo, nos sentimos amados por un corazón humano, lleno de afectos, sentimientos como los nuestros, plenamente iluminado por la gracia y la caridad, que nos inunda con su gloria del amor infinito del Hijo Eterno. Entrar en el corazón humano, divino de Jesús, para que allí se pueda dar esta transformación, para que allí se pueda dar esta transformación. Queridos hermanos, vamos a una nueva pausa y pedí esta gracia, ¿no? Poder, como decimos en esta hermosa oración del alma de Cristo, dentro de tus llagas, espóndeme.

A modo de cierre, en palabra de vida, quería volver a poner en valor tantas expresiones de este corazón de Jesús, de su sagrado corazón. Hoy hemos escuchado hermosas canciones donde la cultura manifiesta esta admiración hacia el corazón de Jesús. Es una de las imágenes que suele estar o está prácticamente en todas las iglesias, parroquias, capillas. Es una imagen que suele también estar muy presente en los hogares, en las familias, en las habitaciones. Son algunas de las expresiones que ponen en valor o que nos muestran esta presencia, ¿no?, y esta profundidad del Sagrado Corazón de Jesús. Quería terminar leyendo una expresión del Papa Benedicto XVI que aparece también en Dilexignos y que nos ayuda a resumir, ¿no?, a tener esta mirada del significado del corazón de Jesús. Desde el horizonte infinito de su amor, Dios quiso entrar en los límites de la historia y de la condición humana. Tomó un cuerpo y un corazón, de modo que pudiéramos contemplar y encontrar lo infinito en lo finito. El misterio invisible e inefable en el corazón humano de Jesús, el Nazareno. Decía Benedicto XVI. Y te vuelvo a repetir esta frase que personalmente me encantó y puede servir. Para que pudiéramos contemplar y encontrar lo infinito en lo finito. Ese es el amor del corazón sagrado de Jesús. Gracias a Maxi en la puesta en el aire, gracias al Padre Hernán y al Padre Ariel en la producción, gracias a Valentina, quien desde Paraná nos compartió la lectura del Evangelio, y gracias a cada uno de ustedes por escuchar y rezar diariamente con palabra de vida. Que llegue a ustedes el amor de Dios expresado en el corazón de Jesús y su bendición de Padre, Hijo y Espíritu Santo. Amén. Sagrado Corazón de Jesús, en vos confío. Jesús, manso y humilde de corazón, haz mi corazón semejante al tuyo. Jesús, buen pastor, danos pastores según tu corazón. Hasta un nuevo encuentro en Palabra de Vida.

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5: Estimados oyentes de Radio Vaticana, Vatican News, estos son nuestros titulares de hoy, 12 de junio, viernes de la 10ª semana del tiempo ordinario, día en el que la Iglesia celebra la solemnidad del Sagrado Corazón de Jesús y la jornada de oración por la santificación de los sacerdotes. El Papa León llega a Santa Cruz de Tenerife. Tras la jornada que transcurrió ayer en Las Palmas de Gran Canaria, esta mañana el Santo Padre ha llegado a Tenerife, última etapa de su viaje apostólico. Deténganse, conviértanse, la sangre de estos hermanos claman a Dios. Este fue el llamamiento que realizó el Papa León XIV durante el encuentro con las realidades de integración de los migrantes en la Plaza del Cristo de la Laguna en Tenerife. El amor de Dios no conoce fronteras. Esta fue la exhortación del pontífice a los participantes en el encuentro en el centro de acogida Las Raíces de Tenerife. Desde la Ciudad del Vaticano reciban un cordial saludo de Renato Martínez a nombre de los demás integrantes de nuestra redacción. En breve el detalle de la información de la Iglesia desde Roma para todo el mundo. Buena sintonía. La mañana de este viernes 12 de junio, el vuelo papal despegó desde la base aérea de Gran Canaria, Gandó, llevando consigo al Papa León XIV y séquito rumbo a Santa Cruz de Tenerife, la última localidad que visita el pontífice en este cuarto viaje apostólico internacional. Después de la jornada de ayer, jueves 11 de junio, en Gran Canaria, donde el Papa León pudo conocer de cerca las realidades de acogida a los migrantes. En el puerto de Arguineguín, el pontífice escuchó los testimonios de un socorrista, una voluntaria de Cáritas, una víctima de trata de personas y una empresaria latinoamericana. Luego el Santo Padre depositó una ofrenda floral en el mar en memoria de las víctimas de las migraciones y bendijo una cruz realizada con la madera de una embarcación de migrantes. Por la tarde, el Santo Padre encontró en la Catedral de Santa Ana a los obispos, sacerdotes, diáconos religiosos, religiosas, seminaristas y agentes de pastoral. Luego, alrededor de las 18:30 hora local, el pontífice presidió la Santa Misa en el Estadio de Gran Canaria. Esta mañana el Santo Padre se despidió de la Casa Episcopal de Gran Canaria y se dirigió a la base aérea Gandó, donde tuvo lugar el saludo de despedida por parte de algunas autoridades locales. Desde allí despegó el avión de Iberia 320 y tras recorrer 117 kilómetros llegó al Aeropuerto Internacional de Tenerife Norte Los Rodeos, donde fue recibido por las autoridades locales de la isla con un breve encuentro en la sala VIP. Luego el pontífice se trasladó al centro de acogida Las Raíces de Tenerife para el encuentro con los migrantes. Allí pudo escuchar los testimonios de dos migrantes y de la ministra de Inclusión de España sobre esta dura realidad de la migración a través de la ruta canaria. Posteriormente, el Papa León se trasladó a la Plaza del Cristo de la Laguna, donde tuvo lugar el encuentro con las realidades de integración de los migrantes. Alrededor del mediodía, el Santo Padre presidió la Santa Misa en el puerto de Santa Cruz de Tenerife y después se realizó la ceremonia de despedida en el Aeropuerto Internacional de Tenerife Norte, Los Rodeos, desde donde partió el vuelo papal de regreso a Roma, cuya llegada está prevista para las 20 hora local.
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5: en la cruz. Y este viernes 12 de junio, en la última etapa de su viaje a España desde las Islas Canarias, el Papa León XIV defendió la necesidad de asentar una cultura de la integración que vaya más allá de la mera asistencia y que permita a las personas migrantes reconstruir su vida y participar plenamente como protagonistas en la sociedad que los acoge. Lo hizo durante el encuentro con representantes de las realidades dedicadas a la acogida e integración de los migrantes, celebrado en la Plaza del Cristo de la Laguna en San Cristóbal de la Laguna, Tenerife, uno de los principales puntos de llegada de personas que cruzan el mar para llegar hasta Europa. Tomando como punto de partida la definición de la Laguna como una ciudad sin murallas, el pontífice advirtió de que las barreras más difíciles de derribar no son las físicas, sino aquellas que nacen del miedo o la indiferencia. Ante las historias de sufrimiento y esperanza que llegan a las costas canarias, el pontífice invitó a aprender el lenguaje de la cercanía, capaz de reconocer la dignidad de cada persona más allá de cifras o expedientes administrativos. En este sentido, el Papa León XIV desarrolló gran parte de su intervención en torno a la idea de que la solidaridad nace del reconocimiento de la dignidad humana y no puede reducirse a gestos puntuales de ayuda y de que la integración es un proceso humano y espiritual que exige compromiso sólido. La acogida abre la puerta, dijo el Papa, la integración ayuda a cruzar el umbral, la asistencia coloca bálsamo en la herida y la integración reconstruye el futuro. Escuchemos al Papa León XIV en su discurso.
8: Me ha llamado la atención lo que se ha dicho de esta ciudad, que es una ciudad sin murallas, una ciudad abierta. Quizás este detalle nos ayude a comprender que las barreras más difíciles de derribar no son siempre de piedra. A veces están en la mirada, o en el miedo, o en la indiferencia. El mar que rodea estas islas trae hasta nosotros historias que no siempre sabemos leer. Historias de dolor, de esperanza, de búsqueda. En una ciudad sin murallas, también el corazón está llamado a ensancharse para acogerlas. Por eso necesitamos aprender el lenguaje de la cercanía. Ese que se comprende más con las manos que con las palabras. El braille y demás formas de escritura táctil nos recuerdan que la palabra puede abrirse camino también por medio del contacto. Del mismo modo, la integración exige aprender a leer de otra manera. Hay miradas que ven y sin embargo no reconocen. Convierten un rostro en cifra, una historia en expediente, diferente en distancia. De ahí que el Evangelio nos eduque en una lectura más honda de la realidad, lo que nace de la cercanía, de la paciencia y de unas manos capaces de socorrer, acompañar, orientar, enseñar y abrir caminos. En las obras de integración de estos hermanos nuestros, como en toda obra de caridad, la Iglesia aprende a leer en la vida concreta de quienes sufren en el cuerpo o en el espíritu un signo vivo que remite a los santos evangelios.
5: Y esta mañana el Papa León XIV llegó a Tenerife, su primer encuentro de la jornada, como ya había ocurrido el día anterior en Las Palmas de Gran Canaria, lo quiso dedicar a los migrantes. El pontífice fue recibido en el centro de acogida llamado Las Raíces por el director del centro. A continuación escuchó unas palabras del obispo de San Cristóbal de la Laguna, Monseñor Eloy Alberto Santiago Santiago, de la ministra de la Inclusión, de la Seguridad Social y de las Migraciones, Elma Saiz Delgado, y finalmente el testimonio de dos migrantes. En su discurso en francés, el Santo Padre quiso recordar que hoy la Iglesia celebra la solemnidad del Sagrado Corazón de Jesús, que es para los cristianos el amor misericordioso e infinito de Dios por cada ser humano. Destacando la providencia de este encuentro, subrayó que más allá de nuestro lugar de proveniencia, el amor de Dios no conoce fronteras, no hace distinciones, se da a todos y nos agrega en la unidad. Escuchemos al Papa León XIV.
8: Expliqué la universalidad del amor.
9: Jesús, para explicar la universalidad del amor, puso como ejemplo el acto de servicio de un hombre de otro pueblo y de otra religión que se compadeció del herido y maltratado. Motivado por ese amor de Dios que nos ayuda a sanar las heridas y a ser caritativos con los que sufren,

0: el santo hermano Pedro y San José de Anchieta partieron desde estas tierras canarias para anunciar el Evangelio en América, abriendo nuevos horizontes misioneros. Ellos también fueron migrantes que se dirigieron hacia lo desconocido, llevando consigo como principal equipaje la fe, la esperanza y la caridad. En aquellas desconocidas tierras, los santos migrantes y misioneros supieron dar de lo que tenían y asimismo acoger lo nuevo que se les ofrecía. Les invito también a ustedes a ofrecer el tesoro de la humanidad, de sueños y de cultura que han traído a estas islas y a estar abiertos a recibir aquello que se les brinda. Este intercambio hemos de vivirlo también con responsabilidad, pensando en el futuro de las generaciones venideras, a quienes queremos legar el patrimonio de una civilización del amor.
1: Buenas tardes y gracias por acceder a esta entrevista. ¿Podrías presentarte, por favor?
2: Buenas tardes, Francisco Navarro, responsable de ACCEM en Canarias.
1: ¿Me podrías explicar exactamente qué es ACCEM y qué trabajo llevan adelante?
2: Pues ACCEM es una organización social fundada en el año 1990 que trabaja para favorecer a los colectivos más desfavorecidos, trabajar con personas en situación de vulnerabilidad, y aunque estamos especializados en trabajar con personas migrantes y refugiadas, tenemos también experiencia en trabajo con otros múltiples colectivos vulnerables como personas mayores, personas con discapacidad, personas sin hogar, mujeres víctimas de violencia de género y otras muchas.
1: ¿Algún detalle específico sobre la labor diaria que llevan adelante con estos migrantes?
2: Bueno, en este centro llevamos trabajando desde 2021, desde su apertura. Este es un centro de atención humanitaria para personas que llegan por costa, es decir, personas que llegan de manera irregular a las costas de las Islas Canarias. Es un centro para varones adultos, aquí no hay menores, ni mujeres, ni familias. Y al final hemos atendido en este tiempo a más de 70.000 personas. Nuestro trabajo principalmente se basa en dar esa atención humanitaria, por supuesto alojamiento, manutención, kit de ropa e higiene básico, y trabajar tanto para detectar vulnerabilidades con nuestros equipos sanitarios, equipo de psicología, equipo de abogados, trabajadoras sociales, como también pues, para trabajar de cara a una futura integración a través de las clases de castellano. También tenemos muchos talleres especializados, como puede ser de contextualización, del contexto de España, nacional, político, talleres de convivencia, talleres medioambientales, talleres comunitarios, y bueno, trabajamos desde muchas perspectivas para esa integración y esa detección de vulnerabilidades. Nuestro equipo está compuesto aproximadamente por 400 personas, porque este es un centro 24 horas, entonces tenemos personal en todos los turnos.
1: Desde tu punto de vista, ¿qué es lo que más necesitan los migrantes como seres humanos?
2: Bueno, de nuestro punto de vista, lo que necesitan es no ser señalados por el simple hecho de ser migrantes, no ser estigmatizados, y que las leyes, las actuaciones, la normativa y los acuerdos políticos se hagan o se tomen basándose en un punto de vista humano, humanitario y basando en la persona, más allá de ideologías y estigmas que etiquetan más que ayudar.
1: ¿Y qué mensaje esperan ustedes que trabajan con ellos de la visita del Papa aquí?
2: Bueno, nosotros esperamos que esto sea tanto una manera de visibilizar esta realidad tan compleja, que es la realidad migratoria canaria, que ha dejado miles y miles de muertos a las espaldas desde que se reactivó en 2021, sobre todo. Y, por supuesto, el dar un espacio a esas personas migrantes, que sean ellas las que hablen, que sean ellas las que tengan voz y que sean ellas las que digan. Y, por supuesto, esto va a ser también un impulso para nosotros, para nuestro trabajo, y para las personas que viven aquí, pues al poder compartir este momento con alguien tan especial.
0: Termina así nuestro informativo en lengua española. gracias una vez más por haber estado con nosotros. Alabado sea Jesucristo.
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4: El primero de los gestos que recibimos en el bautismo es la señal de la cruz. Nos la traza el sacerdote en la frente, y después los papás y los padrinos. ¿Por qué? La señal de la cruz es como una marca. ¿Ubicas esas marcas a fuego que se le hacen a los animales en el campo? Esas se usan para dejar en claro a quién pertenece ese animal. Igual que esas marcas, es la marca de la cruz. Una vez marcados, esa marca permanece para siempre. Es imborrable. Y nuestra marca, igual que las otras, señala que solo le pertenecemos a Dios. ¿Cómo es eso? ¿Ya no somos más hijos de papá o de mamá? Sí, eso no cambia. Pero nos recuerda que, hijos de Dios y de mamá y papá, solo pertenecemos a Dios. Nadie más que Él nos compró. Y nadie más que Él podría quitarnos la libertad más profunda. Nadie debería poder obligarnos, por ejemplo, a ser ingenieros si queremos desde lo profundo del corazón, por ejemplo, ser artistas. Dios nos regala la vida, nos hace únicos, nos ama únicos, a su imagen y semejanza. No somos pertenencia de nadie, nadie nos debería manipular.
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1: Cuando saludamos a María, la reconocemos como Madre de Misericordia e intercesora del género humano ante aquel a quien ella engendró. Por eso, le consagramos nuestro día en la oración del Ángelus.

0: En el nombre del Padre, y del Hijo, y del Espíritu Santo. Amén. El ángel del Señor anunció a María.
1: Y concibió por obra y gracia del Espíritu Santo.
0: Dios te salve María, llena eres de gracia, el Señor es contigo. Bendita tú eres entre todas las mujeres, y bendito es el fruto de tu vientre Jesús.
1: Santa María, Madre de Dios, ruega por nosotros pecadores, ahora y en la hora de nuestra muerte. Amén.
0: He aquí la esclava del Señor.
1: Hágase en mí según tu palabra.
0: Dios te salve María, llena eres de gracia, el Señor es contigo. Bendita tú eres entre todas las mujeres, y bendito es el fruto de tu vientre Jesús.
1: Santa María, Madre de Dios, ruega por nosotros pecadores, ahora y en la hora de nuestra muerte. Amén.
0: Y el Verbo se hizo carne.
1: Y habitó entre nosotros.
0: Dios te salve María, llena eres de gracia, el Señor es contigo. Bendita tú eres entre todas las mujeres, y bendito es el fruto de tu vientre Jesús.
1: Santa María, Madre de Dios, ruega por nosotros pecadores, ahora y en la hora de nuestra muerte. Amén.
0: Ruega por nosotros, Santa Madre de Dios,
1: para que seamos dignos de alcanzar las promesas y gracias de Jesucristo.
0: Infunde, Señor, tu gracia en nuestros corazones, para que cuantos por el anuncio del ángel hemos conocido la encarnación de tu Hijo Jesucristo, por su pasión y su cruz, lleguemos a la gloria de su resurrección. Por Jesucristo nuestro Señor. Amén. Gloria al Padre, y al Hijo, y al Espíritu Santo.
1: Como era en el principio, ahora y siempre, por los siglos de los siglos. Amén.

Recemos juntos la oración por la patria. Jesucristo, Señor de la historia, te necesitamos. Nos sentimos heridos y agobiados. Precisamos tu alivio y fortaleza. Queremos ser nación, una nación cuya identidad sea la pasión por la verdad y el compromiso por el bien común. Danos la valentía de la libertad de los hijos de Dios para amar a todos sin excluir a nadie, privilegiando a los pobres y perdonando a los que nos ofenden, aborreciendo el odio y construyendo la paz. Concédenos la sabiduría del diálogo y la alegría de la esperanza que no defrauda. Vos nos convocás. Aquí estamos, Señor, cercanos a María, que desde Luján nos dice: Argentina, canta y camina. Jesucristo, Señor de la historia, te necesitamos.

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El día es hoy, dice esta canción. ¿Cómo les va? ¿Cómo andan? No se asusten, no se asusten. Es en clave Grote, sí señor. Pero bueno, nuestro conductor habitual y director de esta radio Grote entró a boxes. A él le gusta mucho hablar de Fórmula 1, así que entró a boxes. Ah, bueno, cambiar neumáticos. Creo que sí, chapa y pintura. Sí, Mica, un montón de cosas. Sí. Así que, obviamente, ayer estuvo porque tenía, no le habían dado el presupuesto. Entonces ayer tuvo que hacer el programa, hoy ya creo que no daban para más. Así que bueno, nuestro Tito Garabal engripado, y lo vamos a tratar de acompañar en esta hora de radio, desde Radio Grote y hacia un montón de radios, ¿no? Porque él dice siempre, cuando presenta un entrevistado desde Radio Grote y más de 15 radios, si empiezo a saludar una por una, y llegamos a la 1:15 yo creo. Así que bueno, aquí estamos señores. Vamos a compartir en clave Grote. Mi nombre es Víctor Balseiro, me encanta saludarlos, saber que están escuchando desde muchas radios de todo el país. Mira, acá tengo la lista. Wow. FM Cristal, Radio Santa María de Mercedes, Radio Corazón de Paraná, Radio Santa María de Manuel Alberti, Radio Magna de Comodoro Rivadavia, Radio San Cayetano, Radio Arcángel, Radio Güemes. Wow. Impresionante, tremendo. Qué grande Tito. Bueno, espero que estén bien, amigos. Un bonito viernes, por lo menos aquí en Buenos Aires, de sol. Pero, viste, este sol es que esta semana parecía que estaba trabajando a reglamento. Venía, estaba 2 horitas, te entusiasmaba, entrabas a la radio con sol y salías de la radio ya todo nublado. La verdad que no sé cómo anduvo, si quieren contarnos en todo el país cómo anda la cosa. Un fin de semana aquí en Buenos Aires, creo que el domingo máxima 10 grados. Tremendo, tremendo. Así que bueno, así acá dice Tito, escuchando desde boxes. Muy bien, muy bien. Me parece bien, Tito. Cuando uno, viste, no puede, no le da el físico, hay que reconocerlo, hay que reconocerlo. Así que bueno, ahora Tito, si Dios quiere, tenés 4 días, esperamos que podamos escucharte el martes. No, el lunes no hay clave Grote, ¿no? Feriado, no hay clave Grote el lunes, el martes. El martes, como cada día a las 12 del mediodía, poder disfrutarte, haciéndonos compañía. A ver, yo escucho a Tito todos los días mientras estoy en mi trabajo, me hace compañía, de eso se trata la radio siempre, ¿no? Así que bueno, no va a ser la excepción. Bueno, señores, hablemos de actualidad. Tremendo, tremendo día. Yo creo que el 80%, como se decía antes, ¿no? Somos casi de la misma época con Tito Garabal, pero como se dice ahora, lo que es tendencia es un nombre y un apellido, Manuel Adorni, que entre tantas cosas y los lujos que él se da, dice, no piensa renunciar, y asegura a su entorno que el apoyo de Milei es incondicional. Yo creo que debe ser el presidente que lo sostiene. Y la verdad que, qué sé yo, en una opinión personal, me parece que no vale la pena ya seguir estirando la agonía y pedirle formalmente la renuncia, o al menos, no sé, suspenderlo en su cargo hasta que todo se aclare. Si viene bien y todo sale bien y todo se aclara después, que vuelva a tomar su puesto, bueno, listo. Pero seguir sosteniéndolo, y no sé. Y capaz que cuando nos demos cuenta, o cuando se den cuenta de que lo que está pasando no está bueno, y quizás sea demasiado tarde, ¿no? Entonces, no sé, la verdad que son controversias que suceden cuando en una plataforma electoral, antes del 2023, cuando se votó la nueva elección presidencial y Javier Milei asume como presidente, y más de uno, o casi todos los que votaron, son distintos, parece que son distintos. Y al final, ¿qué pasó? Y este el tema es el más importante, lo que está pasando. Con Manuel Adorni y con algunas cosas, con algunas otras experiencias, con Esper, por ejemplo, pero en Esper se dieron cuenta y listo. ¿Y acá por qué no? ¿Acá por qué no? En fin, bueno. Señores, empezó el Mundial, ya vivimos 2 partidos.
Uno, el primero de México con Sudáfrica, tremendo partido, en el Estadio Azteca, donde Argentina supo hace 40 años salir campeón. Mejor dicho, dentro de pocos días, el 22, se van a cumplir 40 años de aquel partido Argentina-Inglaterra. ¡Qué bárbaro! 40 años. Hicieron una peli hace poco que estrenaron, una gran película, es una peli con documental, ¿no? Donde 40 años después están parte de sus protagonistas, por Inglaterra el arquero Peter Shilton, Gary Lineker, también un defensor inglés que estaba en el banco y entra en el segundo tiempo, que no recuerdo el nombre ahora, que es el que va por la izquierda, manda el centro para que Lineker convierta ahí el 2-1, el 1 para Inglaterra. Y por el lado de Argentina, obviamente que está Jorge Burruchaga, que está Oscar Ruggeri, que está el Vasco Lartigochea. El Vasco Lartigochea en ese partido, todos recuerdan la mano de Dios, los dos goles de Diego, el primero sobre todo con, ¿no?, con la mano, y cómo nace ahí el mito de la mano de Dios. Y después el segundo gol, que es el mejor gol de la historia de todos los mundiales. Hacen el 2-1, Inglaterra hace el 1, 2-1, y poca una jugada siguiente, o ahí nomás, casi es el empate de Inglaterra. Y Julio Jorge Olarticoechea, el querido vasco de Saladillo, que él se tira prácticamente abajo del arco y la pelota le pega en la nuca y se va afuera. Era el empate de Inglaterra. Y él la llama la nuca de Dios. Es genial eso. Así que bueno, vamos a estar disfrutando este mundial, empezando a disfrutar. Ahora, viste que vamos a hablar también durante el programa esto de que si pasa, ¿cómo es que dice? Si pasa lo que todos queremos que pase. Como que, viste, no queremos decir nada de que tenga que ver con la palabra, ¿no? Ni ganar, ni pensar, no. Si queremos, como también se lo hacen en las publicidades de televisores, ¿cómo es? Si pasa lo que todos queremos que pase, o si ocurre todo lo que queremos que ocurra. ¿Cómo un mundial nos marca la cancha, propiamente dicho, ¿no? En el tema familiar, en el tema personal, en el tema laboral, condicionamos todo, compramos. En el medio del mundial se viene el Día del Padre, entonces le vamos a regalar la camiseta. Todo condiciona. Es una revolución, se para el mundo. Pero en este caso, nosotros que somos los últimos que ganamos, ¿cómo nos sentimos? ¿Nos sentimos hechos o sentimos que tenemos que ir a defender el título? Para hablarlo también. Y después, en el último ratito, vamos a tratar, viste, que yo siempre soy un convencido que con la radio podés ir y venir, viajar, andar. Bueno, capaz que nos vamos a Estados Unidos a molestar a alguien. Bueno, Mica, gracias por acompañarnos en la operación técnica. Ya saludé las radios, entonces lo que puedo hacer es un buen clásico de viernes. Aquí gracias a Micaela Martín en la música. Vamos.

Muy bien, amigos, en Clave Grote, viernes. Viernes lindo en Buenos Aires. Temas políticos, un pantallazo por temas políticos. Juan Schiaretti se sumó a la bronca opositora y fue lapidario con Manuel Adorni. No puede seguir. A ver, ¿habrá quien escuche todo esto? ¿No? El diputado y ex gobernador cordobés apuntó contra el jefe de gabinete por su situación patrimonial y tras haber mentido en el Congreso. Es tremendo, ¿eh? Y claro, todas las noticias de política. Otro título: Manuel Adorni está fuera, aunque siga adentro. El jefe de gabinete sigue en el ojo de la tormenta. Lo peor, Adorni mintió, se contradijo y evadió. Obras viales, por ejemplo, ¿cuándo arranca la obra más compleja del acceso este? ¿Y por dónde iniciarían los trabajos? La remodelación de la Ruta 22 comenzará el mes que viene y analizan aprovechar las vacaciones de invierno para el inicio. Advierten que la calzada estará cortada en el tramo central durante la mayor parte del plazo de resolución. El acceso este. Después, ¿qué más? ¿Cuánto cuesta mensualmente mantener la residencia de un gobernador? Wow. Habló María Eugenia Vidal y dijo: a mí me encantaría que vuelva Mauricio, pero juega bastante al misterio. María Eugenia Vidal volvió al centro de la escena política, la ex gobernadora bonaerense que decidió renovar su banca de diputado el año pasado y hoy reparte su tiempo entre la docencia universitaria. Perdón, no renovó, no sé si quedó claro. Decidió no renovar la banca de diputada y hoy reparte su tiempo entre la docencia universitaria, su consultora privada y la presidencia de la Fundación Pensar. Se convirtió en una de las voces del PRO, que con más claridad marca límites al gobierno de Javier Milei. Así que bueno, bastantes, algunos títulos importantes en materia política, en materia de economía, que también le gusta mucho mencionar a nuestro querido Tito. Hay también buenos, bajo la inflación. El riesgo país se extiende, ¿no? Se extiende en bajas y se acerca a los 400 puntos básicos. El Financial Times se hizo eco del escándalo de Adorni y alertó que no terminarían las dudas de su patrimonio. Inflación, te dije, la inflación redefinió las bandas cambiarias. El techo del oro oficial será de 1.840 pesos el mes que viene, en julio. El dato de inflación de mayo, difundido por el INDEC, volvió a modificar los límites del esquema de bandas cambiarias que utiliza el gobierno nacional para administrar la flotación del dólar oficial. Con una variación mensual de precios del 2,1%, el techo y el piso de la banda se ajustan durante julio en ese mismo porcentaje, llevando el límite superior de la cotización a más de 1.840 pesos hacia este fin de mes, de junio. Estamos ahí navegando casi por la mitad. Es un viernes previo de fin de largo. El lunes, les recuerdo, no hay en Clave Grote en vivo. Habrá música seguramente. Pero sí, por supuesto, ya con nuestro querido Tito Garabal, nuestro querido director, en funciones. Bien, vamos a ir preparando ya la... Sí, 12, casi dos, un poquito, 12 y 17 de este mediodía. Bueno, ¿cómo viven ustedes el Mundial? ¿Cómo se vive en casa? ¿Cómo se organizan? Este año, esta vez, en esta oportunidad, en este Mundial 2026, tenemos partido de Argentina el martes a las 22. Después el otro martes a las 14, que ya cambia el panorama, porque el de las 22 obviamente lo ves en casa, lo ves en familia. El del martes a las 14 quizás lo veas con tus compañeros de trabajo, si tenés la dicha de tener empleo. Hay que resaltarlo en este tiempo que corre, lamentablemente, en una etapa muy difícil de nuestro país, sobre todo para el empleo. Alguna vez recuerdo en una entrevista a Diego que le preguntan
si era un desafío para él cada partido, y él decía, no, ¿sabes qué? El desafío es para el que se levanta a las 5 de la mañana y tiene que llevar el pan a su casa. ¿Y quién tiene que llevar, no? El sustento para su familia. Ese es un desafío. Lo dijo Diego que hace como, creo, 30 años atrás, más o menos. Bueno, entonces te decía, partidos de Argentina, que es el que más nos interesa, por supuesto. Esta noche hay un lindo partido, Estados Unidos-Paraguay. El desafío de técnicos argentinos, ¿sabías? Desafíos de técnicos santafesinos, ¿sabías? Porque Mauricio Pochettino es el técnico de Estados Unidos, porque Alfaro es el técnico de Paraguay. Y en algunas encuestas de estas de inteligencia artificial, y no tanto, algún periodista, viste que siempre a los periodistas nos gusta que nos marcar tendencias. Y entonces, decime un candidato. Bueno, un candidato, obviamente, Argentina. Bueno, decime el candidato sorpresa. Y más de uno dijo Paraguay. Más de uno también dijo Marruecos. Diferentes elecciones. Se han preparado todas muy bien, ¿eh? Han tenido todos mucho tiempo. Nosotros ahí ya con el panorama más claro. Marco Senesi es el que va a reemplazar a Leo Valerdi, que finalmente fue descartado por haber tenido un gran desgarro y entonces no llegar a participar en el, me hubiese gustado verlo, ¿eh? Sí, cuentan que es un gran defensor que se inició en Boca, jugó, no sé, apenas unos puñaditos de partidos y no me acuerdo si fue vendido o se fue por patria potestad al Olympique de Marsella, eso no me acuerdo, pero bueno, con una carrera profesional de muchos más años en Europa que en Argentina, pero siempre citado en esta nueva camada post-mundial 2022 a la selección nacional. Y finalmente no pudo actuar. Bueno, y entonces teníamos el partido de Argentina el próximo martes a las 22, el próximo martes, el otro, a las 14 y después un sábado a las 23. Así que a full, señores, a full. Vamos con otra canción, dale. Y ahí te paso ya a quién vamos a llamar ahora. Hacemos otro clásico ochentoso, Mica. Qué lindo, para los viernes. Salir a la ruta. No, esta vez no en un descapotable, ¿eh? No, porque hay mucho vientito, mucho frío. Escuchen esto.

0: Un paso más aquí en Clave Grote, en Radio Grote, la radio de la Federación de los Círculos Católicos de Obreros. Y claro, hablábamos antes de cómo te condiciona un mundial, de manera familiar, de manera personal, de manera laboral, con los amigos. Y para hablar de este tema, lo he llamado a un queridísimo amigo a quien quiero y admiro muchísimo y me encanta escucharlo, que es nada más y nada menos que Miguel Guñasqui. Miguel, querido, aquí en Víctor en la radio, ¿cómo estás?
1: Hola, hola, muchas gracias por llamarme.
0: ¿Cómo estás, Miguel? Bueno, qué gusto saludarte. Y eso, a ver, que pensaba, ¿no? Y que nos pasa, ¿cómo nos condiciona un mundial? Todo gira alrededor del mundial, desde dentro de casa, dentro del trabajo, en nuestros medios de comunicación, en todos lados, siempre es así, ¿no?
1: Sí, pero el concepto de todo hay que relativizarlo en este sentido. Hay muchas totalidades.
0: Sí, señor.
1: Mi sueldo es una y el tuyo y el de todos es una totalidad. Todo gira en torno a lo que cobras o dejas de cobrar. Nuestros afectos son una totalidad. Es una frase latina. El todo no es la totalidad. Hay muchos todos, muchas totalidades dentro de un todo, ¿no? Y como digo, los afectos, la vida cotidiana, si se me rompió el auto, si el colectivo, y el mundial.
0: Y el mundial.
1: Es una totalidad, existe, gira una parte relevante a los que les interesa el fútbol, porque hay suena raro, sí. Hay una proporción de gente a la que no le interesa y lo abruma, pero bueno, es un evento global, trascendente, que no borra del todo, justamente para seguir jugando con la palabra,
0: claro,
1: sino parcialmente las dichas y las desdichas personales, ¿no? Si a vos no te alcanza la plata, ahí te olvidarás un ratito si Argentina es extraordinaria,
0: claro,
1: pero cuando tenés que ir a pagar, se terminó el partido y Messi y todo, que es una maravilla, yo soy un tipo futbolero, para mí es importante,
0: claro,
1: pero todo lo demás uno no lo deja de lado. Yo estoy cerrando mi columna del diario Clarín y la tengo que cerrar.
0: Totalmente.
1: Con mundial y sin mundial, y el médico tiene que ir a operar, y el colectivero manejar el colectivo, y el maquinista, etcétera, etcétera, de manera que la vida continúa con un divertimento transnacional muy relevante y muy trascendente, que es una totalidad, pero que no es la única totalidad.
0: Bien, me gustó todo lo que escuché. A ver, un mundial también, ¿une más a una familia? ¿Cómo ves ese concepto? ¿Cómo es tu mirada, no? Porque el primer partido es un martes a las 22, pero el segundo sí. Es un martes a las 14, o sea que se va a ver en el trabajo. ¿Cómo?
1: No, bueno, cuando hay una comunión en derredor de una cosa tan efervescente y emocionante como el fútbol, hay una suerte de comunión, efectivamente, una alegría, si las cosas dan para la alegría o lo contrario, pero como digo, no conjura todo el resto, ¿no es cierto? También si hay desuniones profundas, no se resolverán, no es un antídoto para todo el resto de la vida.
0: Exacto.
1: Es un espectáculo, un gran espectáculo, sobre todo para los que nos gusta el fútbol.
0: Totalmente.
1: Insisto en esto, hay mucha gente que aún frente a este fenómeno tan global y tan espectacular, dice, bueno, yo permanezco al margen. En Estados Unidos, por ejemplo, yo conozco bastante bien, me parece, Estados Unidos,
0: sí.
1: Y la verdad es que la mayoría no está involucrada con esto, y es justamente sede del Mundial.
0: Claro, claro, totalmente, sí. Ya tuvimos la experiencia en el 94, ¿no? Los que tenemos algunos años. Que no,
1: por supuesto.
0: Claro.
1: No es lo mismo, se vive completamente de otra manera. Es el fútbol americano, el béisbol y hasta carreras de auto que se llaman NASCAR allá, que tiene una popularidad extrema, más que el soccer, como lo llaman ellos.
0: Claro.
1: Yo creo que hay muchas ciudades de Estados Unidos, fíjate lo que te digo, en las que Messi podría caminar sin ser reconocido. Es un fenómeno muy particular.
0: Qué bárbaro.
1: Es un país no, estoy seguro de eso. Cuando yo viví
0: claro.
1: un tiempo en una ciudad, en la Universidad de Michigan, en Ann Arbor,
0: ajá.
1: Y yo extrañaba este
0: genial.
1: Asunto, porque soy hincha independiente, porque el fútbol no existía.
0: Total.
1: Y estoy seguro, conociendo el tema, que para la mayoría es un tema adyacente. Es un gran tema de negocios, es un tema impactante para un sector.
0: Qué bárbaro, qué.
1: Se vive de manera muy diferente, muy diferente en un estadio. La que le van a poner la cosa de la hinchada son los argentinos, los brasileños, el americano promedio va, compra popcorns o un sándwich y mira y ahí está, ¿no? Y por ahí grita un córner como si fuera un gol.
0: Claro, totalmente, lo más probable. Y la última para
1: Sí.
0: dejarte libre, querido Miguel, y
1: Sí,
0: agradecerte,
1: sí.
0: claro. A ver, salimos campeones en el 2022. Para los más chicos
1: Sí.
0: fue genial porque es la primera, pero para los más grandes,
1: Sí.
0: ¿qué fue? ¿Un desahogo? ¿Tanto festejo?
1: Mira, yo te hablo de mi caso
0: A
1: particular.
0: ver.
1: Para mí fue un gran acto de justicia con Messi, porque yo soy un tipo que mira San Telmo sacachispa, ¿viste? O sea que miro fútbol.
0: Sí, claro.
1: Un gran acto de justicia para Messi. Por supuesto, la Argentina fue una gran selección, etcétera. Pero si alguien merecía ser campeón del mundo era Lionel Messi, lo logró. Y bueno, fue efectivamente un desahogo con un efecto sociológico muy relevante. 5 millones de personas en la calle. Eso auguraba una mutación. No sé si fasta o nefasta,
0: Sí.
1: pero algo iba a ocurrir. Lo cuantitativo tiene efectos cualitativos. Y ocurrió.
0: Qué
1: Algo
0: bueno.
1: cambió.
0: Algo
1: Veremos en qué
0: cambió.
1: dirección. Sí. Después,
0: Sí.
1: las direcciones. Después viene todo lo zigzagueante, lo inescrutable de la vida cotidiana. Pero la manifestación pública, cuantitativamente relevante, permite profetizar unas mutaciones, ¿no? Con destino finalmente incierto.
0: Qué bueno, qué bueno, qué buena reflexión. Miguel, querido, te agradezco muchísimo. Te mando un gran abrazo. Que estés muy bien.
1: Un afectivo abrazo para vos.
0: Que estés
1: Muchísimas
0: muy
1: gracias.
0: bien. El queridísimo Miguel Guñasqui, gran tipo que me encanta escucharlo un rato largo. Bueno, canción, otro clásico, dale, aquí la gente me pide clásicos, así que como no hay clásicos de fútbol por el momento, hasta nuevo aviso, hacemos un clásico ochentoso y después vamos a intentar llamar a alguien también, sobre el Mundial, por supuesto, pero desde diferentes visiones. Vamos.

0: Aquí estamos, señores, en Clave Grote hasta la hora 13 en vivo desde Radio Grote, la radio de la Federación de los Círculos Católicos de Obreros. Pero como dijo, yo tomé nota de lo de Miguel Buñasqui, que no todo es mundial. Así que también es Franco Colapinto, ajá, que tuvo un buen arranque en el, ¿no?, de fin de semana en el Gran Premio de Barcelona que se viene, que es lo que se viene, ¿no? Y ahí conversando un poco también con Tito vía WhatsApp, que en la primera sesión de entrenamientos, el piloto de Alpine finalizó en el décimo lugar y redondeó una buena participación, me estaba comentando, aunque su compañero de equipo, Pierre Gasly, no tuvo la misma suerte y terminó 17º. Ahora, desde hace un ratito, porque desde las 12 del mediodía, Colapinto volverá. Se volvió a subir a su A526 para afrontar la segunda práctica libre en el circuito de Cataluña, así que, y cerrar su participación de hoy viernes. Después, mañana, disputará la última prueba de entrenamiento antes de salir a la clasificación para la carrera del domingo. Señores, gran premio de Barcelona de Fórmula 1. El anterior, bueno, no le fue muy bien, pero el anterior sí, muy buena, muy buena. Acá estamos viendo. A ver. Bueno, quería contarles que esta semana tuvimos la oportunidad de compartir el gran encuentro anual de ACRE, que se realizó el martes, parte del martes y gran parte del miércoles. Aquí cerquita en Palermo. Y ACRE llamó a competir en el mundo sin perder el foco en las personas. Es un gran mensaje. Empresarios, dirigentes sociales, referentes religiosos. Fue el encuentro número 29, el 29º encuentro anual de Asociación Cristiana de Dirigentes de Empresas. Ustedes saben que ACDE es una institución que fundó el queridísimo Enrique Yo, quien está camino a los altares. Venerable siervo de Dios Enrique Yo, dicen por ahí que, bueno, que como ya salió para que sea beato, solo falta confirmar la fecha, y si Dios quiere, si viene prontito nuestro querido Papa León, quizás sea y exista la posibilidad que lo beatifique aquí en Buenos Aires o en la Argentina. Así que bueno, a ver. Y es muy interesante porque se reunió más de 700 asistentes para debatir sobre desafíos que plantean, sobre todo, la caída de la tasa de natalidad. La caída de natalidad. La irrupción también de la inteligencia artificial y las oportunidades que enfrenta Argentina, ¿no?, en el escenario global. También hay, desde hace poquitas semanas, un nuevo presidente de ACRE, Víctor Valle, que me encanta porque expresó su optimismo respecto al futuro del país. Y llamó a los empresarios a salir del metro cuadrado. ¿Viste cuántas veces nos dicen? A veces son metro cuadrado, zona de confort. Bueno, eso. Ese buen mensaje. Salir del metro cuadrado. Así que bueno, eso está bueno, ¿no? Y también como que perder el miedo a todo lo que se puede, a todo lo nuevo, a competir en el mundo, promover el humanismo dentro de las organizaciones. Necesitamos personas para prosperar y no perder de vista nuestro propósito, mejorar la vida de otras personas. Eso es un propósito, un buen propósito. Mica, podemos llamar, perdón que lo diga así al aire, al último contacto que te mandé, para hablar de esto. Así que bueno, me parece que siempre, y hemos participado junto a Marisa en los tres últimos encuentros anuales de ACDE, y siempre el mensaje es muy bueno, es muy esperanzador, es muy lleno de optimismo. Y te dan varias pautas, varios mensajes, porque a lo largo de los días hay diferentes paneles de profesionales de muchas áreas, en el cual lo central es la persona humana. Y más que este año, hubo un plus, pero bueno, vamos a comunicarnos con uno de los miembros de la comisión de ACDE, Asociación Cristiana de Dirigentes de Empresa, que fue el 29º encuentro anual, y ya en contacto con un querido amigo, Alfredo Confalonieri, que ya forma parte de ACDE y también participó de este encuentro. Querido amigo, abrazo grande, Víctor desde la radio, ¿cómo estás?
1: Hola Víctor, buen día, ¿cómo estás?
0: Bien, ¿vos?
1: Bien, bien, gracias a Dios. Saludos a vos y a toda tu audiencia.
0: Muchas gracias, querido amigo. ¿Cómo viviste? Estaba hablando del encuentro anual de ACDE, el 29º. Participaste los 2 días, todo el tiempo. ¿Cuál es tu mirada?
1: Sí, estuve los 2 días, el martes a la tardecita y el miércoles todo el día. Y la verdad que yo participo todos los años desde más o menos el 2008 que me hice socio de ACDE. Y es un bálsamo realmente participar de estos encuentros porque, bueno, se tuvo que cerrar el cupo porque no había más capacidad, había 500 personas de todo el país, de nuestra asociación y algunos invitados también. Y fue realmente una caricia al alma, ¿no? Porque uno se encuentra, participa de los distintos paneles con distintos expositores, tiene oportunidad de conversar con mucha gente a la que tal vez no ve habitualmente y compartimos todos los mismos valores, ¿no? Sí, esto es genial, lo importante. Genial. Los valores que tienen que ver con una mirada desde una cosmovisión humana y cristiana de lo que es la empresa, ¿no? Al servicio del hombre y no en la mera búsqueda de la rentabilidad y de la eficiencia. Y en este sentido reflexionamos fundamentalmente sobre la problemática que más hoy nos mueve a todos, que es el tema de la inteligencia artificial, ¿no?
0: Exacto, totalmente. Bueno, y además, a ver, como mi conclusión que se los decía a Víctor Valle, se superan año a año. Es maravilloso eso, porque son muy creativos en los temas, en las personas. Y algo muy particular y un plus que tuvo este año, que fue un mensaje directo del Papa León XIV.
1: Sí, hubo un mensaje que obviamente no es de él, fue mandado por el cardenal, sí, Pietro Parolin, pero que apoya la actividad, ¿no?
0: Exacto.
1: Porque
0: estaba al tanto.
1: Claro, evidentemente la visión del empresariado cristiano para lo que es la Santa Sede y la Iglesia es muy importante, aparte en los tiempos que corren, donde estamos expectantes ante la inminente beatificación del venerable siervo de Dios, Enrique Yo, empresario, ¿no? Un empresario santo, que eso ya hemos hablado en alguna otra oportunidad, y lo importante que es para la Iglesia y para nuestro país y para los empresarios denostantes ante la inminente beatificación del venerable siervo de Dios, Enrique Yo, empresario, ¿no? Un empresario santo, que eso ya hemos hablado en alguna otra oportunidad, y lo importante que es para la Iglesia

0: preso en épocas de Perón, ¿no? Por ser católico y
1: Exacto.
0: católico, dirigente católico, propiciador de la ley de asignaciones familiares en Argentina, el famoso salario familiar, en fin, una figura relevante que, gracias a Dios, el Papa León aprobó el decreto de beatificación en diciembre pasado y estamos esperando cuándo sería la fecha de ese evento tan importante.
1: Totalmente, totalmente. Y bueno, cambio totalmente de tema, porque bueno, ya empezó, ayer empezó el Mundial 2026, y quiero preguntarte algo muy personal, porque te conozco, porque, en el 2022 tuviste la oportunidad de compartir con tu hijo el Mundial de Qatar. ¿Qué significó para vos
0: Claro.
1: como padre tener eso tan lindo?
0: Bueno, el fútbol es una pasión que une corazones, ¿no? Y qué padre no está orgulloso de compartir el mismo equipo con su hijo, ¿no? Mi papá, por ejemplo, que en paz descanse, era de All Boys, porque
1: Mirá,
0: nosotros somos de
1: de
0: Floresta.
1: Floresta, claro.
0: Y él, viste, me quería hacer de All Boys, pero medio que le daba un poquito de cosa que yo sea de All Boys. Entonces al final terminé siendo gallina de River. Pero yo iba a la cancha con mi viejo a ver All Boys.
1: Mirá qué
0: Y
1: lindo.
0: esa pasión era tremenda, a punto tal que él ya había fallecido. Y cuando All Boys está 3 años en la A
1: Sí.
0: de 2009 y jugaba con River, contra River, yo quería que
1: Ah,
0: gane All Boys.
1: mira
0: Quería que gane All
1: vos,
0: Boys. Y yo soy
1: mira.
0: gallina, vos sabés, a
1: Sí,
0: muerte.
1: obvio.
0: Pero bueno, eso es pasión porque es la.
1: Sí, señor.
0: ¿Cuántos padres tienen sus hijos del mismo club y cuántos padres, lamentablemente, como pasa con mis dos hijas que me primerió mi esposa y se hicieron de Racing? Claro, pues yo ya, viste, yo me quedé
1: Claro.
0: tranquilo. El varón, primer hijo, primogénito, el varón salió de River, me relajé. ¿Para qué me relajé? Porque
1: ¿Viste?
0: viste cómo son los de Racing. Entonces, bueno, las chicas se me hicieron de la academia, pero bueno, no importa. No, bueno, y lo del Mundial fue una experiencia riquísima con mi hijo allá en Qatar. Vivimos la instancia primera de la derrota con
1: Sí,
0: Arabia, que fue una cosa
1: tremendo,
0: tremenda.
1: masazo.
0: Sufrimos el primer tiempo contra México, como sufrimos todos, desesperados, porque no llegaba el primer gol y si nos vacunaban con un gol los
1: No, tremendo,
0: mexicanos,
1: no.
0: podíamos quedar afuera. Vino ese gol de Messi maravilloso a los 10 minutos del segundo tiempo, que lo grité como nunca. Ahí lo tenía al lado, aparte, porque
1: No,
0: fue en
1: genial.
0: el arco en el que yo estaba.
1: Genial.
0: Y bueno, y todas las instancias posteriores, ¿no? Fue maravilloso compartir con alguien tan querido como un hijo, ¿no? En este
1: Sí,
0: caso, una
1: exacto.
0: experiencia tan bella como la de vivir un mundial y bueno, con el resultado que tuvimos. Aparte, te cuento que por ahí vos no sabés. Era mi primer mundial, o sea, yo
1: Ah,
0: no fui a
1: mirá.
0: Brasil, no fui a Rusia, era mi primer mundial que
1: Claro.
0: dijimos, bueno, vamos, vamos,
1: Vamos.
0: vamos, bueno, y fuimos, y mirá
1: Muy
0: qué
1: bien,
0: bien.
1: qué lindo eso. Confa, querido, te mando un gran abrazo, me encantó escucharte.
0: Igualmente, gracias por contactarse conmigo, un placer hablar
1: Dale,
0: siempre con ustedes, y
1: dale.
0: bueno, hoy en el día del Sagrado Corazón de Jesús,
1: Ni hablar.
0: que el amor de Dios plasmado en ese corazón que emana sangre y agua por nosotros con la lanza clavada desde la cruz, les colme de amor a cada uno de ustedes, a vos, a tu familia, a toda tu audiencia y que Dios nos bendiga.
1: Que así sea. Abrazote grande.
0: Abrazo, hermano, un
1: Hasta
0: abrazo,
1: luego. Nos
0: gracias.
1: vemos, nos vemos. El querido Alfredo Confalonieri, bueno, contándonos un poco, un resumen, ¿no? Un resumen de lo que fue ese encuentro de Agde. Y me acuerdo porque nos escribíamos mucho que él estaba en Qatar y mandaba fotos, ¿no? De él con su hijo, la felicidad que era. Y ver tan feliz a su hijo, por supuesto. Y creo que debe pasar a todos los que están ahora también en Estados Unidos, creo que también van por ahí. Bien. No, no nos queda. Sí, bueno, vamos a poner quizás otro clásico. Bueno, sí pasar el chivo de todos los viernes de Tito Grabal, que mañana 8 de la mañana en la televisión pública, Claves para un mundo mejor, como hace tantísimos, tantísimos y tantísimos años. Entre el Mundial 78 que ganó Argentina y el 86 que por supuesto ganó Argentina, no. Un poquito más, claro, Claves nació un poquito más, ¿no? Claves nació ya campeón del mundo. Claves para un mundo mejor. Así que bueno, mañana con seguramente gran resumen de la visita del Papa León a España. Lo esperado e imperdible que es esa partecita final del queridísimo Padre Mamberto Menapace, que hace poquito se cumplió un año, donde tenías esas historias y que muy

0: Orgullosamente nosotros después replicamos en Almas con Historia cada miércoles, ¿no? Con el momento M&M, por M&M. Así que bueno, la verdad que se viene un fin de semana muy lindo, con muchas cosas. Está el Mundial, está Colapinto, hay Gran Premio de Barcelona. ¿Qué más? Uno, claro, uno agarra el diario y, o mejor dicho, lee, porque ahora ya no se agarra más el diario, ¿no? Ahora prende la notebook. Y claro, el título principal, el riesgo país, extiende bajas y cerca de los se acerca a los 400 puntos básicos. Está bueno, mirá la otra. La inflación bajó, sigue bajando. Ah, vamos todavía. Y bueno, pero también están las noticias de todos los días, en el cual es un trabajo continuo, un seguimiento. Pero no quiero irme también, dejar de mencionar esto, ¿no? Esta preocupación que es el caso de Manuel Adorni. Lo de Manuel Adorni, él ya sabe lo que hizo. Todos prácticamente sabemos por dónde fue, por dónde no fue. Una nueva parecería, que es una nueva mentira ahora de las cripto. Están apareciendo datos o entrevistas del 2019 donde él dice en el 2019 que no tenía o tocaba de oído, no tenía mucha idea de lo que eran las criptomonedas. Entonces, que mintió en esa entrevista, miente ahora o mintió en el Congreso. La verdad es una cosa. A ver, tengamos en cuenta este mensaje, amigos de todas las radios que están escuchando. Él, hasta hace un año atrás, ya estando en el gobierno o en sus primeros meses de jefe de gabinete, podía ir al chino a comprar una leche. Ahora ya no puede, porque en una cuadra y tres o cuatro le van a decir algunas cosas. Algunos se la va a plantar frente a frente. Sobre todo porque, y sobre todo porque cuando los conoces, bueno, listo. Pero cuando te dieron otro mensaje y me mentiste en la cara, me dijiste que eran distintos y vos criticaste todo esto, y al final, al cabo, eras igual o peor. Igual o peor. Eso pasa, ¿eh? Eso pasa cuando no hacemos las cosas bien. En diferentes ámbitos, en diferentes situaciones, ¿podés caminar por la calle? Ojo, Leo Messi tampoco puede caminar por la calle, pero sabemos las distancias, ¿no? Hoy, esta mañana, no, ayer, me escribía con un amigo periodista que está allá en Estados Unidos en el Mundial, ayer a la tarde, ayer tarde a la tarde. Me escribía con un amigo, ¿no? Que bueno, que estábamos armando, tratando de hacer algo, y él es muy, gracias a su profesión de periodista deportivo, se acercó mucho a Messi. No sé si llamar amigo porque es demasiado. Pero en algún momento digo, che, ¿conocer a Messi te hizo mejor persona? Sí, totalmente. Sí, totalmente fue la respuesta. Conocer a Leo Messi me hizo mejor. Es impresionante. Es impresionante. Y es bueno. No, la diferencia es que tiene mucha plata. ¿Quién no es buena persona con mucha plata? ¿Quién no ayuda con mucha plata? Bueno, puede que sí, puede que no. Totalmente. Bueno, nos estamos yendo, ¿no, Mica? Sí, hora de. ¿Sí? ¿De ir a comer? Bueno, eso está bueno, ¿ves? Mica, muchas gracias por acompañarnos. A todas las radios que nombré al principio. A ver si me doy el lujo de nombrarlas de vuelta. ¡Oh! ¿Y ahora? Y ahora, porque están acá. FM Cristal, Radio Santa María de Mercedes, Radio Corazón, Radio Santa María de Manuel Alberti. Qué bueno creo que fue esta semana, ¿no? La entrevista con la gente de la escuela de allá de Manuel Alberti, ¿no? Donde los chicos del secundario, yo, los que ya estaban egresados, salían ya con trabajo, con una oferta laboral. Muy bueno. Radio San Cayetano, Radio Punta del Obispo, Radio Arcángel, Radio Güemes. Así que para todos los que están escuchando desde cada una de esas radios, incluido obviamente los de Radio Grote, que tengamos un gran finde, hay que abrigarse, estamos casi, casi en el invierno, pero la euforia del Mundial, está presente. El martes, si Dios quiere, a las 12 del mediodía, Tito Garabal conduce en Clave Grote y mañana a las 8 de la mañana, podés verlo también, ya con imagen y sonido, en Claves para un Mundo Mejor. Amigos, que tengan un gran fin de semana, soy Víctor Balseiro y me encantó reemplazar a Tito Garabal durante esta hora. ¡Chau!
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0: y los sustenta en el tiempo de indigencia.
1: En el nombre del Padre, y del Hijo, y del Espíritu Santo, que la gracia y la paz y el amor del corazón de Cristo Jesús esté siempre con todos ustedes. Al celebrar la misa en esta gran solemnidad del Sagrado Corazón de Jesús, pidamos a Dios que perdone nuestra condición de pecadores. Señor, que nos abre los tesoros infinitos de tu amor, Señor, ten piedad.
2: Señor, ten piedad.
1: Señor, que nos presentas tu corazón traspasado por nuestros pecados, Cristo, ten piedad.
2: Cristo, ten piedad.
1: Señor, que nos pides el deber de una digna reparación, Señor, ten piedad.
2: Señor, ten piedad.
1: Dios Todopoderoso, tenga misericordia de nosotros, perdona nuestros pecados y nos lleve a la vida eterna. Amén. Gloria a Dios en el cielo y en la tierra paz a los hombres que ama el Señor. Por tu inmensa gloria te alabamos, te bendecimos, te adoramos, te glorificamos. Te damos gracias, Señor Dios Rey Celestial, Dios Padre Todopoderoso, Señor Hijo Único Jesucristo, Señor Dios Cordero de Dios, Hijo del Padre, tú que quitas el pecado del mundo, ten piedad de nosotros. Tú que quitas el pecado del mundo, atiende nuestra súplica. Tú que estás sentado a la derecha del Padre, ten piedad de nosotros. Porque solo tú eres santo, solo tú, Señor, solo tú, Altísimo Jesucristo, con el Espíritu Santo, en la gloria de Dios Padre. Amén. Oremos. Dios Todopoderoso, que nos das la alegría de celebrar las grandes obras de tu amor en el corazón de tu Hijo muy amado, concédenos que esta fuente inagotable alcance, por ella alcancemos la abundancia de tu gracia. Por nuestro Señor Jesucristo, tu Hijo, que vive y reina contigo en la unidad del Espíritu Santo y es Dios por los siglos de los siglos.

Lectura del libro del Deuteronomio. Moisés habló al pueblo diciendo: Tú eres un pueblo consagrado al Señor tu Dios. Él te eligió para que fueras su pueblo y su propiedad exclusiva entre todos los pueblos de la tierra. El Señor se prendó de ustedes y los eligió, no porque sean el más numeroso de todos los pueblos. Al contrario, tú eres el más insignificante de todos, pero por el amor que les tiene y para cumplir el juramento que hizo a tus padres, el Señor los hizo salir de Egipto con mano poderosa y los libró de la esclavitud y del poder del faraón, rey de Egipto. Reconoce entonces que el Señor tu Dios es el verdadero Dios, el Dios fiel, que a lo largo de mil generaciones mantiene su alianza y su fidelidad con aquellos que lo aman y observan sus mandamientos, pero que no tarda en dar su merecido a aquel que lo aborrece, a él mismo en persona, haciéndolo desaparecer. Por eso, observa los mandamientos, los preceptos y las leyes que hoy te ordeno poner en práctica. Palabra de Dios.

0: Bendice al Señor, alma mía, que todo mi ser bendiga su santo nombre. Bendice al Señor, alma mía, y nunca olvides sus beneficios.
1: El amor del Señor permanece para siempre.
0: Él perdona todas tus culpas y sana todas tus dolencias. Rescata tu vida del sepulcro, te corona de amor y de ternura.
1: El amor del Señor permanece para siempre.
0: El Señor hace obras de justicia y otorga el derecho a los oprimidos. Él mostró sus caminos a Moisés y sus proezas al pueblo de Israel.
1: El amor del Señor permanece para siempre.
0: El Señor es bondadoso y compasivo, lento para enojarse y de gran misericordia. No nos trata según nuestros pecados, ni nos paga conforme a nuestras culpas.

Lectura de la primera carta de San Juan. Queridos míos, amémonos los unos a los otros, porque el amor procede de Dios, y el que ama ha nacido de Dios y conoce a Dios. El que no ama no ha conocido a Dios, porque Dios es amor. Así Dios nos manifestó su amor, envió a su Hijo único al mundo, para que tuviéramos vida por medio de Él. Y este amor no consiste en que nosotros hayamos amado a Dios, sino en que Él nos amó primero y envió a su Hijo como víctima propiciatoria por nuestros pecados. Queridos míos, si Dios nos amó tanto, también nosotros debemos amarnos los unos a los otros. Nadie ha visto nunca a Dios. Si nos amamos los unos a los otros, Dios permanece en nosotros, y el amor de Dios ha llegado a su plenitud en nosotros. La señal de que permanecemos en Él y Él permanece en nosotros es que nos ha comunicado su Espíritu. Y nosotros hemos visto y atestiguado que el Padre envió al Hijo como Salvador del mundo. El que confiesa que Jesús es el Hijo de Dios, permanece en Dios, y Dios permanece en él. Nosotros hemos conocido el amor de Dios, que Dios nos tiene, y hemos creído en él. Dios es amor, y el que permanece en el amor, permanece en Dios, y Dios permanece en él. Palabra de Dios.

El Señor esté con ustedes. Lectura del Santo Evangelio según San Mateo. Jesús dijo: Te alabo, Padre, Señor del cielo y de la tierra, porque habiendo ocultado estas cosas a los sabios y a los prudentes, las has revelado a los pequeños. Sí, Padre, porque así lo has querido. Todo me ha sido dado por mi Padre, y nadie conoce al Hijo sino el Padre, así como nadie conoce al Padre sino el Hijo y aquel a quien el Hijo se lo quiera revelar. Vengan a mí todos los que están afligidos y agobiados, y yo los aliviaré. Carguen sobre ustedes mi yugo y aprendan de mí, porque soy paciente y humilde de corazón, y así encontrarán alivio, porque mi yugo es suave y mi carga es liviana. Palabra del Señor. Celebramos hoy, como venimos diciendo y rezando, la solemnidad del Sagrado Corazón de Jesús. Esta solemnidad pedida en una revelación privada a Santa Margarita María de Alacoque, cuando le pide que el viernes siguiente, al jueves de la octava de Corpus Christi, según la nomenclatura litúrgica de entonces, se celebre una fiesta en honor de su Sagrado Corazón. Fíjense cómo queda concatenado esto con el triduo sacro de la Pascua. El Jueves Santo, sumergido en la pasión, inmediatamente da origen a la Santísima Eucaristía y al culto eucarístico. Pero como el misterio de la muerte del Señor y lo que significa el sentimiento de la Iglesia ante ese misterio sumerge el esplendor de la Eucaristía, la Iglesia también, por una revelación privada, establece la fiesta de Corpus Christi un jueves, como en consonancia con aquel Jueves Santo. Y lo mismo sucede con el Viernes Santo. La fiesta del Corazón de Cristo está ampliamente sentada en la realidad de la muerte del Señor. Fíjense que la representación de ese corazón con que Jesús se le aparece a Santa Margarita María de Alacoque es el corazón, el fuego y la cruz. El corazón, que es símbolo del amor y de la vida en la nomenclatura humana. El fuego, que es símbolo de la intensidad, y la cruz marca el misterio redentor de Cristo. Celebrar el Sagrado Corazón es mirar aquel Viernes Santo y entonces entender que ese sacrificio sublime de la cruz, con la intensidad del amor que Cristo puso en ese acto tan grande, es fruto de la generosidad amorosa de Dios, que nos hace partícipes por su corazón, con el símbolo de su corazón, de su propia vida. Todos participamos del corazón de Cristo por el misterio del Viernes Santo. Todos tenemos la posibilidad de que el corazón humano nuestro se transforme en ese corazón divino de Cristo, se transforme en esa filiación hacia el Padre que Jesús nos ofrece. Celebrar el corazón de Jesús es darle gracias a Dios por la vida sobrenatural que nos da. Es darle gracias a Dios por la intensidad de ese amor que se vuelca generosamente a nosotros desde el primer acto del momento redentor hasta en cada momento, cuando nosotros vamos precisando la dimensión de esa realidad amorosa. Celebrar al corazón de Jesús es celebrar los frutos
de la pasión de Cristo, del amor de Cristo, de la vida de Cristo, sobre todos y sobre cada uno de nosotros. Celebrar al corazón de Jesús es celebrar el amor sublime de Dios que constante y permanentemente nos sostiene. Ese amor que nos da a nosotros la posibilidad de que, imitando en la paciencia y en la humildad al corazón de Cristo, podamos llegar al misterio sublime de la centralidad de Dios y participar de Él. Es celebrar al sostén y al consuelo, es celebrar a la fuerza que Dios nos otorga por amor a cada uno de nosotros según la realidad de nuestra propia vida, según la realidad de nuestra propia actividad, según el momento histórico con que cada uno de nosotros atravesamos en el transcurso de nuestra existencia. Le pedimos hoy entonces a Dios, en esta gran solemnidad, estar como prometió Él a Santa Margarita María de Alacoque, inscriptos todos por el amor en su sagrado corazón. Y le damos gracias por ese amor que el corazón de Cristo es símbolo y que se nos brinda constantemente para poder vivir. Sin ese amor de Dios, sin esa fuerza de Dios, sin esa gracia de Dios, no solo no podríamos conseguir los bienes eternos, sino que viviríamos amargados en nuestra existencia, en el transcurrir humano de nuestros días.

0: Dios Padre Todopoderoso, Creador del cielo y de la tierra, creo en Jesucristo, su único Hijo y nuestro Señor, que fue concebido por obra y gracia del Espíritu Santo, nació de Santa María Virgen, padeció bajo el poder de Poncio Pilato, fue crucificado, muerto y sepultado, descendió a los infiernos, al tercer día resucitó de entre los muertos, subió a los cielos y está sentado a la derecha de Dios, Padre Todopoderoso. Desde allí ha de venir a juzgar a los vivos y a los muertos. Creo en el Espíritu Santo, la Santa Iglesia Católica, la comunión de los santos, el perdón de los pecados, la resurrección de la carne y la vida eterna. Amén. Recemos con confianza a Dios, apoyados en el corazón sagrado de Jesús.
1: A cada intención respondemos, Sagrado Corazón, en vos confío.
2: Sagrado Corazón, en vos confío.
1: Por la Iglesia, que nació del costado abierto de Cristo, para que renovada por la gracia transmita a todos los hombres el amor de Jesús. Oremos.
0: Sagrado Corazón, en vos confío.
1: Por nuestra patria Argentina, para que por el trabajo honesto de todos pueda encontrar el camino para vivir en justicia y en paz. Oremos.
0: Sagrado Corazón, en vos confío.
1: Por los que sufren de cualquier forma, para que encuentren en el corazón de Jesús el consuelo interior y en nosotros el reflejo de su amor. Oremos.
0: Sagrado Corazón, en vos confío.
1: Por todos nosotros, para que vivamos siempre buscando el amor del corazón de Jesús y seamos una iglesia misericordiosa. Oremos.
0: Sagrado Corazón de Jesús, en vos confío. Dios misericordioso, que nos abres los tesoros infinitos de tu amor en el corazón de tu Hijo traspasado por nuestros pecados, te pedimos que al presentarte el homenaje de nuestra devoción, cumplamos también el deber de una digna reparación. Por Jesucristo nuestro Señor. Amén. Nos sentamos.

todos los que están aquí en la iglesia y los que siguen la misa por medio de la radio, la televisión y las redes sociales, recen para que este sacrificio sea agradable a Dios Padre Todopoderoso. Mira, Señor, la inefable caridad del corazón de tu Hijo amado, de manera que esta ofrenda te sea agradable y sirva para reparar nuestros pecados. Por Jesucristo nuestro Señor. El Señor esté con ustedes. Levantemos el corazón. Demos gracias al Señor nuestro Dios. Realmente justo y necesario. Es nuestro deber y salvación darte gracias siempre y en todo lugar, Señor, Padre Santo, Dios Todopoderoso y Eterno, por Cristo, Señor nuestro. Él mismo, al ser elevado en la cruz, se entregó por nosotros con amor admirable, y de su costado herido brotó sangre y agua, dando así origen a los sacramentos de la Iglesia, para que, atraídos todos por el corazón abierto del Salvador, pudiésemos beber con alegría en la fuente de la salvación. Por eso, unidos a los coros de los ángeles, cantamos el himno de la gloria, diciendo a una sola voz:

Santo eres en verdad, Señor, y eres la fuente de toda santidad. Por eso te pedimos que santifiques estos dones con la efusión de tu Espíritu, de manera que sean para nosotros cuerpo y sangre de Jesucristo, Señor nuestro. Él mismo, cuando iba a ser entregado a la pasión voluntariamente aceptada, tomó pan. Dándote gracias, te bendijo, lo partió y lo dio a sus discípulos, diciendo: tomen y coman todos de él, porque esto es mi cuerpo, que será entregado por ustedes.

Del mismo modo, acabada la cena, tomó el cáliz y dándote gracias de nuevo, lo pasó a sus discípulos diciendo: tomen y beban todos de él, porque este es el cáliz de mi sangre, sangre de la alianza nueva y eterna, que será derramada por ustedes y por muchos para el perdón de los pecados. Hagan esto en conmemoración mía.

Este es el misterio de la fe. Así, Padre, al celebrar ahora el memorial de la muerte y la resurrección de tu Hijo, te ofrecemos el pan de vida y el cáliz de salvación, y te damos gracias porque nos haces dignos de servirte en tu presencia. Te pedimos humildemente que el Espíritu Santo congregue en la unidad a cuantos participamos del cuerpo y de la sangre de Cristo. Acuérdate, Señor, de tu Iglesia, extendida por toda la tierra, y con el Papa León, con nuestro arzobispo Jorge, los obispos auxiliares de Buenos Aires y todos los pastores que cuidan de tu pueblo, llévala a su perfección por la caridad. Acuérdate también de nuestros hermanos que se durmieron en la esperanza de la resurrección, y de todos los que han muerto en tu misericordia. Admítelos a contemplar la luz de tu rostro. Ten misericordia de todos nosotros, y así, con María la Virgen, la Madre de Dios, con San José, su esposo, con los santos apóstoles y todos los santos que te agradaron a través de los tiempos, merezcamos por tu Hijo Jesucristo compartir la vida eterna y cantar tus alabanzas. Por Cristo, con Él y en Él, a ti, Dios Padre omnipotente, en la unidad del Espíritu Santo, todo honor y toda gloria por los siglos de los siglos. Todos juntos con Jesús le decimos a Dios: Padre nuestro que estás en el cielo, santificado sea tu nombre, venga a nosotros tu reino, hágase tu voluntad en la tierra como en el cielo. Danos hoy nuestro pan de cada día, perdona nuestras ofensas como también nosotros perdonamos a los que nos ofenden. No nos dejes caer en la tentación y líbranos del mal. Líbranos de todos los males, Señor, y concédenos la paz en nuestros días, para que, ayudados por tu misericordia, vivamos siempre libres de pecado y protegidos de toda perturbación, mientras esperamos la gloriosa venida de nuestro Salvador Jesucristo. Señor Jesucristo, que dijiste a tus apóstoles: la paz les dejo, mi paz les doy. No tengas en cuenta nuestros pecados, sino la fe de tu Iglesia, y conforme a tu palabra, concédenos la paz y la unidad. Tú, que vives y reinas por los siglos de los siglos, la paz del Señor esté siempre con ustedes. Nos damos fraternalmente la paz.

Cordero de Dios que quita el pecado del mundo, felices los invitados a la mesa del Señor. No soy digno de que entres en mi casa, pero una palabra tuya bastará para sanarme.

0: Dios. Señor y Padre nuestro, que este sacramento de tu amor nos haga fervorosos en la caridad, para que, atraídos por tu Hijo, sepamos reconocerlo en nuestros hermanos. Él que vive y reina por los siglos de los siglos.
1: Amén.
0: Cantamos juntos, Corazón Santo.

Dulcísimo Jesús, Redentor del género humano, míranos humildemente ante tu altar. Tuyos somos y tuyos queremos ser. Y para que podamos hoy unirnos más intensamente contigo, cada uno de nosotros se consagra espontáneamente a tu sagrado corazón, y así renovamos la consagración de toda nuestra arquidiócesis de Buenos Aires, de cada una de nuestras parroquias y comunidades, de nuestros barrios y de nuestros hogares, de nuestros enfermos y de todos aquellos que nos siguen por medio de la radio, la televisión y las redes sociales. Ten misericordia de todos nosotros, Jesús, y atráelos a todos a tu santísimo corazón. Señor, atrae con tu yugo suave y ligero a todos tus hijos de nuestra ciudad, a los que se han apartado, que prontamente regresen a la casa paterna y no perezcan de hambre, frío y soledad. Reina sobre los que están envueltos por la discordia y el odio, para que pronto puedan descubrir la suavidad y profundidad de tu amor que lleva a la verdadera felicidad. Concede, Señor, a la Iglesia segura y completa libertad. Otorga la paz a nuestra nación y haz que en toda la tierra resuene esta voz. Alabado sea el corazón divino por quien nos vino la salvación. A Él sea la gloria y el honor por los siglos de los siglos. Amén. El Señor esté con ustedes. Dios Todopoderoso bendice todos los hogares de los que están aquí presentes y de los que siguen esta misa por los medios de comunicación, para que en ellos siempre puedan vivir en paz y en el amor del Sagrado Corazón de Jesús, tu Hijo, que vive y reina por los siglos de los siglos. Jesús, manso y humilde de corazón, haz nuestro corazón semejante al tuyo. Oremos, omnipotente y sempiterno Dios, mira el corazón de tu amantísimo Hijo y a las alabanzas y satisfacciones que te ofrece en nombre de los pecadores, y concédenos propicio el perdón que te imploramos por Jesucristo nuestro Señor. El Señor esté con ustedes. Que la bendición de Dios Todopoderoso, del Padre y del Hijo y del Espíritu Santo descienda sobre todos y permanezca para siempre. Sagrado Corazón de Jesús, Sagrado Corazón de Jesús, en vos confío. Sagrado Corazón de Jesús, en vos confío. Podemos irnos en paz.

0: Recemos juntos la oración por la patria. Jesucristo, Señor de la historia, te necesitamos. Nos sentimos heridos y agobiados. Precisamos tu alivio y fortaleza. Queremos ser nación. Una nación cuya identidad sea la pasión por la verdad y el compromiso por el bien común. Danos la valentía de la libertad de los hijos de Dios para amar a todos sin excluir a nadie, privilegiando a los pobres y perdonando a los que nos ofenden, aborreciendo el odio y construyendo la paz. Concédenos la sabiduría del diálogo y la alegría de la esperanza que no defrauda. Vos nos convocás. Aquí estamos, Señor, cercanos a María, que desde Luján nos dice: Argentina, canta y camina. Jesucristo, Señor de la historia, te necesitamos.
1: Te hace falta un nuevo Emaús. La propuesta será.
0: La oración de vísperas consagra a Dios la tarde como tiempo de fin de los trabajos. Te invitamos a que te unas en oración a toda la Iglesia. 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

0: Buenas tardes a todos. Alabemos a Cristo que por amor al hombre se hizo nuestro Salvador y Redentor en esta solemnidad del Sagrado Corazón de Jesús, unidos a toda la Iglesia para rezar las segundas vísperas de esta solemnidad. Dios mío, ven en mi auxilio.
1: Señor, date prisa en socorrerme. Gloria al Padre, y al Hijo, y al Espíritu Santo, como era en el principio, ahora y siempre, por los siglos de los siglos. Amén. Aleluya. Mármol con sangre tu frente, lirios con sangre tus manos, tus ojos soles con muerte, luna con muerte tus labios.
0: Así quiero verte, Cristo, sangriento jardín de nardos. Así con tus cinco llagas, cielo roto y estrellado.
1: Rojo y blanco, blanco y rojo, te vio la niña del cántico. Bien merecido lo tienes por santo y enamorado.
0: Abismo reclama abismo, ¿o no lo sabías acaso? El amor llama a la muerte, muerte y amor son hermanos.
1: Amor quema, amor hiende, carne y calma, pecho y labio. Amor, espalda de fuego. Amor, cauterio y taladro.
0: Así quiero verte, Cristo, con sangre, lirios y mármol, soles y lunas con muerte, en tus ojos y en tus labios. Amén. Con tu yugo suave, Señor, somete el corazón de tus enemigos. Oráculo del Señor a mi Señor, siéntate a mi derecha, y haré de tus enemigos estrado de tus pies.
1: Desde Sion extenderá el Señor el poder de tu cetro. Somete en la batalla a tus enemigos.
0: Eres príncipe desde el día de tu nacimiento con esplendor de santidad. Yo mismo te engendré como rocío antes de la aurora.
1: El Señor lo ha jurado y no se arrepiente. Tú eres sacerdote para siempre a la manera de Melquisedec.
0: El Señor a tu derecha, el día de su ira, quebrantará a los reyes. En su camino beberá del torrente. Por eso levantará la cabeza.
1: Gloria al Padre, y al Hijo, y al Espíritu Santo, como era en el principio, ahora y siempre, por los siglos de los siglos. Amén. Con tu yugo suave, Señor, somete el corazón de tus enemigos.
0: El Señor es piadoso y clemente, Él da alimento a sus fieles. Doy gracias al Señor de todo corazón, en compañía de los justos, en la asamblea. Grandes son las obras del Señor, dignas de estudio para los que las aman.
1: Esplendor y belleza son su obra, su generosidad dura por siempre. Ha hecho maravillas memorables, el Señor es piadoso y clemente.
0: Él da alimento a sus fieles, recordando siempre su alianza. Mostró a su pueblo la fuerza de su obrar, dándole la herencia de las naciones.
1: Justicia y verdad son las obras de sus manos. Todos sus preceptos merecen confianza. Son estables por siempre jamás, se han de cumplir fiel y rectamente.
0: Envió la redención a su pueblo. Ratificó para siempre su alianza. Su nombre es sagrado y temible.
1: Primicia de la sabiduría es el temor del Señor. Tienen buen juicio los que lo practican. La alabanza del Señor dura por siempre.
0: Gloria al Padre, y al Hijo, y al Espíritu Santo, como era en el principio, ahora y siempre, por los siglos de los siglos. Amén.
1: Del Señor. Tienen buen juicio los que lo practican. La alabanza del Señor dura por siempre.
0: Gloria al Padre, y al Hijo, y al Espíritu Santo, como era en el principio, ahora y siempre.

0: condición de esclavo, pasando por uno de tantos.
1: Y así, actuando como un hombre cualquiera, se rebajó hasta someterse incluso a la muerte, y una muerte de cruz.
0: Por eso Dios lo levantó sobre todo, y le concedió el nombre sobre todo nombre. De modo que al nombre de Jesús, toda rodilla se doble en el cielo, en la tierra y en el abismo.
1: Y toda lengua proclame: Jesucristo es Señor, para gloria de Dios Padre.
0: Gloria al Padre y al Hijo y al Espíritu Santo, como era en el principio, ahora y siempre, por los siglos de los siglos. Amén.
1: Este es el Cordero de Dios que quita el pecado del mundo.
0: De la carta a los Efesios.
1: Dios, que es rico en misericordia, por el gran amor con que nos amó, precisamente cuando estábamos muertos a causa de nuestros pecados, nos hizo revivir con Cristo, y con Cristo Jesús nos resucitó y nos hizo reinar con Él en el cielo. Así, Dios ha querido demostrar a los tiempos futuros la inmensa riqueza de su gracia por el amor que nos tiene en Cristo Jesús. Cristo nos ama y nos ha absuelto por la virtud de su sangre.
0: Cristo nos ama y nos ha absuelto por la virtud de su sangre.
1: Y ha hecho de nosotros reino y sacerdotes para el Dios y Padre suyo.
0: Por la virtud de su sangre.
1: Gloria al Padre y al Hijo y al Espíritu Santo.
0: Cristo nos ama y nos ha absuelto por la virtud de su sangre. He venido a traer fuego al mundo, y cuanto deseo que esté ya ardiendo. Proclama mi alma la grandeza del Señor. Se alegra mi espíritu en Dios, mi Salvador, porque ha mirado la pequeñez de su servidora.
1: Desde ahora me felicitarán todas las generaciones, porque el Poderoso ha hecho obras grandes por mí. Su nombre es santo, y su misericordia llega a sus fieles, de generación en generación.
0: Él hace proezas con su brazo. Dispersa a los soberbios de corazón. Derriba del trono a los poderosos y enaltece a los humildes. A los hambrientos los colma de bienes, y a los ricos los despide vacíos.
1: Auxilia a Israel, su servidor, acordándose de su misericordia, como lo había prometido a nuestros padres, en favor de Abraham y su descendencia para siempre.
0: Gloria al Padre y al Hijo y al Espíritu Santo, como era en el principio, ahora y siempre, por los siglos de los siglos. Amén.
1: He venido a traer fuego al mundo, y cuánto deseo que esté ya ardiendo.
0: Alabemos a Cristo, que por amor al hombre se hizo nuestro Salvador y Redentor, y digámosle suplicantes:
1: Señor, sálvanos por tu amor.
0: Tú que guardas en tu corazón todos los tesoros y gracias,
1: graba en los cristianos la convicción de difundir el mensaje evangélico y de construir la Iglesia de Dios.
0: Tú que ejerces tu poder por la verdad y la caridad,
1: alimenta y renueva entre los pueblos sentimientos de compasión y de paz.
0: Tú que has puesto sobre nosotros el yugo suave del Evangelio,
1: despierta a los jóvenes el impulso y el gozo de la verdadera vida cristiana.
0: Tú que conoces la flaqueza humana,
1: modela el corazón de los que sufren con tu humildad y fortaleza para el sacrificio.
0: Tú que nos has congregado en el amor,
1: introduce en el gozo de la comunión trinitaria a todos los fieles difuntos.
0: Unidos a Jesucristo, que nos ama como hermano, acudamos al Padre diciendo:
1: Padre nuestro que estás en el cielo, santificado sea tu nombre. Venga a nosotros tu reino. hágase tu voluntad

0: en la tierra como en el cielo. Danos hoy nuestro pan de cada día. Perdona nuestras ofensas, como también nosotros perdonamos a los que nos ofenden. No nos dejes caer en la tentación y líbranos del mal. Amén.
1: Dios Todopoderoso, que nos das la alegría de celebrar las grandes obras de tu amor en el corazón de tu Hijo muy amado, concédenos que de esta fuente inagotable alcancemos la abundancia de tu gracia. Por nuestro Señor Jesucristo, tu Hijo, que vive y reina contigo en la unidad del Espíritu Santo y es Dios por los siglos de los siglos. Amén. El Señor nos bendiga, nos guarde de todo mal y nos lleve a la vida eterna. Amén.

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0: buen viernes a todos. Sean muy bienvenidos a este nuevo programa de Hagamos Lío. Por fin de semana. Lo estoy esperando con todas las ganas, ansias del mundo. Bautista Culela, ¿vos qué onda?
1: Vísperas de fin de semana largo.
0: Sí, total.
1: Te quiero dar otra buena noticia. Uh-huh. Así que, nada, va a haber mucho fútbol el fin de semana
0: largo. Mucho fútbol el fin de
1: semana.
0: Me lo guardo. Sí, sí, sí.
1: ¿Cómo andamos?
0: Todo bien. Eso, con muchas ganas de fin de semana. Tengo un fin de atareado.
1: Muy bien.
0: La verdad, tengo cumpleaños y cosas para hacer. Vienen mis padres de visita.
1: Muy bien.
0: Del interior de la provincia de Buenos Aires.
1: Qué lindo.
0: Así que, nada, con muchas cosas, pero con muchas ganas.
1: Muy bien.
0: Pero sí, eso, cansada también. Con ganas de dormir.
1: Y bueno.
0: Con ganas de todo al mismo tiempo. ¿Vos?
1: Dormir, cumpleaños, todo.
0: Sí,
1: ¿no?
0: Total.
1: No, yo bien, yo también. Me llega en un buen momento el fin de semana largo, uh-huh, como para ahí meter un descansito.
0: Sí.
1: Después de una semanita, que estuvo bien la semana, ¿no?
0: Estuvo bien la semana.
1: Estuvo buena. Así que sí, con mucho fútbol, ojalá para ver. Me voy, sí, a quedar postrado al sillón. Uh-huh. Voy a salir de casa para ir a jugar mi partido de fútbol y,
0: claro,
1: volver.
0: O sea, la redonda.
1: Sí.
0: En la cabeza todo el fin de semana.
1: Sí,
0: nada,
1: sí,
0: más,
1: sí,
0: que eso.
1: No, recién venimos de un momento épico,
0: sí,
1: mirando en el pasillo aquí de la radio el final de un
0: fue
1: partido
0: muy,
1: apasionante.
0: Fue una secuencia bastante cómica.
1: Sí, fue espectacular.
0: Ahí había docentes, entrevistados, alumnos,
1: sí,
0: productores, todos mirando el.
1: Una de las invitadas que va a estar ahora, sí, en algunos minutos. Casi grita el gol de Canadá.
0: Mirá.
1: Porque la sacó el defensor justo y,
0: sí,
1: se venía el grito de gol. Porque, bueno, hay gente que juega al pro. Y,
0: sí.
1: Se
0: quiero tu comentario del día de hoy.
1: Mi comentario del día de hoy. Bueno, ayer anoche jugó Corea del Sur, República Checa.
0: Sí.
1: Yo lo vi. Corea del Sur muy bien. Uh-huh. Me sorprendió. República Checa, o Chequia, más bien. Cambio de vista ahí el nombre. Chequia, un desastre. Un desastre. Una selección que no se pueden dar dos pases seguidos. Con pelotazo a los rubios altos que tienen. Y chau. Y recién Bosnia-Canadá estuvo bueno el partido. Estuvo bueno, bien Canadá. Le pongo una fichita ahí. Ojo a los canadienses,
0: ojo, Canadá.
1: Son locales, juegan de local.
0: Claro, tal
1: así
0: cual.
1: Así que.
0: No, y hoy encima estuvo la apertura.
1: Estuvo
0: Michael
1: también
0: Bublé.
1: Michael Bublé. Uh-huh. Yo me quedé con ganas de Justin Bieber.
0: Tal cual.
1: Pero bueno, veremos cómo será la apertura de hoy a la noche ahí en
0: sí,
1: Estados,
0: sí,
1: Unidos.
0: Sí.
1: Que se viene uno de los mejores partidos de la fase de grupos, ¿eh?
0: ¿Qué? ¿Cuál
1: Estados
0: es?
1: Estados Unidos-Paraguay.
0: Ok, vamos a ver qué onda eso.
1: Yo voy con mis hermanos paraguayos.
0: Y sí,
1: muerte,
0: obvio, por supuesto. Con, sí, sí, nuestros queridos hermanos paraguayos.
1: Ese es mi comentario del día de
0: sí,
1: hoy.
0: Claro. ¿Y el pro de cómo venís?
1: El pro de vengo muy mal.
0: ¿Mal?
1: 0-9. 1-9.
0: 1-9. Bueno, igual te digo.
1: Son 104 partidos son. Y van 3.
0: Tenés mucho tiempo, falta mucho y además también los comentarios que se escuchan del otro lado es que hay mucha gente parecida.
1: Sí, sí, sí, sí, porque es un mundial muy parejo entre selecciones y hay que ver qué,
0: bueno,
1: qué resultados
0: tal
1: hay.
0: Cual. Bueno, ¿te parece? Presentamos un poco el programa de hoy.
1: Dale. La invitada que casi grita el gol.
0: Exactamente.
1: Era, en efecto, como la mayoría de los viernes, Paola de Lepiane.
0: Sí.
1: Viene con A Impacto para hablar de inteligencia artificial, uh-huh, no de Canadá. Va a estar también otra invitada, uh-huh, que es Constanza Siley.
0: Uh-huh.
1: Ella es directora ejecutiva de Voices. Voices es una encuestadora, uh-huh, un estudio de opinión pública. Y obviamente realizaron, bueno, un estudio, un informe sobre la inteligencia artificial, con resultados globales de Argentina, tendencias y demás,
0: sí,
1: así que está bueno charlar un poco de eso. Como
0: sí,
1: como
0: sí, estuvieron encuestando a personas de más de 40 países,
1: sí,
0: así que tiene su peso, por supuesto, este informe, muy interesante, lo estuvimos leyendo un poco, así que vamos a estar preguntándole, sí, por la inteligencia artificial en todos los ámbitos, ¿no?
1: Exactamente.
0: Laborales, en la vida cotidiana, sí, también, hacer un, si se quiere, como se dice, un asterisco en lo que es lo emocional.
1: Sí.
0: O sea, ese lugar que viene a ocupar la IA que... Digo, nos preocupa.
1: Sí, sí, sí.
0: Así
1: sí,
0: que
1: sí,
0: vamos,
1: sí,
0: a estar preguntándole por todo eso. Después tenemos una entrevista muy linda con Darío Doria, que él es director de un documental que se presentó en Bafisi recientemente, que se llama La Espera, que básicamente lo que hace es contar historias de chicos y chicas que están esperando a ser adoptados. Así que vamos a estar obviamente preguntándole por, bueno... cómo surgió esta historia de documental. Es un tema muy fuerte, lo de la adopción.
1: Sí, él lo que tiene un par de notas ahí en la presentación del documental. Es intrigante porque pone, es un pequeño intento por revertir la mirada romántica y adultocéntrica que existe alrededor de la adopción. Así que esa yo creo que es una muy buena pregunta que
0: totalmente
1: quiero que se explaye.
0: Sí, muy interesante. Y bueno, y también obviamente supongo que habrá sido bastante...
1: movilizante
0: haber hecho este documental. Así que bueno, de todo eso vamos a estar preguntándole.
1: Y cierra Anabela Lotero.
0: Como siempre, con su columna de Alerta Eco. ¿Cuento el tema o no lo cuento?
1: Una cosa de plásticos... publicidad por ahí.
0: Bueno, ok, dale. No, porque el tema es muy interesante, así que tengo muchas ganas de escuchar la columna de Ana. Bueno, como siempre, o sea, el programa, como siempre, con la vara muy alta a nuestros entrevistados, columnistas, temas, así que, ¿te parece tanda y vamos?
1: Vamos tanda y venga Paola.
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0: Bueno, ya estamos de vuelta con más de Hagamos Lío y ahora la vamos a presentar a nuestra querida especialista en inteligencia artificial. Sí. Paola de Lepiane, ¿cómo va, Pavo? ¿Todo bien?
1: Hola, ¿cómo les va, Lucía? ¿Cómo andan?
2: Estabas metida en el partido recién.
1: Ay, sí, estaba, viste, muy enganchada, sí. Porque estamos ahí jugando en la facultad y bueno, y estoy muy preocupada porque voy cero punto, no puede ser.
0: Claro, en el PRODE, sí.
1: En el PRODE, sí, claro. Sí,
2: falta
1: sí,
2: mucho,
1: estamos
2: falta
1: ahí.
2: Falta mucho. Falta más de 100 partidos todavía, sí. así que para
1: tenemos
2: remontar.
1: Un montón.
0: No, además realmente era lo que le decía a Bauti, o sea, es como algo medio colectivo de que a nadie le está yendo bien. Pero bueno, porque recién arranca.
2: Ah, falta.
0: Bueno, Pavo, ¿con quién vamos a hablar hoy?
1: Bueno, hoy traemos a la columna de AI Impacto, ¿no? Esta columna que tratamos de abarcar temas de impacto social, básicamente, ¿no? No solo educativos, ¿no? Sino este gran paraguas. Y hoy la columna del día se me ocurrió llamarla La inteligencia artificial entre la adopción acelerada y la incomodidad persistente.
0: Okay.
1: Se me ocurrió poner ese título porque nos está visitando Constanza Siley, que es directora ejecutiva de Voices, es una consultora de opinión pública y han realizado un estudio muy interesante que tuvimos la oportunidad de acceder. Un estudio con más de 40 países, o sea que hay material suficiente, sí, ¿no?, para dar testimonio de los resultados. Y la verdad que el estudio muestra hallazgos muy interesantes, ¿no?, que hacen a esta adopción acelerada que la gente está haciendo de la inteligencia artificial, pero a su vez con este reparo, ¿no?, este cuidado de tener la desconfianza de que si lo dijo la inteligencia artificial, uh-huh, si lo dijo un humano. Y yo leyendo el informe me quedé pensando que me está empezando a pasar esto, ¿no? De encontrarse con gente y decir, pero esto me lo escribiste vos, me lo dijo una inteligencia artificial, es una noticia verdadera, es una información falsa, ¿no?
2: Sí.
1: Entonces estamos ahora como viviendo este mundo, ¿no? De lo falso, lo verdadero, ¿no? ¿Quién lo dice, quién lo hace, quién lo genera? Así que bueno, me pareció muy interesante. Bueno, Constanza, bienvenida y gracias por estar aquí hoy.
3: No, gracias a ustedes, es un placer para mí. Yo hice tanto mi carrera de grado como mi maestría acá en la UCA, así que feliz siempre de volver.
0: Bien, bueno, bienvenida. ¿Querés contarnos un poco en qué, cómo hicieron este informe, en qué consiste, qué quisieron investigar particularmente?
3: Este es un estudio que hicimos por segunda vez. La primera vez la hicimos el año pasado, entonces está bueno porque tiene datos comparativos. Y otro de los principales valores es la comparación internacional, porque son cerca de 45 países de distintas regiones del mundo, bien diversos, con más de 44.000 encuestas, es decir que es a nivel metodológico una muestra muy, muy robusta. Y lo que estamos viendo es un crecimiento impresionante en el porcentaje de gente que usa la inteligencia artificial, subió alrededor de 10 puntos en apenas un año, y entre los que usan sube aproximadamente 24 puntos,
0: sí,
3: el uso regular o de casi todos los días.
0: Sí.
3: También lo que es interesante es que es una herramienta que en sus inicios era utilizada más para tareas productivas, para tareas que tenían que ver con lo laboral, y ahora se usa en igual medida para fines personales, es decir, que tiene absolutamente todos los aspectos de la vida.
2: Es decir, ya está 100% inmerso, sí, en un muy alto porcentaje
3: en las rutinas, sí, de la mayoría de la población en casi todas las sociedades del mundo.
2: Qué dato
0: impresionante. Y querés contarnos un poquito más sobre estos datos que pudieron obtener, más que nada esto en Argentina, ¿sabés, sí, cuánto más creció? ¿Cuánto es el porcentaje, si se quiere, de adopción de la IA?
3: Y es la mayoría de las personas, entre 7 y 8 de cada 10, con un crecimiento muy fuerte. Lo que es interesante ver es que a pesar de esta enorme masividad, digamos, en el uso, persisten muchas dudas, persisten muchas, sí, incertidumbres.
0: Sí.
3: Hay una relación muy ambivalente con esta nueva tecnología. Sí. En nuestro país, los principales desafíos tienen que ver con la desinformación. La mayoría, incluso de los usuarios, no confía plenamente en los resultados a los que llega cuando interactúa con una inteligencia artificial.
2: Eso también es entre personas que lo utilizan diariamente.
3: Incluso entre personas que lo utilizan diariamente, digamos. El uso no genera necesariamente más confianza. Claro. Claramente la gente hace un trade-off y está obteniendo beneficios, entonces la sigue usando, pero con algunos reparos.
0: Claro, ¿y cómo...? A ver, ¿cómo se puede explicar también esto de que se use más, pero al mismo tiempo haya mucha desconfianza?
3: Y es un trade-off que hace la gente, de que ve muchísimos beneficios asociados con la productividad, pero no solamente con la productividad. Por ejemplo, algo que es muy interesante de ver es el uso de la inteligencia artificial como refugio emocional.
0: Sí.
3: Cada vez más en la Argentina, cerca de un tercio de las personas que nos indica que recurre a una IA para que le ayude a regular su ansiedad, regular su estrés, hacer catarsis, mantener conversaciones acerca de temas personales.
2: ¿Uno de cada tres?
3: Sí, uno de cada tres.
2: Es un montón.
3: Entre los jóvenes, además, es mucho más frecuente, mucho más frecuente. Y lo que es interesante es que también es más frecuente entre aquellos argentinos que no están tan satisfechos con sus vínculos personales, ¿no?
1: Claro. Sí, justamente, creo que acá habíamos, en alguna columna habíamos mencionado, el año pasado, un informe también a nivel global había dado como el mayor uso que hacía la gente de la inteligencia artificial era a nivel de conexión emocional, ¿no? Mm. Preguntas al estilo de un psicólogo, ¿no? Un terapeuta, y en todos los estratos sociales, ¿no? Como el uso más significativo. Al comienzo era, bueno, consultar información, validar fuentes, pero ahora era esta interacción con una máquina, ¿no? Y un poco también esa atención, ¿no? De, bueno, ¿qué pasa cuando estamos hablando con una máquina que la mayoría de las veces es muy complaciente, que no nos dice nada incorrecto, ¿no?
3: Exacto. Se entienden los beneficios de la inteligencia artificial para este tipo de usos, en el sentido que no juzga, está las 24 horas del día disponible, y cuando uno no la quiere escuchar más, simplemente aprieta un botón y fue, a diferencia de lo que es un vínculo humano, ¿no? Este es uno de los temas que recoge justamente el Papa León en su nueva encíclica de Magnífica Humanitas, como una de las preocupaciones, ¿no? No tanto que la gente piense que la IA es una persona, sino si en esta interrelación va a generar menos motivación para relacionarse con otras personas.
0: Sí, claro, porque es esto también de que es algo que se dice mucho, que la IA está diseñada para darte la razón, o por lo menos ChatGPT, yo en lo personal no incursiono tanto en
2: inteligencias
0: artificiales, claro. Pero pasa eso, ¿no? Como, ah, sí, tenías razón, no sé qué cosa. Entonces es eso, es como se está... También tiene mucho que ver, me parece, con esto de los algoritmos, de que es un constante alimentarte todo el tiempo de lo que vos querés escuchar y de lo que vos querés ver. Entonces es como también te vas todo
1: el famoso sesgo de confirmación.
0: Claro, sí.
3: Exactamente, el sesgo de confirmación, y en una sociedad tan polarizada, ¿no? Tanto en la Argentina como a nivel global, se entiende que la gente le resulte refrescante o un descanso interactuar con una inteligencia que siempre está a favor, digamos, con los peligros que eso conlleva.
2: ¿Argentina está más o menos en el promedio de eso, del refugio emocional con respecto al resto de los países?
3: Sí, está más o menos en el promedio con relación a ese punto y en general. Es uno de los países, el estudio segmenta distintos países en distintos grupos o perfiles, y estamos en un perfil que se llama de adoptantes cautelosos, donde en general se da un alto uso de inteligencia artificial, pero manteniendo todas estas dudas o temores relacionadas con la desinformación y también con una alta preocupación de que la IA quite trabajo humano, ¿no?
2: Claro.
1: Uh-huh. Y yo, perdón, quería consultarte, aprovechando que mencionamos los países, sobre todo de Latinoamérica, porque, bueno, dentro de los 44 países, me llamó la atención que no se mencionaba ni Chile ni Uruguay, que, bueno, en la región son países que están muy avanzados en desarrollo, tanto de desarrollo de inteligencia artificial como de regulación, leyes y adopción, ¿no?
3: Hay una muy buena cobertura en este estudio de los países de Latinoamérica, pero no están todos. Uruguay es un país que no fue incluido en la muestra. Chile sí fue incluido en la muestra. Quizás esto es como un resumen, entonces no apareció destacado, pero Chile está y aparece como uno de los países con un uso intensivo de la inteligencia artificial. Porque hay todo un tema también que toca el estudio que tiene que ver con la legitimidad social. Si la gente considera que es adecuado o no usar inteligencia artificial, y también consultamos si la gente siente que otras personas lo alientan o motivan a usar inteligencia artificial. Y en Argentina vemos que no es un país que destaque, que en general la gente no se siente tan alentada o motivada. Claro. Por ejemplo, en un estudio que realizamos específicamente para mi profesión, que somos investigadores de marketing y opinión, vimos que la inmensa mayoría de los profesionales está usando inteligencia artificial, pero más que nada por decisión o motivación propia, que no es una bajada de las empresas corporativas el tema del uso, ¿no?
2: Sí. Es con respecto a ese punto, quedó un poco atrás Argentina en cuanto a la bajada de las empresas.
3: Sí, claro. Sí, totalmente.
1: Sí, yo justamente, bueno, aporto que leía o escuchaba, mejor dicho, hace unas semanas, el tema de la adopción, ¿no? A nivel empresa, que generalmente suele ser como más lento, ¿no? Primero tiene que ver con un tema cultural, ¿no? Hay otras cuestiones a nivel, digamos, individual de las personas. Muchos dicen sí, vamos a incluir, pero del decirlo, ¿no? Y de aplicarlo en las organizaciones hay un gap, ¿no? Un tiempo importante que es la cultura organizacional.
2: Sí, es que eso va más allá de la IA también. Creo que es una cultura, una sociedad argentina muy cautelosa en ciertos puntos.
3: Sí, más a nivel corporativo, porque la gente está interesada en ver los usos, los nuevos usos, pero también hay todo un campo que tiene que ver con la desconfianza acerca de dónde va esa información. Entonces se entiende que a nivel corporativo se vaya más despacio.
0: Exacto. Sí. Claro. Ya para ir cerrando, Constanza, ¿qué conclusiones sacaron, si se quiere, de este informe y cómo se paran para ver el futuro de la IA, tanto en Argentina como a nivel mundial?
3: Nosotros vamos a continuar con este estudio porque lo que vemos es que es algo muy dinámico, que se mueve muy rápido. Lo que está ocurriendo ahora es una adopción masiva, con preocupaciones, pero las preocupaciones quedan en la mente, digamos, la mayoría de la gente igual se zambulle en la inteligencia artificial, pero hay que ver cómo esto sigue, porque también en paralelo también estamos viendo un grupo más minoritario, más reducido de personas, que se da cuenta de las desventajas que tiene a nivel horas de sueño, a nivel malestares físicos, dolor de cabeza, problemas con la vista, a nivel la ansiedad, estrés, y que está eligiendo hacer, por ejemplo, detox. Entonces es como que hay que ir viendo qué es lo que va primando y cómo se está moviendo el tema. En este momento el futuro, digamos, es muy incierto. Veremos cómo se va dando la cosa.
0: Sí. Bueno, muchas gracias, Constanza.
2: Gracias,
0: Constanza, por venir. Pau, por este tema, por haberla traído.
1: Bueno, muchas gracias a ustedes. Sí. Y bueno, nos vemos en 15 días.
0: Sí,
1: gracias, Constanza, nuevamente.
0: Muchas gracias. Muy interesante, gracias. De verdad.
3: Gracias.
0: Así que bueno, nos vamos a una pequeña tanda y ya volvemos.
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0: Bueno, estamos de vuelta, no hagamos lío. Ahí se despedían Paola y Constanza después de una charlita de la IA.
1: Sí, muy
0: como,
1: interesante.
0: Como los viernes cada 15 días. Quiero recordar el Instagram, uh-huh. ¿no? Porque después Paola nos decía, y después el reel. Sí, obvio, el reel obviamente que está en arroba hagamos lío UCA. Y si a veces dicen, che, quiero mandar un mensaje, sí. quiero opinar de tal tema. Obviamente que está el chat de YouTube abierto en arroba UCAR, nos pueden ver en vivo. Pero está disponible el celular, que es 11 70 60 99 51. Si quieren mandar algún mensajito, los vamos a leer. 11 70 60 99 51, el uh-huh. celular de aquí hagamos.
1: Así es. También, obviamente, siempre nos pueden ver en Horario 21.
0: Exactamente.
1: En este horario. Así que, bueno, ahora en un ratito vamos a estar hablando sí. con Darío. Se está conectando. Pero mientras tanto... Ah, bueno... No, mientras tanto no, porque ya está conectado.
0: Ya está conectado. Bueno, como decíamos en la apertura, Darío es director del documental La Espera. Es por eso que lo vamos a entrevistar. La Espera, así como lo presentan en la página web, es un pequeño intento cinematográfico por revertir la mirada romántica y adultocéntrica que existe alrededor de la adopción. Bueno, sigue el texto, pero bueno, ese es un poco sí. el tema central. Darío, ¿cómo estás? Bienvenido.
2: Buenas tardes, ¿cómo andan? Gracias por la invitación a charlar con ustedes de nuestra peli.
0: Muy bien, Darío. Bueno, gracias a vos por el tiempo. ¿Cómo fue el estreno? ¿Estuvo en Bafisi, no? ¿Ahí fue estrenado?
2: Sí, estuvo en el Bafisi y la verdad que estuvo muy, muy lindo. Porque, bueno, era la primera vez que la presentábamos y era todo como una... No sabíamos cómo la iba a tomar el público. Así que, nada, estuvo muy, muy lindo, la verdad.
1: Bueno, qué lindo, Darío. ¿Querés contarnos un poco más? Si bien contábamos al principio la idea del documental, pero para que nos cuentes vos, ¿no? Que fuiste el director, ¿de qué se trata este documental de La Espera?
2: Bueno, La Espera cuenta historias, es un collage de historias de niñas, niños y adolescentes que por alguna razón... casi siempre son razones graves, los sacaron de sus familias biológicas o cercanas y están esperando en alguna institución o en alguna familia de tránsito que los adultos, que la justicia, que la familia biológica haga algo para poder volver a vivir en una familia, para que se le restituya el derecho que tienen vulnerado a vivir en una familia. Y la película cuenta un poco eso, ¿no? Como, sí, perdón, dale.
0: No, seguí, pensé que habías terminado, perdón.
2: No, que cuenta eso a partir de muchas historias, porque es un tema muy, muy complejo, que no es sencillo, y a partir de un montón de historias tratamos de contar eso, ¿no? El tiempo que pasan estos chicos esperando, porque cuando sos niño un año, dos años o tres años tal vez es la mitad de tu vida. Entonces eso es lo que intentamos contar y transmitir al público con nuestra peli.
0: ¿Por qué creen o crees que hay una mirada romántica y adultocéntrica sobre la adopción?
2: Bien, lo adultocéntrica normalmente lo que... Sin saber mucho, la gente, o escuchamos mucho de que los adultos dicen no, es difícil adoptar, o tardaron mucho tiempo en responderme. Y la verdad es que los adultos que no son padres o que quieren adoptar, no tienen ningún derecho vulnerado. Los que tienen vulnerado el derecho son los niños. Los adultos no importan. A los niños hay que encontrarle una familia, claro. No a los adultos, un niño o una niña. Los adultos, todo bien, con su deseo de maternar o de paternar, pero son los niños los que importan en esta historia de la adopción. Así que un poco eso. Y la cuestión romántica también que encontramos es que alrededor de la adopción hay como una cuestión de ¡ay, qué lindo! ¡Qué bueno! Que hay una cuestión de buena voluntad. La verdad es que adoptar implica estar muy, muy, muy preparado para asumir esa historia, ¿no? Porque los chicos vienen con historias muy difíciles, con hermanos a veces, con familia biológica que tienen un apellido, un nombre, nada, y hay que estar muy, muy preparado. Y lo que veíamos era que, nada, es como lo que se escucha, es, ay, qué lindo, qué bueno que adoptaron. La verdad que es muy, muy complicado y hay que estar muy, muy preparado y ser hiperresponsable, porque muchas de las historias a veces no terminan bien y se llaman procesos excluyentes, no, algo así. Bueno, son como, llamándolo en medio feo, los devuelven a los chicos. Y eso es muy, muy terrible para ellos.
1: Darío, ¿querés contarnos cómo se te disparó la idea de este particular tema, ¿no? Para llevarlo adelante en un documental? ¿Por qué elegiste esto?
2: Mirá, esto nació hace un montonazo. La primera idea de esta peli nació en el 2007. Yo estaba leyendo los diarios en la compu, tomando mate, y leo una nota que se titula "Una vez casi me adoptan". La nota era un chico grande, ya tenía 20 y pico de años, que contaba que cuando tenía 7 años, a él y a 3 amiguitos más del hogar, 3 compañeros del hogar, era con la ley anterior. Ahora la cosa es diferente, pero él contaba lo que le había pasado, que lo llevaron a los tres a una familia, a la casa de una familia, y que les dijeron: pórtense bien porque esta familia quiere adoptar. Y pasaron 2 o 3 semanas y a él y a un compañerito del hogar lo devolvieron, y lo devolvieron al hogar y adoptaron a uno. Entonces, él finalmente nunca fue adoptado y egresó del hogar a los 21, con la ley anterior. Ahora se egresa a los 18. Y esa historia a mí me partió el alma. Me acuerdo que cuando la leí no podía parar de llorar, de pensar en ese nene de 7 años que, con toda la historia que había tenido previa, encima le pasa esto, ¿no? Y bueno, y quedó dando vuelta, dando vuelta, dando vuelta, y un día me reúno con Florencia Gattari, que trabajamos juntos el guión de esta peli, de una peli anterior, y le conté esto y me dijo: sí, a mí también me interesa. Y bueno, y ahí empezamos. Pero el germen fue esa nota, ¿no?
1: Claro.
0: Desde que leíste la nota hasta que empezaron con la idea, hasta que se terminó el proceso, ¿qué fuiste aprendiendo acerca de la adopción? ¿Qué te fue sorprendiendo? ¿Qué te llamó la atención del mundo?
2: Sí, yo particularmente cuando arranco con una peli no arranco desde el conocimiento, al contrario, yo no sabía muy poquito. Lo que podemos saber, lo que pueden saber ustedes, lo que puede saber nadie que profundizó demasiado. Y no sabía más que eso. Y a mí lo que me gusta del género documental es que mientras que yo voy haciendo la peli, yo voy aprendiendo, y aprendo mucho. Y mientras que yo aprendo, voy filmando. Entonces, si yo aprendo y hago más o menos bien mi trabajo como realizador audiovisual, como director, con suerte la gente que vea esa peli también va a aprender un montón de cosas. Porque lo que me sorprende a mí, escuchando los testimonios, probablemente sorprenda al público de una manera parecida. Entonces, aprendimos bueno, todo el equipo que hizo la peli, aprendimos un montonazo de cosas, ¿no? Todo esto que te estoy pudiendo contar ahora, igual no soy un experto, ¿no? Soy alguien que abrí una puertita, aprendí, conocí algunas historias, pero no soy un experto, ¿no? Pero aprendimos un montonazo, un montonazo.
1: Bueno, y Darío, hablábamos con Bauti antes de la nota que debe haber sido muy movilizante para vos y para todo el equipo haberse encontrado con todas estas historias, haberlas contado en este formato de documental. ¿Cómo viviste vos desde tu punto de vista particular todo este proceso?
2: Mirá, la verdad es que con cada entrevista que hicimos, lo que llorábamos no tenía nombre, digamos. A veces era porque eran muy tristes, a veces eran porque eran muy lindas, porque nada, una mamá cordobesa que con su compañero adoptaron a cinco hermanos, ¿no? Entonces es una historia hermosa y llorás por esos, porque es linda, o la mamá, otra historia de una mamá que teniendo a su hijo biológico chiquito en el jardín con su compañero, decidieron adoptar a dos nenitas, dos chicas. Entonces hay un montón de emociones que fuimos pasando, algunas muy, muy difíciles, muy tristes, pero algunas otras muy lindas. Lindas, no sé si es la palabra, porque hay siempre una historia difícil atrás, pero una historia sanadora, digamos, una historia donde se pudo recomponer ese derecho a vivir en una familia y de buena manera. Así que también un poco eso, ¿no? Todas esas emociones que a nosotros nos provocaron estas historias. Vuelvo a lo mismo, ¿no? Con suerte el público se va a emocionar de forma parecida, porque lo que hacemos nosotros es tratar de contar historias que movilicen, ¿no? No, contar algo que no moviliza a nadie, la verdad es que es un aburrimiento. Entonces lo que tratamos de hacer es que, y la idea es esa, ¿no? Si a nosotros nos movilizó, a nosotros nos partió al medio, probablemente al público también. Y bueno, ahí vamos, más o menos.
0: Sí, Darío, nosotros pudimos ver en el tráiler muchas imágenes de muñecos quietos, juguetes, peluches, como una de las que tenés ahí de fondo. ¿A qué se debe esa elección? ¿Qué es lo que quieren contar con eso?
2: La historia, un poco del tratamiento de la película es el siguiente. Nosotros, la historia, la película habla sobre los niños, pero los niños bueno, primero que no está bien mostrarlos, no se los
0: Claro.
2: puede
1: Sí,
2: mostrar,
1: claro.
2: y tampoco queríamos entrevistarlos, porque hay una cuestión de revictimizarlos. Estos chicos que viven en hogares y que están esperando, contaron sus historias, primero que la vivieron, ¿no? Vivieron historias muy difíciles, y después se la tuvieron que contar a un montón de gente, a psicólogos, a trabajadores sociales, al juez, a la del hogar, y volverles a preguntar no era algo que queríamos. Entonces elegimos el camino de buscar adultos que nos pudieran contar sobre estos niños. Pero en realidad los adultos no eran importantes. No importa cómo eran, cómo son, si son altos, pelados, pelo blanco como yo. No importa nada, porque los importantes son los niños. Entonces, mostrarlos, ponerlos adelante, era como ocultar a los niños. Los niños iban a quedar atrás. Entonces dijimos, listo, si no mostramos a los niños, que son los protagonistas de la peli, tampoco vamos a mostrar adultos. Entonces, ¿qué nos queda? Bueno, los lugares donde estas historias transcurrieron. Entonces, no sé, escuchamos a un juez contando una historia. Bueno, ¿a dónde transcurrieron? En el juzgado, listo. Filmamos el juzgado vacío. Y lo que vos me decís recién de los ositos de peluche, que fue muy lindo porque fuimos a filmar a unos hogares de niños, y los niños les habían dicho que bueno, venían a filmar. Entonces, cada uno de ellos nos armó en su cama, se acomodó todos los ositos de peluche, y yo entraba a las habitaciones de los chicos, que es una cosa muy fuerte entrar a la habitación de un niño que no conoces, eran varios niños, ¿no? Y encontrarte con todos los peluches armados para que vos los veas y bueno, y eso quedó en la peli y nada, es muy lindo esto.
1: Darío, ya para ir cerrando, obvio que nos está encantando esta conversación que estamos pudiendo tener con vos, pero bueno,
2: A mí también,
1: tenemos
2: a mí también.
1: unos minutos un poco acotados. Contanos cómo fue ver ese resultado final, ¿estás conforme? ¿Cómo fueron las repercusiones también? ¿Lo pudieron presentar en Bafisi? ¿Cómo fue todo eso?
2: La verdad es que, como les decía al principio, uno hace una película y no sabe cómo va a responder el público, porque uno intenta hacerla lo mejor posible y qué sé yo, pero vos nunca sabés hasta que no la ve el público y no empezás a recibir devoluciones. Y la verdad es que ya en el Bafisi nos empezamos, bueno, ya que nos hayan elegido en el Bafisi fue como, ah, bueno, parece que algo bien hicimos, porque si nos eligieron. Y después cuando la empezás a mostrar, la gente, vos ves, nosotros nos quedamos en el cine para escuchar y para ver las reacciones de la gente, y ahí ya te empezás a dar cuenta que la peli está funcionando y que donde vos decías, che, acá a mí me partió al medio, vos escuchás que en el cine alguien dice, ¡ah! Entonces vas como confirmando que la peli funciona, ¿no? Y que emociona y que moviliza. Y bueno, después tuvimos más proyecciones y bueno, nada, ahora ya sabemos más o menos que la peli funciona. Y en repercusiones nos pasó algo muy, muy lindo, que tal vez ya con eso tenga sentido haber hecho la peli, por el Instagram de la peli, nos contactó una mamá, nos cuenta que ella es mamá por adopción, que tiene una nena de 7 años, y que ella vio un tráiler o un pedacito de la peli donde se hablaba de la devolución de una nena, de una chica. Y su hija adoptiva venía de una devolución previa, y su hija adoptiva nunca lo habían podido hablar, y su hija adoptiva pensaba que la habían devuelto porque tenía algo malo en ella, ¿no? Por eso la habían devuelto. Y cuando vieron ese pedacito de película donde hablaban de otra chica que había sido devuelta, la nena dijo, pero esto nos lo cuenta la mamá, ¿no? Y dice, pero ¿cómo a ella también la devolvieron? No fui la única. Entonces fue muy lindo eso, ¿no? Porque la mamá nos contaba que a partir de ahí pudieron hablar de eso, ¿no? Y decirle, no, vos no sos la única, vos no hiciste nada malo. Entonces, eso fue, nada, con eso, y me emociono, con eso ya la peli ya está. El resto, todo lo que venga viene de chapa, como se dice.
1: Sí,
0: Qué lindo,
1: qué
0: Darío.
1: lindo.
0: Bueno, muy lindo. Bueno, el Instagram vos nombrabas es laespera.docu, ¿no?
2: Tal cual, ese.
0: Perfecto. Darío, de verdad, muchas gracias por el tiempo. Felicitaciones por la película y felicitaciones por estas historias que contás y que te hacen emocionar cuando nos contás a nosotros también.
2: Bueno, sí, gracias por la invitación y por el tiempo para poder hablar de estas historias y de estos niños, ¿no? Así que, nada, muchísimas gracias.
0: Gracias,
1: Muchas
0: Darío.
1: gracias, Darío. Wow, qué fuerte, tal cual.
0: Darío Doria era el director de esta película, de este documental La Espera, que se presentó en Bafici este año, que volvió al cine Gaumont hace tan solo unos días, y que bueno, el Instagram es laespera.docu para poder ver actualizaciones y poder ver un poco más de lo que era.
1: Sí. Bueno, nos vamos a una pequeña tanda y ya volvemos con lo último del programa.
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0: Bueno, estamos de vuelta para cerrar el programa, como todos los viernes y como todos, como todas las últimas horas, uh-huh. los últimos minutos, en el último bloque, Anabela Lotera.
1: Muy buenas a ustedes.
0: Bienvenida, ¿cómo estamos?
1: Todo bien, por suerte. Hoy les traje un tema muy interesante, sí. en mi opinión, sí. bastante particular. Sí, algo que tal vez nosotros no podemos llegar a concebir, pero es muy interesante cómo en un pasado y cómo se veía en un pasado y cómo lo vemos ahora.
0: Claro, vas a ir en el tiempo.
1: Sí, voy a ir y volver en el tiempo bastante, así que me tienen que seguir un poquito.
0: A ver, vamos.
1: Primero, hoy yo les voy a hablar sobre los plásticos y cómo están afectando a los océanos.
0: Sí.
1: Eso es como, con esto quiero arrancar. ¿Por qué? Porque el pasado martes 8 de junio fue el Día Mundial de los Océanos y es una fecha también establecida por la ONU que busca concientizar sobre la importancia que tienen en general los océanos. Nosotros sabemos que en realidad nosotros venimos del agua, ¿no? Y que los océanos representan el 70% del planeta. O sea, es más de la mitad de lo que nosotros alguna vez vamos a poder caminar y conocer en realidad. Y son fuente de vida, de sustento para la humanidad. Producen el 50% del oxígeno. Este es un dato que yo no tenía idea. Y es el espacio que, no sé si podría llamarse ecosistema, pero que más biodiversidad alberga en comparación a otros. ¿Y esto qué quiere decir? Que si se llega a afectar los océanos, estás matando toda la vida del planeta. Uh-huh. Y el peligro es que en estos últimos años, más del 90% de las especies marítimas de peces empezaron a reducir drásticamente la población. Entonces cada vez hay menos alimentos para los animales en general y por ende para nosotros también, siempre nos termina repercutiendo, ¿no? Mm. Y por ejemplo, el 50% de los arrecifes de coral, que son como mini bosques tropicales dentro de los océanos, se destruyeron por distintos motivos, la mayoría por efecto humano, claramente. Pero el principal residuo que tienen los océanos son los plásticos. Y esto genera un problema muy grande porque al ser el principal residuo, que encima no se biodegrada, o sea, que sigue ahí flotando y dando vueltas, es nada, fatal para... Mata todo el ecosistema.
0: ¿Y los microplásticos?
1: Muy bien, incorporó una palabra que me gusta.
0: No, ya lo tenía, ¿no? Es un buen tema los microplásticos.
1: Sí, ahora vos creo que me dijiste que querías que hablemos de microplásticos.
0: Sí, sí, sí, sí.
1: Esta es tu columna para hablar de...
0: Sí, quedó guardado desde el secundario de los microplásticos.
1: Esta es tu columna para hablar de microplásticos. Bueno, les voy a dar un poquito de contexto. En realidad, el plástico aparece hace bastante tiempo. El plástico, como lo conocemos ahora, en realidad aparece recién en los 70s, pero en los 50s, en un contexto post-Segunda Guerra Mundial, cuando estaba en auge la economía, estábamos pleno baby boom, empezaron a haber un montón de electrodomésticos, a ver como otro tipo de consumo, sobre todo, bueno, la industria cultural, todo lo que ya sabemos. Aparece el plástico como un material innovador, como un símbolo de algo moderno, y así se lo vendía en la publicidad y así se lo consumía. Sobre todo Estados Unidos, que claramente era el país hegemónico por excelencia, y promovía el uso de estos plásticos de un solo uso. Y es importante remarcar que es de un solo uso porque es lo uso, chau. anda a saber en dónde termina, ¿no? Hay una publicidad muy conocida de la revista Life, que en realidad no era una publicidad, sino que es un artículo publicado en 1955, en donde se muestra a una familia que está celebrando el uso de los plásticos de un solo uso. El nombre del artículo era La vida de usar y tirar. Si ustedes piensan un poco y hacen el clic, el modelo de usar y tirar, que en realidad es comprar, usar y tirar, es un modelo lineal de economía que es lo que nos está llevando a la ruina, básicamente, porque es lo compro, lo tiro, lo descarto, después se ve.
2: Sí, sí, sí.
1: Y ese después se ve, se acumula y nada, en algún momento no vamos a poder con tanta basura.
2: Y además también, o sea, no es loco que esto sea en Estados Unidos,
1: claro.
2: Una economía muchísimo, digo, comparándola con acá, con la nuestra, ellos tienen mucho esta cultura de, es impresionante, si de repente te pones a ver como videos de influencers que dicen tipo, de-influencing you, o como cosas así, que donde básicamente te dicen tipo, necesitas comprarte el último iPhone, o necesitas ir siempre a Sephora y comprarte todo el maquillaje. ¿Viste cuando decís?
1: Sí.
2: O sea, que lo tengan que como
1: vender de esa forma para concientizar, es una cosa que nos parece rarísimo. Y arrancó en los 50 como tal. No es que el plástico, y repito, no es que el plástico surgió en los 50, pero fue en esa época en donde se empezó a utilizar más. Sí. Y cuando reventó fue en los años 70, ahí sí, la producción ya empezó a ser masiva en cantidades que los científicos ya empezaron a alertar y decir, che, esto no está para bien. O sea, lo venden como un producto que nos soluciona la vida y a la larga nos terminó y nos termina perjudicando.
0: Sí.
1: Y bueno, otra cosa que vendía este artículo era, y lo que se dice de este artículo, era que liberaba a las amas de casas de lavar los platos, porque claro, comías en un platito descartable y chau, lo mismo los cubiertos, y que sobre todo ahorraba tiempo en la limpieza. Si hoy en día leemos ese tipo de discurso en cualquier revista, en cualquier medio, cualquier plataforma, vamos a decir, no, esto es tan loco, tipo, no tengo que, o sea, no me cuesta nada lavar un plato y dejarlo en vez de, o comprarme un vasito de plástico, el tenedor de plástico, el plato y demás.
0: Le faltó decir que ahorrabas agua nada más.
1: Claro, le faltó eso. Sí, pero en sí se vendía de esa forma, era una cultura 100% de plástico y desechable. Y el problema es que todos los plásticos que nosotros usamos, y mismo si nosotros los tiramos a la basura, pueden terminar igual en el mar, porque lo que pasa muchas veces es que con vientos fuertes o con lluvias se arrastra porque termina en alguna vía de agua, sea un río o cualquier canal de zona canaleta lugar de zona urbana que transporta el agua y que al fin y al cabo termina en los océanos. Llegando a tal punto que hay islas completas de basura. Y que el 80% de esas islas, por no decir casi la totalidad, depende de la isla en realidad, son plásticos. Y esos plásticos, no van a desaparecer de un día para el otro. ¿Saben cuánto tiempo más o menos tarda en descomponerse un plástico? Depende del material, del tipo de plástico y del objeto.
2: Mucho tiempo.
1: Sí, no es más de una vida humana.
0: Sí.
1: Por ejemplo, un hilo de pesca tarda 600 años, una botella de plástico 500, un cubierto 400, un vasito 65, 75 años, una vida humana más o menos.
2: No, sí, eso no
1: lo acuerdo. Es un montón. Y
0: no, ¿cómo? Una vida humana, mucho más de una vida humana.
1: No, el 65 a 75 años.
0: Claro. Ah, perdón.
1: Claro.
0: Listo, sí, no. Está bien. Yo dije 200 años y dije, vivimos más, pero no por tanto.
1: Sí, y bueno, más o menos científicos descubrieron que al fondo de los océanos, incluso 10.000 metros de profundidad, se encuentran plásticos.
0: No.
1: O sea, que ya están en todas partes. Y los riesgos y las consecuencias que trae esto son la primera y la principal, los microplásticos, que era lo que hablábamos acá, tema, te sirvo en bandeja, no de plástico.
2: No, de plástico no.
1: Que los microplásticos, para el que no sabe, son en realidad trocitos de plástico que se empiezan como a descomponer, entre comillas, de menos de 5 milímetros. Mm. Son muy, muy chiquititos, entonces uno no lo ve, o si lo ve es imposible de agarrar porque no lo podés colar, no lo podés agarrar con una red de pesca, no podés hacer nada, y que el mar está repleto de estos. Y lo que pasa es que empieza a alterar todo lo que es la cadena alimenticia, porque empieza a introducir distintas toxinas a la cadena trófica. El pez lo consume, después ese pez se lo come otro pez, un tiburón, no sé, distinto. Le estoy tirando distintas un ejemplo cadenas, muy absurdo. Pero mismo si nosotros nos ponemos, no sé, un día a pescar, ese pez puede tener microplásticos y nos terminamos ingiriendo nosotros.
0: Bueno, yo creo que nosotros estamos llenos de microplásticos.
2: No, es que yo, por ejemplo, hasta hace muy poco, mi botellita de agua era una botellita de plástico.
0: No.
2: Sí. Bueno,
0: por
2: lo estuviste viendo.
0: Está muy mal.
2: Uy, me lo dice
1: pero
2: ahora.
1: Dijo, ahora cambió.
2: Ahora cambié. Mi señora madre, que le mando un beso, me compró una botellita.
1: De aluminio.
2: Claro, sí. Pero hasta ahora estaba tomando, y sí, yo estoy llena de microplásticos seguro.
0: Sí. Es que yo he llegado a usar máximo 2 días una botellita de plástico.
1: Sí, eso
0: te llenas de microplástico.
1: Sí, y te mata. O sea, a la larga te mata. Pero otro problema que tienen es, por ejemplo, el tema de la malnutrición. Porque puede pasar que tal vez no ingieren tanto microplástico, pero consumen algún trocito, el pez me refiero, y se llena el estómago, pero es plástico, entonces claro. No lo nutre para nada y se termina muriendo o enfermando o deja de comer porque justamente se le trabó un pedazo de plástico sí. O lo tiene ahí adentro porque no lo puede digerir. Es todo un problema que tiene muchas más consecuencias. Y después otra, por ejemplo, es el tema de los enredos y la asfixia. Sí. Muchos peces, tortugas, habrán visto imágenes, no las quise poner porque me parecían como demasiado sí. Como para verlo, pero que terminan enredados y como no pueden sí. Comer, no se pueden mover, nada, también terminan muriendo. Sí. Y otro problema que, nada, viene con todo esto que venía mencionando es la destrucción de los hábitats. Porque, por ejemplo, al bloquear la luz y transportar un montón de bacterias, por eso no usen más de un día una botellita de plástico, es que, por ejemplo, las plantas que están en el océano no pueden, plantas, algas y demás, no pueden realizar la fotosíntesis, entonces se mueren. Y, por ejemplo, los arrecifes de coral, que era esto que yo les decía, son como mini bosques en donde Nemo vive ahí, por ejemplo.
0: Claro,
1: para un ejemplo para el público, que respiran, digamos, como por sí solos, tampoco pueden vivir. En plantas que están en el océano no pueden, plantas, algas y demás, no pueden realizar la fotosíntesis, entonces se mueren. Y, por ejemplo, los arrecifes de coral, que era esto que yo les decía, son como mini bosques en donde Nemo vive ahí, por ejemplo.
0: Claro,
1: para un ejemplo para el

0: ciudadana, porque es así, es concientizar sobre lo que, digo, después obviamente pasa mucho esto, ¿no? Que después cada uno se va a su casa y sigue su vida, pero...
1: Y termina tomando una botellita de plástico.
0: Bueno, hago mea culpa, pero realmente es muy impresionante pensar que no compartimos, ¿viste? Yo una vez volví de Puerto Madryn en toda...
1: Sí.
0: Bueno, es eso.
1: Naturalista.
0: Toda... No, realmente.
2: Volviste, porque... vino hippie.
0: Sí, sí. No, bueno, no hippie, pero muy consciente de sí. la vida animal, eso quiero sí. decir. Como nosotros compartimos tipo el espacio, el planeta con... animales, o sí. sea...
2: Y no solo que... animales, cualquier tipo de, sí, de planta vivo, o ser vivo.
0: Totalmente, pero digo, nosotros estamos acá en nuestra civilización, pero después en el fondo del mar sí. están pasando un montón de cosas impresionantes y hay que cuidar todos esos espacios.
1: Sí, tampoco quiero hacer sentir culpable a alguien que tome agua en una botellera de plástico.
0: Obvio que no.
1: Hay que tomar conciencia de que es
2: no es la, un tema no es la primera salida.
0: Obvio
2: o
0: no, que no.
2: No es el primer camino que vas a tomar. Intentás evitarlo.
1: Claro.
0: Sí, bueno, Ana, muchísimas
1: muy bien,
0: gracias.
1: Ana.
0: Muy interesante.
1: Y
0: en
1: los
0: siempre.
1: Microplásticos.
0: Sí, totalmente.
2: Hice contento bueno. a una persona. Sí. Contenté a vos.
1: Me voy feliz el fin de semana. Sí.
0: Muchas gracias a toda la producción. Facundo González, Belén Galindo, Sofía Bongiovanni, al magíster Federico Ravera, a las autoridades de la UCA y al Arzobispado por el espacio, a la gente de Oro 21, muchas gracias, y a todas las repetidoras también que emiten nuestro programa.
1: Perfecto.
0: Bauti, ¿nos vemos el lunes?
1: Nos vemos el martes.
0: ¿El martes?
2: El lunes es feriado.
1: Dale,
2: el feriado.
1: Vez, nos pasamos hablando de fin de semana largo que venía el lunes.
0: Bueno, que disfruten
1: venimos
0: mucho.
1: Venimos solos y hacer programa,
0: sí. No, por favor, no. Que disfruten mucho el fin de semana. Abrazo grande, nos vemos el martes.
1: Adiós.
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